0: 1-0 sobre Sudáfrica. Este lunes ya también han avanzado, han ganado su serie Brasil, que derrotó 2-1 a Japón en Houston, y en un partido que hace unos minutos concluyó, se tuvieron que ir hasta los penales. Sí, Paraguay se impone a los alemanes 1-1 en el tiempo reglamentario, 4-3 en la tanda desde los 11 pasos. Este partido disputado en Boston, ya lo platicaremos. Orlando Gil a mí me parece la figura del partido, aunque Manuel Neuer le dio vida a los alemanes, al conjunto europeo, hasta la muerte súbita, y bueno, ahí todo ya se terminó, ¿no? Con la victoria para el conjunto sudamericano. Así que es Canadá, es Brasil y Paraguay. Más noche, Países Bajos contra Marruecos a partir de las 7:00 p.m. en Monterrey, allá en la Sultana del Norte, donde haremos un enlace con nuestro compañero Jorge Maldonado, que nos tendrá todo el reporte, el color, el fanfest de este partido, que es el último, por cierto, ya como sede de esta Copa 2026 de la Sultana del Norte. Y a nombre de Eduardo Cortés en la producción, Memo García, Alejandro Cervantes, todo este equipo de Asir Deportes, Francisco Caballero, ya ves, Paco, ¿no? Sí me acuerdo de tu nombre, Paco, tu apellido no tanto. Es que mira, si
1: el
0: yo
1: Gumi,
0: digo
1: el Gumi,
0: que pues todo el mundo te conoce, sí, aquí en la empresa como el Gumi, pues bueno, el Gumi que también nos acompaña esta tarde aquí a través de Espacio 2026. Memo, te saludo con gusto, gran inicio de semana y dos fechas importantes. Hablábamos de la victoria de Brasil, que lo hace exactamente en una fecha como hoy, pero hace 68 años, un 29 de junio de 1958, en Suecia conseguía su primer título de una Copa del Mundo, la selección con más campeonatos, y también, Memo, un día como hoy, pero hace 12 años, en Brasil 2014, la famosa jugada del no era penal. ¿Cómo estás, Memo?
1: ¿Cómo estás, Alex? Un gusto saludarte. Muy buenas tardes para todos. A Francisco Javier Caballero, te faltó el Javier, si no, no responde igual. A Lalo Cortés y a todos nuestros compañeros de redacción. Sí, pues, día histórico, ¿no? Y como lo va a ser para Paraguay, que acaba de dar una gran sorpresa. Salieron a defenderse, muchos los critican, pero bueno, no hay nada que lo prohíba. No hay algún reglamento que diga, no, pues no debes de jugar de tal manera. No nos gusta, por supuesto, pero bueno, pues a veces cuando la calidad es muy distinta o es muy diferente de un equipo a otro, pues tú tienes que jugar con tus armas, ¿no? Con lo que puedas. Hoy a eso decidió Gustavo Alfaro, el técnico de Paraguay, y les terminó saliendo, ¿no? Por ahí hay una polémica en los tiempos extras de un gol que parece mal anulado para Alemania sobre una falta sobre Orlando Gil. Y lo que son las cosas, el portero en las eliminatorias de Paraguay fue Roberto el Gatito Fernández, que es hijo de Roberto Fernández, que jugó en México 86 contra México. Al final se decide Gustavo Alfaro por el portero del San Lorenzo de Almagro, que no lo hace quedar mal, con una muy buena actuación. Y de Alemania, pues creo que ya es digno de análisis, porque ya son tres copas en Rusia, después de que fue campeón en 2014, en Rusia y Qatar no avanzó de la fase de grupos, ahora acababa de perder con Ecuador, hoy queda eliminado en penales, para criterios de FIFA va a quedar como empate, pero sí, la verdad es que ya, así como hablamos de Italia que no ha clasificado, pues también Alemania es digno de análisis porque tienen una de las mejores ligas del mundo y no está pasando nada, la formación de jugadores no está siendo la correcta, ya habíamos hablado que era una Alemania que venía muy limitada en cuanto a calidad y que no tenía pues tanto material como para considerarlo favorito y pues no nos hizo quedar mal, desgraciadamente para ellos, ¿no?
0: Bueno, pues ahí está, platicaremos de todo ello. Y si te parece, Memo, de una vez vamos a lanzar la pregunta para que todos nuestros amigos aquí a través de Espacio 2026 se comuniquen, por favor, a través del Talkback de iHeartRadio para que nos digan cómo creen que mañana le va a ir a México. Si creen que gana, si creen que hasta aquí llega la selección que dirige el Vasco Aguirre, por favor, los queremos escuchar, háganse presente en este programa de Espacio 2026 a través del Talkback de iHeartRadio. Así que de entrada, si te parece, Memo, vamos a arrancar entonces con lo que hoy ocurrió allá en Houston. La victoria, pues sí, yo diría dramática también de Brasil, ya en tiempo agónico, un buen partido, emocionante por momentos. Un Brasil que cumple hasta ahora, Memo, el cuadro que dirige Carlo Ancelotti avanzando a la siguiente fase, ya octavos de final. Y yo creo que un Japón, un equipo asiático, Memo, que se va de manera digna de esta competencia.
1: Sí, la verdad es que Japón dio un gran juego, lo teníamos como un posible caballo negro. El primer tiempo muy flojo Brasil, la verdad sin mucha profundidad. termina haciendo cambios Carlo Ancelotti para el segundo tiempo, obligado luego del gol de Sanó al minuto 29, un gran gol de Japón, que roban el balón desde el medio campo y Sanó pues se lleva dos rivales, saca un disparo cruzado que vence Alisson. Y es que el problema con Brasil, estábamos acostumbrados a que sus laterales le daban mucha profundidad, que eran jugadores que se agregaban bien al ataque, a lo mejor no tan buen defensivos, pero ahora no los tiene, la verdad es que muy limitados. Hoy Vinicius jugó bien, creo que fue figura del equipo. Desgraciadamente para ellos otra lesión, Lucas Paquetá se lesiona en el primer tiempo. En los primeros minutos ya se había parado un poco, parecía un problema muscular. Continuó en el juego, pero ya para la parte final del segundo tiempo de plano se tira sobre el terreno de juego. Ya no pudo seguir, dos hombres importantes, ya Rafinha había quedado fuera. Y Gabriel Martinelli consigue el gol, primero Casemiro en un buen remate de cabeza. Creo que el portero de Japón, Suzuki, tuvo una buena actuación, por lo menos salvó a su equipo de dos goles más. Y bueno, lamentablemente para Japón aspiraban a más. Brasil muestra capacidad de reacción y ahora esperar, ¿no?, al ganador de Noruega y Costa de Marfil, pero tienen que mejorar bastante, no sé si lo vayan a lograr, para llegar lejos en el torneo, porque yo, la verdad, después de la fase de grupos, para mí el mejor ha sido Francia.
0: Sin duda alguna comparto esa opinión contigo, porque también tú lo decías hace un par de programas, ¿realmente Brasil tendrá para dar más? Esa es la pregunta.
1: Es que no hay el material, no los tiene, o sea, hoy utilizan a Endrick, joven, intenta desbordar, pero no profundiza mucho, Casemiro ha sido estado irregular, y pues no hay más, ¿no? Digo, ahora se te lesionan hombres importantes, la gente se emocionó, porque parecía que iba a jugar Neymar, cuando iban abajo 1-0 en el marcador, pero ya después no fue necesario. Y los cambios creo que le funcionan a final de cuentas a Carlo Ancelotti, pero no hay mucho, Ryan también, el delantero del Bournemouth, no se le vio gran cosa. Y si no es de no ser por Vinicius, pues no tendría mucha profundidad el ataque de Brasil.
0: A mí Guimarães me gusta, porque también en partidos anteriores ha estado participativo, pide la pelota, hoy el pase que le pone a Martinelli, más allá de la definición de Martinelli.
1: Gabriel Martinelli.
0: Sí. Porque para con un pie y define con el otro. O sea, no pierde tiempo en dos toques, tómala y a la orilla de la portería. A mí me gusta mucho Bruno Guimarães.
1: Y Japón creo que sí resintió, aunque obviamente su propuesta no fue de jugar abierto. A Kubo, Takefusa Kubo, creo que es un jugador importante en el medio campo, no estuvo por lesión y lo terminan extrañando. Creo que, pues sí, obviamente aspiraban a más, pero creo que de acuerdo a lo que se les vio a lo largo del torneo, cumplieron, tuvieron un buen nivel. Y es un fútbol que está subiendo, cada vez tiene más jugadores en clubes importantes de Europa, a buen nivel, y a ver si siguen por este paso, ¿no? Yorimatsu, el entrenador, ya lleva dos ciclos, no sé si le van a dar más continuidad o ya es momento de cambiar, ¿no?
0: Vamos con la información de este partido entre Brasil y Japón en el estadio allá en Houston.
2: Aciertos tácticos de Carlo Ancelotti al mantener a Casemiro a pesar de la amarilla desde el minuto 14, así como el ingreso de Martinelli en lugar de Neymar Jr., hicieron posible la remontada, victoria y paso a octavos de final para Brasil al superar 2-1 a Japón. Cuadro que, si bien sorprendió con el tanto de Keiichi Sano al 29, terminó diciendo adiós a la Copa en el minuto 95. Aquí el sentir de Ancelotti, timonel de la canariña.
3: Yo menos que la gente, porque estaba confiante, porque el equipo estaba...
4: Lo sufrí igual que la gente porque tenía confianza. El equipo estaba jugando bien, excepción de los primeros minutos, pero después encontramos dificultad por una fuerza de un rival que es respetable, muy bien organizado, peligroso, con jugadores fuertes en los duelos a nivel físico, pero nunca debemos estar contentos de lo que estamos haciendo. Lo estamos haciendo bien, pero cuando tú lo estás haciendo bien para mejorar, no puedes estar contento. Entonces no estamos contentos porque queremos mejorar, queremos jugar a un nivel más alto. También el juego de hoy me gustó mucho, pero ya tenemos que pensar en el próximo rival.
3: Tenemos que pensar al próximo.
2: Brasil espera al ganador de Costa de Marfil, Noruega, como su siguiente rival. Asir Deportes, Edgar Flores.
1: Gracias a Edgar Flores. Y más tarde en Boston, Alemania enfrentó a Paraguay. Alemania que, pues, la verdad es que Florian Wirtz también fue una decepción. No inició el juego. Ahora empezó con un Dab que había sido el goleador del equipo con tres tantos, que había entrado de cambio, pero ahora de titular no funcionó. Entonces tuvo que hacer ajustes Julian Nagelsmann. Yo creo que como son los alemanes, que les gusta trabajos a largo plazo, no creo que lo destituyan. Me parece que van a venir más cambios de fondo. El director deportivo es Rudi Feller, gran jugador en el 86, mediocampista, también en Italia 90 fue campeón. Pero así como se manejan en Alemania, no creo yo que vayan a despedir a Nagelsmann, ¿no? Yo creo que tienen que trabajar más No sé si le está faltando producir mejores jugadores, que está fallando, ¿no? Porque pues la liga es de las mejores, no tienen tantos extranjeros, pero hoy se quedan cortos. Y un equipo como Alemania, pues, me parece que siempre está obligado a jugar por lo menos hasta las semifinales,
0: ¿no? De acuerdo, de Alemania se esperaba mucho más, ya se ha explicado quizá las causas por las que hoy queda eliminado. Contra Ecuador ya había mostrado algunas situaciones.
1: Kai Havertz es buen delantero, pero no es de ese nivel que nos acostumbraban los alemanes, aquel Oliver Bierhoff, Jürgen Klinsmann,
0: el mismo Rudi Feller.
1: Exacto, ¿no? De ese nivel, es buen delantero, pero no de ese nivel, ¿no? Lo mismo que decimos que Brasil tiene buenos jugadores, pero no a los que nos acostumbra en su momento, ¿no? Roberto Carlos.
0: Sí, sobre todo en los 90.
1: Exactamente, ¿no? Pero bueno.
0: Vamos con la información. Este partido que se definió hasta la tanda de penales.
5: Paraguay avanzó a los octavos de final de la Copa 2026 al derrotar a Alemania en penaltis 4-3 luego de que en los 90 minutos y tiempos extra terminó empatado un gol. Incluso al conjunto teutón se le anuló un gol en el primer tiempo extra por una falta al portero guaraní Orlando Gil cuando Jonathan Tam había marcado en remate de cabeza. Ya desde los 11 pasos el mismo Gil le atajó sus tiros a Havertz y a Waldemar, mientras que Manuel Neuer le atajó sus disparos a Sanabria y a Valbuena, por lo que la tanda de penaltis se definió en muerte súbita, donde Jonathan Tam voló su disparo por el conjunto alemán, mientras que José María Canale acertó su disparo para darle el triunfo y el pase a Paraguay, que ahora espera rival que saldrá de la serie entre Francia y Suecia, que se enfrentan este martes. Asir Deportes, Gabriel Ayala.
0: Fíjate, Memo, platicábamos un partido que a lo largo del tiempo reglamentario, bueno, tuvo lo suyo, pero claro que lo dramático, lo interesante fue en la serie de tiros penales. Neuer, me parece, le da vida a los alemanes deteniendo los penales. La gran figura, el portero de Paraguay. Pero Toño Sanabria tenía todo para definir en la ronda primaria de los penales. Lamentablemente, bueno, pues no puede concretar, falló al momento del disparo. Y después, Fabián Balbuena, que es el que también falla con Manuel Neuer. Y que esto se va hasta la muerte súbita. Hasta ahí me parece que el partido ya está en el punto cumbre, porque el resto del encuentro, la verdad, yo creo que a mí al menos me quedó a deber a lo largo de los 90 minutos.
1: Y fíjense las cosas. Manuel Neuer hoy llegó a 23 juegos en justas futboleras con Alemania, uh-huh, y es el jugador con más juegos disputados. Pues no lo puede celebrar como él quisiera, ¿no? Y es la primera vez que Alemania, en una Copa del Verano, pierde una tanda de penales. Nunca había perdido una y hoy finalmente es la primera.
0: Perfecto, repetimos la pregunta,
1: ¿cómo cree o cuál es su pronóstico para el juego de mañana de México-Ecuador? ¿Cuál es su pronóstico para el juego de México-Ecuador en el Azteca?
0: Muy bien, el Tollback de iHeart Radio, y los queremos escuchar aquí a través de Espacio 2026. Y bueno, vamos a hacer una pausa, la primera de este lunes en nuestro programa, pero regresamos para platicar del partido que esta noche se llevará a cabo en Monterrey. Países Bajos contra Marruecos. Parte de los 16avos de final, tenemos todo el análisis y desde luego el enlace hasta la Sultana del Norte con nuestro compañero Jorge Maldonado. Memo, me parece un buen partido, lo platicamos, vamos a la pausa. Estamos en Espacio 2026, Guillermo García, Alejandro Cervantes, en 889 Noticias.
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12: 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Te comparto que está complicado Calzada de Tlalpan desde Eje 7 a Sur hasta Calzada del Hueso. Zaragoza con mucho tráfico entre Telecomunicaciones y República Federal. Periférico es un punto que avanza lento. Esto si vas desde Alencastre hasta Paseo de la Reforma. Y con buena circulación Campos Elíseos entre Arquímedes y Calzada Mariano Escobedo. Toma nota, nos mantenemos en 18 grados. 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
21: Se rinden ante el gigante de acero. La cuenta de la selección de Países Bajos presumió el escenario donde se enfrentarán a Marruecos por los 16avos de final de la Copa El Colosal, Estadio Monterrey, arroba medio tiempo.
5: En el partido más atractivo de los 16avos de final de la Copa 2026, Países Bajos y Marruecos se enfrentan este lunes a partir de las 19 horas en el Estadio Monterrey. El conjunto neerlandés llega a este partido después de haber terminado en el primer lugar del grupo F con 7 puntos. Por su parte, los marroquíes concluyeron en el segundo lugar del sector C, también con 7 unidades. Sobre este encuentro habla el técnico de la naranja mecánica, Ronald Koeman.
22: Marruecos es un equipo fuerte. Yo creo que es un gran partido entre dos equipos que intentan llegar lejos en el torneo. Puede ser un partido así, es demasiado temprano en el Mundial, pero bueno, que nos toca a ellos. Es un equipo atractivo que quiere jugar ofensivo con jugadores con mucho talento, pero enfrente de ellos hay un equipo fuerte también holandés. Y sabemos dónde está nuestra fuerza, sabemos dónde tenemos que frenar a ellos.
5: Asir Deportes, Gabriel Ayala.
1: Gracias a Gabriel Ayala. Sí, hoy a las 19 horas, poco menos de 42 minutos, estarán jugando Países Bajos contra Marruecos. El juego que se antoja más interesante de esta ronda de 16avos. La verdad es que los dos equipos mostraron un buen nivel. Países Bajos, que luego de empatar con Japón, goleó a Suecia, hizo lo propio con Túnez, un equipo que no puso mucha resistencia. Y el caso de Marruecos, pues le sacó el empate a Brasil. Luego ahí le costó trabajo contra Escocia y Haití, pero es un equipo que trae también un buen nivel. Está parejo, creo que es el más nivelado de esta serie de 16avos. Y bueno, pues a la espera de ver qué tal se presenta el juego. Ya lo decíamos, ¿no? Los aficionados regiomontanos merecían un buen juego y finalmente se les da en lo que será ya la despedida de esta plaza de la Copa del Verano.
0: Sí, lamentablemente, ¿no? Porque obviamente la afición mexicana ya demostró ser de las mejores, considerando Estados Unidos, ciudades, sedes de Estados Unidos, desde luego de Canadá. Y yo, Memo, creo que sí podemos esperar un buen partido entretenido, agradable esta noche allá en la Sultana del Norte. Un equipo de Países Bajos que además llega en encendido, ¿no? Es un equipo goleador, lleva 10 goles en la fase de grupos, le gusta tener la posición de la pelota, la velocidad. Y enfrente yo esperaría, no lo sé tú, a un equipo africano con su bloque defensivo, buscar ganar las espaldas, el contragolpe y sobre todo un espíritu combativo, ¿no? Creo que ellos suplen la calidad futbolística en cuanto a las ganas, la lucha, el esfuerzo. Yo veo del lado de Países Bajos un equipo con la calidad, con la técnica, y del otro lado ese equipo combativo que no va a ser tan sencillo que se rinde y que baje los brazos. Hoy incluso, ¿sabes qué? Y en imágenes que nos mandaba nuestro compañero allá en Monterrey, Jorge Maldonado, del Fan Fest, bueno, la marea naranja, lo que le llaman pues, la naranja mecánica, impresionante. Yo obviamente creo que el estadio iba a estar pintado de naranja. ¿Tú a quién crees que vaya a apoyar la afición mexicana? ¿De qué lado se vaya a ubicar? Considerando que hoy, aunque ya pasó tiempo, lo decíamos en el arranque del programa, ya 12 años, pero hoy a final de cuentas, un 29 de junio del 2014, pues viene esa famosa frase del no era penal.
1: Yo creo que van a estar con el débil, ¿no? Por el recuerdo del no era penal, me parece que eso influye en el ánimo de los aficionados. Yo creo que Marruecos debe de ser el que van a apoyar más. Se volcaron al hotel del equipo cuando llegó, que hubo incluso problemas. Ayer agradecía a Bono, el portero marroquí, el apoyo que han recibido. Pero bueno, también hay que tomar en cuenta que va a haber muchos aficionados de Países Bajos. Se espera una gran afluencia, porque ellos obviamente pronosticaban y esperaban que su selección quedara primero y con ello se metían a los 16avos de final, ¿no? Entonces yo creo que bajo esa situación, ellos lo planearon así y creo que va a haber mayoría de neerlandeses, pero los aficionados mexicanos que haya, yo creo que van a estar apoyando a Marruecos, que es un equipo peligroso por los costados, ¿no? Con Hakimi, es un equipo que puede hacer daño. Ya se vio que también si tú le juegas vertical a los Países Bajos, te puedes llevar muchos goles. Lo quiso hacer Suecia y le fue mal, ¿no? Túnez no tenía las posibilidades de hacerlo y Japón, bueno, pues con velocidad y todo, supo emparejar esto. Así que veremos si Marruecos logra dar otra sorpresa y puede repetir de lo que sucedió hace 4 años, porque el que gane de este duelo va contra Canadá y en teoría el que gane de estos dos pues debe ser favorito para ese juego que va a ser el próximo sábado.
0: Sin duda. Bueno, ese partido entonces para cerrar la jornada de este lunes, Países Bajos contra Marruecos en Monterrey a las 19:00. Mañana, el último día del mes, 30 de junio, la jornada arranca en Dallas, Costa de Marfil contra Noruega. Memo, creo que el equipo nórdico parte como favorito, no va a ser sencillo por las condiciones que ya venimos platicando y típicas de los cuadros africanos, pero el cuadro noruego mañana ya con el regreso de sus figuras, que bueno, pues sabemos contra Francia algunos o la mayoría de ellos descansaron, les metieron 4-1, pero mañana es marcada la fecha, ya no hay mañana, es un duelo directo de eliminación y seguramente mañana estará de regreso entre tantos y entre todos ellos Erling Haaland.
1: Se antoja interesante este juego, creo que puede ser de muchos goles. La principal arma de los dos equipos es la ofensiva, ¿no? Tienen muy buenos jugadores, la dupla de Haaland y Sorloth, que están de regreso, y el caso pues también de Costa de Marfil, que le hizo juego a Alemania, que bueno, ahora después de ver cómo quedó Alemania, digo, es muy fácil hablar con el periódico del lunes, como se dice, pero yo creo que que Noruega parte, me parece, ligeramente como favorito, es de los duelos más parejos, más nivelados, de hecho ayer nos lo comentaba Paloma Gutiérrez, que estuvo con nosotros, pero debe ser un juego de muchos goles, ¿eh? O sea, creo que va a ser un juego abierto, ofensivo, es lo que mejor hacen los dos equipos, no creo que salgan a defender, porque pues estarían renunciando a sus principios y al estilo de juego que han tenido los dos entrenadores, y vamos a ver si al señor Solbakken, que decidió guardar sus titulares, le funciona esta estrategia, porque en dado caso de perder, yo no sé qué tanto va a ser cuestionado o qué tanto le van a aceptar el hecho que haya descansado jugadores y que estos no se hayan salido de ritmo.
0: Sí, es un riesgo, ¿no? El filo precisamente de haber dejado gente importante descansando, llegan sin ritmo o llegan con descanso, ya mañana lo veremos durante el partido. Comienza temprano, 11:00 a.m. en Dallas, Costa de Marfil contra Noruega. De regreso del corte, escuchamos la información y platicamos del otro duelo, que será en New Jersey entre Francia y Suecia.
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24: Hola, ¿qué tal? Es un gusto acompañar su camino. Vamos con más información. Continúa bloqueado la circulación de Avenida Universidad a la altura de Real Mayorazgo por manifestantes. Su alternativa, División del Norte. También les comparto que por la caída de un árbol, servicios de emergencia se dirigen a Sur 67 y Viaducto Río de la Piedad. Mientras tanto, se complica Avenida Fortuna, desde Avenida Hospital Benito Juárez hasta Insurgentes. Calzada Ignacio Zaragoza avanza con complicaciones entre Telecomunicaciones y República Federal. Lento Ejército Nacional desde Gutenberg hasta Mariano Escobedo. Darwin con carga desde Calzada Mariano Escobedo hasta Circuito Bicentenario. Y con buena circulación Avenida de las Fuentes, desde Avenida de los Bosques hasta Boulevard Pípila. Toma nota, nos mantenemos en 18 grados. 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
21: Lionel Scaloni tiene un acuerdo de palabra con AFA para renovar su contrato hasta 2031. @ ataque futbolero.
1: En Dallas, Noruega se enfrenta a Costa de Marfil en la ronda de 16avos de final de la Copa del Verano 2026. Costa de Marfil finalizó en la segunda posición del Grupo E y llega con un par de victorias sobre Ecuador y Curazao. Noruega también obtuvo dos triunfos en la primera ronda y descansó a varios titulares en su último juego. Martin Ødegaard, capitán de los noruegos, habla de lo que espera de este juego.
26: Yeah, I think it will be a
1: creo que será un partido reñido, un partido difícil, y creo que este tipo de juegos siempre se decide en las áreas, como defiendes tu portería y cómo atacas el área, ¿sabes? Así que creo que eso es lo principal. Queremos intentar jugar a nuestro estilo y aprovechar nuestras fortalezas. Y sabemos que nos enfrentamos a un equipo difícil, así que tenemos que estar concentrados. Pero sí, creemos en nuestras cualidades y estamos listos para el desafío. Así que, sí, ojalá podamos lograrlo. El ganador de este partido se mide a Brasil en octavos de final. Para CIR Deportes, Memo García.
0: Gracias a Memo García, el reporte del partido entre Costa de Marfil y Noruega en Dallas. Por cierto, se reportan temperaturas muy altas, 30 grados rebasando. Dicen que los noruegos han terminado exhaustos de los entrenamientos y cuidado porque el despliegue físico podría costarles y no así tanto a Costa de Marfil. Bueno, si les parece, ahora vámonos con el partido en Nueva York. Mañana, 3:00 p.m, Memo, Francia contra Suecia. El equipo galo, otro de los cuadros goleadores en la fase de grupos, le metió 3 a Senegal, 3 a Irak, 4 a Noruega. Les gusta tomar la pelota, un fútbol vertical, son contundentes, tienen a Kylian Mbappé, bueno, qué decir de Dembélé, que en su último partido se despachó con un hat-trick, y enfrente, bueno, tendrán la resistencia, el contragolpe, que me parece así se va a desarrollar el partido.
1: Suecia ya nos demostró que su mejor arma es el ataque, pero le costó contra Países Bajos, ¿no? Con Isaac, que está Jokeres, que son sus mejores delanteros, grandes jugadores, pero aquí la cuestión es cómo van a jugar contra Francia. Creo que de poder a poder, Francia tiene mayor potencial, tiene mayor desequilibrio y ya se vio que no es fácil contenerlo. Su problema es la defensa. Vamos a ver eso entonces, qué decide hacer Suecia, porque tiene las armas para hacer daño, pero son pocos los países que a nivel mundial le pueden jugar de tú a tú a Francia, ¿no? Creo que Francia es el favorito. Ahora se ha abierto la llave para estos dos equipos porque al quedar eliminado Alemania, ahora enfrentarían a Paraguay, que obviamente no va a ser lo mismo, pero yo creo que Francia es favorito. Es el que mejor jugó en la fase de grupos y mañana, si no hay sorpresa, debería de avanzar a octavos sin problemas. Vamos a escuchar la información.
7: Paso perfecto de 9 puntos y liderato del sector y en la fase de grupos es panorama con el que Francia afrontará duelo de 16avos de final en la Copa 2026 ante Suecia, tercer sitio del grupo F, que buscará poner en duda etiqueta de su rival como candidato al título. Habla Didier Deschamps, técnico del combinado galo.
8: Es un buen equipo con un dominio atlético, pero también con una línea ofensiva de calidad muy rápida y que repiten esfuerzos. Cuentan con una buena defensa de 5 que crean muy buenos espacios y en el juego contra Países Bajos tuvieron muchas situaciones, pero les faltó eficacia. Es un buen equipo con buenas individualidades, son muy buenos jugadores, por eso juegan en grandes clubes.
7: El compromiso está programado a las 15 horas tiempo del centro de México en Nueva York, Nueva Jersey. Así, Asir Deportes, Edgar Flores.
0: Perfecto, pues así es. El día de mañana Francia y Suecia se enfrentarán a las en el día 30 de junio, allá en Nueva Jersey. Es a las 3:00 p.m. Y bueno, pues es los 16avos de final para que nuestros amigos, los franceses, o bien el equipo de Suecia pueda pasar a la siguiente ronda, ¿no? El equipo de Le Blues llegan como uno de los grandes contendientes al título para enfrentarse pues a un equipo que pasó a la siguiente ronda como un mejor tercer lugar. Pero bueno, la ofensiva del equipo francés con Mbappé, con Dembélé, realmente tiene una fuerza tremenda. Vamos a ver si Suecia, que avanzó, como decíamos, como un mejor tercer lugar de la primera ronda, puede tener argumentos ofensivos liderados por Isaac y también Jokeres. Se espera un duelo de alta exigencia con Francia intentando imponer ritmo y jerarquía, mientras que Suecia buscará resistir, aprovechar los espacios que puede dar alguna sorpresa por ahí. Pero bueno, vamos a ver qué pasa. 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Bienvenidos al juego.
1: Ahí está entonces para mañana el Francia-Suecia. Y es momento de hacer enlace con nuestro compañero Arturo Sanguino, que está pegado a la selección mexicana. Hoy conferencia de prensa previa a los juegos, el juego de mañana a las 19 horas. Arturo, ¿cómo estás? Buenas tardes. ¿Qué sucedió hoy con la selección? Hablaron jugadores y habló el Vasco Aguirre.
9: ¿Qué tal, Memo, Alex, Jorge? Un placer saludar a los amigos de Espacio 2026. Así es, estamos aquí ya en la sala de prensa, ahora esperando al director de Ecuador, Sebastián Becasese, pero como bien mencionas, durante la mañana y la tarde hablaron los protagonistas de la selección mexicana en zona mixta de conferencia de prensa, y bien, en redes sociales y también nosotros hemos hecho justamente mucho hincapié en la frase "y si sí", ¿no? Esta frase que genera mucha ilusión en los aficionados mexicanos, lo vemos cada vez que hay una fiesta en el Ángel de la Independencia, y de eso justamente habló Jesús Gallardo sobre la ilusión que no solamente tienen los aficionados dentro del vestidor tricolor, también existe este anhelo de seguir haciendo historia en este certamen. Escuchemos a Gallardo.
12: Nos motiva la gente, creo que está haciendo su papel muy importante fuera de la cancha, también en el Azteca se siente el ambiente y también en las plazas, en los parques, creo que se ve ese ambiente mundialista, creo que la gente está muy entusiasmada, al igual que nosotros, entonces que se sigan motivando y que se sigan ilusionando igual que nosotros.
9: Ahí está, invita justamente a la afición a seguir ilusionando mañana en este inmueble. Evidentemente se espera una fiesta, como hemos dicho, la selección mexicana jugará el día de mañana de verde, entonces están haciendo la invitación a pintar este inmueble de verde. Y de igual forma, Obed Vargas habló en este compromiso, hablando justamente del duelo ante mañana de Ecuador, que evidentemente no es sencillo, y ellos se comprometen a afrontarlo con la misma seriedad como lo han hecho en la fase de grupos para seguir con ese camino. Escuchemos a Obed.
13: Vamos a salir de la misma manera que venimos haciéndolo, enfocados en lo que tenemos que hacer dentro del campo, dando lo mejor de cada uno de nosotros y con esa unidad que nos está ahorita representando al grupo, la familia que tenemos, y a darlo todo por el país.
9: Y de igual forma, quien luce muy tranquilo, pese a todavía no tener los minutos que desearía, es la Hormiga González, quien manifestó que la unidad dentro del equipo es sin duda una de las claves para que México esté haciendo estos grandes resultados y esté ilusionando a la afición, aunque saben que evidentemente esto apenas comienza, y si mañana no se da un resultado positivo,

0: rematar y nosotros estamos concentrados en eso.
1: Mucha concentración, compañeros, en el equipo mexicano. Parece que todos tienen los pies en la tierra. No sé a ustedes qué les parece.
2: No, muy bien, todo está muy bonito, mi querido Arturo, así como nos lo pintas, ¿no? La verdad, muy padre, pero aguas, enfrente tienes un rival sudamericano, clásico, que le gusta defenderse, que lo hace muy bien, que le gusta tener la pelota, y cuidado. Yo te preguntaría de una vez, no hagas mucho de emoción todo esto, ¿qué cambios se perfilan? ¿Quién va a jugar mañana?
1: Mañana parece que el único movimiento, los únicos movimientos donde más tiene dudas todavía Javier Aguirre es en el medio campo, Alex. Evidentemente, Lira sí es uno de los jugadores que va a ser titular. Evidentemente, hemos platicado aquí con elementos de selección mexicana y es lo que nos comentan. Lira parece que no es uno de los que vaya a la banca, se le dio descanso del partido pasado, pero a mañana aparece como titular, evidentemente acompañado de Romo. Es la otra información que tenemos. Y la única duda es saber si Brian Gutiérrez sería titular. Todo indica que sería la pieza en la que confía Javier Aguirre. Serían los movimientos y atrás serían los mismos, ¿no? La defensa central no la mueve para nada Javier Aguirre.
3: Oye, pero entonces el caso de lateral derecho es Israel Reyes o Jorge Sánchez. Y se hablaba de que Edson lo querían utilizar como central y dejar a Montes en la banca, lo que para mí sería un error.
1: Correcto, no, se habla aquí de que evidentemente Montes y Johan, indiscutibles en el medio, en la defensa central, perdón, y del lado derecho evidentemente aparece Gallardo, y del otro sería Jorge Sánchez, digamos que busca lo mismo que contra Chequia, buscar volumen, fuerza en sus jugadores, y sería Jorge Sánchez el encargado de esa labor en la zona defensiva, y adelante no le mueve, evidentemente se queda Jiménez, Raúl, y del otro lado Quiñones, acompañados de Roberto Alvarado.
3: Notamos mucha inquietud en los aficionados, en algunos medios, sobre que Ecuador es un rival peligroso. ¿Tú cómo notaste a los jugadores, Arturo? ¿Los notas relajados, confiados? ¿Cómo ven a Ecuador?
1: No, lo ven como un cuadro difícil, evidentemente saben que llegan motivados por derrotar a Alemania, era un resultado sí o sí que para los ecuatorianos resultaba histórico, lo consiguieron y evidentemente llegan motivados. En la escuadra de mexicana hay confianza en ellos, más no exceso de confianza, están concentrados sabiendo que para conseguir la victoria no depende de lo que haga el rival, depende de lo que hagan ellos o propio lo que dejen de hacer si en caso de una derrota. Entonces entienden muy bien que no se pueden dar el lujo de confiarse y de dejar todo en somos locales, la afición nos va a ayudar. Evidentemente no, están concentrados en ese aspecto, e incluso Javier Aguirre lo comentó ya en la conferencia, saben, y ya le dijo a sus jugadores que la escuadra ecuatoriana es un rival muy complicado. Escuchemos las palabras del Vasco.
4: Es un rival muy complicado, ya te diría, les diría, en esta instancia, es difícil decir este es favorito o no favorito, son partidos muy igualados, yo creo que el de mañana lo va a ser también, un equipo que te permite jugar muy poco en tu campo, que te roba mucho en tu campo, tenemos que ser un partido casi perfecto para seguir en la competencia.
2: Muy bien, ahí las palabras del Vasco Javier Aguirre, Arturo. Oye, también platícanos más allá de bueno, Javier Aguirre es un viejo lobo de mar, ¿no? Él ni siquiera demuestra si está nervioso o cómo está en este momento, ¿no? Creo que es serio, es un técnico ya con mucha experiencia y que seguramente hoy duerme tranquilo porque sabe con quién va a jugar mañana y sabe cómo hacerle partido al equipo ecuatoriano que presenta grandes figuras. Ya aquí Memo, a lo largo del programa y con el once ideal, sus compañeros colegas en Sudamérica le analizaban que es una selección muy poderosa, sobre todo la defensiva, con gente como William Pacho, que es el líder de la defensa, el jugador del PSG, está Hincapié, que es otro de los pilares de la defensa, Moisés Caicedo, ¿no?, el mediocampista del Chelsea. Ellos sí, con gran presencia de sus jugadores, Arturo, en Europa, mientras que acá en México la mayoría está en la Liga MX. Un dato revelador, era prácticamente lo que cuesta su plantilla ya a nivel internacional, por lo que cuesta la de México, y sobre todo teniendo en cuenta que, bueno, pues ellos sí tienen grandes jugadores en Europa, pero bueno, vamos a confiar en que México mañana puede sacar la victoria con el apoyo de la afición. Y la pregunta aquí, Arturo, es sí. Mañana el ambiente, ¿cómo lo esperas? Pero sobre todo, en este momento, ya a casi 24 horas del partido, las condiciones climatológicas. Por acá, en las Lomas de Chapultepec, ya llovió. Allá en el sur, ¿cómo está el clima?
1: Acá en el sur apenas está lloviendo. Se espera, evidentemente, una lluvia muy fuerte. Está relampagueando, está sonando el cielo muy, muy fuerte. Entonces, parece que en unos cuantos minutos puede caer justamente una lluvia muy, muy fuerte. Evidentemente, el día de mañana podría repetirse el clima. Esperemos que no. Esperemos que nos deje disfrutar del partido y trabajar a gusto. Pero parece que ese también sería uno de

0: factores, evidentemente, más allá de la altura, el hecho también de la lluvia, a ver, que evidentemente haría un partido muchísimo más rápido, más duro dentro del medio campo, pero, y es justo donde Ecuador tiene esa fortaleza, ¿no? Platicábamos igual con gente de selección y nos comentaban eso, o sea, que en el tricolor reconocen fortaleza defensiva y en el medio campo, pero hacia adelante Ecuador le cuesta mucho generar oportunidades, entonces es ahí donde ven la oportunidad del pelotazo, de saltar líneas, para aprovechar justamente a tus elementos con velocidad como lo son Quiñones, Jiménez y el propio Roberto Alvarado.
1: Muchas gracias, Arturo, por el reporte, ya estaremos en contacto mañana, minutos antes de que se haya el juego.
0: Correcto, Memo, aquí estaremos con toda la información, ya lo saben, en Espacio Deportivo y Espacio 2026.
1: Gracias a Arturo Sanguino, reportero de Asir Deportes, que está pegado a la selección mexicana. La media cancha, ¿no? Es lo que nos genera dudas, saber qué movimientos hay, porque bueno, pues Luis Romo yo creo que se ganó la posibilidad de seguir siendo titular, por lo que te aporta al ataque. Está el caso también de Edson Álvarez, ¿no? Jugó bien de central, pero Montes hizo un trabajo extraordinario contra Chequia. Y la lateral derecha, bueno, pues ahí podría, no sería mayor problema quien juegue, ¿no? Pero el medio campo, y en la central la pareja de Johan Vázquez, yo creo que es lo que le da vueltas en la cabeza a Javier Aguirre.
2: Mira, yo prácticamente creo que Javier Aguirre va a repetir el cuadro que le ganó a Sudáfrica. Porque, sí, exactamente, bueno, por un lado tienes a Edson, ¿no? ¿Cómo lo vas a dejar fuera con esa capacidad, con esa jerarquía, con esa autoridad? Pero, ¿a quién quitas? Porque en la central estamos de acuerdo. Entonces, Montes y Johan Vázquez.
1: Sí.
2: ¿No? Gallardo por una banda y por la otra, ¿quién pondrías tú?
1: Yo, Israel Reyes.
2: Yo también.
1: Es que mira, hay una cuestión. Ecuador no te genera tanto a la ofensiva y es muy bueno a la defensiva. Entonces, a lo mejor vas a tener que arriesgar un poco más. Ya lo hablábamos ayer. El medio campo va a ser clave en este juego, ¿eh? El que domine el medio campo de los dos equipos, creo que se acerca más a la victoria.
2: Pero el medio campo de México, con Eric Lira.
1: Sí, yo pondría Lira, Romo y a Mora.
2: Yo también, pero lo más seguro y por el reporte de Arturo es que vaya a jugar Brian.
1: Sí, y están hablando de que Fidalgo, y a lo mejor Romo no está.
2: Pero bueno. ¿Que le mueva otra vez al medio campo?
1: Pues puede ser, ¿eh?
2: Lira es infaltable, me parece, mañana.
1: Sí, por la dinámica, por lo que te aporta. O sea, Edson te transmite liderazgo, pero no es tan veloz. Y en cambio Lira sí te da más dinámica en el medio tiempo. Y Romo es un jugador que filtra bien pases, ¿no? O sea, recupera también mucho la pelota.
2: Pues va a estar interesante mañana.
1: A ver, mañana, a ver si no nos salen con alguna sorpresa, ¿no?
2: Ojalá que no, porque mañana ya es
1: no creo, partido decisivo. Yo creo que ya mañana tienen que estar los que considere Javier Aguirre son los mejores para ganar este juego, ¿no? No tanto los que nosotros pensamos o por dar descanso, ritmo, no. Los que sean los más adecuados o indicados para ganar.
2: Vamos a hacer una pausa, seguimos para platicar de este partido entre México y Ecuador a través de Espacio 2026. Recuerden, estamos esperando su opinión. ¿Cómo creen que le vaya mañana al equipo mexicano contra Ecuador en este partido de eliminatoria directa? Repórtense a través del tollback de iHeartRadio. Regresamos, Memo García, Alejandro Cervantes, en Espacio 2026.
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4: Hola, ¿qué tal? Es un gusto acompañar tu camino. Vamos con más información. Toma nota porque este martes 30 de junio, en apoyo a la movilidad de asistentes y con motivo de los festejos por el partido de la selección mexicana, el metro va a ampliar su horario de servicio hasta la 1 de la mañana del día siguiente en las estaciones de la línea 1, 2 y 3. También te comparto que por manifestantes, al momento permanece cerrada la circulación en Avenida Bucareli entre Atenas y General Prim. Esto en la Colonia Juárez, Alcaldía Cuauhtémoc. Tu alternativa, Avenida Insurgentes y Avenida Valderas. Complicado 1 de mayo desde Periférico hasta Gustavo Vaz. Avenida 608 con avance lento entre Río Consulado y Metro Deportivo Oceanía. Y lento conscripto entre Periférico y Boulevard Pípila. Nos mantenemos en 18 grados. Soy Mariela Coria y es un gusto acompañar tu camino a través del programa especial Espacio 2026. 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
1: Estamos de regreso, amigos, en Espacio 2026, Alex Cervantes, y que les habla Memo García, y ya se encuentra con nosotros otro miembro del Once Ideal, y le doy la bienvenida y lo saludo con mucho gusto para hablar del México-Ecuador, Cristian Santos, de la Radio de Ecuador. Cristian, ¿cómo estás? Buenas noches, gracias por estar con nosotros, y lo primero que te preguntaría, ¿cómo ves el juego de mañana?
9: ¿Qué tal, Memo? ¿Cómo estamos? Un saludo muy especial a todos ahí en el panel y, por supuesto, a quienes nos están sintonizando y escuchando tanto para México como para Ecuador, como el resto del mundo. Estamos acá en la cobertura de la Copa del Mundo desde Estados Unidos. Ecuador nuevamente clasificado, un cuarto partido luego de 20 años. Y, por supuesto, nos vamos a enfrentar contra la selección mexicana el día de mañana en el Estadio Azteca. Partido durísimo, partido donde vamos a encontrarnos con dos selecciones bastante sólidas. Una que viene muchísimo mejor, como es la selección mexicana, 9 de 9, en un grupo que igualmente existieron selecciones que le iban a aportar un poco de competitividad al grupo, y es México quien puso la vara bastante alta con nombres interesantes, y es por eso que está donde está. Y luego tenemos a la selección ecuatoriana, que no tuvo un buen comienzo. Todos sabíamos que el partido contra Costa de Marfil iba a ser bastante complejo, pero era mucho optimismo dentro de la interna de la selección. Nosotros estuvimos realizando la cobertura en los entrenamientos y demás, y se esperaba más de la tri, ¿no? En este sentido, sin embargo, termina perdiendo 1-0 contra Costa de Marfil, por ahí por errores defensivos. La segunda fecha, pues, tuvimos un empate para mí bastante decepcionante contra Curazao, porque se esperaba un partido inclusive con goleada, pero no fue así, faltó mucha efectividad dentro del ataque, nuestro delantero no tuvo un buen día, y la verdad que hicimos figura a un arquero con casi 27 remates, 15 directo al arco, y la verdad que Ecuador pintaba para ser una de las pequeñas decepciones en ese sentido. Sin embargo, la fe siempre estuvo, la fe se mantuvo, hubo una conversación bastante fuerte a la interna del grupo, y sabían que era simplemente hacer historia. Sabíamos que ese partido contra Alemania iba a ser un partido en donde, sin duda alguna, si Ecuador lo ganaba y Ecuador avanzaba a los 16avos, iba a ser el partido más importante de la historia de nuestro país, y fue así. Ecuador, con muchísima garra, con muchísima inteligencia táctica dentro del terreno de juego, le termina remontando ese partido al conjunto alemán, un conjunto alemán que ha sido eliminado hace pocas horas contra otro sudamericano como lo es Paraguay, y nosotros bastante orgullosos de tener a nuestro país en 16avos. Partido contra México, Memo, mañana, creo que es un partido bastante parejo, cada uno tiene sus armas, cada uno va a hacer daño por donde pueda en ese sentido. Tenemos una selección ecuatoriana que su fuerte, sin duda alguna, es la parte defensiva, con centrales que hoy en día te puedo decir que son de los mejores del mundo. Sin embargo, Piero Hincapié considero que no está teniendo una buena copa, pero lo que está demostrando Joel Ordóñez está tapando cualquier baja, pues, en este sentido futbolístico de Piero. Y también, mira, justamente me acuerdo que cuando tuvimos la oportunidad de conversar en la entrevista que me realizaste antes de la Copa del Mundo, hablábamos de Pedro Vite. Y realmente para mí, sin duda alguna, es una de las grandes figuras de esta Copa del Mundo. De hecho, se terminó metiendo en el once ideal de la fase de grupos. Así que creo que Ecuador va muy motivado, sobre todo con un envión anímico de ganarle a una selección histórica como Alemania. Y creo que tiene con qué. Sin embargo, México, no solamente por el factor de localía, sabemos lo que va a ser ese estadio Azteca, va a ser un ambiente espectacular, y sin duda alguna, Ecuador viene de ser local en Filadelfia, viene de ser local en Kansas, viene de ser local en New Jersey, y acá no le va a tocar ser local, porque realmente hay muy poca entrada vendida para los ecuatorianos. Sin duda alguna va a ser un partido espectacular, Memo.
1: Rápidamente, Cristian, porque ya casi nos vamos, tu pronóstico para mañana, te voy a comprometer, ¿crees que se decide en el tiempo regular, en penales, tiempos extras? Tu pronóstico para mañana.
9: Sin duda alguna, creo que acá me va a jugar un poco el corazón. Para mí pasa la selección ecuatoriana, pasa mi país. Sin embargo, va a ser un partido muy parejo y se va a definir para mí en el punto penal.
1: Perfecto, pues muchas gracias a Cristian Santos de la Radio de Ecuador. Y bueno, ya estaremos platicando en próximas emisiones contigo. Gracias.
9: Por supuesto que sí, muchísimas gracias y un placer estar acá en su espacio. Un saludo muy especial.
2: Bueno, lo que es cierto es que va a ser un partido sumamente parejo, equilibrado, y bueno, vamos a ver hasta qué punto juega la localía para el equipo mexicano. Ya casi nos vamos, vamos antes de despedirnos con el 5 en 1.
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8: Brasil remontó y con gol al 94 venció 2-1 a Japón para avanzar a los octavos de final. Para el México contra Ecuador de este martes esperan más de 10.000 elementos de seguridad en el Estadio Ciudad de México. Ecuador con equipo completo tuvo su último entrenamiento en Colombo. Para tomar el vuelo a la Ciudad de México se concentrarán en Santa Fe. A las 7 de la noche, último partido del día de 16avos de final. La selección de Países Bajos se mide a la selección de Marruecos en el Estadio de Monterrey. Con 3 partidos continúan los 16avos de final este martes. Costa de Marfil, Noruega, Francia contra Suecia y México-Ecuador.
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2: Gracias a Rodrigo Herrera por el 5 en 1. Y bueno, ya nada más rápidamente para recordarles, Canadá, Brasil y Paraguay ya están en Jorge de Valdés en la siguiente ronda, es decir, en octavos de final. Y claro, mañana, ya prácticamente en 24 horas, México contra Ecuador en la cancha del Estadio Ciudad de México.
10: Así es, mi querido Alex, Memo García. En un ratito más arranca ya el Países Bajos contra Marruecos a las 7 de la noche. Y mañana entonces, Costa de Marfil, Noruega, Francia, Suecia, y como decías, el equipo mexicano frente a Ecuador a las 7 de la noche. Bueno, pues nos quedan unos cuantos segundos para despedirnos. Gracias, señor Memo García.
1: Gracias, buenas noches, buena semana.
10: Muchas gracias, señor Alejandro Cervantes.
2: Mañana aquí nos escuchamos con todo el previo, todos los detalles, alineaciones y análisis del México contra Ecuador.
10: Correcto, los esperamos mañana. Recuerden, 6 de la tarde todos los días, de lunes a domingo, Espacio 2026. No se vayan porque ahora viene Espacio Deportivo.

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3: Hola, ¿qué tal? Excelente lunes y buena tarde. Soy Alan Servín y te comparto el panorama de las noticias. El presidente de la Asamblea Nacional de Venezuela, Jorge Rodríguez, informó que la cifra de personas fallecidas por el doble terremoto aumentó a 1.719 y la de heridos a 5.034. Además, se contabilizan 15.866 personas damnificadas. El Consejo para el Desarrollo del Comercio Pequeño y la Empresa Familiar reveló que el optimismo deportivo no se ha traducido en un beneficio económico para los pequeños comerciantes, ya que el 50% de ellos afirma que sus ventas no han incrementado, mientras que el otro 50% sí reporta un crecimiento de hasta un 10% durante los días en que juega la selección mexicana. La Secretaría de Seguridad y Protección Ciudadana informó que Giovanni N., alias La Muñeca, presunto relacionado con una célula delictiva que en mayo de 2025 asesinó a dos colaboradores de la jefa de gobierno Clara Brugada, fue puesto a disposición de la Fiscalía General de la República. Protección Civil de la Capital activó alerta amarilla por el pronóstico de fuertes lluvias y posible caída de granizo en las próximas horas en las alcaldías Álvaro Obregón, Azcapotzalco, Cuauhtémoc, Cuajimalpa, Gustavo Madero, Milpa Alta, Tlalpan, Venustiano Carranza y Xochimilco. Soy Alan Servín y ahora escucharás a los expertos de los deportes.
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4: Llegó el momento en el que te comparto más información. Toma nota porque vamos a encontrar un accidente en Mariano Escobedo antes de Marina Nacional con dirección a Felipe Carrillo Puerto. También te comparto que está complicadísimo Río de los Remedios, desde Vidrioplano hasta la autopista México-Pachuca. Viaducto Miguel Alemán, como es usual a esta hora, lleva bastante carga. Esto si vas desde Calzada de Tlalpan hasta Insurgentes. Conscripto lento desde Periférico hasta Boulevard Pípila. Avenida del Taller también avanza lento desde San Antonio Abad hasta Eje 1 Oriente. Calzada Camarones con carga vehicular desde Eje 3 Norte hasta Calzada de los Gallos. Y con buena circulación Avenida de las Fuentes, desde Avenida de los Bosques hasta Boulevard Pípila. Toma nota, tenemos una temperatura de 18 grados. Soy Mariela Coria y es un gusto acompañar tu camino a través de 88.9 Noticias, información que sirve. 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
5: Javier Aguirre, México, por el pase octavos de final.
6: Son partidos muy igualados, yo creo que el de mañana lo va a hacer también. Un equipo que te permite jugar muy poco en tu campo, que te roba mucho en tu campo. Tenemos que ser un partido casi perfecto.
5: Armando González, se viene lo bueno para el tricolor.
7: Motivados, pero nada está hecho. Ahora viene lo importante de matar a matar y nosotros estamos concentrados en eso.
5: Jesús Gallardo, el jugador número 12, está haciendo su partido.
8: Lo motiva a la gente, está haciendo su papel muy importante fuera de la cancha también. En el Azteca se siente el ambiente y también en las plazas, en los parques. Entonces que se sigan motivando y que se sigan ilusionando igual que nosotros.
5: Robinson Cano, el mejor en el juego de estrellas.
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13: Estos son los encabezados en las páginas de internet.
14: TUDN.com siguen las lluvias. México contra Ecuador bajo amenaza de una tormenta. Los pronósticos advierten descargas eléctricas y posible caída de granizo. Record.com.mx, el objetivo es llegar a la final. Obed Vargas hace soñar a México. El mediocampista del Tri dejó ilusionados con sus declaraciones. Esto.com.mx, tan cerca y tan lejos. Japón comete el error al último minuto y Brasil avanza a octavos de final. Mediotiempo.com, con el pie derecho. América gana en el primer partido de la era Guillermo Almada. Las Águilas se llevaron la victoria en el partido que se disputó en la Universidad Rey Juan Carlos ante el Tribal Valderas, equipo de la tercera división del fútbol español. Cancha.com, sufre Djokovic para avanzar en debut de Wimbledon. En un debut complicado, el serbio avanzó tras imponerse al chino Gu Yibing en 4 sets.

0: ¿Qué tal, amigos? ¿Cómo están? Bienvenidos. Estamos en Espacio Deportivo de la Noche. Todo el equipo de trabajo, Raúl Sarmiento, Toño de Valdés, el señor productor Jorge de Valdés Franco, su servidor Anselmo Alonso y todo el gran equipo que nos apoya y que nos acompaña y que nos ha acompañado por años y años. Ahí está Paco, está Lalo, está Rodrigo, está toda la gente que nos lleva y que nos ayuda y que se compromete con nosotros día a día para tenerle la mejor información. Bueno, tenemos mucha información, tenemos información rapidísimo de otros deportes, lo que ya arrancó Wimbledon, lo que pasó en la Fórmula 1, ya se anuncia oficialmente que Isaac del Toro arranca el sábado la competencia de la Tour de Francia, presentaron al equipo y desde luego todo lo que está pasando alrededor de la justa internacional con la selección nacional, porque Javier Aguirre dio la conferencia de prensa. Los ecuatorianos están llegando ya en este momento a la Ciudad de México, tardaron en llegar, tuvieron algún problema en cuanto a la conexión, se quejan de ellos, se quejan también de toda la cuestión de la boletería, pensando en que la federación tenía que darles boletos. No hay boletos, eso lo maneja la FIFA, la federación tiene ciertos boletos que le asigna la FIFA y los reparte para mexicanos. Y entonces así están las cosas, con muchas quejas, lo de Brasil que ganó, Alemania perdió. Señor Jorge de Valdés, me da mucho gusto saludarte, muy buenas noches.
1: ¿Qué tal, mi querido Anselmo Alonso? 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
0: Muy bien, ahí está la información, está arrancando el partido, yo creo que va a ser muy bueno, Países Bajos contra Marruecos, una entrada fantástica, fantástica en el estadio allá de Monterrey, que es un gran, pero gran estadio, y es un partido bravísimo, están los naranjas frente a Marruecos, los naranjas que no han podido ser campeones mundiales, tres, han llegado a tres finales, las tres han perdido, tienen un muy buen equipo, pero Marruecos es el equipo a seguir también con sentido desde la mundial anterior, la verdad es un muy buen equipo, es el partido y es allá en Monterrey.
1: Oye, y fue hace qué, hace cuántos años que fue penal.
0: No fue penal. Fue qué en el
1: 2014, ¿no?
0: 2014 ya son 2014. 12 años. Mira, ¿para qué recordar esas cosas? Mejor vamos a hablar del partido de mañana.
1: 12 años.
0: O 12 años, ya no fue penal. Pero qué rápido se pasa la vida.
1: Sí, totalmente. No,
0: qué rápido, qué viejos se vuelven los hijos.
1: Sí.
0: Y más los nietos.
1: Bueno. Oye, y buen técnico el de Países Bajos, ¿no?
0: Ronald Koeman.
1: Sí, era un jugadorazo.
0: Era un formidable.
1: De aquel Holanda.
0: Sensacional. Sí, antes era Holanda, ahora no hay que acostumbrarse.
1: La naranja.
0: De la naranja mecánica. La naranja mecánica no se la pusieron cuando estaba Koeman.
1: No.
0: Se la pusieron antes, en 1974.
1: Eso fue con Johan Cruyff.
0: Con Johan Cruyff, que tenían a Surbier, a Johnny Rep,
1: es que sí,
0: a Rensenbrink. ¿Sabes qué? Generaron una dinámica, Jorge, de fútbol que no existía. Es decir, el fútbol total de Rinus Michels, un francés que los puso a jugar, y era recuperar la pelota lo antes posible, ¿no? Y entonces llegaba a una zona y todos se movían al mismo tiempo. Entonces los rivales no lo esperaban. Le metieron 4-0 a Argentina, le metieron 2-0 a Brasil, pero la final no la pudieron ganar. Y fue contra Alemania. Fue una gran, gran final.
1: Y luego también en 78 llegan a la final contra Argentina, en Argentina.
0: Y el remate quedó en el poste cuando iban a dejar fuera a los...
1: También.
0: Pero en ese mundial la característica fue más importante es que no jugó Johan Cruyff. No jugó. Si hubiera jugado Johan Cruyff, yo creo que la historia hubiera sido diferente. Porque no, ya no se sintió... Cuando Johan Cruyff llega a encumbrarse después de años maravillosos con el Ajax y en el 74, que es la gran estrella, vienen años más complicados, se lastima y él toma la decisión de no jugar. Era un tipo especial,
1: Sí.
0: Un tipo diferente. Él en el Mundial del 74 no juega con la playera oficial de Holanda. Ellos jugaban con la marca de las tres franjas. Esta marca alemana que pues prácticamente patrocinaba a todos los equipos. Y él se agregó una, porque no se arregló con Adidas directamente.
1: Ah.
0: Y pues, jugó con una franjita extra.
1: Qué bar.
0: Sí, era un tipo diferente.
1: Lo que son las estrellas,
0: especial.
1: ¿No? Y en el 78 la gran estrella de Argentina pues era el matador Kempes,
0: ¿no? No, ese, claro que fue los hizo campeones.
1: El matador Kempes,
0: pero tenían un gran jugador, equipo, Ardiles, Bertoni, sí, Fillol, claro. Era un equipo extraordinario y que jugaron una final tremenda. Dicen que hubo mano negra, Dicen.
1: Fue la primera vez que fue campeona Argentina.
0: Pero en ese 6-0 contra Perú que hubo mano negra. Ah. Nadie lo comprueba. Vamos a mensajes. Regresamos.
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18: Hola, ¿qué tal? Ya de regreso con más información. Toma nota porque el horario para realizar la verificación en el Estado de México es de lunes a viernes de 8 a 19 horas y los sábados de 8 a 15 horas. También considera que está complicado primero de mayo desde Periférico hasta Gustavo Vaz. Constituyentes con avance complicado entre Avenida Bosques y Prolongación Paseo de la Reforma. Viaducto Río de la Piedad complicadísimo desde Calzada de la Viga hasta Calzada de Tlalpan. Si circulas por San Antonio Abad, tenemos ligera carga. Esto desde Lorenzo Boturini hasta Eje 3 Sur. Avenida Oceanía también con carga que avanza desde Metro Romero Rubio hasta Río Consulado. Y con buena circulación, Calzada Misterios desde Montevideo hasta Eje 3 Norte. Nos mantenemos en 17 grados y llueve en varios puntos de la ciudad. Soy Mariela Coria y es un gusto acompañar tu camino a través de 88.9 Noticias, información que sirve. 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
21: ¿Qué tipazo es Novak Djokovic? Una pareja se comprometió durante su partido y la reacción de Nole fue espectacular. Quiero una invitación a la boda. @ Tiempo de Tenis 1.
22: El italiano Jannik Sinner necesitó de 5 sets, 4-6, 6-3, 6-7 y doble 6-2 para vencer al serbio Miomir Kecmanovic. Novak Djokovic dio cuenta por 6-4, 5-7 y doble 6-4 del chino Yibin Wu. Coco Gauff superó por 6-2 y 6-1 a la alemana Tamara Korpach. Arina Sabalenka derrotó 6-2 y 6-3 a la serbia Teodora Kostovic. Mirra Andreeva echó por 7-5 y 6-4 a la polaca Magda Linet, mientras que el noruego Casper Ruud cayó 4-6, 2-6 y 6-7 a manos del polaco Hubert Hurkacz. Medvedev, Ogier Aliasim, Marozán, Siniakova, Tsitsipas, Mujova, Darderi, Tommy Paul, Carreño Busta, Fuchovic y Broxby lograron también su pase a la siguiente ronda. Asir Deportes, Edgar Flores.
0: Bueno, arrancó ya el torneo de Wimbledon. Y ahora, vámonos con información de la Fórmula 1, porque ayer hubo carrera y gana. Vamos a escuchar.
22: Logrando su séptima victoria en la máxima categoría, el piloto británico de Mercedes, George Russell, conquistó el Gran Premio de Austria, décima fecha del calendario mundial de la Fórmula 1, octava puntuable, en la que Max Verstappen sorprendió al conseguir el segundo sitio, relegando el tercero al italiano Kimi Antonelli. Sergio Checo Pérez no pudo cambiar tendencia al fallo del fin de semana al abandonar junto a Bottas por daños en los frenos. Aquí su sentir.
5: Sí, sobrecalentamos los frenos en dos, tres vueltas con el tráfico, las altas temperaturas, sufrimos muchísimo y tuvimos que retirar prácticamente los dos autos. Fue una pena porque había hecho muy buena arrancada, estaba peleando con Albon y parecía que teníamos ritmo para estar ahí en la pelea, pero mucho que entender de este nuevo paquete porque no nos ha funcionado como esperábamos y hemos tenido muchísimos problemas.
22: Además de los Cadillac, Stroll y Sainz no completaron la carrera. ASIR Deportes, Edgar Flores.
0: Bueno, ahí está la información de los otros deportes. El marcador, Jorge, 0-0, ¿verdad? Países Bajos frente al equipo de Marruecos. Estamos en minuto 15, ¿no?
1: Minuto 15, 0-0. Ahí está este encuentro que está muy interesante.
0: Sí, está. Es bueno,
1: Marruecos,
0: buen partido.
1: El mundial pasado, cuarto lugar.
0: Sí, no, hizo un gran mundial y tuvo seguimiento y generaron más futbolistas. Y hay que recordar que en el 2030 son parte de los locales, porque el mundial va a ser en España, Portugal y Marruecos, muy estilo de acá. Y las inauguraciones van a ser en otros tres países, en Sudamérica, una semana antes.
1: Sí.
0: Tres partidos una semana antes, de, para que lleguen los equipos. Y la FIFA haciendo dinero. Vamos a Lalito con el comentario de Toño. Adelante, Antonio de Valdés.
6: Saludos ahí en el estudio. Qué manera de arrancar los 16avos de final. Mucho drama desde ayer y por supuesto los dos juegos de hoy que van hasta el momento con definiciones de último segundo o en el caso de Paraguay y Alemania hasta los penales. Canadá me parece que hace un partido bueno, aunque le cuesta trabajo al momento de llegar a tres cuartos de cancha, no hubo mucha creación ofensiva, pero finalmente el ex de Cruz Azul, Eustaquio, logró resolver con un muy buen disparo. Lo más importante, la recepción que tiene Eustaquio para después definir y lograr esa primera anotación y única del partido que elimina a los sudafricanos cuando ya todo mundo pensaba que se venían los tiempos extra. Igual hoy, en el duelo de Brasil en contra de Japón, los japoneses fueron muy complicados, a pesar de que Brasil tuvo mucho más tiempo la pelota, más del 60% de posesión. Japón tomó la ventaja con el gol de Sano y después, hasta el segundo tiempo, con las modificaciones que realizó el técnico Ancelotti, fue que encontraron en el cabezazo de Casemiro el empate y otra vez ya todos pensábamos en el tiempo extra y surgió la figura de Martinelli para la definición. Y claro, no solamente fue lo de Martinelli, porque el servicio que le pone Guimaraes fue prácticamente medio gol. La terminó de maravilla el delantero brasileño y Martinelli, de esta manera el jugador del Arsenal puso el 2-1 y la eliminación del equipo japonés. Drama sin duda en Houston y también drama en Boston, porque después del 1-1 entre Alemania y Paraguay, que parecía que los alemanes lo ganaban con el cabezazo de Ta, pero finalmente una falta sobre el portero provocó tiempo extra, provocó los penales, y en los penales la figura del arquero paraguayo apareció. Qué partido para Orlando Gil, este muchacho de 26 años, actualmente en el San Lorenzo, en el fútbol argentino, seguramente va a recibir muchas ofertas de Europa. Gran actuación de Orlando Gil en el tiempo regular, también apareció en el tiempo extra, y por supuesto atajando un par de penales para convertirse en el gran héroe paraguayo, y se da la primera sorpresa mayúscula en los 16avos de final con la eliminación de Alemania, que se ha metido en una racha negativa. En los últimos mundiales no le ha ido nada bien y todo empezó, lo que son las cosas, con el gol del Chucky Lozano en Rusia en el 2018. Sí, se metió en un tobogán el seleccionado alemán y no ha podido salir de él. 1-1 en el tiempo regular y en los penales Paraguay accede a los octavos de final. Por supuesto, el duelo que ya se está realizando en este momento es muy atractivo, de los mejores de 16avos, en Monterrey, en la despedida de Monterrey del Mundial. es un duelo con dos equipos muy poderosos. Seguramente va a ser un gran partido. Pero bueno, así las cosas. El arranque de los 16avos ha sido verdaderamente dramático. Ha sido con definiciones al final o con penales. Ya veremos cómo se va desarrollando esta parte que no existía en mundiales anteriores. Ahora, con la cantidad de equipos, con los 48 equipos, evidentemente pues hay ahora 16avos de final. Les mando un abrazo, espero que estén muy bien, y por supuesto estamos en contacto el día de mañana que juega el Tri en contra de la selección de Ecuador. Abrazos, saludos y regresamos al estudio.
0: Gracias, muchas gracias, Toñito. Fíjate, Jorge, mañana el partido de la selección mexicana es a las 7:00 p.m.
6: Sí.
0: Hay muchas cosas que platicar sobre este partido. Lo primero es que ojalá el clima nos ayude.
6: Sí.
0: No, ojalá y no vengan estas trombas que están cayendo últimamente aquí en la ciudad. Y bueno, y si llueve, que no sea tan fuerte, ¿no? El drenaje del Azteca del Ciudad de México es muy bueno. Pero las cosas mejor, cambian, ¿no?
6: Es mejor que sea sin lluvia.
0: Ojalá. Es complicado porque estamos en plena etapa, ¿no? En plena época de lluvias. Ojalá y sea así. Pero bueno, eso por un lado. Por otro lado, hablar del rival.
6: El partido anterior contra Chequia, pues llovió durísimo aquí en el Grupo Asir, ¿no? Era un aguacero.
0: Tremendo.
6: Unas inundaciones tremendas. Y en el estadio.
0: Nada, ojalá y sea así. Ojalá y.
6: Jugaron en seco.
0: Ojalá y Tlalo quiera ver el juego, ¿no? Oye, eso por un lado. Luego, el rival. El rival, Jorge, es un rival muy duro. Hay tres jugadores de élite mundial. Pacho por un lado. Está Hincapié por el otro. Y ahorita me acuerdo del otro futbolista. Pero son jugadores de otro nivel. Que juegan en el Arsenal, juegan en el Chelsea, juegan en el Paris Saint-Germain. O sea, son de otro nivel. Pero son tres. O sea, Inglaterra tiene 8, tiene 10.
6: Sí.
0: Holanda tiene, bueno, Países Bajos tiene 10. Pero bueno, hay que reconocer que nosotros no tenemos. Caicedo se llama. Se apellida Caicedo este muchacho. Pero son de otro nivel. Cinco jugadores de ellos, pues, militan en el fútbol brasileño. Y tres juegan en México.
6: Sí.
0: Entonces, es un equipo muy bueno. Fueron segundo lugar de la eliminatoria. Pero México también es un equipo que ha ido creciendo. O sea, yo el duelo lo veo muy parejo, con muy pocos goles. Va a ser de un gol, máximo dos, y quizá un alargue o hasta los mismos penales. Pero también hay que reconocer que ellos juegan muy bien y que han ido creciendo. Entonces, que la gente esté optimista.
6: Una gran defensiva, ¿no?
0: Claro, que la gente esté optimista, pero también conociendo las virtudes del rival. Históricamente, en partidos que nos hemos enfrentado con ellos, les hemos ganado. O sea, sí nos han ganado en algunas ocasiones, pero el balance histórico cae del lado mexicano. Entonces, por otro lado, están reclamando mucha gente a través de internet que los boletos se los quedó la Federación Mexicana de Fútbol. No, los boletos se vendieron desde hace mucho y los compró la gente que pudo comprarlos, viendo que eran muy caros, bla, bla, bla. Y que por sorteo y que tal y tal. Había una serie de boletos que tenía la federación, pero que esos son para la gente de la federación, para las obligaciones de la federación. Igual le otorgan unos boletos a Ecuador. Pero ahorita, si los ecuatorianos quieren comprar boletos para el partido, no hay. Y no es que los tenga la federación, o que sea una mala onda para ellos. No, esto no es un problema político. No. Esto es fútbol, y esos boletos se vendieron desde antes, y sobre todo los mexicanos que estaban confiando en que México pasara la siguiente ronda, ¿no?
6: Claro. No, además, mira, ya ves que yo traté de comprar boletos, que no pude, nunca salí agraciado en los sorteos de FIFA, entonces no pude comprar ningún boleto, pero me siguen mandando correos de FIFA y te dicen, pues vienen los 16avos y tenemos boletos, entonces me metí para ver, para comprarlos, había para 16avos, pero no para el de México. O tenía que ir a Seattle o a quién sé qué otra parte de Estados Unidos. O, entonces ya, de algún particular que quisiera vender sus boletos. Y para el, si había uno para el de México. Uno. Te vendían un solo boleto, 144,000 pesos. Un boleto.
0: Uh-huh. Sí, ya los compraste muy tarde.
6: No.
0: Porque esos boletos, cuando salías por sorteo por FIFA, estaban como en 16, 20.
6: Menos.
0: Y hasta menos. Pero tenías que haber salido sorteado por la FIFA.
6: Exacto. 16 o 20 estaban los de la inauguración. Uh-huh. Ahí sí, como 20,000. Los demás costaban como 5,000.
1: pero ahora estaba en 144,000. Obviamente no lo compré, pero era por curiosidad, para saber qué es lo que está pasando, ¿no? Uno solo, un solo boleto.
0: Sí. Entonces, bueno, que la gente de Ecuador van a ser bien recibidos, son hermanos ecuatorianos, hemos tenido futbolistas ecuatorianos en México sensacionales, tienen un país maravilloso, la política es otra cosa, esto es deporte, disfruten el partido. Tienen un muy buen equipo.
1: Muy bueno.
0: Y somos mexicanos nosotros, nosotros le vamos a México.
1: Así es.
0: No, yo creo que ellos también lo entiendan. Y el público le va a ir a México. No es que estemos en contra de ustedes, sería cualquier equipo. El estadio va a ser mexicano, sí, en su 99.8%. Entonces, tranquilos, no hay bronca, nosotros no queremos bronca. Es fútbol, es un deporte, vamos a divertirnos.
1: Claro.
0: ¿No?
1: Ahora, Ecuador le ganó bien a
0: claro,
1: a
0: claro,
1: Alemania.
0: Por eso te digo que o sea, es un buen equipo.
1: En el tercer juego de grupo, le ganó a Alemania, ¿no?
0: Lo que pasa es que las redes sociales empiezan a generar discordia, y no, esto es fútbol, y que gane el mejor. Y ojalá nosotros, como mexicanos, que gane México, porque aparte estamos en casa, ¿no?
1: Claro.
0: Entonces hay que aprovecharlo.
1: Claro.
0: Entonces, totalmente. Bueno, pero ese era lo que yo quería decir. Vamos a escuchar antecedentes, Lalo, ya no alcanza. En la otra sí, ¿no? Venga, vamos a escuchar a Javier Aguirre.
1: Bueno.
2: Para Javier Aguirre, la instancia de 16avos de final no luce sencilla. Pese a que Ecuador accedió como una de las terceras mejores escuadras, el combinado sudamericano está motivado y eso lo hace peligroso. Sumado al estilo de juego que ha implementado Sebastián Becasese, y el vasco tiene claro que su equipo no puede permitir errores en la cancha del Estadio Ciudad de México.
7: Es un rival muy complicado. Ya te diría, les diría, en esta instancia es difícil decir este es favorito o no favorito. Son partidos muy igualados. Yo creo que el de mañana lo va a ser también. Un equipo que te permite jugar muy poco en tu campo, que te roba mucho en tu campo. Tenemos que ser un partido casi perfecto para seguir en la competencia.
2: Para ASIR Deportes, Arturo Sanguino.
0: Bueno, ahí están las palabras de Javier Aguirre, que dio conferencia de prensa para enfrentar al equipo ecuatoriano el día de mañana. Ellos vienen, como bien dices, Jorge, y hay que ponerlo en la mesa, de ganarle a Alemania.
1: Sí.
0: Dos tantos contra uno que los revitalizó, pero antes habían perdido con Costa de Marfil 1-0. Entonces eso los había dejado como en muchas dudas y las críticas durísimas contra este muchacho Becasese, ya lo vas a ver mañana.
1: Por eso,
0: porque además tiene el pelo así como príncipe valiente.
1: Por eso calificaron, pero como mejor uno de los mejores.
0: Exactamente.
1: Terceros.
0: Sí, pero llegaron a 4 puntos.
1: Sí, sí.
0: Tercero con 4 iba a calificar. Sí, vamos a ir a mensajes. Regresando, todavía tenemos a Lalo Bricio y al señor Raúl Sarmiento.
1: Y les damos el WhatsApp de Espacio Deportivo para que nos den sus mensajes, sus comentarios. Recuerden, es el 56-2761-4466.
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18: 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Te comparto que está complicado Constituyentes entre Avenida Bosques y Prolongación Paseo de la Reforma. Avenida del Taller con avance lento desde San Antonio Abad hasta Eje 1 Oriente. Si circulas por Antonio Caso, encontramos carga vehicular desde Avenida Insurgentes hasta Circuito Interior. Y con buena circulación calzada Chivatito, desde Constituyentes hasta Reforma. El termómetro marca 17 grados y llueve en varios puntos de la ciudad. 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
21: La reina de la moda de Wimbledon ha llegado, Naomi Osaka, en otro atuendo impresionante, arroba Stan Sport.
22: Aciertos tácticos de Carlo Ancelotti al mantener a Casemiro a pesar de la amarilla desde el minuto 14, así como el ingreso de Martinelli en lugar de Neymar Jr., hicieron posible la remontada, victoria y pase a octavos de final para Brasil al superar 2-1 a Japón, cuadro que si bien sorprendió con el tanto de Kaichi Usano al 29, terminó diciendo adiós a la Copa en el minuto 95. Aquí el sentir de Ancelotti, timonel de la canariña.
4: Yo menos que la gente, porque estaba confiante, porque el equipo estaba...
10: Lo sufrí igual que la gente porque tenía confianza. El equipo estaba jugando bien, excepción de los primeros minutos, pero después encontramos dificultad por una fuerza de un rival que es respetable, muy bien organizado, peligroso, con jugadores fuertes en los duelos a nivel físico, pero nunca debemos estar contentos de lo que estamos haciendo. Lo estamos haciendo bien, pero cuando tú lo estás haciendo bien para mejorar, no puedes estar contento. Entonces no estamos contentos porque queremos mejorar, queremos jugar a un nivel más alto. También el juego de hoy me gustó mucho, pero ya tenemos que pensar en el próximo rival.
4: Tenemos que pensar al próximo.
22: Brasil espera al ganador de Costa de Marfil, Noruega, como su siguiente rival. Asir Deportes, Edgar Flores.
0: Bueno, pues ahí está el partido de Brasil-Japón con las reacciones. Un partido durísimo, Jorge, durísimo, durísimo. Japón se pone adelante y luego viene la fuerza brasileña, ¿no? Que tiene, más allá de que mucha gente los critica que no es el gran Brasil, pero tiene jugadores fantásticos, formidables.
1: Pero cómo ha crecido el juego japonés, ¿no? Así como el de los sudafricanos, o sea, equipos que han crecido muchísimo.
0: Es que muchos de esos futbolistas ya militan en otros fútboles, claro. Entonces le dan un matiz y un nivel diferente.
1: Ya, ¿no? Tienen otra experiencia. Entonces,
0: ¿qué tal? Ayer viste a Sudáfrica, era... otro equipo al que jugó contra México en la inauguración.
1: Totalmente.
0: Era dinámico, tenían la pelota, generaban en ocasiones, o sea, es completamente diferente. Pero bueno, también es el camino que empieza a tener el Mundial, ¿no?
1: Pero me da gusto, me da gusto por los sudafricanos, por los orientales, estos japoneses que bien jugaron, y cuando vi el marcador ya estaba favoreciendo 1-0 a Japón, dije, caray. ¿Cómo está esto?
0: Ahora, ¿no? A final de cuentas, lo de Alemania sí es de llamar la atención, fue hasta tiros penales. Pero normalmente ganan los de siempre.
1: Pues sí.
0: Vamos a ver en este mundial, en esta que certamen internacional, pero normalmente ganan los de siempre, eso sí. Pues, o sea, va a ser bien difícil que veas un, ojalá y fuera así, un México, un Paraguay campeón mundial, es muy, muy complicado. La verdad. La cosa es llegar hasta lo máximo y pelear todo. Pero ver a, ojalá, Jorge, pudiéramos ver a México como campeón mundial. Pero semifinales va a estar Argentina, va a estar Brasil, va a estar Francia, va a estar España, va a estar Inglaterra, alguno de ellos. Y tal vez alguna sorpresa, como ocurrió en el mundial anterior, que Marruecos se metió a una semifinal.
1: Sí.
0: Y en el 2002, Turquía se metió a una semifinal. Pero hasta ahí es bien complicado verlos.
1: Pero Argentina, antes del 78... Sí eran buenos, pero no eran tan buenos. Hoy en día...
0: Sí, pero tiene jugadores, la exportación de jugadores. Es que también ya no se exportaban
1: tanto.
0: Hoy
1: en día.
0: Pero en el 74 tienen un trabuco. Nada más que se desapareció, como ya te comenté, la naranja mecánica. Pero era un equipazo, tenían a gente como... Rubén Ayala, que era muy bueno... Tenían al que luego hizo programas de televisión en ESPN, que era fantástico. Tenían un equipazo también.
1: Kempes, ¿no?
0: No, Kempes empezaba apenas.
1: Ah.
0: Kempes, el gran momento de Kempes fue el 78. ¿Qué te parece si escuchamos al señor Sarmiento?
1: Perfecto, a ver qué nos dice don Raúl Sarmiento Díaz.
0: Venga.
23: ¿Qué tal, amigos de Espacio Deportivo? Qué gusto saludarlos. Bueno, pues ya faltan 24 horas para que la selección mexicana resuelva su compromiso de vida o muerte en los famosos mata-mata frente a Ecuador. Los partidos como el de Japón-Brasil y Paraguay contra el equipo de Alemania nos han dejado bien claro que no hay enemigo chico, que no puede haber excesos de confianza, que es un torneo muy parejo y que tampoco se puede pensar que Ecuador es mucho más que México, o al revés, que México es mucho más que el Ecuador. Yo la verdad veo un partido muy parejo, donde la selección mexicana tiene a su favor mejor juego de conjunto. La selección nacional ha basado hasta el momento su éxito de mantenerse invicto con 3 victorias en 3 salidas y con la portería en cero, basado en el juego de conjunto, no en las individualidades, no en la figura de X o Z jugador. Claro que hemos tenido algunos que van destacando por partido, por supuesto. Y a la hora del gol, pues tenemos que mencionar que Quiñones ha sido el más acertado, está con 2 anotaciones, pero no es la figura del equipo mexicano. Insisto, la selección del Vasco Aguirre es un conjunto, es un equipo que incluso nos los demuestra objetivamente al haber utilizado 25 jugadores. Hemos tenido altibajos en los partidos, sin lugar a dudas, pero ese juego de conjunto y la localía y el ambiente que se va a producir en el Coloso de Santa Úrsula son cosas a favor de la selección que no se pueden ocultar, que no se puede decir que no existen, que no se puede pensar que porque los ecuatorianos están acostumbrados también a la altura por jugar en Quito, algunos de ellos, o que se han metido a canchas como Maracaná o el estadio de River o qué sé yo en Sudamérica, no les preocupe lo que es el estadio. Porque no nada más es eso, es el ambiente que se está viviendo, es el momento que se está viviendo con una euforia que se transmite. Y entonces el aficionado, el hombre que está en la tribuna, realmente sí tiene un peso en el partido, sí realmente se siente. El Coloso de Santa Úrsula ha recuperado esa potencia, esa fuerza que muchos llegaron a decir que ya no tenía. Entonces yo veo que la selección tiene esos 2 puntos a favor muy claros. Ahora, el rival tiene la gran posibilidad de contar con jugadores de un gran nivel. Sí, sus individualidades son mejores que las nuestras. Tienen jugadores que están en equipos muy importantes en el fútbol europeo, de un alto nivel. Pacho, su defensa central, su volante de recuperación izquierdo, que acaba de ser contratado por 60 millones de euros. En fin, en ese aspecto, imposible negar que el equipo de Ecuador tiene jugadores de mucho peso, de mucha calidad, y que basan su trabajo en una buena defensa. Eso es la virtud de ellos, la defensa, porque esos jugadores que estamos mencionando juegan de medio campo para atrás, la contención, la central, los laterales, el mismo Vite de los Pumas, que puede trabajar perfectamente ahí en el medio de contención, haciendo una pareja muy interesante en esa zona del terreno de juego. La verdad que ellos de atrás para adelante son un equipo competitivo, pero no tienen mucho poder ofensivo. Entonces, creo que tenemos

0: Sobre lo que puede ser el partido. La verdad es que no hay que buscarle cosas extra fútbol, hay que ser realistas, y qué bueno que haya jugadores ecuatorianos jugando en México, pero no empiecen con que si le ganan a México los van a matar o cosas que he escuchado que son realmente absurdas, muy, muy absurdas. El público mexicano ha recibido a todos los visitantes de una manera extraordinaria, y durante años los ecuatorianos que han jugado en México han sido tratados siempre con un afecto enorme, y hay muchos que podríamos mencionar encabezados por Alex Aguinaga. Así que eso yo francamente no se las compro. Amigos de Espacio Deportivo, les mando un abrazo, y sí, veo a México con posibilidades de pasar a la siguiente ronda. No espero un marcador muy amplio, no espero un partido muy abierto, porque los dos equipos, su mejor fortaleza está en la manera de trabajar en la defensiva. Así que no va a ser fácil abrir esos ostiones, no va a ser fácil ver un juego totalmente ofensivo, pero sí veo que México tiene mejor delantera y mejor llegada que el equipo ecuatoriano. Abrazo en la mesa y nos estamos escuchando. Creo que sí se puede.
1: Gracias, gracias, Raúl. Ojalá y que sí se pueda. Jorge.
2: Y están llegando muchos mensajes, ya los estaremos dando lectura al final del programa, pero sí, con relación precisamente al partido de México. Pero mañana también hay un gran encuentro, el de Francia contra Suecia. Esto se enfrentan mañana 30 de junio en la ciudad de Nueva Jersey por los 16avos de final de la Copa de la FIFA. Y bueno, pues el equipo de Les Bleus llegan como uno de los grandes contendientes al título, tras firmar una fase de grupos perfecta y con una ofensiva encendida por Mbappé, por Dembélé, en fin, una gran cantidad de jugadores importantes que tiene Francia. En cambio, Suecia avanzó como uno de los mejores terceros, luego de una primera ronda irregular, con argumentos ofensivos importantes, sí, liderados por Isaac y también por Jokeres. Se espera un duelo de alta exigencia con Francia, intentando imponer ritmo, jerarquía, mientras que Suecia buscará resistir, aprovechar los espacios y dar la sorpresa. 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
1: Vámonos con Lalo Bricio. Lalo, ¿cómo estás? Me da mucho gusto saludarte. ¿Cómo te ha ido?
3: El gusto es todo mío, queridos amigos. Les saludo con el afecto de siempre. Me ha ido muy bien. Feliz aquí disfrutando de la Copa del Mundo. ¿Ustedes qué tal? ¿Todo por allá?
1: Todo muy bien, Lalito. ¿Qué nos platicas de cómo has visto los arbitrajes? ¿Cómo se ha movido todo el tema?
3: Bueno, me gustaría empezar por comentar del árbitro de mañana para el México-Ecuador. La persona del esloveno Slavko Vidnik, espero que así se pronuncie, porque cada quien lo pronuncie como quiera, es un árbitro de polendas, ya tiene 46 años, es su segunda Copa del Mundo, pintó 2 partidos en la fase de grupos el torneo pasado en Qatar, y ahora va por su tercera actuación en la Copa del Mundo 2026, ya pintó el gran partido Marruecos-Brasil, que quedaron empatados a 1, él lo dirigió sin problemas, también dirigió el Argentina-Jordania, en donde marcó un penal, el delantero argentino se avienta de palomita, creo que la saca el portero, pero le dieron una patada en la cara, que no vio él, y el VAR de por medio marcó el penal de Argentina, le faltó por ahí el cartón, por lo menos amarillo, por la patada que recibió el argentino en el rostro, pero es un árbitro que ya ha pitado la final de la Champions, o sea que no se cuece el primer hervor, no creo que se deje impresionar por un estadio azteca lleno, porque todos dicen, no, es que va a presionar al árbitro, dicen los ecuatorianos. Oh, ya es un gallo muy jugado este árbitro, no creo que se deje impresionar, y ojalá y no influya en el resultado y que gane el mejor. Yo veo muy pareja la situación desde el punto de vista palompédico, y veo

0: que también está bien designado este árbitro, y los compatriotas lo van a acompañar en las bandas, y creo que lo deben hacer muy bien, ¿no? Salvo su mejor opinión.
1: Ojalá, Lalo, que, como bien dices tú cada vez que platicamos, que haga una buena actuación y que sus decisiones sean atinadas y que no vayan al resultado y que no influyan para que los dos equipos se sientan tranquilos en ese sentido. ¿Los árbitros mexicanos crees que tengan una nueva actuación o ya no, Lalo?
0: Yo espero que sí. Mira, no ha habido recorte. Mientras no haya recorte hay esperanza. Estuve investigando si iba a haber un recorte ahora en 16avos, y me dicen que no. Los 52 centrales y el resto de la plantilla arbitral se encuentran todos todavía en Estados Unidos, y el recorte va a venir ahora que acabe los 16avos para octavos, y ahí veremos de qué están hechos, ¿no? Sí me desespera que van cayendo las designaciones para los 16avos y no aparece César Arturo Ramos Palazuelos. Me preocupa que también Memo Pacheco en el VAR, después de que llamó a Arturito Ramos Palazuelos para anular el gol a Brasil, ya no vuelve a aparecer. En fin, vamos a ver qué opina la FIFA, pero esperemos que sigan los nuestros adelante. Estamos con la esperanza de que todavía tengan una, y por qué no soñar con dos actuaciones más.
1: A ver qué sucede en ese sentido. El peso de la protesta de los brasileños, a ver qué tan grande es, ¿no?
0: Es correcto. Y por último decirles que me parece que estuvo bien anulado el gol a Alemania el día de hoy por una obstrucción al portero clarísima. No se puede interferir de esa manera contra el portero en el área chica, sobre todo, pero bueno, hay quien opina que estuvo mal anulado. Yo pienso que estuvo bien el árbitro, y cayeron los teutones en penales contra Paraguay.
1: Sí. Un abrazo, Lalo, disfrútalo la Copa del Mundo. Un abrazo
0: de gol, cuídense mucho, buenas tardes, hasta luego.
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5: Hola, ¿qué tal? Te tengo mucha información, así que toma nota. Están cerrados los carriles del bloque derecho de Florencia a la altura de Avenida Chapultepec. Tu alternativa, los carriles del bloque de la izquierda de Florencia. También te recuerdo que el horario de parquímetros en zona Ecopark hoy termina a las 8 de la noche. Si circulas por Río Churubusco, toma nota. Se reporta un choque antes de Calzada de la Viga con dirección al eje 6 Sur. Por otro lado, en Eje 1 Norte tenemos avance a vuelta de rueda desde Boulevard Puerto Aéreo hasta Metro Pantitlán. Viaducto Miguel Alemán complicadísimo desde Calzada de Tlalpan hasta Insurgentes. Lento Avenida Revolución desde Viaducto hasta San Antonio. Florencia también avanza lento desde Chapultepec hasta Reforma. Nos mantenemos en 17 grados y llueve en varios puntos de la ciudad. Soy Mariela Coria y es un gusto acompañar tu camino a través de 88.9 Noticias, información que sirve. 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
13: Un tuit deportivo. El presidente de Paraguay, Santiago Peña, ha decretado feriado nacional para este martes 30 de junio como celebración por eliminar a Alemania y clasificar a los octavos de final de la Copa @mercado_inglés.
14: El técnico de la selección de España, Luis de la Fuente, confirmó que su delantero Nico Williams solo sufre una sobrecarga y no una lesión en el aductor derecho, como se pensaba en un principio, luego del juego ante Uruguay de la jornada 3 de la fase de grupos de la Copa 2026. Sin embargo, causaría baja para el encuentro del jueves ante Austria dentro de los 16avos de final.
15: Y Nico, bueno, vamos a ver la evolución en estos días. No ha habido esa lesión que pensábamos que podía tener. No ha sido más que una sobrecarga. Realmente no tiene lesión, digamos, pero puede que esa molestia le impida estar el próximo partido. Yo le veo a Nico y hablé ayer con él y Nico está, si por él fuera, ya quería haber entrenado hoy, pero los servicios médicos nos han dicho que es mejor que tome la actividad, que retome la actividad física con un poquito más de precaución, por eso ha estado entrenando aparte del grupo.
14: Con Francia, su entrenador Didier Deschamps está de regreso para dirigir el partido de este martes ante Suecia, también dentro de los 16avos, después de viajar a Europa para el funeral de su mamá. Con Bélgica, su defensa Zeno Devas, que no ha disputado ningún partido en la Copa debido a una lesión en la pierna, ya entrena con el equipo que se prepara para enfrentar este miércoles a Senegal, también dentro de los 16avos de final. El zaguero de 22 años se lastimó el mes pasado mientras entrenaba con el club portugués Sporting de Lisboa. ASIR Deportes, Gabriel Ayala.
1: Bueno, pues ahí está todo el tema de lo que va a suceder, lo que está sucediendo alrededor de este campeonato. Bueno, ya hablábamos, Jorge, hablabas acerca de lo que viene para el día de mañana. Se está jugando, va a terminar ya el primer tiempo y seguimos 0-0. Ha habido llegadas de los dos equipos, tanto de Marruecos como de Países Bajos, pero seguimos 0-0, partido bien bravo, bien duro. Sí se han dado los equipos, la verdad sí se han dado, sobre todo los marroquíes le han puesto, la verdad, duro las jugadas al equipo de Países Bajos. Pero bueno, para mañana tenemos tres partidos.
16: Empezamos a las 11 de la mañana.
1: A las 11 de la mañana, que es Costa de Marfil contra Noruega. Jesús Sáez, el venezolano, en el estadio de Dallas. El partido es a las 11 de la mañana. Yo veo ligeramente favorito a Noruega.
16: Qué padre la porra, ¿no? Que todo el estadio empieza a remar. Que voy buenísimo.
1: Sí, es de lo mejor que hemos visto en el Mundial. Luego, Francia contra Suecia. Dani McKelly, de Países Bajos, es el árbitro central. Esto es a las 3 de la tarde. Y desde luego, de lo que hemos estado platicando, Slavio Vincic, el árbitro central, Estadio Ciudad de México, a las 7 de la noche, el México contra Ecuador. Continúa mañana este certamen. Tuvo a nada de abrir el marcador el equipo de Marruecos en un servicio a segundo palo, pero se pasó el jugador marroquí. No la pudo meter. Vamos a mensaje, regresamos con mucho más. Estamos en Espacio Deportivo de la Noche.
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13: El partido entre Ecuador y México en el Estadio Azteca es el que tiene las entradas más caras de los 16avos de final de la Copa 2026, @primicias.
21: En Dallas, Noruega se enfrenta a Costa de Marfil en la ronda de 16avos de final de la Copa del Verano 2026. Costa de Marfil finalizó en la segunda posición del Grupo E y llega con un par de victorias sobre Ecuador y Curazao. Noruega también obtuvo dos triunfos en la primera ronda y descansó a varios titulares en su último juego. Martin Ødegaard, capitán de los noruegos, habla de lo que espera de este juego.
22: Yeah, I think it will be a tight game.
21: Creo que será un partido reñido, un partido difícil, y creo que este tipo de juego siempre se decide en las áreas, como defiendes tu portería y cómo atacas el área, ¿sabes? Así que creo que eso es lo principal. Queremos intentar jugar a nuestro estilo y aprovechar nuestras fortalezas. Y sabemos que nos enfrentamos a un equipo difícil, así que tenemos que estar concentrados. Pero sí, creemos en nuestras cualidades y estamos listos para el desafío. Así que, sí, ojalá podamos lograrlo. El ganador de este partido se mide a Brasil en octavos de final. Para CIR Deportes, Memo García.
0: Paso perfecto de 9 puntos y liderato del sector y en la fase de grupos es panorama con el que Francia afrontará duelo de 16avos de final en la Copa 2026 ante Suecia, tercer sitio del grupo F que buscará poner en duda etiqueta de su rival como candidato al título. Habla Didier Deschamps, técnico del combinado galo.
3: Es un buen equipo con un dominio atlético, pero también con una línea ofensiva de calidad muy rápida y que repiten esfuerzos. Cuentan con una buena defensa de 5 que crean muy buenos espacios y en el juego contra Países Bajos tuvieron muchas situaciones, pero les faltó eficacia. Es un buen equipo con buenas individualidades, son muy buenos jugadores, por eso juegan en grandes clubes.
0: El compromiso está programado a las 15 horas tiempo del centro de México en Nueva York, Nueva Jersey. Asir Deportes, Edgar Flores.
4: Perfecto, muchas gracias Edgar Flores. Y vámonos con algunos mensajes que nos hace favor Jackie de mandar a través del WhatsApp. Como por ejemplo este de Andrés Díaz de la Alcaldía Benito Juárez. Dice, muy buenas noches. Para ustedes, ¿qué equipo fue eliminado de la fase de grupos que fue un verdadero fracaso? Dice, con respecto a Alemania, yo siento que desde que ganó la Copa en 2014... ya no es el mismo. ¿Saben cuál es el problema? Saludos y bendiciones a todos.
1: Yo creo que han atacado el problema. Hoy el equipo que pone en el como titular es un equipo de altísima competencia. No sé qué, la verdad tendrán que ellos que hacer su diagnóstico, porque todos los futbolistas que estaban en ese equipo titular son titulares en equipos importantísimos en Europa. No sé qué esté pasando, la verdad. Tendrá que hacer un balance ellos, porque sí, se quedaron fase de grupos ya en dos mundiales y ahora en 16avos de final. Es un gran fracaso para Alemania.
4: Totalmente. Fíjate que yo pensaba que en este partido iba a ganar Alemania porque los alemanes no están por vencidos hasta el último minuto y bueno, hasta el último segundo, ¿no? Y están luchando y luchando y luchando.
1: Esa es su forma.
4: Yo pensé que lo iban a ganar en los tiempos normales, no llegar a los penales.
1: Mira, lo platicaba Lalo Bricio, esa jugada del remate de cabeza. Lamentablemente hay un choque entre un delantero y el portero, uh-huh. Y eso lo interpretan como falta. Entonces lo iban a ganar. Y yo creo, después de que fallaron los dos penales los paraguayos, yo pensé que lo iba a ganar Alemania. Pero bueno,
4: entonces, es fútbol. Fase de grupos, ¿cuál sería un fracaso?
1: Creo que Uruguay, Uruguay. Más grande fracaso, sí.
4: César de Puebla, muy buenas noches. Si México pierde, que no lo critique a la gente porque tiene mucho que ganar y nada que perder. Porque hace meses no dábamos un peso por ellos y ahora realmente nos han hecho sentir bien. Saludos.
1: Estamos en casa, estamos en casa y las críticas van a venir porque así somos. O sea, el perder no le gusta a nadie y los que ganan, más allá de cómo ganen, son los que van escribiendo la historia. Entonces, ojalá y fuera así, pero sabemos que no va a ser así. Van a venir críticas muy fuertes en caso de que México no llegue al triunfo el día de mañana.
4: Ojalá que sí se alcance el triunfo. Julio Villar, lo único que sí sé es que el partido de mañana va a ser cardíaco. Dice, ya estoy nervioso. Vamos, México.
1: No, tranquilo, espérate, mañana a las 7 nos empezamos a poner nerviosos.
4: Mauricio, de la Ciudad de México. Muy buenas noches. ¿Cuál creen que sea el marcador para el día de mañana entre México y Ecuador?
1: Yo ya di mi pronóstico, yo creo que 1-0. ¿Tú, Jorge, dijiste?
4: Yo creo que gana México 2-1
1: México. Sí, yo creo que confiamos en la victoria y ya lo comentaba Raúl Sarmiento, pocos goles. Yo lo veo también de pocos goles.
4: Vámonos al 5-1 para terminar.
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13: Se dio la primera sorpresa Paraguay en penalti y se elimina a Alemania en los 16avos de final. México cerró preparación para enfrentar este martes a Ecuador en la cancha del Estadio Ciudad de México. Brasil con gol al 94 deja fuera a Japón 2-1 y avanza a octavos de final. Novak Djokovic, Sabalenka y Sinner avanzan a la segunda ronda en Wimbledon. En estos momentos en Monterrey, Países Bajos contra Marruecos por el pase a octavos de final.
1: Bueno, pues ahí está la información, el 5-1 y 0-0 sigue Países Bajos contra Marruecos.
16: Medio tiempo.
1: Ya mañana hablábamos acerca de los partidos que hay el día de mañana. Hay buenos juegos. Vamos a ver a Francia, a Mbappé, vamos a ver a Noruega, a Haaland y desde luego a la selección mexicana. Mi recomendación para mañana es que se vaya muy temprano al estadio, utilice estas vías que hay, no lleve coche, váyase en los autobuses que están llegando al estadio. Hay varios lugares que están manejando sus autobuses. El metro lo acerca bastante. Recuerde que está la milla alrededor del estadio, que no lo van a dejar pasar con su coche. Si usted vive por ahí, pues tiene la posibilidad de entrar a sus casas. Pero si no vive, no vaya a nada.
16: No, mañana no
1: hay clases, es trabajo a distancia. Entonces, es un día especial. Y ojalá y podamos disfrutar todos de un partido que pueda llegar la victoria del equipo mexicano y que la fiesta continúe al menos hasta el fin de semana. Ya luego veremos qué pasa.
16: No, sí, que sigamos hasta donde se pueda. Pero lo que quería decirles es que a través del 88.9 de tráfico y clima, aquí puede usted tener la información de cómo está el tráfico, por dónde sí, por dónde no. Así que esté muy pendiente porque aquí constantemente se está dando por dónde sí y por dónde no.
1: Vámonos, Jorge.
16: Vámonos. Gracias a Francisco Javier Caballero en los controles, Lalo Cortés, señor Anselmo Alonso.
2: Bye, chao. 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
5: Hola, ¿qué tal? Buenas noches. Soy Alan Servín y continuamos con más información. El Metro anunció que mañana martes 30 de junio, las líneas 1, 2 y 3 extenderán su horario de servicio hasta la 1 de la madrugada del miércoles 1 de julio. La medida se aplica para apoyar a las personas que acudan al Estadio Ciudad de México, así como de quienes se reúnen en los diversos puntos de transmisión del partido México contra Ecuador. El secretario de Gobierno de la Ciudad de México, César Cravioto, informó que para este martes 30 de junio se repetirán las medidas aplicadas durante el juego México versus Chequia, por lo que se prohibirá la venta de alcohol para el partido de México contra Ecuador en algunas zonas de la capital. La presidenta Claudia Sheinbaum pidió que se aplique todo el peso de la ley contra el exdirector de Petróleos Mexicanos, Víctor Rodríguez Padilla, tras difundirse un video en el que se muestra agrediendo a su esposa. La presidenta dijo que Rodríguez Padilla no trabajará en ningún área del gobierno federal. La Oficina de México del Alto Comisionado de las Naciones Unidas para los Derechos Humanos condenó el asesinato de la buscadora Patricia Negrete Tafoya, integrante del colectivo Una Promesa por Cumplir, ocurrido el pasado 23 de junio en el municipio de Pénjamo, Guanajuato. El organismo hizo un llamado a las autoridades para que el caso sea investigado, considerando la labor de la víctima como persona buscadora y con perspectiva de género. Soy Alan Servín y está por iniciar Eddie Warman de Noche.
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6: Hola, ¿qué tal? Ya de regreso con más información. Toma nota porque tenemos un accidente en Calzada Ignacio Zaragoza pasando Avenida Guelatao con dirección a La Concordia. También te comparto que por lluvia se implementa marcha lenta de seguridad en las líneas 1, 2, 3, 4, 8, 9, 12 y B del metro. Mientras tanto, se complica Eje 1 Norte desde Boulevard Puerto Aéreo hasta Metro Pantitlán. En Viaducto Río de la Piedad tenemos intensa carga desde Calzada de la Viga hasta Calzada de Tlalpan. Lento Avenida Tláhuac entre José Clemente Orozco y Periférico. Congreso de la Unión también avanza lento desde Río Consulado hasta Eje 3 Norte. Calzada Legaria presenta carga que avanza. Esto si vas desde Río San Joaquín hasta Puentes de Tacuba. Nos mantenemos en 17 grados y llueve en varios puntos del Valle de México. Soy Mariela Coria. Y acompaña tu camino en 88.9 Noticias, información que sirve. 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

0: Soy Eddie Warman, muy buenas noches. Estamos en 88.9 Noticias, información que sirve en este lunes, lunes de Cosmopolita y lunes de emprendedores. Hoy Pablo Meyer hace un análisis de todo lo que ha pasado en el fútbol, en todo este campeonato a lo largo de la temporada de casi dos semanas, y la emoción. Pero ¿por qué la emoción? ¿Por qué? Pues sí, ¿por qué hay tanta emoción y qué está pasando? Pero también hay todo lo que podría yo decir que son las ¿cómo le llamaron hoy? Bueno, donde te inventan cosas, ¿no? Que están viendo lo que si el señor Messi, que si el señor que si el que está todo a favor de él, que si el árbitro no sé cuánto. En fin, Pablo Meyer nos va a hablar, va a hacer algunos apuntes al respecto. Está conmigo Isabel Parra, y es la directora de marketing, producto y todo lo que es publicidad, inclusive experiencia del cliente, que es muy buena, de Mazda de México. Yo le pedí que viniera a hablar de la CX-5 que yo manejé en Canadá, pero enfocado a las mujeres. ¿Por qué es una camioneta, un SUV, que puede ser muy cómoda y atractiva para las mujeres, sobre todo este nuevo modelo? Está conmigo Maribán Martínez, él es experto experto en producto de tecnología y gerente senior de Huawei. Pues traen algo nuevo, no me han dicho qué es. Ahorita a ver qué. Pues de veras, los de Huawei, que luego no te quieren decir, traen puras sorpresas. Señor Meyer, ¿cómo estás?
1: Bien, mi querido Eddie, ¿tú cómo estás?
0: Bien, te vi allá en el foot, allá en el estadio. ¿Verdad que no puedes decir la palabra mundo?
1: No puedes decir el nombre del estadio. Nada más puedes decirle la ciudad.
0: No, ¿cómo no puedes decir el nombre del estadio? ¿Por qué no?
1: No, porque la FIFA tiene prohibidísimo decir los nombres de los estadios.
0: Ah, el de México, yo pensé que el de Estados Unidos.
1: Ni los de México, ni los de Estados Unidos, ninguno.
0: Pues ya la regué, yo ya hablé del Sofi.
1: No, pues te van a dar, entonces, te van a agarrar a nalgadas, ¿eh?
0: Bueno, oye, ¿y qué tal te fue?
1: Pues me fue muy bien, estuve en la ciudad de Dallas, en el estadio que, pues, lo conocemos aquí en México como el estadio de los Cowboys, y que dentro del Mundial, pues, se conoce como el estadio de Dallas, y lo cual, pues, es interesante porque la FIFA, pues, a lo largo del tiempo ha aprendido a que no les vayan a dar madruguete con todos los patrocinadores que tiene, lo que en el medio se le llama ambush marketing, y eso se refiere a muchas empresas que, aún sin ser patrocinadores del Mundial, de alguna forma tenían presencia. Y como tenían presencia, o de hecho tienen presencia, por ejemplo, compran bloques de comerciales durante el partido. Uh-huh. Entonces, el caso típico, y que ha sucedido a lo largo de muchos años, tanto en mundiales de fútbol como en olimpiadas, es la competencia que traen entre Nike y Adidas. En el caso del mundial, Adidas es uno de los patrocinadores.
0: Evita la palabra mundial, en serio, ¿eh?
1: Ok. Es uno de los patrocinadores importantes, ok, y tienen una competencia porque, por otro lado, Nike, pues, patrocina muchos equipos, muchos uniformes, y claro, al mismo tiempo, cuando tú estás viendo una transmisión en algunos de los canales, tienen una serie de spots. Entonces, eso lo que hace es que a la gente, pues, no le queda claro realmente cuál es el patrocinador, ¿verdad? Entonces,
0: pero tampoco pueden prohibirle a la cadena televisora,
1: desde luego,
0: que ha pagado una fortuna por los derechos, que no tenga anunciantes como suele tener en la mayor parte de su programación.
1: Es correcto. Y una de las medidas que tomó la FIFA en esta ocasión, sobre todo porque los estadios, como tú sabrás, y los amigos que nos están escuchando, una buena cantidad de los estadios en Estados Unidos, y el estadio que, pues, antes era el Estadio Azteca y ahora el Estadio Banorte, pues estos nombres obedecen a empresas o a marcas que no están vinculadas, ligadas o son patrocinadores de el fútbol.
0: Okay, pero por ejemplo, el Estado Ciudad de México, mejor conocido como el colosal Estadio Azteca, que lo publiqué en un artículo hace una semana diciendo que es una construcción colosal de los años 60, ¿no? Más o menos.
1: 66, 67,
0: exacto, sí. Por Ramírez Vázquez. ¿Por cuánto tiempo se va a llamar el nombre de este banco, de Banorte?
1: No tengo idea, pero, o sea, lo que entiendo es, por lo general, normalmente, este o el estadio de Dallas, que es el estadio AT&T, o inclusive de Nueva York, que aquí le llaman Nueva York, New Jersey, aunque físicamente está en New Jersey, es el estadio donde juegan los Jets de Nueva York y los Gigantes, es el estadio de MetLife, tampoco se puede llamar así, el estadio que mencionabas de Los Ángeles es el SoFi, tampoco se puede llamar así, simplemente están denominados por la ciudad. Y lo interesante de esto es que todos los estadios que tienen nombre, okay, lo que hicieron es literalmente tapar esos nombres físicamente en los estadios, okay, cualquier identificación dentro del estadio con esas marcas.
0: ¿Eso no es un celular ahí? De quien sea, por favor, que lo apaguen.
1: No. ¿Está tapado?
0: Es el mío. Diego, no te lo llevaste. Ay, Diego. Está enamorado, Diego, de veras. Yo digo, ¿de quién es? Perdonen ustedes.
1: Bueno, y esto es interesante porque hay un estadio en San Francisco, en lo que le llaman el Bay Area, que es el estadio de los 49ers de San Francisco, que el nombre oficial es el Levi Stadium. Y entonces, ¿qué sucedió? El logotipo de Levi's, que todo el mundo lo conocemos, esta forma irregular roja, la taparon con una lona. Y entonces Levi's, que no está para nada vinculado con el Mundial, ¿qué hicieron? Empezaron a hacer publicidad de ellos mismos, donde su logotipo estaba tapado con una lona. Entonces, si tú entrabas a sus redes sociales, en vez de ver el logotipo de Levi's, veías una lona tapándola. Y esto generó una viralidad increíble que, a final de cuentas, les dio un
0: ruido. Claro, les supieron sacar ventaja.
1: El estadio de Boston, que es el estadio donde juegan los Patriotas de Nueva Inglaterra, es el estadio, el nombre que lleva el estadio es Gillette. Y Gillette hizo algo muy similar, simplemente que en vez de ponerle una lona,
0: lo le puso espuma.
1: Lo retocaron y exactamente, le pusieron espuma para afeitarse. Entonces, es interesante cómo estas empresas aprovecharon esta coyuntura, ¿no? Otro tema que ha sido interesante en el Mundial y que también es la primera vez, todo este tema de las pausas para hidratación, que pues no voy a opinar si son buenas o malas, eso se lo dejaremos a los expertos
0: en deporte. A mí me sirve para ir por un mezcal.
1: Bueno, pero sin duda ha sido muy controvertido, ¿ok? Y de hecho hay reportes a favor y en contra y comentarios y que si es bueno, que si es malo, que si rompe el ritmo, etcétera. Pero déjame hacerte nada más un par de comentarios desde el punto de vista de publicidad y de mercadotecnia. Estos cortes, que obviamente hay dos por partido y por el número de partidos, han hecho el cálculo y, por ejemplo, la cadena Fox en Estados Unidos, que son los que tienen los derechos de transmisión nada más para Estados Unidos,
0: me pregunta, ¿okay?
1: Han hecho el cálculo que gracias a estos estas pausas de hidratación comerciales van a poder poner un número adicional de anuncios que les va a generar nada más y nada menos que aproximadamente 250 millones de dólares adicionales.
0: A ver, ahorita me explicas. Déjame hacer una pausa en 88.9 y en iHeartRadio y continúo con Pablo Meyer hablando sobre todo esto de las controversias y datos curiosos de el campeonato de foot que está en todo el mundo. Bueno, volvemos. 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
3: Hola, ¿qué tal? Es un gusto acompañarte. Te recuerdo que por lluvia se implementa marcha lenta de seguridad en las líneas 1, 2, 3, 4, 8, 9, 12 y B del metro. Mientras tanto, te comparto que está complicadísimo el avance en Primero de Mayo. Esto desde Periférico hasta Gustavo Vaz. Insurgente es complicado desde Eje 3 Norte hasta Río de los Remedios. Avenida Río San Joaquín con avance lento desde Calzada Legaria hasta Periférico. Si circulas por Eduardo Molina, tenemos carga que avanza desde Eje 3 Norte hasta Río Consulado. San Antonio Abad con ligera carga desde Lorenzo Boturini hasta Eje 3 Sur. Y libre calzada de la Viga desde Fray Servando hasta Eje 3 Sur. Nos mantenemos en 17 grados y llueve en varios puntos del Valle de México. Soy Mariela Coria y es un gusto acompañar tu camino a través de 88.9 Noticias, información que sirve. Tráfico y clima cada 15 minutos.
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5: Soy Eddie Warman y estamos de regreso en 88.9 Noticias, información que sirve a Her Radio, todas las redes, en este lunes de Cosmopolita. Continúo con Pablo Meyer unos minutos más, platicando sobre las curiosidades y todo lo que ha pasado alrededor del fútbol. Ok, continuamos.
6: Bueno, otra de las de los temas interesantes del campeonato que tiene que ver con pues realmente lo que hacemos nosotros, porque como bien sabes, no te puedo hablar mucho de fútbol porque pues no es mi especialidad ni
5: nunca fue
6: ni nunca fue y nunca será. Pero de la parte de branding hay un tema que es interesante. Los equipos, todos los equipos llegaron al campeonato, los 48 equipos, con tres uniformes diferentes, ¿ok? La versión oficial es que esto tiene que ver con que si un equipo contrasta con el uniforme del otro y demás, que durante muchos años así sucedía, ¿sí? Porque tú te recordarás, porque la televisión era en blanco y negro, entonces tú necesitabas que hubiera un contraste entre claros y oscuros. Claro, hoy en día el 100% de la televisión es a color, ¿ok? Los equipos tienen sus colores principales, pero ¿qué sucede? Las empresas que fabrican los uniformes lo que quieren es pues, tener más variedad, porque eso te permite vender más uniformes. Y por eso llegas a tener uniformes que cuando tú lo ves en la televisión dices, ¿qué carambas tiene que ver eso con determinado equipo? Entonces yo no sé si los que nos están escuchando, que han seguido los partidos, por ejemplo, no sé, el otro día jugó Alemania, no hoy, sino el otro día, y jugó con un color verdecito como baño, y luego el equipo de Corea con un color morado, y cosas que no tienen absolutamente nada que ver con los colores que con los que normalmente identificamos a los países, ¿no?
5: Muy bien, pues Pablo Meyer, ¿dónde te localizan, leen y critican?
6: Bueno, pues si no quieren saber nada de fútbol, porque ahí sí, te repito, no les puedo decir nada, los pueden consultar con todo el tema de branding y de mercadotecnia en nuestra página web, que es www.pablomeyer.com.
5: Muy bien, pues Pablo, muchas gracias. Y voy con Isabel Parra, querida amiga, compañera de muchos viajes, ¿verdad? Que nos ha tocado ir en los viajes de Mazda. Pues ahora te tengo aquí, porque la vez pasada te me escapaste ahí en el centro Vancomer. Sí, ¿verdad? Bueno, no, Banamex, ¿no? Fue el centro Banamex, que tenían ustedes una convención e hice una entrevista con Ara, una entrevista con Miguel Barbeito, con Araceli Contreras, con Miguel Barbeito, hasta con Lorena Marín y Cal, que habla muy bien, y tú te me escapaste. Así que.
7: Así es, Edi, pero ya estoy aquí, muy contenta de estar.
5: Muchas gracias.
7: El día de hoy aquí, ¿eh?
5: Muchas gracias. Oye, pues a ver, yo he dicho que esta es una magnífica SUV, la CX-5, en todos los sentidos, pero hice un hincapié en que es una magnífica opción para mamás. Lo que a mí más me llamó la atención es que la puerta de atrás es más grande y te permite, cuando tienes niños chiquitos, como lo tiene mi hija, como lo tienen las hijas de Pablo Meyer, que puedas entrar más fácil a sacar al bebé con el asiento especial con el que se conecta, no me acuerdo cómo se ¿cómo? Fix algo, ¿no? Y sí, otras fix. Muchas cosas. Dame tu punto de vista.
7: Mira, que, o sea, la verdad tienes toda la razón. Cuando rediseñaron la nueva camioneta, la CX-5, se escuchó mucho a este tipo de clientes, a las mamás, en donde la apertura, el ángulo de las puertas era mucho menor y era muy difícil poder meter al bebé con el famoso huevito, ¿no?, dentro de la camioneta. Entonces, ahora que lanzamos la 2026, rediseñaron los espacios interiores de la camioneta, y uno de los cambios que hicieron es que ampliaron el ángulo de la puerta para que sea mucho más fácil poder meter el huevito del bebé y que no estemos las mamás, que digo, aparte de todo, yo también soy mamá de dos chiquitos y entiendo perfecto de lo que hablas, claro, el estar batallando en cómo meter el huevito para que no descalabres al niño y no estés entre lo que pesa el huevito, el bebé, y que la puerta no entra. Entonces, con este rediseño y los espacios interiores que los hicieron mucho más amplios, la verdad es que es una camioneta más práctica en ese sentido para las mamás.
5: Yo que tengo algo que se llama propiocepción, que es en serio, que no manejas bien el movimiento con el espacio, con la vista, ¿no? No logras calcular. Tiro por viaje, me pego en la cabeza cuando me meto en algún coche y trato de sacar algo de atrás. ¿Por qué? Porque a veces está más angosta, o estoy estacionado en batería, y cuando yo creo que es de las cosas que más me gustó de bueno, todo, la verdad es que esta CX-5 se maneja divino. Además, ya no viene turbo, ¿verdad?
7: No, ya no viene turbo. Tenemos tres versiones, las tres en 2.5 litros. Y una de las razones principales por las que eliminamos el motor turbo fue porque el 85% más o menos de nuestras ventas era en motor de 2.5 litros. Y además, pues también responde a un poco el tema de la normativa en Estados Unidos, en donde las regulaciones estuvieron más estrictas, entonces eliminaron el motor turbo. Y pues la marca también dejó de desarrollar el motor turbo en esta camioneta y pues nos adaptamos un poco a la normativa americana en ese sentido.
5: ¿Qué más tiene? Porque ¿qué le podrías platicar a más mujeres, de mujer a mujer? Fíjate qué buen nombre de sección, de mujer a mujer. ¿Qué le podrías platicar a las mujeres de todo lo que tiene esta SUV?
7: Pues mira, otra de las cosas que siento que como mujer nos fijamos mucho a la hora de elegir un vehículo es el tema de seguridad. Y la camioneta en sus tres versiones viene desde la versión de entrada muy equipada en tema de seguridad, con todos los sistemas ADAS que te puedas imaginar, que nos da mucha confianza a la hora de manejar, y más en un tráfico que cada vez es más complejo en las ciudades de nuestro país.
5: Y de todo el mundo, ¿eh?
7: Y de todo el mundo.
5: Ahora que estuve en Los Ángeles, ¿qué tráfico, man?
7: Sí, sí. Entonces, la verdad que, bueno, yo en lo personal me siento muy segura cuando tengo todos los sistemas que me van ayudando, las cámaras a la hora de la estacionada, el control de tráfico, todos los sistemas ADAS en todas las versiones hacen que te sientas muy segura en la CX-5. Yo la considero, la verdad, la camioneta más cómoda en tema de confort y de manejo para la ciudad. Tiene ahora la pantalla también más grande, más del grande segmento, lo cual, y está de verdad muy fácil de
5: muy intuitiva,
7: es como si tuvieras tu iPhone, o sea, tal cual, o tu
5: Android,
7: tu Android uh-huh. para los que tienen Android, muy muy fácil de manejar, es una pantalla touch de 15.6 pulgadas, muy intuitiva, toda la parte de manejo la tienes en el volante, entonces no te tienes que distraer a la hora de manejar, lo cual es muy bueno, y la parte de infoentretenimiento.
5: Déjame interrumpirte porque tenemos que hacer una pausa en 88.9 y continuamos en las redes con Isabel Parra y luego en AG Radio. Vamos a lo que se llama hidratación.
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5: Hola, ¿qué tal? Es un gusto acompañarte. Toma nota porque está habilitada circulación reversible en Fray Servando Teresa de Mier, de Topacio hasta pasar Congreso de la Unión. Mientras tanto, el avance se complica en Eje 1 Norte, desde Boulevard Puerto Aéreo hasta Metro Pantitlán. Insurgente está a vuelta de rueda desde Eje 3 Norte hasta Río de los Remedios. Lento Avenida 608 desde Río Consulado hasta Metro Deportivo Oceanía. Avenida Lomas Verdes con avance lento desde Periférico hasta Vía Adolfo López Mateos. Avenida Oceanía con carga que avanza desde Metro Romero Rubio hasta Río Consulado. Eje 1 Norte con carga que avanza desde Economía hasta Boulevard Puerto Aéreo. Y con buena circulación Calzada Misterios entre Montevideo y Eje 3 Norte. Nos mantenemos en 17 grados y llueve en varios puntos del Valle de México. Soy Mariela Coria. 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
8: Thank you. Soy Eddie Warman, estamos de regreso en 88.9 Noticias, en iHeartRadio, en todas las redes. No se les olvide bajar su aplicación de iHeartRadio, escoger la estación, obviamente, 88.9. Obviamente ahí escogen el programa, el mejor de todas las estaciones, bueno, el de Eddie Warman. Y le aprietan más, el signo de más, y purrum, y pum, como dice este noble de los nobles. ¡Pum! Y ya se te queda grabada. Entonces, fácilmente siempre vas a tener. Y así puedes buscar los podcasts también. Que este programa va a estar ahí para todas las mamás que no alcanzaron a escuchar que estamos hablando de... esta CX-5 de Mazda, que yo la considero un vehículo ideal para una familia creciendo, que tienen un niño que va por el segundo, es muy cómoda, muy fácil de sacar al niño, la carriolita, la cajuela. Es que yo no sé cómo se llama la cosita, es el huevito, es el asiento.
9: Ajá. Es como coloquialmente conocido como huevito. Exacto el nombre oficial de ese tipo de silla de bebé, no sé exacto cómo se llame, pero el famoso huevito, la verdad que justo comentábamos hace ratito que, por ejemplo, mi esposo es muy alto y en la CX-5 anterior, cuando ponía el huevito en el asiento de atrás, tenía que empujar mucho el asiento hacia adelante y no quedaba tan cómodo. Ahora, con este nuevo rediseño de espacio en la parte trasera, cabe perfecto, porque también hay más espacio entre la segunda fila de pasajeros en el espacio de rodillas. Entonces, bueno, pues ya queda muchísimo más cómodo.
8: ¿Y de luces y de equipo de sonido?
9: Viene equipado con 8 bocinas Bose, si no estoy inventando, no me acuerdo, 6-8 bocinas. Es dentro del segmento la que mejor equipo de sonido trae. O sea, si me preguntas, es la camioneta que ofrece más en tema de valor, precio dentro de su segmento. Es un producto que viene súper equipado, y que ofrece un gran manejo.
8: ¿Y traes a la mano los precios de los distintos vehículos de ustedes, de Mazda?
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8: Y de los crossover y los sedanes, el 3 y el 2...
9: los precios también están...
8: No, ¿cómo van? O sea, ¿qué hay nuevo en Mazda 3 y en Mazda 2?
9: Pues ahora, estamos por lanzar las versiones 27 Model Year de el año modelo 2027 de ambos vehículos y pues...
8: ¿Hay muchos cambios o no? ¿Fue un facelift?
9: Es un facelift, no traemos tantos cambios, pero la verdad que están a muy buen precio y son coches que siguen muy equipados.
8: Mi hija tiene un Mazda 3, bueno, feliz.
9: Es que es un gran coche. Sí, el Mazda 3, la verdad que también en tema de valor, precio, el Mazda 3 yo creo que es...
8: Ese se hace en México, ¿no?
9: Se hace en México, el Mazda 3 Sedán y el Mazda 2 también se hace aquí en México y las X3 y las X30.
8: Ah, bueno, pues hay que volver a ir a la planta.
9: Orgullosamente de productos mexicanos, claro que sí.
8: Qué buena
9: onda. El día
8: onda.
9: Que quieras.
8: ¿Algo más que quieras agregar, Isa?
9: No, pues nada, Eddie, muchísimas gracias por la invitación y ojalá y todos tengan oportunidad de ir y conocer la nueva
8: CX-5. A mí me gustó
9: mucho
8: los interiores.
9: Que la manejen, sí. No se van a arrepentir.
8: Además, no dormí muy bien, me fui un rato en el asiento de atrás. Y bueno, ya soy famoso entre las pruebas de manejo de la industria automotriz. Yo y Dalia de Paz, porque te duermes. ¿No? Dalia que le da dolor de cabeza y no maneja.
10: Sí, no, yo soy reina. No, no es cierto.
8: Y bueno, sí, me dormí muy bien. Muchas gracias, Isa.
9: No, gracias Isabel a ti, Eddie.
8: Pana. Gracias, directora de marketing de Mazda de México. Y aquí quedamos en el mismo lugar. Bueno, Mario Iván Martínez, ¿sabes que había un locutor, Mario Iván Martínez, que yo conocí en Canal 13 cuando yo era reportero? No me acuerdo en qué otra estación, si estaba en alguna estación de radio, pero era un gran locutor, muy muy famoso. Igual hablaba de música, no lo recuerdo muy bien, pero Ahorita que me dijeron que habías venido, me vino a la mente un grato recuerdo de Mario Iván Martínez.
11: Pues esperemos dejar un grato recuerdo también de este nuevo Mario Iván Martínez.
8: Oye, ¿y qué, por qué traes aretes?
11: Pues es un nuevo accesorio. Traemos. Que también tenemos como gadgets.
8: Acércate por aquí, pues Daliana.
12: Sí, perdona, yo soy embajadora también.
8: Préstale a Daliana.
12: me siento sí, felicitarme. Te vamos a dejar. Digo,
8: pues ya te
12: porque como me das
8: sola.
12: Un minuto siempre.
8: Pues aquí vas a tener medio hoy, déjame decir.
12: Bueno, sí, porque nuestra estrella es Maribel, claro que sí.
8: Okay. A ver, ¿por qué traen esos aretes?
12: No son aretes,
11: son audífonos que son cero invasivos para poder tener conversación y al mismo tiempo puedes escuchar música o tener llamadas sin tener que quitar para escuchar. Entonces, para gente también que no le queda ningún audífono intraoral, son súper cómodos, no se sienten, no se caen, y la verdad es que el audio es hermoso.
8: A mí, señor Meyer, te puedes sentar aquí si quieres, dejó calientito el asiento. A mí me cuesta mucho trabajo usar audífonos. Ese sí, ya los tengo.
12: A ver, te los voy a
8: prestar. Los azules, sí, ya tengo unos azules.
12: Estos son moraditos, es el nuevo color que dije. No, los tengo.
8: A ver, ¿cómo se ponen?
12: Así, la bolita aquí para enfrente y estos para atrás.
11: Sí, la esfera hacia adentro.
12: Son más cómodos, además se ven super fashion. Sí, se ven, a mí siempre me los están chuleando, estos Free Clips 2, sí, super cool.
8: Ah, okay.
12: Mira, qué lindo.
11: Sí, la conectividad detecta inmediatamente.
12: Mira, se te ven muy bonitos estos moraditos. Ay, mira, qué precioso. Sí.
8: Muy bien. Y a ver, por ejemplo, si estás hablando, si hago un Zoom para el programa, ¿puedo usarlo si voy a tener buena transmisión de audio?
11: Por supuesto. Además, es compatible con cualquier sistema operativo y sobre todo puedes switchar entre dispositivos. Puedes tenerlo conectado con un smartphone, con tu computadora, con una tableta e incluso si entra una llamada, por ejemplo, puedes contestar con gestos solamente de la cabeza para negar una llamada, rechazarla o para aceptarla. Y además, pues también nos permite estar atentos del entorno para no gritar cuando nos aislamos demasiado o para no hablar tan suave cuando requerimos tener más potencia.
8: Y yo que viajo mucho, a veces cuando voy a un viaje corto de una hora, hora y media, como ahora que fui a Oaxaca, pues no me quise llevar los audífonos grandotes, que son un poco estorbosos. ¿Estos cómo se oyen en el avión?
11: Pues bueno, es una solución abierta, entonces todo vas a escuchar, las voces, el motor. Entonces tenemos soluciones mucho más adecuadas para justo estos ruidos de turbina. Entonces los FreeBuds Pro 5...
8: No, si lo que yo no quería escuchar a la señorita Aragomosa, ¿no? ¿Cómo dicen cosas?
11: Bueno, tengo una versión de los...

0: Clip 2, segunda generación. Pero los bots Pro 5 nos permiten aislarnos perfectamente de ruidos, de voces. Pero si necesitamos hablar, también tenemos un efecto que nos permite, sin quitarlos, escuchar al entorno y la conversación. Entonces tiene una dualidad muy interesante y también son perfectamente compatibles con cualquier sistema operativo, dispositivos que lleves a la mano. Pero esos son mucho más cómodos para un viaje con mucho ruido y que quieres también disfrutar, ¿no?, de lo que estás llevando en
1: Y en este reloj, ¿qué es esto que traes aquí? ¿Este
0: ahora reloj? Te voy a mostrar reloj para niños, Watch Kids X1 Pro.
1: No.
0: Sí, para tener perfectamente ya a la mano de
1: era
0: los...
1: Era hablando de mamás
2: de niños,
1: y niños.
2: Exacto.
0: Gadgets para tenerlos felices, interactuando con la tecnología, pero sobre todo una tranquilidad para los padres de saber exactamente dónde están. Son las seguras, si entran y si salen, con GPS súper preciso, incluso... En un edificio puede determinar en qué piso se encuentra a través de su sensor.
1: ¡Qué buena onda!
0: Sí, de presión atmosférica. Entonces puede identificar en qué piso está y además la ubicación a perfección. Videollamadas. Además, para los niños que ya son amantes de la tecnología, es un display removible.
1: ¡No, lo van a perder!
0: Y se convierte en una camarita para también ellos que puedan disfrutar de esa experiencia que nos ven todo el día interactuar con otro tipo de situaciones, tecnologías, y ya tienen perfectamente su cámara.
1: ¡Ah, mira! ¡Qué simpática! Sí. Mira como las de tu papá, la Leica.
0: Y como funciona con una SIM de cualquier operador con datos, pues también sirve para hacer llamadas, recibir mensajes, videollamadas de alta resolución. Entonces, es un complemento perfecto para la familia que
1: ya,
0: busca
1: ya
0: también.
1: Grabando,
0: sí, justo. Tiene una excelente resolución, puede intercambiar entre cámara frontal y cámara principal para selfies, para estar con los amigos.
1: Oye, pero ¿para un niño de qué edad?
0: Bueno, es que hay una versión que no se extrae el display, entonces esa puede estar alrededor de 6-8 años, y después de los 8 años probablemente esta que ya pueden tener un poco más de cuidado con el dispositivo.
1: Pues que hoy los niños de 4 años ya están con el dispositivo, ya todos lo quieren manejar, ¿no?
0: Sí, por supuesto. Y además es una excelente forma también de empezar a interactuar con otros amigos. Haciendo amigos no hace falta pasar números telefónicos, basta con agitar los relojes de cerca para generar un vínculo. El padre o el administrador de la aplicación, también cualquier teléfono, cualquier sistema operativo, puede determinar si es una amistad segura, aprobarla. Entonces puede intercambiar fotos, mensajitos, emojis.
1: A ver, déjame
0: interactúan.
1: ¿Quién tiene el papá tiene un Huawei?
0: O cualquier teléfono de cualquier marca, cualquier
1: el
0: modelo.
1: Teléfono. Okay.
0: El teléfono es el administrador de la aplicación que
1: no
0: se llama
1: otro reloj.
0: No otro reloj. Y desde allí vemos dónde se encuentra el reloj, el niño, y la interacción que está teniendo. Incluso, de inicio bloquea todas las llamadas y todos los mensajes que no estén en la lista, en la whitelist. Entonces,
1: oye, también está, sabes que muy bien para adultos mayores. Adultos mayores que a lo mejor empiezan con demencia, ¿no? O con alguna enfermedad donde ya no les... El Parkinson, demencia, Alzheimer. O simplemente adultos mayores ya que tienen ciertos problemas de movilidad. Como tú y yo, que no puedes jugar fútbol. Yo ya puedo jugar fútbol. ¿Ya juegas fútbol, Pablo Miguel, con tu nieto? Ya te vi. Se puso... No le gusta el fútbol, pero andaba él y el nieto con camiseta de Argentina, ¿eh? Oye, para adultos mayores... o que viven solos, o que ya tienen ciertos problemas de movilidad o de memoria, puede ser una gran alternativa de poderse comunicar, apretar más un botoncito. Yo hace mucho, a mi mamá, perdón, es que se me va a chueco. Perdonen ustedes. Hace mucho mi mamá le había comprado un reloj de emergencia. Desapareció la compañía, y siempre estaba yo con el pendiente. Mi mamá murió de 103 años el año pasado. Perdón. Entonces, yo creo que eso es una gran solución para adultos mayores.
0: Bueno, en realidad, tenemos soluciones para distinto tipo de usos y edades también. Porque incluso, por ejemplo, este que tiene un poquito más de tiempo que lanzamos a principios de año, sirve perfecto también para llamadas de emergencia. Es mucho más delgado que el Watch Kids, pero igual con altísima precisión. Y para ello tenemos una solución distinta a través de nuestra aplicación de Huawei Salud, en donde cualquier persona que tenga el reloj enlazado con cualquier teléfono, repito, sistema operativo, modelo, puede incluso saber dónde se encuentra esta persona compartiendo ubicación, pero algo más interesante, también pueden compartir estas personas con nosotros, con los administradores, datos fisiológicos, como ritmo cardíaco, números de pasos que dieron.
1: Eso está muy bien.
0: Y no importa el tipo o el modelo de reloj de Huawei que utilicen, incluso

0: Algunos que leen de forma periódica la presión arterial, incluso esos reportes pueden ser enviados a los familiares o incluso a un médico.
1: Señora, ya tiene cómo controlar a su esposo, fíjate.
2: Ay, no, qué horror.
1: Sí, ¿cómo?
2: Warman.
1: No llores. Tú no tienes esposo.
2: No, pero tú no sabes qué tengo, pero qué? No, qué horror que te estén vigilando.
1: Le obligas.
2: Así.
1: Señora, ¿usted desconfía de su marido? Le obliga a usar ese reloj si quiere entrar a la casa.
3: De repente le subió el pulso cuando estaba
1: subiendo la escalera.
0: Exacto. Sí,
1: o de repente, ¿dónde está? No, pues dijo que iba aquí a no sé dónde. Y se la pone los cigarros y se fue a Loma Linda y andan ahí todas las buchonas, imagínate.
2: No le hagan caso al señor Eddie Warman. Yo la verdad es que soy super usuaria de todos los relojes de
1: juego.
2: No, pero yo no necesito esposo.
1: Tú no,
2: yo no, claro que puedo, pero no voy a estar ahí solapando tus comentarios para.
1: ¿Y se lo vas a dar a tu novio?
2: No, no le doy nada.
1: Pues no tienes novio tampoco.
2: No, ¿tú qué sabes, Eddie Warman?
1: No, ya
2: yes, no te voy a hablar de eso. Pero bueno, perdona, ahorita que me meto un poquito. Pero justo estaba viendo hoy que hay un reporte de IDC que dice que los relojes de Huawei son ahorita el número uno en México, ¿cierto?
0: Es correcto.
2: Y yo sí, bien. Estoy sorprendida. Bueno, no sorprendida, pero me da como parte del grupo de la gente que usa Huawei, porque sí, veo toda la gente de conocidos, todos tienen un reloj inteligente de Huawei.
1: Déjame hacer una pausa al 88.9 en IHA Radio. Continuamos en las redes. Yo tengo uno que te
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4: 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Toma nota porque ya se complica Viaducto Miguel Alemán desde Viaducto Río Becerra hasta Calzada de Tlalpan. Avenida 608 con avance lento desde Río Consulado hasta Metro Deportivo Oceanía. Poco a poco avanza Ejército Nacional desde Gutenberg hasta Circuito Bicentenario. Eje 1 Norte tiene carga que avanza desde Economía hasta Boulevard Puerto Aéreo. Y con buena circulación, Avenida 608 desde Avenida 412 hasta Río Consulado. Nos mantenemos en 17 grados y llueve en varios puntos de la ciudad. 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
7: Y soy Eddie Warman. Estamos de regreso en 88.9 Noticias, información que sirve a Her Radio y las redes de Eddie Warman. Supongo que nos van a subir a las redes de Huawei y de Mazda y de, claro, Pablo Meyer, ¿no? Nunca he visto que me subas, ¿eh?
8: Y yo sí.
7: Y tú siempre. Sí, tú sí eres la única, por eso no te señalé, Dalia de Paz. No, si andas de un sentido, de un tochi. Caray, man. Bueno. A ver, ¿cómo
9: hacia arriba, aquí? Hacia arriba desliza, más abajita, eso.
7: Ah, ok. ¿Qué es lo más, además de que es súper ligera esta tablet?
8: La más delgada. Y además te la puedes llevar a la playa y leer, aquí, trabajar. Mira, ahí tiene su teclado, Eddie Warman.
7: Ah, también.
8: La agregas, ya, boom, y la conviertes en una computadora portátil. Imagínate, ¿cuánto pesa con todo y el teclado?
9: Menos de un kilo, 950.
8: Imagínate nada más. Y entonces ya no tienes que cargar con esa computadora, sota que pesa como 10 kilos.
7: Miren, estos son.
8: ¿Qué cosa?
7: 10 hojas. No, 8 hojas.
8: Una tarjeta de crédito. Casi.
7: No.
9: Es más delgado que cualquier teléfono inteligente.
7: Sí, sí, claro, y más grande. Pero miren, estos son 8 hojas de papel. Esta es la tablet.
8: Sí, pequeño, una locura,
7: ¿no? Y ahora, si tú quieres usar un mouse, ¿cómo le haces?
9: Se puede conectar también un mouse que en la versión azul viene incluido junto con ese teclado, en teclado en versión azul, por supuesto, en versión blanca.
8: Pluma.
9: En Pencil Pro, para también interactuar. Es una computadora mucho más interactiva. Puedes tocar con los dedos, con el Pencil, con el teclado, con el trackpad. Tienes un ecosistema de
7: hardware. Este es el trackpad.
9: Exacto. Tienes todo un ecosistema completísimo.
7: Hay otras que no tienen trackpad.
9: Exacto. Y además, todos los atajos que conoces de una computadora portátil son idénticos.
7: Yo tengo uno de la competencia de ustedes, que sí es mucho más pesada, enorme, pero no tiene trackpad. Y ahí me ves, digo, le tocas la pantalla, ¿no? Pero yo soy un poco torpe, como ya habrán visto. Qué bueno, ¿dónde estás?
8: Y mira, tú es Pen.
9: En Pencil Pro. Que también puedes interactuar con él para cualquier tipo de aplicación, pero sobre todo, si quieres algo más creativo, está Huawei Notas y GoPaint. para que hagas canvas de hasta 8K con hasta 300 capas.
7: ¿Qué entonces, es un canvas de 8K?
9: Una ilustración con varios niveles en capas para que tú puedas remover las que gustes y dejar tu ilustración final como todo un artista. Entonces, los niveles de presión que soporta Pencil Pro sobre esta pantalla Paper Matte cero reflejos son más de 10,000. Es decir, puedes presionar muy fuerte o muy suave como para sombrear y es perfectamente responsiva como si trabajara sobre papel.
7: ¿Por qué necesitas una bomba de agua Duralast? Aquí dice, pues sí, y estás comprando un boleto a Nueva York. ¿Vas a ir a Nueva York?
9: Vamos a ir a Nueva York.
7: Alex, ay, vas a Nueva York y no te he avisado, ¿eh?
8: O sea, chismoso.
7: Estamos. Oye, pero a ver, si tú quieres conectar un mouse normal que estás acostumbrado, ¿puede, cómo lo conectas?
9: Solamente con Bluetooth, como conectamos Bluetooth. Cualquier accesorio a una computadora por Bluetooth.
7: Pero para conectar a Bluetooth, tienen una entrada USB.
9: No, con el atajo de acá arriba de los switches de Bluetooth, Wi-Fi, todos conocemos, Nearlink también es una tecnología nuestra, solamente lo enlazamos. De hecho, la versión azul viene con el M-Pencil Pro, el teclado y un mouse de Huawei también para que tengas el ecosistema como una computadora a nivel, pues prácticamente oficina, de productividad, de como si lo tuvieras con una laptop.
7: A ver, dale, pasas algo. Enséñame algo así que has hecho con tu tablet. Qué ligero está, de veras.
8: Está ligerísimo. Es la primera vez que la estoy viendo en directo.
7: No hablaba como si ya tuviera una. Como si ya la hubiera manejado.
8: No, permíteme. Bueno, es que yo soy más del team de relojes y de audífonos. Sí. Pero voy poco a poco, ya armando todo mi ecosistema.
7: Aquí tengo todo el tiempo, no te preocupes.
8: Oye, digo, hermano, no puedes pedir absolutamente todo. Pero te voy a dibujar. Sí, y los voy a dibujar y vas a ver. Pero mira qué preciosidad.
7: Los va a cocinar más rápido tu mamá.
8: Oye, sí, qué linda está. No había tenido oportunidad, pero ya María me había dicho lo ligera, lo práctica, lo portátil y todo. Y tengo justo el mouse, entonces me la voy a llevar.
9: Bueno.
8: Acabo de recibir un mouse de Logitech, que creo que está perfecto. Hago ya. Sí, porque saben que luego sí se vuelve una pesadilla traer cargando la computadora, así que pesa.
7: Yo todavía no me acostumbro a usar tablet, porque te digo, esta me cuesta un poco de trabajo la que tengo.
8: Para
7: tengo
8: los
7: una
8: vuelos,
7: muy vieja, que la uso para reproducir música nada más, ¿no? Pero de aquí a que se conecta, que te cuento.
9: Claro, probablemente por la capacidad de las aplicaciones, ¿no? Porque ahora a través de Huawei App Gallery consigues absolutamente todo lo que ocupas normalmente en una computadora normal. Y además tiene una aplicación que se llama WPS Office. Prácticamente es idéntico a lo que utilizas como una paquetería de oficina. Los mismos atajos que conoces, copiar, pegar, buscar, en Excel, por ejemplo, haces, macros.
7: Ahorita que todo. Lo dices, mi computadora, algo le pasó, empezó a usar Excel, ahora que estuve en el viaje. Entonces, le pedí a Martín una viejita que tenemos ahí. Y pues, mientras me la arregla, ¿no? Pero, me puse a usar la tablet esta. No supe cómo, seleccionar en Excel. Para empezar, bajar el Excel, ¿no? Porque yo tenía Office 365, pero no hay Office 365, para Android, ¿no? Entonces ya bajé una, pero el Excel no me permite seleccionar que toda la hoja se imprime en una sola...
9: Página.
7: Entonces me sacaba 8 páginas por todas partes, pedacitos aquí, pedacitos, como rompecabezas. Claro. ¿En WPS sí se puede?
9: Sí, es la experiencia tal cual la conoces con una laptop. No hay curva de aprendizaje. Tal cual tomas dejas una laptop, tomas esta y es idéntico.
7: ¿Esta lo tienes aquí o no?
9: Ahí lo tengo, sí, sí.
8: Ahorita que te enseñe, que nos dé unas clases. ¿Por qué no nos vamos así? Unas clases con todos los radioescuchas, la gente que nos está viendo en todas tus redes. Y ya armamos una clase, porque de verdad es interesante.
7: Mira, nos das unas clases, luego
8: sí,
7: nos
8: de cómo dibujar y cómo.
7: Petit Hunan.
8: Sí, vamos, ¿por qué no? Además, ve, ¿qué?
9: En esta sección de WPS tenemos, no requiere licencia, ya está incluida también en la tablet. Entonces, en esta Mate Pro eliges Excel. Tienes todas las herramientas.
7: Ah, eso no lo tenía.
9: Exacto, justo, porque las tablets normalmente no tienen esta versión completa. Es básica la versión que tienen.
8: Sí.
9: Esta es la completa.
7: Oye, ¿y dónde se... ya está en todas partes? No, mira, ¿cómo le pongo aquí para insertar el diseño de que solo se imprima a una sola página? A ver.
9: Control P, por ejemplo.
7: ¿Qué? Control P, pero en Control P no te das opción.
9: Todas las, ahí defines los márgenes, las dimensiones. Entonces, prácticamente todo lo que conoces Bueno, ahí te lo identifico. Le presioné control P, no identificó nada que imprimir. Hasta eso, dice, no tienes nada que imprimir. No. ¿Qué quieres imprimir?
8: Oye, y ya todo lo que nos trajiste ya está disponible, ¿no? En la tienda.
9: Ya está disponible en consumer.huawei.com.
7: Consumer.huawei.
9: Sí, punto com. Ya está disponible. Todito, ya
8: relojes,
9: es.
7: Ya nos vamos. Perdón, se nos acabó el tiempo. Ya, dale, pues, silencio. Ya nos vamos. Los espero mañana de 8 a 9 aquí en 88.9 Noticias. Vamos a platicar de vino Cuatro Rayas de el
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15: Hola, excelente noche. Soy Alan Servín, de Grupo Asir, te informamos. Para apoyar a los damnificados por los sismos de Venezuela, la Dirección General de la Atención a la Comunidad de la Universidad Nacional Autónoma de México puso en marcha el centro de acopio UNAM Solidaria. Operará desde hoy y hasta el 2 de julio de 10 de la mañana a 6 de la tarde en la puerta 8 del Estadio Olímpico Universitario. A partir del 1 de julio, los vehículos motorizados eléctricos personales que se vendan en establecimientos deberán emplacarse. Los que fueron comercializados antes de la fecha tendrán como plazo hasta el 20 de noviembre para realizar el trámite, recordó la Secretaría de Movilidad de la Ciudad de México. Hasta el momento, los papás de la reportera secuestrada Roxana Guzmán no tienen los resultados de las pruebas de ADN que se les hizo a la Fiscalía de Veracruz. Tampoco cuentan con los datos de cateo en un rancho y detenidos por el caso expresaron los familiares. El próximo 3 de julio se llevará a cabo la inauguración de la Feria del Amaranto 2026, la cual comenzará a las 11 de la mañana en el Monumento a la Revolución. Hasta el 5 de julio podrás disfrutar de un gran mercado al aire libre, con lo mejor de este alimento. Soy Alan Servín, recuerda sintonizarnos por iHeartRadio.
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16: Hola, ¿qué tal? Es un gusto acompañarte. Toma nota porque este martes 30 de junio, en apoyo a la movilidad de asistentes y con motivo de los festejos por el partido de la selección mexicana, el metro va a ampliar su horario de servicio hasta la 1 de la mañana del día siguiente en las estaciones de las líneas 1, 2 y 3. Mientras tanto, ya se complica Insurgentes entre Eje 3 Norte y Río de los Remedios. Viaducto Miguel Alemán con mucho tráfico desde Viaducto Río Becerra hasta Calzada de Tlalpan. Lento Avenida Tláhuac entre José Clemente Orozco y Periférico. Conscripto con avance lento desde Periférico hasta Boulevard Pípila. Y encontramos ligera carga en Avenida Lomas Verdes desde Periférico hasta Vía Adolfo López Mateos. Nos mantenemos en 17 grados. Además, llueve en diferentes puntos del Valle de México. Soy Mariela Coria y escuchas 88.9 Noticias. 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

0: ¿Qué tal, amigos de 88.9 Noticias, información que sirve? Me da mucho gusto que nos acompañen en Viva Sin Dolor, programa en el que vamos a describir ciertas enfermedades que pueden atentar contra su calidad de vida. Enfermedades que pueden llegar a presentarse no en la etapa de edad avanzada, sino en cualquier persona joven, laboralmente activa. Incluso personas que practican algún deporte que demande mucha carga. Esas son las características primordiales que pueden afectar a nuestras articulaciones, a nuestros huesos, y eso puede desencadenar en las múltiples variantes de los procesos que conocemos a la fecha como procesos reumáticos, traumáticos, que atentan, como ya mencioné, en cualquier etapa de la vida, cuando no sabemos cuáles son las características que originan estas enfermedades. Soy su servidor y amigo, doctor Alfonso Ábalos, que les agradece que nos esté usted sintonizando en Viva Sin Dolor. 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Muchas personas siempre nos preguntan que a qué nos referimos con esas enfermedades reumatológicas, en qué consisten. La característica de estas afectaciones es que pueden ocasionarse en cualquier etapa de la vida, en cualquiera de nuestras articulaciones. Recuerde que articulaciones son los sitios de nuestro esqueleto en donde hay movimiento, como pueden ser las manos, las muñecas, los codos, los hombros, caderas, rodillas, tobillos, la columna vertebral, sobre todo en 2 estructuras, que es la parte cervical, el cuello, y la parte lumbar, que es la espalda baja. Cuando hay dolor, cuando hay limitación del movimiento, nos estamos refiriendo ya a estos procesos que conocemos como procesos reumatológicos o enfermedades reumáticas. De ahí podemos mencionarle que la más común, la que puede afectar a cualquier articulación, es la artrosis. ¿Y qué significa este proceso de artrosis, que también se conoce como osteoartrosis? Es una enfermedad crónica porque es el padecimiento reumático más común que afecta cualquiera de nuestras articulaciones, pero principalmente las que tienen más movilidad o que soportan un peso elevado, como las caderas, como las rodillas. Aunque también las articulaciones de la columna vertebral se pueden afectar, de igual forma el tobillo, el pie o las manos. Recuerde que una articulación, para que tenga movimiento, depende de que tengan esas estructuras conservadas, que son en primer lugar los huesos que forman la articulación y los tejidos internos que permiten que haya precisamente una movilidad sin que las articulaciones puedan tener limitación. Como esas estructuras, podemos mencionarle que es el cartílago articular, que es un tejido que recubre los huesos que forman la articulación y que es la parte que inicialmente puede sufrir el daño. Pero también tenemos una estructura que se llama membrana sinovial, que está fabricando un líquido lubricante, un líquido sinovial, que es el que está nutriendo al cartílago y, por lo tanto, es lo que permite que el cartílago esté constantemente en reparación. Otras estructuras que forman la articulación son los músculos, los tendones, los ligamentos, de los cuales depende que la articulación tenga un movimiento adecuado de flexión y extensión. Cuando alguna de estas estructuras se llega a afectar, a esto le decimos artrosis. Y la artrosis, cuando se afectan primordialmente las caderas, esto lleva el nombre médico de coxartrosis. Pero cuando se afectan las rodillas, a esto le decimos gonartrosis. Es decir, muchas veces oímos el término médico que nos genera mucha duda y nunca aclaramos, o el médico más bien nunca le aclara qué quiere decir todos estos conceptos. Por eso yo trato en este programa de llevar una plática adecuada, una plática en donde los términos médicos se puedan ir aclarando, para que usted entienda por qué puede llegar a presentar la artrosis, es decir, la afectación, que es la enfermedad crónica más común de las enfermedades que están clasificadas como enfermedades reumáticas o enfermedades de nuestro sistema osteoarticular. Recuerde que estas enfermedades no guardan relación con la edad. Desgraciadamente, muchas personas que llegan a presentar dolor, limitación funcional de cada articulación, lo aceptan como un proceso de la edad, y así lo aclaran muchas veces los médicos cuando nos dicen que la enfermedad es por la edad avanzada, cuando en realidad estas enfermedades también se pueden presentar en personas jóvenes, en personas laboralmente activas, personas que incluso practican algún deporte que puede generar la afectación de estas estructuras. Otros elementos de las articulaciones que también se afectan en forma secundaria son esa estructura que es la membrana sinovial, el líquido sinovial, que en un momento dado ya no se está fabricando en una forma adecuada, o incluso muchas veces el líquido sinovial, que debería estar actuando como un lubricante natural, se sale de la articulación. Esto puede promover la inflamación, que en término médico se le conoce como bursitis o sinovitis. Y cuando hablamos de las articulaciones a nivel de la rodilla, cuando se pierde el tejido, que es el cartílago, esto provoca que los huesos irremediablemente van a pegar, van a estar haciendo contacto entre ellos, y esto va a promover que unas estructuras de la articulación de la rodilla, que también contribuyen a amortiguar los golpes, esas estructuras se llaman meniscos, de repente se ven oprimidos. ¿Y esto qué le va a generar? Un daño también mayor, porque hay dolor constante con la pérdida de la fuerza, de la movilidad en las rodillas. Los tendones son esos tejidos elásticos que sujetan a los músculos que mueven la articulación. De tal suerte que usted se da cuenta que una articulación es una parte importante de nuestro esqueleto, porque por medio de cada articulación tenemos la capacidad de movimiento. El movimiento adecuado, que es la flexión y la extensión. Ahora bien, ¿cuáles son las condiciones que pueden generar el que se dañen estas articulaciones y que en tanto se pueda provocar la artrosis? Hablamos en primer lugar de los golpes que podemos sufrir, de las caídas que nos podemos llevar y de los esfuerzos que hacemos, sobre todo cuando estamos cargando constantemente un peso más de lo que habitualmente las articulaciones pueden tolerar. Una de estas causas, el esfuerzo que hacemos, también puede ser por el sobrepeso de nuestro cuerpo, la obesidad. Este es un rol importante como un factor de riesgo debido a la sobrecarga que impacta las articulaciones y que va causando degradación o degeneración de ese tejido interno, que es el cartílago, y la inflamación, porque el líquido lubricante ya no está siendo una estructura que permita la lubricación adecuada. Estamos actuando en consecuencia sobre la membrana sinovial y el líquido se empieza a salir. Eso provoca inflamación. De manera que cuando usted llegue con nosotros al centro de la rodilla y columna, si le damos el diagnóstico de artrosis, lo primero que tenemos que hacer es una historia clínica para poder derivar cuáles son las causas que provocaron este problema. Desde luego tenemos que hacer la exploración física, la valoración, para ver el número de articulaciones que puede usted tener afectadas. Pero algo importante, vamos a darle ya un tratamiento desde la primera etapa de su tratamiento, porque la intención es que no solamente se le quite el dolor o se le quite la inflamación. Nosotros vamos más allá. 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Recuerde que la artrosis es un problema de salud muy frecuente. Es, como ya le mencioné, es la etapa de las enfermedades reumáticas más común y que no necesariamente tiene que ver con la edad, sino se puede presentar en cualquier etapa de la vida, porque es una enfermedad que daña las articulaciones y que puede llegar a demeritar la calidad de vida de manera considerable, que incluso puede causar incapacidad. No queremos llegar al momento en que veamos que una persona ya no tiene capacidad de movimiento y que tiene que estar siempre apoyándose en los familiares. Lo que hacemos justamente es dar un tratamiento para que, no importa su edad, usted recupere calidad funcional. 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Como cada 15 minutos, estamos transmitiendo Viva Sin Dolor a través de la frecuencia de 88.9 Noticias, información que sirve. Vamos a hacer este corte y continuamos.
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5: Hola, ¿qué tal? Es un gusto acompañarte. Toma nota porque tenemos un choque en periférico antes de Viaducto Tlalpan con dirección Avenida Tláhuac. También tenemos un choque en Tlalpan pasando el Metro Natividad con dirección a Río Churubusco. Y un accidente más en Avenida Central, esto antes de Bosque de los Continentes con dirección Impulsora. También te comparto que está complicado Insurgentes entre Eje 3 Norte y Río de los Remedios. Avenida 608 con avance lento desde Río Consulado hasta Metro Deportivo Oceanía. Avenida Revolución con avance lento desde Viaducto hasta San Antonio. Y en Congreso de la Unión también tenemos avance lento. Esto si vas desde Río Consulado hasta Eje 3 Norte. Y con buen avance San Antonio Abad desde Viaducto hasta Lorenzo Boturini. Nos mantenemos en 17 grados y llueve en varios puntos del Valle de México. Soy Mariela Coria y escuchas 88.9 Noticias, información que sirve. Tráfico y clima cada 15 minutos.
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6: Continuamos transmitiendo Viva Sin Dolor a través de 88.9 Noticias, información que sirve. Estamos hablando de la enfermedad más común que forma parte de todas estas enfermedades que pueden afectar huesos o articulaciones, enfermedades reumatológicas. Y en este caso hablamos de la artrosis, que es el padecimiento reumático más común que afecta a las articulaciones del cuerpo, que principalmente las que se ven más afectadas son las que tienen más movilidad o que soportan un peso elevado, como las caderas, como las rodillas, aunque también podemos englobar que en la artrosis se pueden afectar las articulaciones tanto del tobillo, el pie, las manos o las articulaciones a nivel de la columna vertebral. Cuando se habla de una afectación a nivel de las articulaciones de la columna, sobre todo en la parte lumbar, a esto le decimos espondiloartrosis, que es una de las afectaciones también. Como se da usted cuenta, pues cuando hablamos de las enfermedades, tenemos que describir no solamente el término médico, sino también pues dejárselo en una condición mucho más sencilla de recordar, porque cuando desgraciadamente vamos al médico y nos habla de las enfermedades, pero no aclara para que podamos nosotros entender, pues a veces eso nos genera desconfianza, como que no queremos seguir una condición de una consulta en donde no nos aclaran las dudas, porque de eso dependerá justamente la confianza que puede haber con el médico. Si usted se da cuenta en este programa, yo lo que hago es mencionar las enfermedades, pero también describirlas de una forma más sencilla para que se pueda entender cuál fue la causa de origen y cómo se deberían atender. Muchas personas, desgraciadamente, se automedican porque piensan que el tomar una pastilla para el dolor o untarse una pomada para poder quitar la inflamación es más que suficiente, y desgraciadamente pues ya llevan la idea de que la edad avanzada es la que va a hacer que usted en un momento dado ya no tenga capacidad de movimiento. Recuerde que estas enfermedades, cuando se saben diagnosticar en tiempo y forma, tienen manera de corregirse, porque la idea es que usted recupere calidad funcional una vez que reciba usted un tratamiento que no solamente le va a quitar el dolor de momento o la inflamación, sino el
7: tratamiento va más allá. El tratamiento que damos en el centro de la rodilla y columna es un tratamiento que tiene esa finalidad: volver a recuperar los tejidos que están afectados, se llaman cartílagos, y hacer que la estructura, que es la membrana sinovial, siga fabricando el líquido en forma notable, en forma constante, para que no haya inflamación. Desde luego que el tratamiento tiene que ser pues aunado a terapias que damos también para rehabilitar cada articulación. Ya le diremos en el momento que usted acuda con nosotros cuál es exactamente el tratamiento y cuál sería la terapéutica de rehabilitación que usted requiere, porque todos los casos tienen una característica de origen, por eso no le podemos decir que todos los casos son iguales en cuanto a los tratamientos. Se tiene que hacer la historia clínica y la valoración para poder establecer cuál es el tratamiento que se le va a dar. Pero, insisto, el tratamiento es con un objetivo, que usted recupere calidad funcional, para que no sufra más, para que viva sin dolor. Y dentro de las maneras en que tenemos la posibilidad de que usted vuelva a recuperar calidad funcional, podemos decirle que hay algunas situaciones que pueden hacer que usted, de manera preventiva, evite el dolor si es que lo llega a tener en lo que acude con nosotros. En primer lugar, le quiero mencionar que el cuidado de las articulaciones es fundamental, porque así podemos retrasar su desgaste y mantener una mejor calidad de vida en cualquier etapa de la vida. Esto implica hacer modificaciones en la forma en que se realizan las actividades cotidianas, para que se disminuya el esfuerzo al que sometemos a nuestras articulaciones. Y le quiero dar algunas en una forma muy breve, como recomendaciones que pueden ayudar a que usted tenga una calidad funcional y evite el que se afecten las articulaciones. En primer lugar, hay que mantener una muy buena postura, ya sea parado, acostado o sentado. Es muy importante no permanecer en una postura inadecuada para evitar que se genere tensión en estas articulaciones, que puede ocasionar que se empiecen a degradar los tejidos internos, los cartílagos. Si usted permanece mucho tiempo de pie, entonces vamos a tratar de que estén sus pies, sus rodillas y sus talones alineados, con los pies un poco separados. Y esto puede provocar que haya una tensión menor. Es decir, siempre hay que tener una postura que mantenga rigidez menor y que por lo tanto haya relajación. Las rodillas ligeramente flexionadas cuando tenga usted que estar mucho tiempo de pie. Pero si usted por su actividad tiene que estar sentado, la recomendación es que la espalda esté apoyada en posición recta, ya sea por medio de un respaldo, un cojín, que soporte la parte baja de la espalda, la parte lumbar, que es precisamente la que más se llega a afectar. Si usted está acostado por algún otro tipo de circunstancia, alguna enfermedad, utilice una almohada a nivel de su cuello, una almohada que amortigüe lo que es la columna cervical y que le dé soporte. Si usted tiene que estar acostado de lado, puede colocarse una almohada entre las rodillas para que puedan ajustarse también la distancia adecuada entre sus rodillas, y eso evita que haya una limitación del movimiento natural, que es flexionar, extender. Desgraciadamente, no sabemos cómo levantar objetos pesados. Lo hacemos de una forma muy a la larga, como decimos, ay, como vaya cayendo, yo ya veré si lo puedo aguantar, y cuando nos damos cuenta, no podemos ya levantarnos. Por eso, al momento de levantar objetos pesados, al momento que se agache, debe hacerse de una forma correcta, que es utilizando las articulaciones y músculos más fuertes en lugar de los más débiles. Al levantar o cargar algo con las manos, utilice siempre las palmas para que el peso recaiga en toda la mano y no solo en los dedos. Si es posible, utilice los brazos en lugar de las manos. Acerque los objetos pesados al cuerpo para que disminuya la tensión. Y siempre que sea posible, arrastre en lugar de cargar. Esto le va a evitar que la carga que usted está llevando pueda afectar cualquiera de las articulaciones. El subir y bajar escaleras, inicie siempre con la pierna que usted considere que es la que lleva toda la estabilidad, la que usted considere que es la más fuerte. Y para bajar, también utilice primero la más fuerte o la que esté menos afectada cuando ya se tiene, desgraciadamente, la artrosis, que, como ya le mencioné al principio del programa, en donde más se afectan es en las rodillas, que son precisamente esas articulaciones que llevan todo el peso del cuerpo. Estos consejos son únicamente como una manera preventiva, pero no quiere decir que es la única forma en que puede usted tratar estas enfermedades, porque si usted ya tiene dolor, si usted tiene limitación del movimiento de cualquier articulación, muy probablemente ya tiene usted artrosis, y no se automedique. Acuda para que le demos no solamente el diagnóstico certero de la enfermedad, sino para que le podamos dar ya un tratamiento desde su primera consulta, para que usted recupere esa calidad de movimiento que se ha perdido a lo largo de los años. 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Y con esto concluimos el programa del día de hoy, Viva Sin Dolor, a través de 88.9 Noticias, información que sirve. Su servidor y amigo, doctor Alfonso Ábalos, les agradece que nos haya usted sintonizado en este su programa, Viva Sin Dolor.
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1: Hola, ¿qué tal? Ya de regreso con más información. Toma nota porque vamos a encontrar un choque en periférico antes de Viaducto Tlalpan con dirección Avenida Tláhuac. También les comparto que está complicado Insurgentes entre Eje 3 Norte y Río de los Remedios. Viaducto Miguel Alemán con intensa carga desde Viaducto Río Becerra hasta Calzada de Tlalpan. Lento Avenida Tláhuac entre José Clemente Orozco y Periférico. Si circulas por Río de los Remedios, tenemos avance lento desde Vidrio Plano hasta la autopista México-Pachuca. Ligera carga en Avenida Lomas Verdes, desde Periférico hasta Vía Adolfo López Mateos. Calzada Tasqueña también tiene ligera carga. Esto desde Calzada de Tlalpan hasta Canal de Miramontes. Y con buen avance, Calzada de la Viga desde Fray Servando hasta Eje 3 Sur. Nos mantenemos en 17 grados y llueve en varios puntos del Valle de México. Soy Mariela Coria. Y es un gusto acompañar tu camino a través de 88.9 Noticias, información que sirve. Tráfico y clima cada 15 minutos.

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1: Hola, ¿qué tal? Ya de regreso con más información. Toma nota porque el horario de servicio del tren insurgente es de lunes a viernes de 5 horas a 12 de la noche, sábados de 6 de la mañana a 12 de la noche y los domingos y días festivos de 7 horas a 12 de la noche. También te comparto que tenemos un accidente en circuito interior pasando Marina Nacional con dirección a San Cosme para que lo tomes en cuenta. Mientras tanto, se complica Zaragoza desde Telecomunicaciones hasta República Federal. Viaducto Miguel Alemán complicado entre Insurgentes y Calzada de Tlalpan. Lento Eje 1 Norte desde Boulevard Puerto Aéreo hasta Metro Pantitlán. Vamos a encontrar carga que avanza en Avenida Chapultepec desde Insurgentes hasta Bucareli. Y en Eduardo Molina tenemos carga que avanza. Esto desde Eje 3 Norte hasta Río Consulado. Nos mantenemos en 17 grados. Soy Mariela Coria y escuchas 88.9 Noticias. Información que sirve, tráfico y clima cada 15 minutos.

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2: Hola, ¿qué tal? Muy buenas noches. Soy Alan Servín y te presento las noticias más importantes. Durante una mesa de trabajo con representantes de México, la Comisión Federal de Electricidad se comprometió a realizar un plan de acciones para fortalecer la calidad de servicio de energía, entre ellas llevar a cabo reuniones técnicas y visitas a instalaciones estratégicas. La Secretaría de Seguridad Ciudadana de la Ciudad de México detuvieron a dos adolescentes en la colonia Morelos, quienes presuntamente pertenecen a la organización criminal denominada Antiunión. Los hechos se registraron mientras el personal policial realizaba patrullajes preventivos y de vigilancia. Para el partido de mañana de la Selección de México, se contará con casi 60 puntos y pantallas para descentralizar el Ángel de la Independencia y poder disfrutar de juego y música en otras zonas del Paseo de la Reforma, como la Torre del Caballito, indicaron autoridades capitalinas. La Secretaría de Movilidad de la Ciudad de México informó que en apoyo a quienes se desplazarán al estadio para disfrutar del partido de México, el servicio de Metrobús se extenderá hasta la 1 de la mañana de miércoles en todas las líneas para apoyar a la población a llegar a sus destinos. Soy Alan Servín y en nombre del equipo te deseo una excelente noche.
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3: Hola, ¿qué tal? Ya de regreso con más información. Toma nota porque continúa bloqueo a la circulación de Avenida Universidad a la altura de Real Mayorazgo por manifestantes. Su alternativa, División del Norte y Avenida Insurgentes. También les comparto que está complicado Insurgentes. Esto si vas desde Montevideo hasta Río de los Remedios. Viaducto Miguel Alemán con mucho tráfico desde Insurgentes hasta Calzada de Tlalpan. Lento Eje 1 Norte desde Boulevard Puerto Aéreo hasta Metro Pantitlán. Avenida Chapultepec con carga que avanza desde Insurgentes hasta Bucareli. Calzada Tasqueña con ligera carga desde Calzada de Tlalpan hasta Canal de Miramontes. Y con buena circulación la autopista México-Cuernavaca, desde Caseta de Cobro Tlalpan hasta Viaducto Tlalpan. Toma nota, tenemos una temperatura de 17 grados y llueve en varios puntos del Valle de México. Soy Mariela Coria y escuchas 88.9 Noticias. Información que sirve, tráfico y clima cada 15 minutos.
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4: Hola, ¿qué tal? Es un gusto acompañarte. Toma nota porque mañana martes 30 de junio, en apoyo a la movilidad de asistentes y con motivo de los festejos por el partido de la selección mexicana, el metro va a ampliar su horario de servicio hasta la 1 de la mañana del día siguiente en las estaciones de las líneas 1, 2 y 3. También les comparto que está complicado Zaragoza desde Telecomunicaciones hasta República Federal. Viaducto Miguel Alemán complicado entre Monterrey y Calzada de Tlalpan. Circuito interior con avance lento entre Marina Nacional y Eje 1 Norte. Avenida Chapultepec con carga que avanza desde Insurgentes hasta Bucareli. Y Constituyentes con carga que avanza desde Observatorio hasta Prolongación Paseo de la Reforma. Nos mantenemos en 16 grados. Soy Mariela Coria y es un gusto acompañar tu camino a través de 88.9 Noticias. Información que sirve. Tráfico y clima cada 15 minutos.
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1: Hola, ¿qué tal? Es un gusto acompañarte. Toma nota porque continúa bloqueo a la circulación de Avenida Universidad a la altura de Real Mayorazgo por manifestantes. Su alternativa, División del Norte y Avenida Insurgentes. También les comparto que está complicado viaducto Miguel Alemán, esto desde Monterrey hasta Calzada de Tlalpan. Avenida Tláhuac lento entre José Clemente Orozco y Periférico. Circuito interior también avanza lento desde Marina Nacional hasta Eje 1 Norte. Avenida Chapultepec con carga que avanza desde Insurgentes hasta Bucareli. Calzada Tasqueña con ligera carga, esto desde Calzada de Tlalpan hasta Canal de Miramontes. Y con asentamientos, Fray Servando desde Calzada San Antonio Abad hasta Congreso de la Unión. Toma nota, tenemos una temperatura de 16 grados. Soy Mariela Coria y escuchas 88.9 Noticias. Información que sirve, tráfico y clima cada 15 minutos.

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1: Hola, ¿qué tal? Es un gusto acompañarte. Te comparto que el día de mañana no circulan los autos con holograma 1 y 2 de verificación. Con engomado rosa, terminación de placas 7 y 8. También considera que el avance está un poco complicado en Zaragoza, desde Telecomunicaciones hasta República Federal. Viaducto Miguel Alemán complicado entre Monterrey y Calzada de Tlalpan. Insurgentes con avance lento desde Montevideo hasta Río de los Remedios. Avenida Chapultepec con carga que avanza desde Insurgentes hasta Bucareli. Eje 1 Norte con ligera carga desde Economía hasta Metro Pantitlán. Buen avance en Calzada de Guadalupe desde Eje 2 Norte hasta Circuito Interior. Inicia libre desde Paseo de la Reforma hasta Insurgentes. Nos mantenemos en 16 grados. Soy Mariela Coria. Quédate en compañía de 88.9 Noticias, información que sirve. Tráfico y clima cada 15 minutos.
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0: 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Toño de Valdés.
1: Luego vino la victoria de Toronto, así que Osuna es el pitcher ganador.
0: Anselmo Alonso.
2: De las cosas buenas es que al final de cuentas no se recibió un gol.
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1: Hola, ¿qué tal? Es un gusto acompañarte. Te comparto que el día de mañana no circulan los autos con holograma 1 y 2 de verificación. Con engomado rosa, terminación de placas 7 y 8. También considera que el avance está un poco complicado en Zaragoza, desde Telecomunicaciones hasta República Federal. Viaducto Miguel Alemán complicado entre Monterrey y Calzada de Tlalpan. Insurgentes con avance lento desde Montevideo hasta Río de los Remedios. Avenida Chapultepec con carga que avanza desde Insurgentes hasta Bucareli. Eje 1 Norte con ligera carga desde Economía hasta Metro Pantitlán. Buen avance en Calzada de Guadalupe desde Eje 2 Norte hasta Circuito Interior. Y Niza Libre desde Paseo de la Reforma hasta Insurgentes. Nos mantenemos en 16 grados. Soy Mariela Coria. Quédate en compañía de 88.9 Noticias, información que sirve. Tráfico y clima cada 15 minutos.
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1: Hola, ¿qué tal? Es un gusto acompañarte. Toma nota porque continúa bloqueo a la circulación de Avenida Universidad a la altura de Real Mayorazgo por manifestantes. Su alternativa, División del Norte y Avenida Insurgentes. Mientras tanto, el avance se complica en Zaragoza desde Avenida Guelatao hasta República Federal. Calzada Tasqueña con ligera carga desde Calzada de Tlalpan hasta Canal de Miramontes. Eje 1 Norte también con ligera carga desde Economía hasta Metro Pantitlán. Buen avance en Avenida Chapultepec desde Bucareli hasta Insurgentes. Avenida Patriotismo es una excelente opción desde Río Mixcoac hasta San Antonio. Y libre también Valderas desde Artículo 123 hasta Chapultepec. Nos mantenemos en 16 grados. Soy Mariela Coria y es un gusto acompañar tu camino a través de 88.9 Noticias. Información que sirve, tráfico y clima cada 15 minutos.
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1: Te tengo lista más información. Recuerda que mañana no circulan los autos con holograma 1 y 2 de verificación, con engomado rosa, terminación de placas 7 y 8. También te comparto que tenemos un poco de carga en Avenida Chapultepec, desde Insurgentes hasta Bucareli. Eje 1 Norte con ligera carga desde Economía hasta Metro Pantitlán. Si estás en busca de buen avance, te recomiendo Avenida Chapultepec. Aquí nada te detiene desde Bucareli hasta Insurgentes. Avenida Patriotismo Libre desde Río Mixcuac hasta San Antonio. Si circulas por Calzada Vallejo, también tenemos excelente avance desde Avenida Cuitláhuac hasta Montevideo. Nos mantenemos en 16 grados. Para mañana se espera una temperatura máxima de 22 grados y una mínima de 14 grados, con 65% de probabilidad de lluvia. Soy Mariela Coria y ya regreso con la última información vial aquí en 88.9 Noticias, información que sirve. Tráfico y clima cada 15 minutos.

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1: Hola, ¿qué tal? Vamos con más información. Te comparto que mañana martes 30 de junio, en apoyo a la movilidad de asistentes y con motivo de los festejos por el partido de la selección mexicana, el metro va a ampliar su horario de servicio hasta la 1 de la mañana del día siguiente. Esto solo en las estaciones de las líneas 1, 2 y 3. Mientras tanto, el avance se complica en Zaragoza desde Avenida Guelatao hasta República Federal. Avenida Chapultepec con carga que avanza desde Insurgentes hasta Bucareli. Eje 1 Norte con ligera carga desde Economía hasta Metro Pantitlán. Buen avance en Arcos de Belén desde Eje Central hasta Valderas. Libre también Avenida 8 Francisco Morazán desde Boulevard Puerto Aéreo hasta Viaducto Río Piedad. Y libre canal de Río Churubusco entre Canal de Apatlaco y Avenida T. Nos mantenemos en 16 grados. Soy Mariela Coria y es un gusto acompañar tu camino a través de 88.9 Noticias, información que sirve. Tráfico y clima cada 15 minutos.

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1: Hola, ¿qué tal? Para mí fue un gusto acompañarte. Toma nota porque el día de mañana no circulan todos los autos con holograma 1 y 2 de verificación. Con engomado rosa, terminación de placas 7 y 8. Considera que tenemos buen avance en eje 3 Oriente Cafetales entre Calzada de las Bombas y Periférico. Fernando Lencastre con excelente avance desde Bosgos hasta Ferrocarril de Cuernavaca. Paganini es una excelente opción desde Río Consulado hasta Eje Central. Avenida 8 Francisco Morazán, con buen avance desde Boulevard Puerto Aéreo hasta Viaducto Río Piedad. Y en Avenida Chapultepec nada nos detiene desde Bucareli hasta Insurgentes. Nos mantenemos en 16 grados y te adelanto el pronóstico para mañana. Se espera una temperatura máxima de 22 grados y una mínima de 14 grados con 65% de probabilidad de lluvia. Soy Mariela Coria y estás en compañía de 88.9 Noticias. Información que sirve, tráfico y clima cada 15 minutos. Hasta mañana.

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0: Soy Eddie Warman, muy buenas noches. Estamos en 88.9 Noticias, información que sirve en este lunes, lunes de Cosmopolita y lunes de emprendedores. Hoy Pablo Meyer hace un análisis de todo lo que ha pasado en el fútbol, en todo este campeonato a lo largo de la temporada de casi dos semanas y la emoción. Pero ¿por qué la emoción? ¿Por qué? Pues sí, porque hay tanta emoción y qué está pasando, pero también hay todo lo que podría yo decir que son las ¿cómo le llamaron hoy? Bueno, donde te inventan cosas, ¿no? Que están viendo lo que si el señor Messi, que si el señor que si el que está todo a favor de él, que si el árbitro no sé cuánto. En fin, Pablo Meyer nos va a hablar, va a hacer algunos apuntes al respecto. Está conmigo Isabel Parra, ella es la directora de marketing, producto y todo lo que es publicidad, inclusive experiencia del cliente, que es muy buena, de Mazda de México. Yo le pedí que viniera a hablar de la CX-5 que yo manejé en Canadá, pero enfocado a las mujeres. ¿Por qué es una camioneta, un SUV que puede ser muy cómoda y atractiva para las mujeres, sobre todo este nuevo modelo? Está conmigo Maribán Martínez, él es experto y experto en producto de tecnología y gerente senior de Huawei. Pues traen algo nuevo, no me han dicho qué es. Ahorita a ver qué. Entonces, de veras, los de Huawei, que luego no te quieren decir, traen puras sorpresas. Señor Meyer, ¿cómo estás?
1: Bien, mi querido Eddie, ¿tú cómo estás?
0: Bien, te vi allá en el foot, allá en el estadio. ¿Verdad que no puedes decir la palabra mundo?
1: No puedes decir el nombre del estadio. Nada más puedes decirle la ciudad.
0: No, ¿cómo no puedes decir el nombre del estadio? ¿Por qué no?
1: No, porque la FIFA tiene prohibidísimo decir los nombres de los estadios.
0: Ah, el de México. Yo pensé que el de Estados Unidos.
1: Ni los de México, ni los de Estados Unidos, ninguno.
0: Pues ya la regué yo, ya hablé del Sofi.
1: No, pues te van a dar. Entonces, te van a agarrar a nalgadas, ¿eh?
0: Bueno, oye, ¿y qué tal te fue?
1: Pues me fue muy bien. Estuve en la ciudad de Dallas, en el estadio que, pues, lo conocemos aquí en México como el estadio de los Cowboys, y que dentro del Mundial, pues, se conoce como el estadio de Dallas. Y lo cual, pues, es interesante porque la FIFA, pues, a lo largo del tiempo ha aprendido a que no les vayan a dar madruguete con todos los patrocinadores que tiene, lo que en el medio se le llama ambush marketing, y eso se refiere a muchas empresas que, aún sin ser patrocinadores del Mundial, de alguna forma tenían presencia. Y como tenían presencia, o de hecho tienen presencia, por ejemplo, compran bloques de comerciales durante el partido. Uh-huh. Entonces, el caso típico, y que ha sucedido a lo largo de muchos años, tanto en mundiales de fútbol como en olimpiadas, es la competencia que traen entre Nike y Adidas. En el caso del mundial, Adidas es uno de los patrocinadores.
2: Evita la palabra mundial, en serio, ¿eh?
1: Ok. Es uno de los patrocinadores importantes, ok, y tienen una competencia porque, por otro lado, Nike, pues, patrocina muchos equipos, muchos uniformes, y claro, al mismo tiempo, cuando tú estás viendo una transmisión en algunos de los canales, tienen una serie de spots. Entonces, eso lo que hace es que a la gente, pues, no le queda claro realmente cuál es el patrocinador, ¿verdad? Entonces,
0: pero tampoco pueden prohibirle a la cadena televisora,
1: desde luego,
0: que ha pagado una fortuna por los derechos, que no tenga anunciantes como suele tener en la mayor parte de su programación.
1: Es correcto. Y una de las medidas que tomó la FIFA en esta ocasión, sobre todo porque los estadios, como tú sabrás, y los amigos que nos están escuchando, una buena cantidad de los estadios en Estados Unidos, y el estadio que, pues, antes era el Estadio Azteca y ahora el Estadio Banorte, pues estos nombres obedecen a empresas o a marcas que no están vinculadas, ligadas o son patrocinadores de el fútbol.
0: Okay. Pero, por ejemplo, el Estado de Ciudad de México, mejor conocido como el colosal Estadio Azteca, que lo publiqué en un artículo hace una semana diciendo que es una construcción colosal de los años 60, ¿no? Más o menos.
1: 66,
0: exacto, sí. Por Ramírez Vázquez. ¿Por cuánto tiempo se va a llamar el nombre de este banco, de Banorte?
1: No tengo idea, pero, o sea, lo que entiendo es, por lo general, normalmente, este o el estadio de Dallas, que es el estadio AT&T, o inclusive de Nueva York, que aquí le llaman Nueva York, New Jersey, aunque físicamente está en New Jersey, es el estadio donde juegan los Jets de Nueva York y los Gigantes, es el estadio de MetLife, tampoco se puede llamar así, el estadio que mencionabas de Los Ángeles es el SoFi, tampoco se puede llamar así, simplemente están denominados por la ciudad. Y lo interesante de esto es que todos los estadios que tienen nombre, ¿okay? Lo que hicieron es literalmente tapar esos nombres físicamente en los estadios, ¿okay? Cualquier identificación dentro del estadio con esas marcas.
0: ¿Y sonó un celular ahí? De quien sea, por favor, que lo apaguen.
2: No, yo no traigo.
1: ¿Está tapado?
0: Es el mío. Ah. Diego, no te lo llevaste. Ay, Diego. Está enamorado, Diego, ¿eh? De veras. Yo digo, ¿de quién es? Perdonen ustedes.
1: Bueno, y esto es interesante porque hay un estadio en San Francisco, en el lo que le llaman el Bay Area, que es el estadio de los 49ers de San Francisco, que el nombre oficial es el Levi Stadium. Uh-huh. Y entonces, ¿qué sucedió? El logotipo de Levi's, que todo el mundo lo conocemos, esta forma irregular roja, la taparon con una lona. Uh-huh. Y entonces Levi's, que no está para nada vinculado con el Mundial, ¿qué hicieron? Empezaron a hacer publicidad de ellos mismos, donde su logotipo estaba tapado con una lona. Entonces, si tú entrabas a sus redes sociales, en vez de ver el logotipo de Levi's, veías una lona tapándola. Y esto generó una viralidad increíble que, a final de cuentas, les dio un...
0: Les subieron
1: ruido, ruido.
0: Claro, les supieron sacar ventaja.
1: El estadio de Boston, que es el estadio donde juegan los Patriotas de Nueva Inglaterra, es el estadio... el nombre que lleva el estadio es Gillette. Y Gillette hizo algo muy similar, simplemente que en vez de ponerle una lona, lo retocaron y exactamente le pusieron espuma para afeitarse. Entonces, es interesante cómo estas empresas aprovecharon esta coyuntura, ¿no? Otro tema que ha sido interesante en el Mundial y que también es la primera vez, todo este tema de las pausas para hidratación. Que, pues no voy a opinar si son buenas o malas, eso se lo dejaremos a los expertos en
0: deporte. A mí me sirve para ir por un mezcal.
1: Bueno, pero sin duda ha sido muy controvertido, ¿ok? Y, de hecho, hay reportes a favor y en contra y comentarios y que si es bueno, que si es malo, que si rompe el ritmo, etcétera. Pero déjame hacerte nada más un par de comentarios desde el punto de vista de publicidad y de mercadotecnia. Estos cortes, que obviamente hay dos por partido y por el número de partidos, han hecho el cálculo y, por ejemplo, la cadena Fox en Estados Unidos, que son los que tienen los derechos de transmisión nada más para Estados Unidos,
0: me pregunta, ¿okay?
1: Han hecho el cálculo que gracias a estas pausas de hidratación comerciales van a poder poner un número adicional de anuncios que les va a generar nada más y nada menos que aproximadamente 250 millones de dólares adicionales.
0: A ver, ahorita me explicas. Déjame hacer una pausa en 88.9 y en iHeartRadio y continúo con Pablo Meyer hablando sobre todo esto de las controversias y datos curiosos de el campeonato de foot que está en todo el mundo. Bueno, volvemos. 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
3: Soy Eddie Warman y estamos de regreso en 88.9 Noticias, información que sirve a iHeartRadio, todas las redes, en este lunes de Cosmopolita. Continúo con Pablo Meyer unos minutos más, platicando sobre las curiosidades y todo lo que ha pasado alrededor del fútbol. Ok, continuamos.
4: Bueno, otra de las de los temas interesantes del campeonato que tiene que ver con pues realmente lo que hacemos nosotros, porque como bien sabes, no te puedo hablar mucho de fútbol porque pues no es mi especialidad ni
3: nunca fue.
4: Nunca fue y nunca será. Pero de la parte de branding hay un tema que es interesante. Los equipos, todos los equipos llegaron al campeonato, los 48 equipos, con tres uniformes diferentes, ¿okay? La versión oficial es que esto tiene que ver con que si un equipo contrasta con el uniforme del otro y demás, que durante muchos años así sucedía, ¿sí? Porque tú te recordarás, porque la televisión era en blanco y negro, entonces tú necesitabas que hubiera un contraste entre claros y oscuros. Claro, hoy en día el 100% de la televisión es a color, ¿okay? Los equipos tienen sus colores principales, pero ¿qué sucede? Las empresas que fabrican los uniformes lo que quieren es pues tener más variedad, porque eso te permite vender más uniformes. Y por eso llegas a tener uniformes que cuando tú lo ves en la televisión dices, ¿qué carambas tiene que ver eso con determinado equipo? Entonces yo no sé si los que nos están escuchando, que han seguido los partidos, por ejemplo, no sé, el otro día jugó Alemania, no hoy, sino el otro día, y jugó con un color verdecito como baño, y luego el equipo de Corea con un color morado, y cosas que no tienen absolutamente nada que ver con los colores que con los que normalmente identificamos a los países, ¿no?
3: Muy bien, pues Pablo Meyer, ¿dónde te localizan, leen y critican?
4: Bueno, pues si no quieren saber nada de fútbol, porque ahí sí, te repito, no les puedo decir nada, los pueden consultar con todo el tema de branding y de mercadotecnia en nuestra página web, que es www.pablomeyer.com.
3: Muy bien, pues Pablo, muchas gracias. Y voy con Isabel Parra, querida amiga, compañera de muchos viajes, ¿verdad?, que nos ha tocado ir en los viajes de Mazda. Pues ahora te tengo aquí, porque la vez pasada te me escapaste ahí en el centro Bancomer. Sí, ¿verdad? Bueno, no, Banamex, ¿no? Fue el centro Banamex, que tenían ustedes una convención e hice una entrevista con Ara, una entrevista con Miguel Barbeito, con Araceli Contreras, con Miguel Barbeito, hasta con Lorena Marín y Cal, que habla muy bien, y tú te me escapaste. Así que
5: así es, Eddie, pero ya estoy aquí, muy contenta de estar.
3: Muchas gracias.
5: El día de hoy aquí,
3: Muchas gracias. Oye, pues a ver, yo he dicho que esta es una magnífica SUV, la CX-5, en todos los sentidos, pero hice un hincapié en que es una magnífica opción para mamás. Lo que a mí más me llamó la atención es que la puerta de atrás es más grande y te permite, cuando tienes niños chiquitos, como lo tiene mi hija, como lo tienen las hijas de Pablo Meyer, que puedas entrar más fácil a sacar al bebé con el asiento especial con el que se conecta, ¿no? ¿Cómo? Fix algo, ¿no? Uh-huh. Y otras fix. Muchas cosas. Uh-huh. Dame tu punto de vista.
5: Mira, que, o sea, la verdad tienes toda la razón. Cuando rediseñaron la nueva camioneta, la CX-5, se escuchó mucho a este tipo de clientes, a las mamás, en donde la apertura, el ángulo de las puertas era mucho menor y era muy difícil poder meter al bebé con el famoso huevito, ¿no?, dentro de la camioneta. Entonces, ahora que lanzamos la 2026, rediseñaron los espacios interiores de la camioneta y uno de los cambios que hicieron es que ampliaron el ángulo de la puerta para que sea mucho más fácil poder meter el huevito del bebé y que no estemos las mamás, que digo, aparte de todo, yo también soy mamá de dos chiquitos y entiendo perfecto de lo que hablas, claro, el estar batallando en cómo meter el huevito para que no descalabres al niño y no estés entre lo que pesa el huevito, el bebé, y que la puerta no entra. Entonces, con este rediseño y los espacios interiores que los hicieron mucho más amplios, la verdad es que es una camioneta más práctica en ese sentido para las mamás.
3: Yo que tengo algo que se llama propiocepción, que es en serio, que no manejas bien el movimiento con el espacio, con la vista, ¿no? No logras calcular. Tiro por viaje, me pego en la cabeza cuando me meto en algún coche y trato de sacar algo de atrás. ¿Por qué? Porque a veces está más angosta o estoy estacionado en batería. Y cuando yo creo que es de las cosas que más me gustó de, sí, bueno, todo, la verdad es que esta CX-5 se maneja divino. Además, ya no viene turbo, ¿verdad?
5: No, ya no viene turbo. Tenemos tres versiones, las tres en 2.5 litros. Y una de las razones principales por las que eliminamos el motor turbo fue porque el 85% más o menos de nuestras ventas era en motor de 2.5 litros. Y además, pues también responde a un poco el tema de la normativa en Estados Unidos, en donde las regulaciones estuvieron más estrictas. Entonces eliminaron el motor turbo y pues la marca también dejó de desarrollar el motor turbo en esta camioneta y pues nos adaptamos un poco a la normativa americana en ese sentido.
3: ¿Qué más tiene? Porque ¿qué le podrías platicar a más mujeres, de mujer a mujer? Fíjate qué buen nombre de sección, de mujer a mujer. ¿Qué le podrías platicar a las mujeres de todo lo que tiene esta SUV?
5: Pues mira, otra de las cosas que siento que como mujer nos fijamos mucho a la hora de elegir un vehículo es el tema de seguridad. Y la camioneta en sus tres versiones viene desde la versión de entrada muy equipada en tema de seguridad con todos los sistemas ADAS que te puedas imaginar, que nos da mucha confianza a la hora de manejar y más en un tráfico que cada vez es más complejo en las ciudades de nuestro país. Y
3: de todo el mundo, ¿eh?
5: Y de todo el mundo.
3: Ahora que estuve en Los Ángeles, qué tráfico, man.
5: Sí, sí. Entonces, la verdad que, bueno, yo en lo personal me siento muy segura cuando tengo todos los sistemas que me van ayudando, las cámaras a la hora de la estacionada, el control de tráfico, todos los sistemas ADAS en todas las versiones hacen que te sientas muy segura en la CX-5. Yo la considero, la verdad, la camioneta más cómoda en tema de confort y de manejo para la ciudad. Tiene ahora la pantalla también más grande del segmento, lo cual y está de verdad muy fácil de
3: muy intuitiva,
5: es como si tuvieras tu iPhone, o sea, tal cual, o tu Android. Para los que tienen Android, muy muy fácil de manejar. Es una pantalla touch de 15.6 pulgadas, muy intuitiva. Toda la parte de manejo la tienes en el volante, entonces no te tienes que distraer a la hora de manejar, lo cual es muy bueno. Y la parte de infoentretenimiento,
3: déjame interrumpirte porque tenemos que hacer una pausa en 88.9 y continuamos en las redes con Isabel Parra y luego en AG Radio. Vamos a lo que se llama hidratación.
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2: 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Soy Eddie Warman, estamos de regreso en 88.9 Noticias, en iHeartRadio, en todas las redes. No se les olvide bajar su aplicación de iHeartRadio, escoger la estación, obviamente, 88.9. Obviamente ahí escogen el programa, el mejor de todas las estaciones, mi bueno, Dios, el de Eddie Warman. Y le aprietan más, el signo de más, y purrum, y pum, como dice este noble de los nobles. ¡Pum! Y ya se te queda grabada. Entonces, fácilmente siempre vas a tener. Y así puedes buscar los podcasts también, que este programa va a estar ahí para todas las mamás que no alcanzaron a escuchar que estamos hablando de... A toda, sí, de esta CX-5 de Mazda, que yo la considero un vehículo ideal para una familia creciendo, que tienen un niño que va por el segundo, es muy cómoda, muy fácil de sacar al niño, la carriolita, la cajuela. Es que yo no sé cómo se llama la cosita, es el huevito, es el asiento.
3: Ajá, es como coloquialmente conocido como huevito. Exacto el nombre oficial de ese tipo de silla de bebé, no sé exacto cómo se llame, pero el famoso huevito, la verdad que justo comentábamos hace ratito que, por ejemplo, mi esposo es muy alto y en la CX-5 anterior, cuando ponía el huevito en el asiento de atrás, tenía que empujar mucho el asiento hacia adelante y no quedaba tan cómodo. Ahora, con este nuevo rediseño de espacio en la parte trasera, cabe perfecto, porque también hay más espacio entre la segunda fila de pasajeros en el espacio de rodillas. Entonces, bueno, pues ya queda muchísimo más cómodo.
2: ¿Y de luces y de equipo de sonido?
3: Viene equipado con 8 bocinas Bose, si no estoy inventando, no me acuerdo, 6-8 bocinas. Es dentro del segmento la que mejor equipo de sonido trae. O sea, si me preguntas, es la camioneta que ofrece más en tema de valor, precio dentro de su segmento. Es un producto que viene súper equipado, y que ofrece un gran manejo.
2: ¿Y traes a la mano los precios de los distintos vehículos de ustedes, de Mazda?
3: Pues mira, te puedo decir que la nueva CX-5, la versión de entrada, está en $599,900.
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2: 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Cambian a más lo de adentro, ¿no?
3: El confort, cambia el techo panorámico, La pantalla es un poquito más grande en la versión Signature, las luces de interior que vienen en 7 tonos y cosas de este estilo, algunos tipos de gadgets y tecnologías, es lo que cambia en cada una de las versiones, pero desde la versión de entrada la verdad que está muy equipada.
2: Y de los crossover y los sedanes, el 3 y el 2...
3: los precios también están...
2: No, ¿cómo van? O sea, ¿qué nuevo en Mazda 3 y en Mazda 2?
3: Pues ahora, estamos por lanzar las versiones 27 Model Year de el año modelo 2027 de ambos vehículos y pues...
2: ¿Hay muchos cambios o no fue un facelift?
3: Es un facelift, no traemos tantos cambios, pero la verdad que están a muy buen precio y son coches que siguen muy equipados.
2: Mi hija tiene un Mazda 3, bueno, feliz.
3: Es que es un gran coche. Sí, el sí Mazda es. 3, la verdad que también en tema de valor, precio, el Mazda 3 yo creo que...
2: Ese se hace en México, ¿no?
3: Se hace en México, el Mazda 3 Sedán y el Mazda 2 también se hace aquí en México y las X3 y las X30.
2: Ah, bueno, pues hay que volver a ir a la planta.
3: Orgullosamente de productos mexicanos, claro que sí.
2: Qué buena
3: el día
2: onda.
3: Que quieras.
2: ¿Algo más que quieras agregar, Isa?
3: No, pues nada, Eddie, muchísimas gracias por la invitación y ojalá y todos tengan oportunidad de ir y conocer la nueva
2: X5. Que las conozcan, a mí me gustó
3: claro,
2: mucho los interiores.
3: Que la manejen, No se van a arrepentir.
2: Además no dormí muy bien, me fui un rato en el asiento atrás. Y bueno, ya soy famoso entre las pruebas de manejo de la industria automotriz. Yo y Dalia de Paz, porque te duermes. ¿No? Dalia que le da dolor de cabeza y no maneja.
4: Sí, no, yo soy reina. No, es cierto.
2: Y bueno, sí, me dormí muy bien. Muchas gracias, Isa.
3: No, gracias Isabel a ti, Eddie.
2: Gracias, directora de marketing de Mazda de México. Y aquí quedamos en el mismo lugar. Bueno, Mario Iván Martínez, ¿sabes que había un locutor, Mario Iván Martínez, que yo conocí en Canal 13 cuando yo era reportero? No me acuerdo de qué otra estación, si estaba en alguna estación de radio, pero era un gran locutor, muy muy famoso. Igual hablaba de música, no lo recuerdo muy bien, pero ahorita que me dijeron que habías venido, me vino a la mente un grato recuerdo de Mario Iván Martínez.
5: Pues esperemos dejar un grato recuerdo también de este nuevo Mario Iván Martínez.
2: Oye, ¿y qué por qué traes aretes?
5: Pues es un nuevo accesorio. ¿Traemos? Que también tenemos como gadgets.
2: Acércate por aquí,
4: pues
2: Dalia.
4: Sí, perdona, Dalia. Yo soy embajadora también.
2: Présala, Dalia.
4: me siento
2: sí,
4: que
2: te vamos a dejar.
4: Digo,
2: pues ya te
4: porque como me das
2: sola.
4: Un minuto siempre.
2: Pues aquí vas a tener medio hoy, déjame decir.
4: Bueno, sí, porque nuestra estrella es Mario
2: Iván,
4: claro que sí.
2: Ok. A ver, ¿por qué traen esos aretes?
5: No son aretes, son audífonos que son cero invasivos para poder tener conversación y al mismo tiempo puedes escuchar música o tener llamadas sin tener que quitar para escuchar. Entonces, para gente también que no le queda ningún audífono intraoral, son súper cómodos, no se sienten, no se caen y la verdad es que el audio es hermoso.
2: A mí, señor Meyer, te puedes sentar aquí si quieres, Dejó calientito el asiento. A mí me cuesta mucho trabajo usar audífonos. Ese sí, ya los tengo.
4: A ver, te los voy
2: los
4: a prestar.
2: Los azules, sí, ya tengo unos azules.
4: Estos son moraditos, es el nuevo color que dije. No, los tengo.
2: ¿Y a ver cómo se ponen?
4: Así, la bolita aquí para enfrente y esto para atrás.
5: Sí, la esfera
4: son más cómodos y además eran super fashion. Sí, se ven. A mí siempre me los están chuleando. Estos free clips. Dos, sí, super cool.
2: Ah, okay. ¿Y
4: mira, qué lindo.
5: Sí, la conectividad detecta inmediatamente.
4: Mira, se te ven muy, muy bonitos estos moraditos. Ay, mira, qué precioso. Sí.
2: Muy bien. Y, a ver, ¿qué, por ejemplo, si estás para hablando, si hago un Zoom para el programa, ¿puedo usarlo si voy a tener buena transmisión de audio?
5: Por supuesto, además es compatible con cualquier sistema operativo y sobre todo puedes switchar entre dispositivos, puedes tenerlo conectado con un smartphone, con tu computadora, con una tableta e incluso si entra una llamada, por ejemplo, puedes contestar con gestos solamente de la cabeza para negar una llamada, rechazarla o para aceptarla. Y además, pues también nos permite estar atentos del entorno para no gritar cuando nos aislamos demasiado o para no hablar tan suave cuando requerimos tener más potencia.
2: Y yo que viajo mucho, a veces cuando voy a un viaje corto de una hora, hora y media, como ahora que fui a Oaxaca, pues no me quise llevar los audífonos grandotes, que son un poco estorbosos. ¿Estos cómo se oyen en el avión?
5: Pues bueno, es una solución abierta, entonces todo vas a escuchar, las voces, el motor. Entonces tenemos soluciones más, mucho más adecuadas para justo estos ruidos de turbina. Entonces los FreeBuds Pro 5...
2: No,
5: si
2: lo que yo no quería escuchar a la señorita hermosa, man. ¿Cómo dicen cosas?
5: Bueno, tenemos una nueva versión de los FreeBuds Pro 5, que además de aislar perfectamente
2: ¿Cómo dijiste que se
5: llama? FreeBuds Pro 5, FreeBuds. Correcto, esos son FreeClip 2, segunda generación. Pero los bots Pro 5 nos permiten aislarnos perfectamente de ruidos, de voces. Pero si necesitamos hablar, también tenemos un efecto que nos permite, sin quitarlos, escuchar al entorno y la conversación. Entonces tiene una dualidad muy interesante y también son perfectamente compatibles con cualquier sistema operativo, dispositivos que lleves a la mano. Pero esos son mucho más cómodos para un viaje con mucho ruido y que quieres también disfrutar, ¿no?, de lo que estás llevando en
2: Y en este ¿qué es esto que traes aquí? ¿Este
5: ahora reloj? Te voy a mostrar reloj para niños, Watch Kids X1
2: Pro. No.
5: Sí, para tener perfectamente ya a la mano de
2: era
5: los...
2: Era hablando de mamás
3: de niños,
2: y niños.
3: Exacto.
5: Gadgets para tenerlos felices, interactuando con la tecnología, pero sobre todo una tranquilidad para los padres de saber exactamente dónde están. Son las seguras, si entran y si salen, con GPS súper preciso. Incluso... en un edificio puede determinar en qué piso se encuentra a través de su sensor.
2: ¡Qué buena onda!
5: Sí, de presión atmosférica. Entonces puede identificar en qué piso está y además la ubicación a perfección. Videollamadas. Además, para los niños que ya son amantes de la tecnología, es un display removible.
2: ¡No, lo van a perder!
5: Y se convierte en una camarita para también... ellos que puedan disfrutar de esa experiencia, que nos ven todo el día interactuar con otro tipo de situaciones, tecnologías, y ya tienen perfectamente su cámara.
2: ¡Ah, mira! ¡Qué simpática!
5: Sí.
2: Mira como las de tu papá, la Leica de tu
5: papá. Y como funciona con una SIM de cualquier operador con datos, pues también sirve para hacer llamadas, recibir mensajes, videollamadas de alta resolución. Entonces, es un complemento perfecto para la familia que
2: ya,
5: busca
2: ya
5: también.
2: Grabando,
5: sí, justo. Tiene una excelente resolución, puede intercambiar entre cámara frontal y cámara principal para selfies, para estar con los amigos.
2: Oye, pero ¿para un niño de qué edad?
5: Bueno, es que hay una versión que no sé... extrae el display, entonces esa puede estar alrededor de 6-8 años y después de los 8 años probablemente esta que ya pueden tener un poco más de cuidado con el dispositivo.
2: Pues que hoy los niños de 4 años ya están con el dispositivo, ya todos lo quieren manejar, ¿no?
5: Sí, por supuesto. Y además es una excelente forma también de empezar a interactuar con otros amigos. Haciendo amigos no hace falta pasar números telefónicos, basta con agitar los relojes de cerca para generar un vínculo. El padre o el administrador de la aplicación, también cualquier teléfono, cualquier sistema operativo, puede determinar si es una amistad segura, aprobarla. Entonces puede intercambiar fotos, mensajitos, emojis.
2: A ver, déjame
5: interactúan.
2: ¿Quién tiene el papá tiene un Huawei?
5: O cualquier teléfono de cualquier marca, cualquier
2: el
5: modelo.
2: Teléfono. Okay.
5: El teléfono es el administrador de la aplicación que
2: no
5: se llama
2: otro FamCare. Reloj.
5: No otro reloj. Okay. Y desde allí vemos dónde se encuentra el reloj, el niño, y la interacción que está teniendo. Incluso, de inicio bloquea todas las llamadas y todos los mensajes que no estén en la lista, en la whitelist. Entonces,
2: oye, también está, sabes que muy bien para adultos mayores. Adultos mayores que a lo mejor empiezan con demencia, ¿no? O con alguna enfermedad donde ya no les... el Parkinson, demencia, Alzheimer. O simplemente adultos mayores ya que tienen ciertos problemas de movilidad. Como tú y yo que no puedes jugar fútbol. Yo ya puedo jugar fútbol. Ya juegas fútbol, Pablo Miguel, con tu nieto. Ya te vi. Se puso... no le gusta el fútbol, pero andaba él y el nieto con camiseta de Argentina, ¿eh? Oye, para adultos mayores... o que viven solos, o que ya tienen ciertos problemas de movilidad o de memoria, puede ser una gran alternativa de poderse comunicar, apretar más un botoncito. Yo hace mucho, a mi mamá, perdón, es que se me va a chueco. Perdonen ustedes. Hace mucho mi mamá le había comprado un reloj de emergencia. Desapareció la compañía, y siempre estaba yo con el pendiente. Mi mamá murió de 103 años el año pasado. Perdón. Entonces, yo creo que eso es una gran solución para adultos mayores.
5: Bueno, en realidad, tenemos soluciones para distinto tipo de usos y edades también. Porque incluso, por ejemplo, este que ya tiene un poquito más de tiempo que lanzamos...

0: Bits, pero igual con altísima precisión. Y para ello tenemos una solución distinta a través de nuestra aplicación de Huawei Salud, en donde cualquier persona que tenga el reloj enlazado con cualquier teléfono, repito, sistema operativo, modelo, puede incluso saber dónde se encuentra esta persona compartiendo ubicación, pero algo más interesante, también pueden compartir estas personas con nosotros, con los administradores, datos fisiológicos, como ritmo cardíaco, números de pasos que dieron.
1: Eso está muy bien.
0: Y no importa el tipo o el modelo de reloj de Huawei que utilicen. Incluso tenemos algunos que leen de forma periódica la presión arterial. Incluso esos reportes pueden ser enviados a los familiares o incluso a un médico.
1: Señora, ya tiene cómo controlar a su esposo, fíjate.
2: Ay, no, qué horror.
1: Sí,
2: igual,
1: ¿cómo?
2: Man.
1: No llores. No. Si tú no tienes esposo.
2: No, pero tú no sabes qué tengo. Pero qué? No, qué horror que te estén vigilando.
1: Le obligas... Así. Señora, ¿usted desconfía en su marido? Le obliga a usar ese reloj si quiere entrar a la casa.
3: De repente le subió el pulso cuando estaba
1: subiendo la escalera.
0: Exacto.
1: Sí, de repente, ¿dónde está? No, pues dijo que iba aquí a no sé dónde. Y se fue a Loma Linda y andan ahí todas las buchonas, imagínate.
2: No le hagan caso al señor Eddie Warman. Yo la verdad es que soy super usuaria de todos los relojes de
1: tienes...
2: No, pero yo no necesito esposo.
1: ¿Tú no
2: puedes sufrir? Yo no, claro que puedo, pero no voy a estar ahí solapando tus comentarios para.
1: ¿Y se lo vas a dar a tu novio?
2: No, no le doy nada.
1: Pues no tienes novio tampoco.
2: No, pues tú qué sabes, Eddie Warman.
1: No, ya me has contado.
2: No te voy a hablar de eso. Pero bueno, perdona, ahorita que me meta un poquito. Pero justo estaba viendo hoy que hay un reporte de IDC que dice que los relojes de Huawei son ahorita el número uno en México, ¿cierto?
0: Es correcto.
2: Y yo sí estoy sorprendida. Bueno, no sorprendida, pero me da como parte del grupo de la gente que usa Huawei, porque sí, veo toda la gente de conocidos, todos tienen un reloj inteligente de Huawei.
1: Déjame hacer una pausa en 88.9 en iHeart Radio. Continuamos en las redes. 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
4: Y soy Eddie Warman. Estamos de regreso en 88.9 Noticias. Información que sirve, iHeartRadio y las redes de Eddie Warman. Supongo que nos van a subir a las redes de Huawei.

0: y de Mazda y de claro. Pablo Meyer, ¿no? Nunca he visto que me subas, ¿eh? Eso, y
1: yo sí.
0: ¿Y tú sí? Tú sí eres la única, por eso no te señalé, Dalia de Paz. No, si andas de un sentido, de un tochi. Caray, man. Bueno. A ver cómo me salgo de aquí.
2: Hacia arriba desliza, más abajita, eso.
0: Ah, ok. ¿Qué es lo más, o sea, además de que es súper ligera esta tablet?
1: La más delgada. Y además te la puedes llevar a la playa y leer, aquí, trabajar. Mira, ahí tiene su teclado, Eddie Warman.
0: Ah, también.
1: La agregas, ya, boom, y la conviertes en una computadora portátil. Imagínate, ¿cuánto pesa con todo y el teclado?
2: Menos de un kilo, 950
1: gramos. Imagínate nada más. Y entonces ya no tienes que cargar con esa computadora que pesa como 10 kilos.
0: Miren, estos son...
1: ¿Qué cosa?
0: 10 hojas. No, 8 hojas.
1: Una tarjeta de crédito. Casi.
0: No.
2: Es más delgado que cualquier teléfono inteligente.
0: Sí, sí, claro, y más grande. Claro. Pero miren, estos son 8 hojas de papel. Esta es la tablet.
1: Sí, pequeño, una locura,
0: ¿no? Y ahora, si tú quieres usar un mouse, ¿cómo le haces?
2: Se puede conectar también un mouse que en la versión azul viene incluido junto con ese teclado, en teclado en versión azul, por supuesto, en versión blanca.
1: Pluma.
2: En Pencil Pro, para también interactuar. Es una computadora mucho más interactiva. Puedes tocar con los dedos, con el Pencil, con el teclado, con el trackpad. Tienes un ecosistema de
0: hardware. Este es el trackpad.
2: Exacto. Todo un ecosistema completísimo.
0: Hay otras que no tienen trackpad.
2: Exacto. Y además, todos los atajos que conoces de una computadora portátil son idénticos.
0: Yo tengo uno de la competencia de ustedes, que sí es mucho más pesada, enorme, pero no tiene trackpad. Y ahí me ves, digo, le tocas la pantalla, ¿no? Pero yo soy un poco torpe, como ya habrán visto. Qué bueno, ¿dónde estás?
1: Y mira, tú ves Pen.
2: En Pencil Pro... Que también puedes interactuar con él para cualquier tipo de aplicación, pero sobre todo, si quieres algo más creativo, está Huawei Notas y GoPaint, para que hagas canvas de hasta 8K con hasta 300 capas.
0: ¿Qué entonces, es un canvas de 8K?
2: Una ilustración con varios niveles en capas para que tú puedas remover las que gustes y dejar tu ilustración final como todo un artista. Entonces, los niveles de presión que soporta en Pencil Pro sobre esta pantalla Paper Matte, cero reflejos, son más de 10,000. Es decir, puedes presionar muy fuerte o muy suave como para sombrear y es perfectamente responsiva como si trabajara sobre papel.
0: ¿Por qué necesitas una bomba de agua Duralas? Aquí dice... Pues sí. Y estás comprando un boleto a Nueva York. ¿Vas a ir a Nueva York?
2: Vamos a ir a Nueva York.
0: ¡Alex!
1: ¡Ay!
0: ¡Va a Nueva York y no te ha avisado, eh!
1: O sea, chismoso.
0: Estamos. Oye, pero a ver, si tú quieres conectar un mouse normal que estás acostumbrado, ¿cómo lo conectas?
2: Solamente con Bluetooth, como conectamos cualquier accesorio a una computadora por Bluetooth.
0: Pero para conectar a Bluetooth, tienen una entrada USB.
2: No. Con el atajo de acá arriba de los switches de Bluetooth, Wi-Fi, todos conocemos, Neuralink también es una tecnología nuestra. Solamente lo enlazamos. De hecho, la versión azul viene con el M-Pencil Pro, el teclado y un mouse de Huawei también para que tengas el ecosistema como una computadora a nivel, pues prácticamente oficina, de productividad, de como si lo tuvieras con una laptop.
0: A ver, dale, pasas algo. Hacerme algo así que has hecho con tu tablet. Qué ligero está, de veras.
1: Está ligerísima. Es la primera vez que la estoy viendo en directo.
0: No hablaba como si ya tuviera una. Como si ya la hubiera manejado.
1: No, permíteme. Bueno, es que yo soy más del team de relojes y de audífonos. Sí. Pero voy poco a poco. Ya armando todo mi ecosistema.
0: Aquí tengo todo el tiempo, no te preocupes.
1: Oye, digo, hermano, no puedes pedir absolutamente todo. Pero te voy a dibujar. Sí, y los voy a dibujar y vas a ver. Pero mira qué preciosidad.
0: Los va a cocinar más rápido tu mamá.
1: Oye, sí, qué linda está. No había tenido oportunidad, pero ya María me había dicho lo ligera, lo práctica, lo portátil y todo. Y tengo justo el mouse, entonces me la voy a llevar.
2: Bueno.
1: Acabo de recibir un mouse de Logitech, que creo que está perfecto. Hago ya. Sí, porque saben que luego sí se vuelve una pesadilla traer cargando la computadora así que pesa.
0: Yo todavía no me acostumbro a usar tablets porque te digo, esta me cuesta un poco de trabajo la que tengo.
1: Para
0: tengo
1: los
0: una
1: vuelos,
0: muy vieja, que la uso para reproducir música nada más, ¿no? Pero de aquí a que se conecta, que te cuento.
2: Claro, probablemente por la capacidad de las aplicaciones, ¿no? Porque ahora a través de Huawei App Gallery consigues absolutamente todo lo que ocupas normalmente en una computadora normal. Y además tiene una aplicación que se llama WPS Office. Prácticamente es idéntico a lo que utilizas con una paquetería de oficina. Los mismos atajos que conoces, copiar, pegar, buscar, en Excel, por ejemplo, haces macros.
0: Ahorita que lo dices, mi computadora Algo le pasó, empezó a hacer exámenes ahora que estuve en el viaje. Entonces, le pedí a Martín una viejita que tenemos ahí. Y pues, mientras me la arregla, ¿no? Pero me puse a usar la tablet esta. No supe cómo seleccionar en Excel. Para empezar, bajar el Excel, ¿no? Porque yo tenía Office 365, pero no hay Office 365, no para esa, no para Android, ¿no? Entonces ya bajé una, pero el Excel no me permite seleccionar que toda la hoja se imprime en una sola
2: página.
0: Entonces me sacaba 8 páginas por todas partes, pedacitos aquí, pedacitos como rompecabezas. Claro. ¿En WPS sí se puede?
2: Sí, es una la experiencia tal cual la conoces con una laptop. No hay curva de aprendizaje. Tal cual tomas una, más bien dejas una laptop, tomas esta y es idéntico.
0: ¿Esta lo tienes aquí o no?
2: Ahí lo tengo, sí, sí.
1: Ahorita que te enseñe, que nos dé unas clases. ¿Por qué no lo vamos así? Ajá, unas clases con todos los radioescuchas, la gente que nos está viendo. Ándale. En todas tus redes. Ajá, y ya armamos una clase, porque de verdad es interesante.
0: Mira, nos das unas clases, luego
1: sí,
0: nos
1: de cómo dibujar y
0: Petit
1: cómo...
0: Junán.
1: Sí, vamos, ¿por qué no? Además, ve, ¿qué?
2: En esta sección de WPS tenemos, no requiere licencia, ya está incluida también en la tablet. Entonces, en esta MetaPro eliges Excel. Tienes todas las herramientas.
0: Ah, eso no lo tenía.
2: Exacto, justo, porque las tablets normalmente no tienen esta versión completa. Es básica la versión que tienen.
1: Sí.
2: Esta es la completa.
0: Oye, ¿y dónde se... ya está en todas partes? No, mira, ¿cómo le pongo aquí para insertar el diseño de que solo se imprima a una sola página? A ver.
2: Control P, por ejemplo.
0: ¿Qué? Control P, pero en Control P no te da esa opción.
2: Todas las, ahí defines los márgenes, ¿sí? Las dimensiones. Entonces, prácticamente todo lo que conoces con bueno, ahí te lo identifico. Le presioné Control P, no te dijo nada que imprimir. Hasta eso, dice, no tienes nada que imprimir. No. ¿Qué quieres imprimir?
1: Oye, y ya todo lo que nos trajiste ya está disponible, ¿no? En la tienda.
2: Ya está disponible en consumer.huawei.com.
0: Consumer.huawei.
2: Sí, punto com. Ya está disponible.
1: Todito,
2: ya
1: relojes,
0: ya nos vamos. Perdón, ya nos acabó el tiempo. Ya, dale, pues, silencio. Ya nos vamos. Los espero mañana de 8 a 9 aquí en 88.9 Noticias.
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0: gracias. 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
1: Hola, ¿qué tal? Muy buenos días. Tenemos lista la información vial. Conduce con cuidado. Hay buen avance en Arcos de Belém del eje central a Valderas, con buena circulación la autopista México-Querétaro. Entre Mario Colín y Lago de Guadalupe, hay buen avance en Avenida 8 Francisco Morazán, entre el Boulevard Puerto Aéreo y Viaducto Río de la Piedad. Sin contratiempos, también Avenida Chapultepec, de Bucareli a Insurgentes. Toma en cuenta que encontrarás al momento obras en Minas Arena, de Río Tacubaya a Sur 122. También hay obras, tómalo en cuenta, en periférico entre Bordo de Xochiaca y la autopista Peñón Texcoco. Considera que hoy no circulan autos con holograma unidos de verificación engomado rosa. Terminación de placa 7 y 8. Soy Mónica Villalobos. 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

0: 6 en punto, programa informativo 88.9, información que sirve. Yo soy Alejandro Villalbazo en X, en TikTok, arroba Villalbazo 13. Es martes 30 de junio, Iñaki Manero. Buenos días, Iñaki.
1: Se nos fue el mes. Buenos días, Alex Villalbazo, Alex Cervantes, amigos de la República Mexicana de todas partes, por iHeartRadio. Gracias por despertar en Panorama.
0: Pero llegó la quincena y la quincena llegó acompañada de fútbol, Iñaki.
1: Ya se va la quincena, al ratito.
0: Sí, ratito llega el piso y corre. En la botana.
1: Sí.
0: Oye, qué mañana tan
1: nublada.
0: Gris, lluviosa, 13 graditos, está muy fresco. Está fea la mañana, Iñaki.
1: Mira, por lo menos amanecimos, ¿no? Abrir los ojos y estar de una pieza, eso ya quiere decir que ya es una ganancia, eso quiere decir que ya le da valor al día. Hay que sacar lo mejor de cada día, Alex.
0: Y amanecimos mejor que los de Ecuador, eso sí, porque vaya serenata que le llevaron al hotel allá en Santa Fe, donde se están hospedando. Llegó la afición mexicana y les cantó, les chifló, les gritó, les aventó trompetas y los dejó dormir poco durante esta noche, en su primera noche en la Ciudad de México, en el previo del partido de hoy, 7 de la noche en el Estadio Ciudad de México. Ya estaremos platicando en un ratito cómo están todos los eventos alrededor de lo que será el partido hoy, cómo está el Zócalo, el famoso Fans Fest, qué más se está preparando en la Ciudad de México para que no se concentre toda la gente en el Ángel con la victoria de la selección, porque de que hoy se gana, se gana. Y se están preparando varios escenarios para la pachanga, Iñaki.
1: Sí, de hecho, han bajado también el número de artistas, ya nos platicará Joana Flores, que ha estado ahí muy pendiente, para evitar también que se acumule demasiada gente en esos lugares, pero eso no va a evitar también que la gente vaya a festejar, ¿eh?
0: Totalmente de acuerdo, hombre, la gente, sí. Además, pues, ahora sí que déjennos festejar, ¿no? Pues pues y cómo no, si estamos en momentos agradables, momentos de esperanza, poquito, momentos que te cambian la cara por un buen rato, entonces, pues déjennos festejar, que si las alegrías no las saben dar ellos, pues que exacto, dejen que otros que nos están dando esas alegrías, uno las pueda disfrutar. Pero bueno, insistir nada más, un día muy cerrado, ojalá y mejor el día para la tarde, noche, para la hora del partido, y que la gente pueda reunirse en casita con los amigos, o ir a la calle, ir a los festivales a ver el partido, o aquellos que van a tener la suerte de ir al estadio, pues que puedan llegar en paz y no con lluvia. Ya estaremos platicando de esto y más. Tráfico, clima cada 15 minutos. Mónica Villalobos.
2: Alejandro, gracias. Muy buenos días. Hoy nos circulan autos con holograma 1 y 2 de verificación engomado rosa. Terminación de placa 7 y 8. En unos minutos, más información.
1: Muchas gracias. Gracias, Moni. Vámonos con el panorama. Hay un 65% de posibilidad de lluvia para el día de hoy, así que tómenlo en consideración por ahí a partir de las 8 de la noche, más o menos. Puede ser antes, puede ser después, 13 grados. En este momento en la capital de la República Mexicana. En el panorama nacional, la gobernadora de Veracruz, Rocío Nale, informó que las autoridades analizan si los restos localizados tras la detención de José del Carmen N., alias Delta 7, corresponden a la periodista Roxana Guzmán, por lo que pidió esperar los resultados de la prueba de ADN y evitar especulaciones. La investigación continúa y hasta el momento hay 2 civiles y 4 policías detenidos por su presunta participación en el caso. Otra vez los buenos, haciéndola de malos. La Fiscalía General de Justicia del Estado de México informa que Miguel N. fue ingresado al penal de Ecatepec, donde permanecerá en prisión preventiva por su presunta participación en el delito de secuestro. Tras mantener como rehenes por más de 20 horas a 6 integrantes de su familia en Tecámac, su situación jurídica será definida el próximo 3 de julio, luego de que su defensa solicitara la duplicidad del término constitucional. Las lluvias registradas la tarde y noche de ayer provocaron afectaciones en varios municipios del Estado de México. Igual se repitió la dosis ahora en Ixtapaluca y Chalco. Se desbordaron los canales San Francisco y San Martín. Esto dejó inundaciones, cierres viales, daños en viviendas y comercios. En tanto, en Tlalnepantla se activó el plan DN-3E, en Los Reyes Ixtacala, donde el Ejército Mexicano y la Guardia Nacional apoyan las labores de auxilio tras una nueva inundación causada por el aumento del caudal del río de los Remedios. En Ciudad de México, todo listo para vivir la fiesta del fútbol. El previo con Joana Flores.
3: Insiste la jefa de gobierno Clara Brugada en la necesidad de descentralizar los festejos del Ángel de la Independencia, por lo que se colocarán más pantallas para ver el partido de México contra Ecuador.
4: Contaremos con casi 60 puntos y pantallas. El gran objetivo es descentralizar el Ángel. Cuando ya esté lleno, pues está todo Reforma para poder seguir festejando.
3: Aunque sí habrá pantalla en el Ángel, no habrá elenco musical. Donde sí habrá es en la Torre del Caballito, donde al término del partido se presentará la banda Cuisillos. En el Monumento a la Revolución estará Mi Banda El Mexicano, y además en el estacionamiento del Palacio de los Deportes se habilitará una pantalla y se presentará Grupo Cañaveral. Para 88.9 Noticias, Joana Flores.
1: Bueno, recuerden nuestra página, que es www.889noticias.com. 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Autoridades invitaron a reforzar medidas preventivas para no ser víctimas de fraudes durante el torneo de fútbol. René Ponce.
5: La Unidad de Inteligencia, Investigación Cibernética y Operaciones Tecnológicas destaca que la fiesta futbolera ha impulsado una creciente demanda de boletos, experiencias y paquetes relacionados con el torneo, por lo que los ciberdelincuentes ofrecen entradas falsas o inexistentes mediante redes sociales, plataformas digitales, aplicaciones de mensajería y sitios web no oficiales. La autoridad ha detectado que estos esquemas de fraude utilizan expresiones como contactos directos, venta corporativa, liberaciones especiales o boletos apartados. Además, se emplean logotipos, imágenes del torneo, fotografías de estadios y comprobantes alterados para aparentar legitimidad. Advierten que además de pérdidas económicas, estas prácticas comprometen datos personales. Para 88.9 Noticias, René Ponce Hernández.
1: En apoyo a las víctimas de los terremotos en Venezuela, la Cámara de Diputados instaló un centro de acopio. Isaac Castañeda.
6: La Cámara de Diputados instaló un centro de acopio para apoyar a la población venezolana tras los fuertes terremotos que se registraron en el país, el cual atraviesa una crisis en materia humanitaria y de salud. El vocero del grupo parlamentario de Morena, Arturo Ávila, indicó que esperan una alta participación de legisladores, trabajadores y cualquier persona que esté dispuesta a ayudar.
7: Me parece que la iniciativa de la Cámara de Diputados para que podamos acopiar bienes y hacerlos llegar a los hermanos y hermanas venezolanas es una iniciativa que va a funcionar muy bien. Primero, pues decir que todas y todos los diputados y diputadas estamos obligados a participar.
6: Señaló que además planteará la posibilidad de realizar una donación de recursos a nombre del grupo parlamentario de Morena. 88.9 Noticias, Isaac Castañeda.
1: Como siempre, ellos están espléndidos. Y hablando de los números actualizados ya en la tragedia en Venezuela, se elevó a 1.719 la cifra de personas fallecidas por los terremotos del pasado 24 de junio, además de reportar más de 5.000 personas heridas y casi 16.000 personas damnificadas. 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Vámonos a los deportes y saludamos a Alex Cervantes. Muy buenos días.
8: ¿Qué tal, Iñaki, amigos? Muy buen día para todos. México se enfrenta esta noche a Ecuador en los 16avos de final en el Estadio Ciudad de México a las 19 horas. Javier Aguirre dio conferencia de prensa.
9: Es un rival muy complicado. Ya te diría, les diría, en esta instancia, es difícil decir este es favorito o no favorito. Son partidos muy igualados. Yo creo que el de mañana lo va a ser también. Un equipo que te permite jugar muy poco en tu campo, que te roba mucho en tu campo. Tenemos que ser un partido casi perfecto para seguir en la competencia.
8: La posible alineación del equipo mexicano con Raúl El Tala Rangel en la portería. En la defensa, Jorge Sánchez, Edson Álvarez o bien César Montes, acompañado de Johan Vázquez y Jesús Gallardo. En el medio campo, Brian Rodríguez o Gilberto Mora, además de Eric Lira y Luis Romo. La delantera con Roberto El Piojo Alvarado, Raúl Alonso Jiménez y Julián Quiñones. Por cierto, se espera fuerte operativo de seguridad alrededor de 10.000 elementos de la Secretaría de Seguridad Ciudadana en las inmediaciones del estadio. También se anunció ley seca en los establecimientos de la zona de Reforma y el centro histórico. Hasta aquí los deportes.
1: Muchas gracias, Alex. Alex Villalbazo, Alex Cervantes, Iñaki Manero en Panorama Informativo en 88.9 Noticias. 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
2: Hola Iñaki, gracias. Les comento que servicios de emergencia trabajan en el eje 3 Sur y Oriente 219, Colonia Agrícola Oriental, en la alcaldía Iztacalco, debido a una volcadura. En unos minutos, más información.

0: buenos y lluviosos días para este martes de fútbol, martes 30 de junio, martes de 16avos de final. Lluvias por todo el país y lluvias muy fuertes, principalmente en el norte, Chihuahua y Durango, Sinaloa también, bajando ahí por el Pacífico a Jalisco. Vamos a empezar el recorrido por la República Mexicana en Guadalajara. Martín Beltrán, 16 grados. Martín, buenos días.
1: Efectivamente, 16 grados y con algo de humedad, lluvia ligera por la madrugada. La máxima será de 28. Hay pronóstico de lluvia para la tarde. En Lagos de Moreno se registra la mínima con 12. La máxima será en Casimiro Castillo con 38. Este es el panorama.
0: ¿Y la de 8, Martín?
1: La Policía Vial de Jalisco informó que 172 conductores fueron remitidos al Torito tras ser detectados bajo los efectos del alcohol durante el operativo Salvando Vidas realizado del 24 al 28 de junio en la zona metropolitana. Autoridades recordaron que las sanciones contemplan el aseguramiento del vehículo, multas que van de los 16 a los 22 mil pesos y en algunos casos la retención administrativa o detención del conductor. Este es el panorama.
0: Gracias, Martín Beltrán, desde Guadalajara, Jalisco. Lluvias fuertes para hoy, la lista es larga: Coahuila, Tamaulipas, San Luis Potosí, Zacatecas, Aguascalientes, Nayarit, Colima, Michoacán, Guerrero, Guanajuato, Querétaro, Hidalgo, Estado de México, Ciudad de México, Puebla, Veracruz, Chiapas, Tabasco, Campeche, Yucatán y Quintana Roo. Un martes pasado por agua prácticamente en toda la República Mexicana. 6:15, hacemos una pausa. 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
1: Hola, ¿qué tal? Muy buenos días. Tenemos lista la información vial. Conduce con cuidado. Hay buen avance en Arcos de Belém del eje central a Valderas. Con buena circulación la autopista México-Querétaro. Entre Mario Colín y Lago de Guadalupe. Hay buen avance en Avenida 8 Francisco Morazán. Entre el Boulevard Puerto Aéreo y Viaducto Río de la Piedad. Sin contratiempos también Avenida Chapultepec de Bucareli a Insurgentes. Toma en cuenta que encontrarás al momento obras en Minas de Arena de Río Tacubaya a Sur 122. También hay obras, tomalo en cuenta, en periférico entre Bordo de Xochiaca y la autopista Peñón Texcoco. Considera que hoy no circulan autos con holograma unidos de verificación engomado rosa. Terminación de placa 7 y 8. Soy Mónica Villalobos. 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

0: Primer traguito de café que nos tomamos con lluvia en la República Mexicana un día pasado por agua es lo que nos espera de acuerdo con lo que marca el servicio meteorológico. Lluvias muy fuertes, lluvias fuertes, en viento importante con rachas de hasta 70 kilómetros por hora en el norte, Baja California, Sonora, Chihuahua, hacia el sur, Oaxaca. También tenemos oleaje con mar de fondo, toda la región del Pacífico mexicano, olas de hasta 2.5 metros. Hablamos de Baja California, Sinaloa, Nayarit, Jalisco, Colima, Michoacán, Guerrero, Oaxaca, Chiapas. Vámonos a Guerrero, precisamente ahí está Adriana Covarrubias, 25 grados. Adriana, buenos días.
1: ¿Qué tal, Alejandro? Buenos días. La máxima está de 33 grados, se tendrá cielo parcialmente nublado, pronóstico de lluvias durante la madrugada en Acapulco, también hay pronóstico de mar de fondo, y hay lluvias también en los municipios de la región de la montaña y zona norte de Guerrero.
0: ¿Y la de 8, Adriana?
1: Te comento que los cuerpos de 3 personas asesinados a balazos, 2 de ellos mujeres y un hombre, fueron localizados al mediodía del día lunes en el kilómetro 21. Este poblado pertenece a la zona rural de Acapulco. Esos cuerpos estaban en el interior de una vivienda. El hallazgo se reportó a las autoridades a través de la llamada de emergencia 911. De acuerdo a las primeras investigaciones de la policía ministerial y de acuerdo a testigos, hombres armados ingresaron a la vivienda y sin mediar palabras dispararon en repetidas ocasiones en contra de sus víctimas. Las víctimas son familiares de un rector con licencia de la Universidad Autónoma de Guerrero y aspirante de Morena a coordinador de los comités de defensa de la Cuarta Transformación, Javier Saldaña Almazán. Es el reporte.
0: Bien, gracias, Adriana Covarrubias, desde el bello y devastado puerto de Acapulco. 21 grados en Tuxtla Gutiérrez, en Chiapas. Fernando Cantón, adelante, Fer.
2: ¿Qué tal, Alex? Muy buenos días. Hoy en Chiapas habrá lluvias puntuales fuertes y temperaturas de hasta 40 grados. En Tuxtla Gutiérrez, cielo medio nublado y una temperatura máxima de 32 grados. Así estima en Chiapas.
0: ¿Y la de 8?
2: Una menor de 13 años que fue arrastrada por la corriente de un río en la comunidad de Nuevo San Juan Chamula, municipio de Las Margaritas, fue localizada sin vida en la mañana de ayer lunes, tras varias horas de intensa búsqueda. Las labores de localización comenzaron desde la tarde del domingo, cuando habitantes de la comunidad se organizaron para buscar a la adolescente. Posteriormente, elementos de protección civil se sumaron al operativo. De acuerdo con la información proporcionada, el cuerpo de la menor fue localizado alrededor de las 7:45 de la mañana de ayer lunes, situación que causó pues consternación en toda la región del municipio de Las Margaritas. Así el panorama es de Chiapas.
0: Gracias, Fer Cantón, allá en Chiapas. 16 grados para Jalapa en Veracruz. Verónica Huerta Olavero.
3: Sí, Alejandro, muy buenos días. En Jalapa amanecemos con 16 grados. Tendremos una máxima de 24 y será un día con cielo nublado. Es el tiempo, Alejandro.
0: ¿Y la de 8?
3: El binomio veracruzano, integrado por el socorrista Sebastián Ricalde y la can rescatista Sigui, ambos integrantes de la Cruz Roja Mexicana Delegación Jalapa, participan en las labores internacionales de búsqueda de sobrevivientes tras los terremotos registrados en Venezuela el día 24 de junio. Sebastián y Sigui forman parte del equipo especializado de búsqueda y rescate de estructuras colapsadas, conocida como USAR, de la Cruz Roja Mexicana, desplegada para colaborar en la localización de personas atrapadas bajo escombros. Esa es la información, Alejandro.
0: Gracias, Vero Huerta, allá en Jalapa, Veracruz. 14 grados marca la Ciudad de México. Una mañana muy gris y lluviosa. René Ponce, buenos días, René.
4: Así es, muy buen día, Alejandro. 14 grados centígrados, aunque podría bajar aún más, ya que pues en varios lugares está lloviendo. Para la tarde se espera una temperatura máxima que oscile entre los 23 y 25 grados centígrados, Alejandro.
0: ¿Y la de 8, René?
4: Pues la Fiscalía Capitalina aprehendió a Melanie, Michelle N. y Kevin Iván N., acusados de los delitos de homicidio calificado en grado de tentativa y robo agravado. Según las investigaciones, en marzo pasado, 2 personas ingresaron a un hotel en la Alcaldía Cuauhtémoc, iban acompañados de varias mujeres que acababan de conocer en un bar y quienes les suministraron sustancias para incapacitarlos y robarlos, los famosos goteros o goteras. Como consecuencia, una persona perdió la vida y la otra resultó intoxicada. Fue gracias al análisis de videograbaciones que se logró establecer el modus operandi, reconstruir parte de la ruta de huida de estas mujeres y establecer que abandonaron este sitio a bordo de un vehículo en dirección al Estado de México. Es el panorama, Alejandro.
0: Gracias, René Ponce, desde la Ciudad de México. Y ya que mencionó René al Estado de México, vamos justo con Sonia Vilchis, 10 grados. Sonia, buenos días.
5: Gracias, Alejandro. Muy buenos días. Hoy Toluca registrará un día mayormente nublado con una temperatura máxima de 18 grados y lluvias fuertes por la tarde-noche, Alejandro.
0: La de 8, Sonia.
5: Comentarte que las intensas lluvias en las últimas horas provocaron el desbordamiento de dos canales en el Estado de México, lo que causó inundaciones, cierres viales y daños en viviendas y comercios en los municipios de Chalco, Iztapaluca y Tlalnepantla. Para el caso particular de Iztapaluca, el desbordamiento del canal San Francisco generó corrientes que obligaron a cerrar la carretera San Francisco-Cotepec, mientras que en el municipio de Tlalnepantla, las unidades habitacionales de Los Reyes Iztacala, Paseos del Ferrocarril y Gustavo Vaz fueron las más afectadas, pues se reportó el ingreso de agua a viviendas. Alejandro, así la información.
0: Gracias, Sonia Vilchis, con esta emergencia que está viviendo la gente allá en el Estado de México. En León, Guanajuato, René Funes, 15 grados. René, ¿cómo estás?
6: ¿Qué tal, Alejandro? Muy buenos días, gusto en saludarte. Tenemos una máxima de 23 y una mínima de 15. Seguirán las lluvias durante el día de hoy.
0: ¿Y la de 8, René?
6: Médicos de la unidad 48 del IMSS en el municipio de León se manifestaron para denunciar la falta de insumos en el área de pediatría y neonatología, además de la falta de organización del hospital. Los médicos bloquearon una de las principales vías de la ciudad para exigir que autoridades del IMSS los escuchen. Se trata de la segunda marcha en menos de un mes en el mismo hospital. Hace dos semanas, residentes se manifestaron luego de que uno de sus compañeros fuera detenido por la Guardia Nacional, acusado de robo, pues en sus pertenencias llevaba algunos insumos. Al final se comprobó que el reparto de insumos para la atención es una práctica común, que se da de forma anticipada, porque resulta que los fines de semana pues simplemente no hay quien surta estos insumos para los residentes. Médicos han coincidido que la falta de insumos y la falta de organización y falta de instalaciones.
0: El escenario prácticamente como en todos los hospitales del país. Gracias, René, 6:25.
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12: La música tiene un poder mental. Por ejemplo, las personas que presentan Alzheimer pueden recordar melodías que marcaron una parte importante de su vida. Esto se debe a que el cerebro guarda esas sensaciones musicales en un área diferente a los recuerdos.
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14: Hola, muy buenos días. Estamos ya de regreso con más información vial. Conduce con cuidado. Recuerda que está cerrada la circulación en Bucareli, entre Atenas y General Prim, debido a manifestantes. La alternativa es utilizar balderas. Toma en cuenta que hoy no circulan autos con holograma unidos de verificación engomado rosa. Terminación de placa 7 y 8. Considera que encontrarás buen avance en Arcos de Belém, del Eje Central y hasta Balderas. Con buen avance también se encuentra al momento Patriotismo, de Río Mixcoac y hasta llegar a San Antonio. Hay buen avance en Balderas de Artículo 123 a Chapultepec, sin contratiempos al momento Calzada de las Bombas de División del Norte al Eje 3 Oriente. También hay buen avance en Fernando Lencastre, de Bosgos a Ferrocarril de Cuernavaca. La temperatura al momento es de 14 grados. Soy Mónica Villalobos, continúa en 88.9 Noticias, información que sirve. Tráfico y clima cada 15 minutos.
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0: 6:30, panorama informativo 88.9, información que sirve. Yo soy Alejandro Villalbazo, en X, en TikTok, arroba Villalbazo 13. Los mensajitos en el WhatsApp 5582-5588-9. Muy buenos días, especialmente para ustedes que se están despertando 6:30 de la mañana, que ahorita está sonando el teléfono, la alarma, que lo están apagando con nuestra dulce y tierna voz. Muy buenos días para este martes 30 de junio. Aviso especial, la mañana está gris, está lluviosa, está con chipichipi en algunas zonas del Valle de México, en otros puntos de la República Mexicana, en la misma, porque así marca el pronóstico para hoy. Lluvias de fuertes a muy fuertes prácticamente en todo el país. Y nada más recordarle la invitación, ayer lo decía la selección mexicana, todos de verde hoy, todos de verde para hacer esa marea verde, apoyar a la selección en su partido de 16avos contra Ecuador, que ayer no los dejaron dormir. Ayer se lanzó la gente al hotel en Santa Fe donde se hospedó la selección de Ecuador y les cayó con una serenata que duró hasta entrada la madrugada. Y bueno, pues es parte del juego también, ¿no? La afición también juega, y al ser esta fuerza local de la selección mexicana, pues los ecuatorianos la resintieron. Ya estaremos platicando un ratito de todo lo que se está dando alrededor del partido de hoy, cómo está la situación en el Zócalo, cómo van a estar también los preparativos para ver el juego en Guadalajara, en Monterrey, que son las otras dos grandes sedes de este campeonato. ¿Cómo se está dando ya la movilidad alrededor del Estadio Ciudad de México, aunque el partido es hasta las 7:00 p.m, pero se empieza ya a dar una movilidad distinta? De todos y más vamos a estar platicando esta mañana, así es que muy buenos días para todos ustedes que se están despertando con nosotros. Tráfico, clima cada 15 minutos. Mónica Villalobos.
1: Alejandro, gracias. Les comento que está cerrada la circulación en Bucareli, entre Atenas y General Prim, debido a manifestantes. La alternativa es Valderas. En unos minutos, más información.
2: Gracias, Moni. Vámonos con el panorama. Fueron los alcaldes de Ciudad de México quienes solicitaron que policías auxiliares y bancarios pudieran aplicar infracciones de tránsito. Joana Flores.
3: La Secretaría de Seguridad Ciudadana dio la facultad de infraccionar a policías auxiliares y bancarios a petición de alcaldes con problemas de movilidad en sus demarcaciones.
4: Nos manifestaron que había ciertas situaciones de tráfico, de vialidad, que requerían una atención permanente en sus alcaldías. Son situaciones que la Secretaría ha estado atendiendo con operativos especiales que muchas veces no pueden ser lo duraderos que necesitan.
3: El secretario de Seguridad Ciudadana, Pablo Vázquez, informó que los alcaldes propusieron a 123 elementos, quienes fueron previamente investigados y posteriormente capacitados. Todos están debidamente identificados y solo podrán multar con dispositivos handheld. Para 88.9 Noticias, Joana Flores.
2: Jalisco puso en marcha nuevas acciones para mejorar la calidad del agua que se distribuye en la zona metropolitana de Guadalajara, que a algunas personas le está saliendo con un olor terrible y un color peor. Martín Beltrán.
5: El gobierno de Jalisco anunció una bolsa inmediata de 5,000 millones de pesos para acciones a corto plazo que puedan coadyuvar a resolver el tema del agua turbia y maloliente en la ciudad, informó el director del CIAPA, Ismael Jauregui.
6: Esta semana inicia la construcción de un nuevo módulo en la planta potabilizadora número 1, que este año cumplirá 70 años y que potabiliza más de la mitad del agua que consume el área metropolitana de Guadalajara. Ya está en proceso la construcción de la segunda etapa del acueducto y bombeo del sistema La Calera, que permitirá transferir el abasto de agua del sistema antiguo al acueducto Chapala-Guadalajara.
5: Para Panorama Informativo desde Guadalajara, Martín Beltrán.
2: Autoridades sanitarias alertaron por la comercialización de bebidas alcohólicas adulteradas en puntos frecuentados por chavas y chavos. Moni Barrera.
7: COFEPRIS advierte que la comercialización de bebidas alcohólicas adulteradas o falsificadas representa un riesgo sanitario y el consumo, principalmente en jóvenes, provoca síntomas como dolor de cabeza, vómito, sueño excesivo, mareo, vértigo, falta de coordinación motora y dificultad para respirar.
8: Lo único bueno es la cerveza, y eso porque viene cerrada. De ahí en fuera todo lo que venden vaciados, rateros todos. Ni sabe alcohol, ni te empedan, bien adulterado, bien caro. 50 pesos, pero parece jarabe del sobrino de 2 años. bien feo.
7: De acuerdo con jóvenes universitarias, las bebidas alcohólicas están disponibles en eventos masivos, deportivos y frente a bachilleratos y universidades. En 88.9 Noticias, Mónica Barrera.
2: Bueno, ya te lo hemos estado platicando, con mucho gusto te lo recordamos. Es más, ya está en nuestra página www.889noticias.mx, el centro de acopio habilitado por la Embajada de Venezuela en México. La sede diplomática está en la calle de Schiller, 326, en la colonia Chapultepec Morales, la colonia Polanco, pues, aquí en Ciudad de México, en horario de atención de 10 a 5 de la tarde, con los siguientes productos, por favor, que estén nuevos, medicamentos, y que no haya pasado desde luego su fecha de caducidad, medicamentos con analgésicos, antiinflamatorios, insumos médicos, jeringas, gasas, vendas, guantes, todo nuevo, por favor, y en su paquete, en su bolsita. Productos de emergencia, lámparas de mano, pilas, lámparas solares, frazadas, que también estén nuevas y, o en óptimas condiciones. Productos de aseo, higiene personal, jabón, papel higiénico, pasta, cepillos de dientes, pañales desechables para niños y para adultos. No hay que olvidarnos también toallas femeninas, que luego también a la gente se le olvida eso. Alimentos no perecederos, arroz, atún, frijoles, aceite, alimentos para animales de compañía, que también estén en su bolsita, nuevos, por favor. No se está solicitando agua embotellada, ocupa demasiado espacio durante el proceso de almacenamiento. No lleven agua embotellada, por favor. La embajada dice que no se encuentra en coordinación con ninguna organización gubernamental que solicite dinero o funcione como centro de acopio fuera de esta sede señalada. Cualquier duda, más información, la representación diplomática puso a disposición el teléfono 58-412-252-4675, repito, 58-412-252-4675. De todas formas, toda esta información la encuentras en nuestra página en www.889noticias.mx. Vámonos a los deportes, Alex Cervantes.
9: Muchas gracias, Iñaki. Continúa la actividad de los 16avos de final de la justa futbolera 2026. Vaya definiciones. Países Bajos y Marruecos empataron a uno en el tiempo reglamentario, tiempos extras y penales. Dramático final, de manera angustiante, de final de película, y el cuadro africano se impone 3-2 en los penales al cuadro europeo, dejándolo fuera. Alemania también se va a casa. Cayó en penales 4-3 frente a Paraguay. Así que van de regreso a su casa Países Bajos y Alemania. Dentro Marruecos y Paraguay. Mientras que Brasil derrotó 2-1 a Japón. Sufrió, pero no demasiado. Ganó con gol en el último minuto de compensación. Realmente la jornada de este lunes fue dramática. Para este martes continúa la actividad con los siguientes encuentros: Costa de Marfil ante Noruega en Dallas a las 11 de la mañana, Francia-Suecia en Nueva York a las 3 de la tarde, y por la noche a las 19 horas, México contra Ecuador. Hasta aquí los deportes.
2: Muchas gracias, Alex, y si a ti te gustan los podcasts, esto te va a interesar y te va a gustar mucho, y también está relacionado con el señor Cervantes, porque pues uno escucha un podcast mientras está haciendo alguna otra cosa, estás manejando, estás haciendo la comida, estás preparando algo, pero bueno, ¿qué pasaría si mientras escuchas su podcast favorito también pudieras ganar premios? Premios muy atractivos también relacionados con el tema del fútbol. 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Las 6:39, Alex Villalbazo, Alex Cervantes, Iñaki Manero en Panorama Informativo, en 88.9 Noticias, información que sirve por iHeartRadio. Moni Villalobos, tráfico y clima cada 15 minutos, Moni.
1: Hola Iñaki, gracias. Hay que conducir con cuidado. Llueve en la autopista México-Cuernavaca del kilómetro 19 al 27. En unos minutos más información.
0: En la trivia, Iñaki.
2: Vámonos, Alex, si me permiten, con mucho gusto, la trivia de ayer. Algo proveniente de lo que hoy es México tuvo aterrados a los europeos en el siglo XVI durante algún tiempo. Estamos hablando un par de siglos. Parte de la responsabilidad la tuvo un científico por una mala clasificación. ¿De qué estamos hablando? Pues bueno, cuando el tomate rojo llegó a Europa procedente de América, se le consideró venenoso porque algunas personas consumieron las hojas que sí pueden tener efectos en la salud. Además de que se relacionó falsamente con la mandrágora a la hora de clasificarlo, ¿no? A la hora de clasificar los vegetales, la mandrágora es una planta con propiedades alucinógenas que de repente se usa en herbolaria y también se utiliza en brujería desde hace mucho tiempo, sobre todo en Europa y después pasó a América, etcétera. Pero no es pariente del tomate. Entonces esa fue la gran confusión que hizo que mucha gente viera al tomate así como con recelo. Y fue hasta inicios del siglo XIX cuando Europa pues ya le perdió el miedo a esta fruta y hoy sería impensable la gastronomía mundial si nuestro tomate o jitomate, como le quieras llamar, también está el tomate verde, que es muy rico, que es parte de la gastronomía de nuestro país. Ay, se me antojó una salsita verde cruda, ¿no?
0: De acuerdo.
2: Ay, con unas quesadillitas, ¿no? Con queso Oaxaca, ¿no? Y una salsita así verde cruda para desayunar.
0: Y acompañado de unas rodajitas de jitomate.
2: Ándale, unas rodajitas de jitomate para hacer para llenar el huequito, sí, ¿no? Muy bien. Buen desayuno. Pues buen provecho que nos esté desayunando en este momento. Y ahora, con la trivia de hoy, fíjense que desde hace algún tiempo, esto nació, y ahora ya está normalizado, esto nació como un símbolo de estatus. Esto nació como símbolo de estatus entre un vecino y otro vecino, pero también tiene que ver con una época que se estaba viviendo en aquel entonces, estoy hablando del siglo XIX, en donde las cosas del mundo natural tenían que ser controladas. Ya ves que de repente el hombre pasa por periodos de pensamiento, ¿no? Uh-huh. Y llegó por un periodo de pensamiento en el siglo XIX, en donde las cosas, el mundo tenía que ser controlado. Y esto se proyectó en el día a día. Se proyectó en tu casa, en el día a día. ¿Qué costumbres que hasta la fecha, pues ahorita ya no es tanto un símbolo de estatus, ya es una costumbre que tienen millones de personas? ¿De qué estamos hablando? Ayúdanos con esta trivia en www.889noticias.mx, WhatsApp 5580-255-889, el talkback a través de iHeartRadio, la respuesta en 2 horas.
0: Cuando te refieres a vecino,
2: ajá,
0: ¿estás volteando a ver al de abajo y al de arriba de la casa o vecino es un país y otro país?
2: No, vecino de tu calle, no de la calle en donde tú vives. Y antes de que los edificios fueran una realidad, ¿no? Antes, ajá, de que la gente viviera en pisos y en edificios. Esto estamos hablando de cuando la gente vivía en una casa y veía y estaba su vecino, ¿no? El vecino de la cuadra, pues, uh-huh, ¿no? Que hasta la fecha, pues sí, hay mucha gente que sigue viviendo en casas, uh-huh, pero se terminó o cambió, varió, ¿no? En el momento en que empezaron a ocurrir los edificios, pero esto tiene que ver con esta capacidad del hombre de imaginarse el control sobre lo que le rodea.
0: Okay.
2: Y se convirtió en un símbolo de estatus. Quien tenía eso en su casa, uh-huh, tenía un estatus mayor. Y era una guerra entre vecinos, ¿no? Uh-huh. Que el vecino de enfrente. ¿Qué es? Okay. ¿Qué actividad? Ayúdanos con la trivia y en una hora también te damos pistas.
0: Bueno. Pues en una hora le damos. Me quedé pensando en...
2: Sí, señor.
0: No era el chico del apartamento 512. No.
2: El chico del apartamento.
0: La canción de Selena,
2: sí,
0: ¿no te
2: acuerdas? De Selena. No era porque... No
0: era. Eran casas. Claro, que eran casas.
2: Sí.
0: Ok.
2: Aquí son casitas.
0: Bueno, ¿no? Le buscamos.
2: En una hora pistas.
0: Me late, sí.
2: Venga, 6:44.

0: ¿Qué pasó en la madrugada? ¿Qué nos cuenta René Ponce? Adelante, René.
1: ¿Qué tal, Alejandro? Iñaki, pues aficionados de la selección mexicana se reunieron para llevar serenata a los jugadores de su similar de Ecuador, que se hospeda en un hotel de Santa Fe, exactamente en la avenida Javier Barro Sierra, en lo que es la alcaldía Álvaro Obregón. Los asistentes

0: y prácticamente hasta los primeros minutos de este día, los aficionados brincaron, gritaron e hicieron de todo lo que pudieron para hacer ruido. Fue exactamente a las 12 de la noche de ayer que elementos de la Guardia Nacional y de la Secretaría de Seguridad Ciudadana Capitalina lograron dispersar a los asistentes, Alejandro.
1: Sí, les llevaron serenatota para no dejarlos dormir, les gritaron de todo, les chiflaron, les aventaron palabrotas, pero también cantaron. Es la afición mexicana haciéndose sentir. Aguántame tantito, René.
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3: Hola, muy buenos días. Estamos ya de regreso con más información vial. Conduce con cuidado. Recuerda que está cerrada la circulación en Bucareli, entre Atenas y General Prim, debido a manifestantes. La alternativa es utilizar balderas. Toma en cuenta que hoy no circulan autos con holograma unidos de verificación engomado rosa, terminación de placas 7 y 8. Considera que encontrarás buen avance en Arcos de Belém, del Eje Central y hasta Valderas. Con buen avance también se encuentra al momento Patriotismo, de Río Mixcoac y hasta llegar a San Antonio. Hay buen avance en Valderas de Artículo 123 a Chapultepec, sin contratiempos al momento Calzada de las Bombas de División del Norte al Eje 3 Oriente. También hay buen avance en Fernando Lencastre, de Bosgos a Ferrocarril de Cuernavaca. La temperatura al momento es de 14 grados. Soy Mónica Villalobos, continúa en 88.9 Noticias, información que sirve. Tráfico y clima cada 15 minutos.
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0: ¿Qué pasó en la madrugada? ¿Qué más pasó en la madrugada, René Ponce? Adelante, René.
1: Pues Alejandro, por otra parte, en la calle 2, en la colonia agrícola Pantitlán, estamos hablando de la alcaldía Iztacalco, dos hombres pierden la vida, uno más resulta herido luego de que fueran baleados de manera directa por sujetos que iban a bordo de un automóvil. Tras cometer su crimen, los sicarios huyeron de este lugar, en tanto los cuerpos de las víctimas, al parecer dos menores de edad, señalan los vecinos, quedaron sobre la acera, mientras que el lesionado fue llevado en ambulancia a un hospital cercano, donde se reportó grave. Se realiza el seguimiento de cámaras para tratar de dar con los responsables. En tanto, cerca de las 2 de la mañana, bomberos capitalinos acudieron a una vivienda de la colonia Valle de Luces, es la alcaldía Iztapalapa, para realizar el retiro de un tanque de gas de 20 kilogramos que presentaba una picadura en su base, por lo que fue retirado y sellado para evitar riesgos. Esta mañana, ya lo decíamos, se registra una llovizna en algunas partes del Valle de México, aunque en otras ya llueve fuerte y se reporta pues con mayor intensidad. La recomendación, conducir con precaución, el pavimento se vuelve resbaloso y peligroso, se reporta lluvia más intensa en la zona centro y norte, en algunos lugares ya se registran algunas acumulaciones de agua en calles, principalmente como son Río Churubusco y el Eje 3 Sur, así como la avenida Gran Canal, arterias donde el agua comienza ya a encharcarse. Bomberos capitalinos han informado que, derivado de las lluvias de las últimas horas, han atendido 79 árboles caídos, 3 postes que se vinieron abajo, 14 encharcamientos de consideración y 7 cortocircuitos. Finalmente, informarles sobre el viaducto Río Becerra y la calle de Dakota en dirección al oriente. Se quedó atorado en el bajo puente un tráiler que transportaba varias toneladas de cerveza. El pesado vehículo ya fue destrabado, pero derivado de los daños que presenta la caja ya no se puede mover, por lo que se inicia con el traspaleo de la mercancía a otro.

0: otro tráiler que ha llegado a este punto. Solo se encuentra abierto un carril en dirección a la zona del aeropuerto, reiterar a la altura de la calle de Dakota. Es el panorama, Alejandro.
1: Llevaba cerveza, ¿verdad, el tráiler?
0: Así es, llevaba cerveza, afortunadamente no resultó con afectaciones.
1: Oye, ¿con qué se atoró, René?
0: El bajo puente, Alejandro, ya sabemos, no le calculan, pues los choferes no le saben o desconocen la altura específica del bajo puente y quedan atorados.
1: Sí, no la libró y ahí quedó doblado el tráiler. Gracias, René Ponce, con lo que pasó en la madrugada. Vivimos en dos Méxicos, el México del ciudadano y el México de las autoridades. Resulta que se fueron a dar una vueltecita por las calles de las Lomas de Chapultepec, que comparten además las alcaldías Miguel Hidalgo y Coajimalpa. Y en todo lo que se dieron de vueltecita, encontraron baches. Pero nada más encontraron 120 baches. Y aquí es donde les digo que vivimos en otro México, porque les apuesto lo que quieran. En cualquier vuelta a tres cuadras, contamos más de 120 baches. Así.
2: Sí, de acuerdo.
1: ¿Cómo que nada más 120 baches? Que también andaban buscando árboles de esos que están viejitos, que están enfermos y que en cualquier momento pueden caer. Alemao Luna, buenos días, Alemao.
3: Buenos días, Alex. Así es, esta colonia pues de alta plusvalía en la Ciudad de México y que comparte territorio con dos alcaldías, Miguel Hidalgo y Coajimalpa, y por ello se ha pues complicado, ¿no?, la administración y la para poder arreglar todos estos baches y también todos estos árboles, arbolado que pues es vulnerable sobre todo en las temporada de lluvias como la que estamos pasando, y por eso pues los alcaldes Carlos Orbañanos de Coajimalpa y también Mauricio Tabe de Miguel Hidalgo pues unieron esfuerzos para prevenir accidentes y poder pues hacer algo al respecto. Esto lo hicieron ayer en una conferencia en conjunto que se realizó en el Paseo de las Lilas, ahí en una de las glorietas pues más conocidas del lugar. Vamos a escuchar al alcalde de Coajimalpa.
4: Para atender aspectos muy importantes en esta zona como lo son el bacheo, el recarpetado, podas, mantenimiento de alumbrado, chaponeo y balizamiento. Y con ello mejoraremos también la seguridad de la zona, la movilidad y la imagen urbana.
3: Precisamente para agilizar esta atención de denuncias en toda la zona limítrofe, que son bosques de los olivos, bosques de los abedules, bosques de araucarias, bosques de nogales, bosques de ocoseles y también de reforma, y es que pues históricamente ha sido un problema pues la jurisprudencia en estos sitios. Vamos a escuchar precisamente cuál es esta situación.
4: Como ustedes saben, las zonas limítrofes muchas veces son difíciles de atender. Existen líneas divisorias en los mapas políticos, pero en la práctica a veces no se sabe a quién le corresponde la facultad de atender alguna u otra calle.
3: Pero Tabe señaló que uno de los problemas también por los baches es pues la situación orográfica de esta zona, que pues son bastantes pendientes, y bueno, él así lo justifica.
5: Sí tiene que ver mucho con que son calles muy largas, en donde la inversión para el mantenimiento es alta, y sobre todo con las condiciones también de orografía, porque pues tiene pendientes, el pavimento se maltrata más, dura menos, y entonces a la hora de que nos llegan todas estas lluvias tan fuertes, pues se nos hacen más baches que en cualquier otra zona de la ciudad.
3: Aquí el alcalde de Mauricio Tabe hizo pues un llamado muy curioso, y es que señaló que el gobierno de la Ciudad de México pues prácticamente se queda con todo el gasto del impuesto del predial en esta zona, que pues por supuesto es donde más se paga debido a la alta plusvalía, por lo que hizo un llamado a que se le regrese precisamente para poder pues tapar, realizar todas estas obras de mantenimiento urbano, así lo dijo.
5: Si regresara el predial aquí a las colonias, tendríamos mucho más recursos para poder repavimentar más calles, al ritmo que nosotros quisiéramos. Pero la mayor parte del predial de nuestros vecinos y vecinas, por lo menos de Miguel Hidalgo y una buena parte de Coajimalpa, es despojado para otros fines.
3: Esa fue la promesa, Alex, y bueno, vamos a ver si pues da resultados rápidamente, debido a que pues es una temporada bastante activa en cuanto a lluvias, y bueno, estuvieron acompañados con sus respectivos pues cuadrillas de servicios urbanos, de obras y de medio ambiente para poder atender todas estas denuncias que, pues imagínate, si esto es en una zona de pues de las más exclusivas de estas demarcaciones, imagínate en las que no lo son, Ale.
1: Pues sí, aquí el punto, ¿no? La crítica de siempre, quieres venir a arreglar cuando te agarra la temporada de lluvias, esto tuviste que haberlo hecho antes, trabajo preventivo, igual ponerse de acuerdo, alcaldías, oye Coajimalpa, oye Miguel Hidalgo, vamos a meterle una lana, vamos a arreglar los 120 baches que dicen que encontraron ahí en Bosques de las Lomas, pero pues así como van a ir a poner el chapopote, así mañana se va a desmoronar otra vez, pues por la fuerza del agua, y entonces de nada habrá servido lo que están haciendo. No es estar nada más con el no por descontado, es porque no hay un programa de trabajo que en realidad sea benéfico. Es nada más por andar tapando el sol con un
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7: En el grupo I del torneo internacional del 2026 estarán Francia, subcampeón del mundo, Noruega, que estará de regreso después de 28 años, Senegal, que jugará en su cuarta justa futbolera, e Irak, que reaparece en el torneo después de 40 años.
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14: Hola, ¿qué tal? Muy buenos días. Tenemos lista toda la información vial. Conduce con cuidado. Hay avance muy lento en la autopista México-Puebla, entre el eje 10 sur al distribuidor vial de la Concordia. Lento avance en Tláhuac, de José Clemente Orozco al periférico. Hay tráfico en calzada Ignacio Zaragoza, entre Javier Rojo Gómez y el Boulevard Puerto Aéreo. Muy lento el eje 1 norte de Metro Pantitlán al Metro Angares. Considera que hay carga en Insurgentes de Tlalpan al periférico, con carga Miramontes, entre Glorieta de Vaqueritos y la calzada Tasqueña. Además, por volcadura, servicios de emergencia trabajan en el eje 3 sur y oriente 219, Colonia Agrícola Oriental, Alcaldía Iztacalco. La temperatura 14 grados. Cuidado porque llueve en distintos puntos de la Ciudad de México. Soy Mónica Villalobos, continúa en 88.9 Noticias. Información que sirve, tráfico y clima cada 15 minutos.
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1: 7:00, Panorama Informativo 88.9, información que sirve. Yo soy Alejandro Villalbazo en X, en TikTok, arroba Villalbazo 13. Martes 30 de junio, Iñaki Manero. ¿Cómo estás, Iñaki?
2: ¿Cómo estás, Alex Villalbazo, Alex Cervantes? A todos los amigos de la República Mexicana y de todas partes por iHeartRadio. Gracias por seguir en Panorama.
1: Los mensajitos son en el WhatsApp 5580-255-8888-9. Mensajitos de cumpleaños para Guillermo Lozano. ¿Qué regalote se van a llevar todos los que cumplen años hoy? El regalote del triunfo de la selección, sin duda alguna.
2: Es un extra, ¿no?
1: Es un regalazo. Autofelicitación para Memo Lozano, cumple 47 mañanitas con el potrillo. ¿Con quién más? Paulina Álvarez. También autofelicitación, Paulina, en sus 45. Claro que sí, abrazo, beso y apapacho para ti, Paulina. Mañanitas con el potrillo, dice, ni modo. Pues es que ya sabes que aquí son con el potrillo, Paulina. Dice que todos los días la acompañamos a su trabajo. Que empiece el día con nosotros. Luego se va a ir con unas amigas a desayunar, después a comer con su hijo y para terminar el día viendo el partido de México y seguramente el triunfo de México, Paulina. Nastia Solís, de la ciudad de la Cantera Rosa, ya en Morelia, en la tierra del Tocayo, felicitando a su hermano Iván Solís, alias el Talibán, para los cuates, el Tali. Gracias, dice, que tengan excelente día. No, hombre, gracias a ti, Nastia, y muchas felicidades para tu hermano, Iván. Son las 7:03, tráfico, clima cada 15 minutos, Mónica Villalobos.
20: Alejandro, gracias. Les comento que está cerrada la circulación en Bucareli, entre Atenas y General Prim, debido a manifestantes. La alternativa es Valderas. En unos minutos, más información.
2: Muchas gracias, Moni. Nos vamos con el panorama. El panorama nacional, la gobernadora de Veracruz, Rocío Nale, informa que las autoridades analizan si los restos localizados tras la detención de José del Carmen N., alias Delta 7, corresponden a la periodista Roxana Guzmán, por lo que pidió esperar los resultados de ADN y evitar especulaciones. La investigación continúa y hasta el momento hay 2 civiles y 4 policías detenidos por su presunta participación en el caso. La Fiscalía General de Justicia del Estado de México informó que Miguel N. fue ingresado al penal de Catepec, donde permanecerá en prisión preventiva por su presunta participación en el delito de secuestro. Esto tras mantener como rehenes por más de 20 horas a 6 integrantes de su familia en Tecámac. Su situación jurídica será definida el próximo 3 de julio, luego de que su defensa solicitara la duplicidad del término constitucional. El rector de la Universidad Autónoma de Guerrero, Javier Saldaña Almazán, confirmó el asesinato de 3 de sus familiares en un domicilio de la comunidad Kilómetro 21 en Acapulco. Las víctimas fueron una mujer de 70 años, su hija y el esposo de esta. Saldaña condenó el crimen y exigió a las autoridades una investigación para esclarecer los hechos y detener a los responsables. En Ciudad de México buscarán inhibir nuevamente la venta y consumo de alcohol en la vía pública. Joana Flores.
21: Una vez más habrá ley seca durante el partido de fútbol de este martes entre México y Ecuador en calles del Centro Histórico y Paseo de la Reforma.
22: Vamos a continuar con lo
0: que se hizo en el último partido, establecimientos mercantiles en la zona de Reforma y del centro histórico, después de las 3 de la tarde y hasta las 7 de la mañana del día siguiente, no pueden vender bebida alcohólica para llevar.
21: César Cravioto, secretario de Gobierno capitalino, informó que durante los 3 partidos de México y la marcha por el orgullo, se decomisaron y destruyeron 40,000 latas de cerveza y 500 botellas de alcohol, y hubo 30 remisiones al juzgado cívico. Para 88.9 Noticias, Joana Flores.
2: Con motivo de este partido, México-Ecuador, el Metro de Ciudad de México va a extender hoy martes su servicio hasta la 1 de la mañana del miércoles, una hora más de lo habitual para que lo tomes en consideración. La medida también aplicará para el Metrobús y el Tren Ligero, mientras que el Nochebús operará de las 0 horas a las 5 de la mañana para facilitar el traslado de los aficionados. Los cárteles mexicanos buscan ampliar su influencia en Europa. Gibran Casas.
4: Rusia acusó a Ucrania de beneficiarse de los cárteles mexicanos. El Servicio de Espionaje Exterior de Rusia acusó a las fuerzas de seguridad ucranianas de facilitar deliberadamente el tráfico de drogas hacia Europa. La inteligencia rusa aseguró que los cárteles mexicanos buscan ampliar su influencia en el viejo continente debido a la intensa presión antidrogas en los Estados Unidos y que por esa razón encontraron en el puerto ucraniano de Odessa un corredor seguro, aprovechando la falta de controles aduaneros y fronterizos para distribuir sustancias como el fentanilo hacia Polonia, Moldavia y Rumanía. Según Moscú, Ucrania estaría buscando más fuentes de financiamiento para sostener el conflicto. Para Asir Noticias, Gibran Casas.
2: En el panorama internacional, las autoridades de Venezuela elevaron a 1,719 la cifra de personas fallecidas y a más de 5,000 las personas heridas por los dos terremotos registrados el pasado 24 de junio. Además, reportan 15,866 personas damnificadas, 855 edificios afectados, de los cuales 189 colapsaron totalmente. Mientras continúan las labores de atención y se han registrado más de 600 réplicas. Keiko Fujimori fue electa presidenta de Perú tras imponerse por un estrecho margen al candidato de izquierda Roberto Sánchez, con 50.13% de los votos frente a 49.86%. Su triunfo marca el regreso del fujimorismo al poder después de más de 20 años y asumirá la presidencia el próximo 28 de julio para el periodo 2026-2031. La Organización Mundial de la Salud informa que un brote de cólera en el estado de Kordofán Occidental, en Sudán, ha dejado a 117 personas fallecidas y 838 casos sospechosos. El organismo advirtió que el conflicto armado dificulta la atención médica y el acceso de ayuda humanitaria, por lo que mantiene acciones para contener la enfermedad. Vámonos a los deportes. Alex Cervantes.
22: Gracias, Iñaki. Llegó el momento de darle una vuelta a la Copa 2026. El presidente de Paraguay, Santiago Peña, ha decretado feriado nacional para este martes como celebración por eliminar a Alemania y clasificar a octavos de final. Alemania fracasó una vez más. Sucedió en Rusia 2018 y Qatar 2022, eliminados en la fase de grupos, como ahora en este 2026. Tras acudir al sepelio de su señora madre, el técnico Didier Deschamps está de regreso con la selección francesa en Nueva York para dirigir este martes contra Suecia. Lionel Scaloni tiene un acuerdo para renovar contrato con Argentina hasta el 2031. Por su parte, Inglaterra parte como amplia favorita en el duelo frente a República Democrática del Congo, pero los ingleses saben que no pueden subestimar a los africanos. 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
2: Muchas gracias, Alex. Alex Villalbazo, Alex Cervantes, Iñaki Manero en Panorama Informativo en 88.9 Noticias. 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Moni Villalobos, tráfico y clima cada 15 minutos. ¿Qué hay nuevo, Moni?
23: Hola, Iñaki, gracias. Hay que conducir con cuidado. Llueve en la autopista México-Cuernavaca del kilómetro 19 al 27. En unos minutos más información.
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1: 7:10, panorama informativo 88.9, información que sirve. Yo soy Alejandro Villalbazo en X, en TikTok, arroba Villalbazo 13. Los mensajitos en el WhatsApp al 5580-255-889. algo está claro, hoy se gana. Digo, no hay otra posibilidad en el escenario. México hoy saldrá del triunfo del Estadio Ciudad de México, de su partido contra Ecuador. ¿Y cómo? Pues quién sabe. A lo mejor en tiempo regular, a lo mejor en tiempo extra, tal vez hasta los penales. Pero de que se gana de eso. Y de que va a haber pachanga, va a haber pachanga. Como ya hemos visto que se ha dado en los tres partidos de fase de grupo, donde México ganó primero en el partido inaugural contra Sudáfrica, después en el complicado partido contra Corea del Sur en Guadalajara, y luego el holgado 3-0 contra Chequia, de nuevo en el estadio de la Ciudad de México. Y en los tres partidos fue en aumento, ¿no? Prácticamente dobleteando la cantidad en miles de personas que se reunían en el Ángel de la Independencia para celebrar el triunfo de la selección mexicana contra Sudáfrica. Se dijo que unas 250 mil personas se habían reunido en el Ángel y en Reforma. Para el partido contra Corea del Sur se abrió de hasta 400-500 mil personas. Contra República Checa se dijo que llegaron entre 800 mil y el millón de personas, y ante esa marea verde, que además seguirá llegando, dice el gobierno de la Ciudad de México, oigan, y si nos repartimos, y si nos organizamos, tal vez quepamos todos. Joana Flores, buenos días, Joana.
3: Alejandro, buenos días. Efectivamente, por estas razones que das, la jefa de gobierno Clara Brugada insiste en que se deben descentralizar estos festejos futboleros, pues con el fin de evitar una tragedia. Como parte del operativo de hoy, Alejandro informó que se van a habilitar decenas de pantallas para evitar aglomeraciones en el FanFest del Zócalo, pero sobre todo en el Ángel de la Independencia. Vamos a escuchar.
5: En total contaremos con casi 60 puntos y pantallas. El gran objetivo es descentralizar el Ángel. Cuando ya esté lleno el Ángel, pues está todo Reforma para poder seguir festejando. El objetivo es prevenir riesgos desde Protección Civil y contribuir a que la fiesta se desarrolle con más comodidad y seguridad.
3: Y fíjate, Alejandro, 39 pantallas estarán en calles del Centro Histórico, en Avenida Juárez, el Monumento a la Revolución, Paseo de la Reforma, y 18 estarán en los festivales futboleros de todas las alcaldías. Al término del partido, la jefa de gobierno pues pide a la gente que ya no vaya al Ángel, porque además ahí ya no va a haber ni música, ni mariachi, ni nada. Ella invita a la gente a quedarse en los festivales, donde habrá distintos espectáculos, y por ejemplo en la Torre del Caballito se va a presentar la banda Cuisillos. En el Monumento a la Revolución habrá espacios para familias con niños, y ahí va a estar Mi Banda El Mexicano. Y además, la gente del oriente de la capital ya no se tiene que trasladar hasta el centro. Se va a habilitar una pantalla en el estacionamiento del Palacio de los Deportes, y ahí se va a presentar Grupo Cañaveral. La secretaria de Cultura, Ana Francis López, que es la que organiza todos estos conciertos, pues ella reconoció, Alejandro, que todo esto es porque ya no cabe ni un alma más en el centro. Vamos a escuchar.
7: Ya nos quedó chico Zócalo y Reforma para la cantidad de gente que viene. Por eso estamos planteando toda esta serie de otros dispositivos para que la gente pueda ver el partido.
3: Incluso la jefa de gobierno reconoció que esta organización pues ha consumido más presupuesto de lo planeado. Vamos a escuchar.
5: Con gusto vamos a informar acerca de los gastos, que efectivamente no los teníamos previsto porque fue algo que se desarrolló durante el Mundial, y la necesidad de poder garantizar la infraestructura necesaria para evitar cualquier peligro.
3: Y también hizo un llamado a la gente para vivir este partido con responsabilidad. Vamos a escuchar.
5: Un llamado es sobre el alcohol. Hacemos un llamado para celebrar con responsabilidad, sin caer en excesos que generen riesgos de salud a sí mismos o a otras personas. El otro llamado también deja limpia la ciudad.
3: Y justo por el alcohol, Alejandro, hoy también habrá ley seca de 3 de la tarde a 7 de la mañana de mañana. Tiendas de conveniencia, abarrotes y supermercados del Centro Histórico y de Paseo de la Reforma no podrán vender bebidas alcohólicas. Los restaurantes sí pueden, pero solo con alimentos, Alejandro.
1: Aguántame, nos cuentas de la basura, ¿qué va a haber? Operativo especial, 7:15, hacemos una pausa. México contra Ecuador, cuenta regresiva, estamos a 12 horas.
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8: Hola, ¿qué tal? Muy buenos días. Tenemos lista más información. Por favor, conduce con cuidado. Encontrarás avance muy lento en el viaducto Río Becerra, entre el distribuidor vial de San Antonio y el viaducto Miguel Alemán. Tenemos intensa carga en San Fernando, entre viaducto Tlalpan y Francisco y Madero. Hay avance lento en periférico de avenida Pantitlán a Zaragoza. Tráfico complicado en el eje 1 norte del metro Pantitlán y hasta llegar al metro Angares. Toma en cuenta, además, que vas a encontrarte carga vehicular. Esto es en la autopista México-Querétaro, entre Mario Colín y Camino Tepalcapa. Con carga también se encuentra, al momento, calzada tasqueña del eje 3 Oriente a Tlalpan. Hoy no circulan autos con holograma 1 y 2 de verificación engomado rosa, terminación de placas 7 y 8. La temperatura es de 14 grados. Esperamos una máxima entre 23 y 25 grados. Soy Mónica Villalobos. 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
1: 7:20, panorama informativo. 88.9, información que sirve. Yo soy Alejandro Villalbazo, en X, en TikTok, @Villalbazo13. Mensajitos en el WhatsApp 5580-255-889. Pues que quieren que no todos lleguen al ángel después del triunfo de hoy de México, porque está decretado prácticamente. Y dicen desde el gobierno de la Ciudad de México, vamos a repartirnos, porque ya no cabemos en el ángel ni en Reforma, entonces vamos a repartirnos, vamos a quedarnos en distintas zonas de la Ciudad de México, va a haber 60 pantallas para poder ver el partido, y en distintos escenarios, música, para que la gente no tenga que desplazarse al ángel, donde dicen, ahí no va a haber música. No, ahí la música la va a poner la gente. Es que creo que es algo que no hemos aprendido de este 2026. Y hacíamos la reflexión hace unos días. La FIFA eligió 100 canciones. En México se recuperó para hacerla el himno no oficial, aquella de Hasta que te conocí de Juan Gabriel. Y todos los videos están musicalizados con eso. Los influencers fueron pagados por millones para ir a meterse a los estadios. Los verdaderos influencers han sido los aficionados que han maravillado al mundo con sus videos y con la originalidad y, como dicen por ahí, ganándole incluso a la inteligencia artificial. Y las mascotas, pues eligieron tres mascotas, nada más que en México dijo, pues aquí está el pato. Y salió Merlín. Entonces, no se han dado cuenta que por mucho que quieran, ¿no? La fiesta la ha hecho el aficionado y eso está padrísimo, padrísimo. Creo que lo que ha ocurrido en este ambiente futbolero, lo que ha ocurrido con la afición, es de las mejores cosas que nos va a dejar este campeonato del 2026. Entonces, por mucho que le hagan de querer llevarse a la gente a otro lado, el punto de encuentro es el ángel de la independencia. Ah, claro, que hay que hacerlo con la responsabilidad, pues sí, del chupe. Ya escuchábamos, nos decía Joana, pues es que van a tener ley seca aquí, allá y acullá. Mira, el que quiere comprar, compra, y el que quiere llevar, lleva. Y el que quiere embrutecerse, se embrutece. Entonces ahí entra, sí, ya también la responsabilidad de cada quien. Y vamos al otro punto, al de la basura. Pues claro, el que es cochino y quiere ir a tirar la basura, la va a ir a tirar. El que no, se guarda la basura. Ojalá y fuéramos más los que nos guardamos la basura. Joana Flores, llegamos a un punto muy sensible. ¿Cómo quedan las calles después de Joana?
3: Alejandro, pues en los últimos partidos han quedado con más de 40 toneladas de basura, tan solo en este corredor de Centro Histórico Reforma. Y por eso en esta ocasión, Alejandro, va a haber 300 elementos de la Secretaría del Sistema de Aguas distribuidos en todo este corredor. ¿Por qué? Porque la vez pasada, pues vimos que se formaron grandes encharcamientos. Explicaban ayer, no podía llegar personal a quitar el taponamiento y por eso estaban estos grandes charcos. Bueno, desde temprano van a estar ahí 300 elementos del sistema de aguas limpiando las coladeras, pero adicionalmente habrá 200 más personas de la Secretaría de Obras, que son las que hacen esta labor de barrer y recoger, pero adicionalmente habrá 800 contenedores de basura para que la gente pues deposite ahí sus residuos. Y ya finalmente, en cuanto a movilidad, Alejandro, pues se va a aplicar este operativo de última milla. Metro, Metrobús y Tren Ligero van a ampliar su servicio hasta la 1 de la mañana, ya de 1 de julio. Y en cuanto a seguridad, pues en total serán 30,000 servidores públicos distribuidos en Estadio Azteca, FanFest y Zócalo. De estos 30,000, 15,000 son policías, Alejandro.
1: Bien, ahora vámonos a Guadalajara y Monterrey, Joana. Te invito a que vengas con nosotros. ¿Cómo van a estar las cosas en estas otras dos ciudades que han sido sedes del campeonato? Vamos a empezar en Guadalajara, Martín Beltrán. Buenos días, Martín.
6: Efectivamente. Por lo pronto, hoy prácticamente no hay clases. Pues es el último día del ciclo escolar aquí en Jalisco, así es de que todo está dispuesto justamente para este partido. Además, las autoridades de Guadalajara anunciaron que se va a ampliar toda la seguridad del operativo, no solo en Plaza Liberación por el Fan Fest, sino en todos los lugares donde hay actividad de las pantallas, donde se puede ver el partido, en la Glorieta de la Minerva, en Paseo Chapultepec, en el Auditorio Benito Juárez y en las plazas públicas de los municipios metropolitanos. El gobierno de Jalisco confirmó que la Glorieta Minerva continuará como sede para disfrutar los partidos de la selección mexicana. Seguirá este DJ ahí ambientando la batucada de las 6 de la tarde hasta las 11 de la noche y se va a transmitir, por supuesto, el partido. Todo está dispuesto, los espacios habilitados en Guadalajara, Zapopan, Tlaquepaque y Tlajomulco, todo sigue igual hasta el día último de este campeonato de fútbol 2026. Este es el panorama.
1: Oye, Martín, ¿en la Minerva?
6: La Minerva ya está todo ahí, acordonada la zona, cerradas algunas calles, porque la gente empieza a llegar desde temprano para ver el partido en las pantallas gigantes que hay ahí.
1: Y ¿Algún evento especial, el tema musical, se está preparando algo para la fiesta, para después de el triunfo de México contra Ecuador, Martín?
6: Salvo la batucada que ha estado allí y el DJ, pero no hay programado algún artista famoso, solamente la llegada de gente, el operativo y el cierre de calle.
1: Bien, así se vivirá entonces allá en Guadalajara el partido de hoy para poder reunirse con los amigos y con quien esté a un lado, porque también eso ha permitido que se vuelva de mucha socialización los eventos para poder ver en plazas públicas los partidos. Gracias, Martín Beltrán, desde Guadalajara, Jalisco. Y en Monterrey, Nuevo León, la fiesta será en la Macroplaza. Ahí está la pantalla gigante justo frente al Palacio de Gobierno. Ahí está lo que le llaman el epicentro del Fan Fest oficial. Miles de personas se van a reunir también ahí para, con la playera verde, apoyar a la selección. Van a estar también pantallas en San Pedro, en San Nicolás, en Guadalupe, en sus plazas principales y en sus parques, todos apoyando a la selección, nacional. Son las 7:25. Súbele, Gale.
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27: Hola, ¿qué tal? Muy buenos días. Tenemos lista más información. Por favor, conduce con cuidado. Encontrarás avance muy lento en el viaducto Río Becerra, entre el distribuidor vial de San Antonio y el viaducto Miguel Alemán. Tenemos intensa carga en San Fernando, entre viaducto Tlalpan y Francisco y Madero. Hay avance lento en periférico de avenida Pantitlán a Zaragoza. Tráfico complicado en el eje 1 norte del metro Pantitlán y hasta llegar al metro Angares. Toma en cuenta, además, que vas a encontrarte carga vehicular. Esto es en la autopista México-Querétaro, entre Mario Colín y Camino Tepalcapa. Con carga también se encuentra, al momento, calzada tasqueña del eje 3 Oriente a Tlalpan. Hoy no circulan autos con holograma 1 y 2 de verificación engomado rosa, terminación de placas 7 y 8. La temperatura es de 14 grados. Esperamos una máxima entre 23 y 25 grados. Soy Mónica Villalobos. Sigue en 88.9 Noticias. 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
1: 7:30, panorama informativo 88.9, información que sirve. Yo soy Alejandro Villalbazo, en X, en TikTok, arroba Villalbazo 13. Los mensajitos en el WhatsApp 5580-255-889. ¿Qué esperan del partido de hoy? Cuéntenos, mándenos mensajitos, ¿qué esperan del juego de hoy? México contra Ecuador, después de las sorpresotas de ayer. Vaya sorpresotas, porque sí es una sorpresa que Alemania quede eliminada. Es una sorpresa, aunque Marruecos es un equipazo. Es una sorpresa que Países Bajos u Holanda, como quieran ponerle, quede eliminado, ¿no? En esta fase de 16avos. Que Brasil haya sufrido terrible en contra de Japón y estuvo a nada ese partido de irse a tiempo extra, y quién sabe qué historia estaríamos contando. ¿Cómo ven en México contra Ecuador de esta noche en el Estadio Ciudad de México? Son las 7:30, tráfico y clima cada 15 minutos. Mónica Villalobos.
27: Alejandro, gracias. Les recuerdo que si sus placas tienen terminación de placas 9 o 0 con engomado azul, hoy 30 de junio es su último día para verificar. En unos minutos, más información.
19: Muchas gracias, Moni. Vámonos con el panorama y nos vamos al Aeropuerto Internacional de Ciudad de México, dólar y euro esta mañana. Moni Barrera, muy buenos días.
20: ¿Qué tal, Iñaki? Te saludo, te platico que en casas de cambio del Aeropuerto Internacional de la Ciudad de México, el dólar se cotiza a la compra en 16 pesos con 83 centavos, y a la venta en 17 pesos pero con 81 centavos. El euro se cotiza a la compra en 19 pesos con 58 centavos, y a la venta en 20 pesos pero con 16 centavos. Los números esta mañana.
19: Gracias, Moni. Moni Barrera, a las 9:30 a.m, ¿cómo abre la Bolsa Mexicana de Valores y el gasolinazo nuestro de cada día? 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En Veracruz, la Comisión Estatal de Derechos Humanos reportó 15 quejas por presuntas irregularidades en escuelas públicas de Coatzacoalcos. Desde el sur de Veracruz, Julio Escobar. Muy buenos días, Julio.
21: ¿Qué tal? ¿Cómo estás? Te saludo con gusto desde el sur de Veracruz. En efecto, te comento que en el primer semestre del 2026, la Delegación Regional de la Comisión Estatal de los Derechos Humanos acumuló un total de 15 expedientes de quejas relacionados con diversas irregularidades en escuelas públicas de Coatzacoalcos. Donatio Hernández Sarmiento, delegado regional del organismo, confirmó que el acoso escolar constituye la problemática más recurrente denunciada ante esta instancia. De acuerdo con el funcionario, el fenómeno es multifactorial y complejo. El delegado detalló que el organismo también ha recibido reportes internos dentro de los centros educativos donde personal docente manifiesta inconformidad por el trato recibido por parte de sus compañeros o supervisores jerárquicos. Hernández Sarmiento precisó que, si bien el proceso de investigación es exhaustivo, se activan de manera inmediata los protocolos de salvaguarda y evitar también estos casos de acoso escolar. Es el reporte que tenemos.
19: Te agradezco mucho, Julio Escobar, desde Coatzacoalcos, Veracruz. También allá nos hace el favor de escuchar a través de iHeartRadio. La Fiscalía de Guanajuato investiga las muertes de 3 personas en Apaseo. En Celaya, Claudia Padilla. Clau, muy buenos días.
22: Hola, buenos días, Iñaki. Buenos días al auditorio. Sí, fíjate que así como lo comentas, pues un fuerte despliegue de seguridad se registró en los límites entre Paseo del Grande y Celaya. Esto tras el hallazgo de 3 hombres jóvenes ejecutados a un costado de la carretera federal 45, hechos que ya son investigados por la Fiscalía General del Estado, aunque por ahora no se tiene la identidad de las víctimas. Y es que el reporte se recibió cerca de las 10 de la mañana cuando automovilistas que circulaban por la zona alertaron al sistema de emergencias 911 sobre la presencia de personas inconscientes en el retorno del puente elevado a la altura de la comunidad de San José el Llano. Y es que al lugar llegaron elementos de la Policía Municipal y la Guardia Nacional, quienes confirmaron que las víctimas ya no contaban con signos vitales y los cuerpos presentaban huellas de violencia e impactos de bala en la cabeza. Por las condiciones en las que fueron encontrados, las autoridades presumen que los dejaron en el sitio durante el transcurso de la madrugada. Hasta el momento, la Fiscalía informa que sigue las investigaciones, por lo menos para conocer la identidad de estas tres personas. Está aquí mi reporte, Iñaki.
19: Te agradezco mucho, Claudia Padilla, desde Celaya, Guanajuato. Allá también nos hace el favor de escuchar a través de Gaijo Radio. El gobernador de Michoacán advirtió que funcionarios no pueden asistir a actos partidistas. Cristian Gutiérrez, desde Morelia. Hola, Cristian, buen día.
5: Iñaki, buenos días. Polémica que en Michoacán, el gobierno del estado, pues ya inició una revisión para determinar si el director del Instituto de la Juventud Michoacana, me refiero a Lenin López, incurrió en participación política al asistir a la toma de protesta de un comité municipal del Partido Verde Ecologista en el municipio de Indaparapeo. Bueno, es que el gobernador de Michoacán, Alfredo Ramírez Bedoya, adelantó que este caso será investigado, ya que recientemente instruyó a los integrantes de su gabinete para que se abstengan de participar en actividades que estén relacionadas con los procesos políticos rumbo a las elecciones del año 2027. Mucha polémica aquí en Michoacán. Es el panorama, Iñaki.
19: Te agradezco mucho, Cristian Gutiérrez, allá en Morelia, Michoacán. 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Te seguimos recordando el centro de acopio que ha habilitado la Embajada de Venezuela en México para todas las personas aquí que quieran ayudar a los amigos venezolanos ahorita en este momento tan difícil. Esta sede diplomática está en Schiller 326, Colonia Polanco, aquí en Ciudad de México. Las donaciones se reciben de 10 a 5 de la tarde, 10 de la mañana a 5 de la tarde, con lo siguiente: medicamentos analgésicos, antiinflamatorios, que estén en buen estado, por favor, y que no haya pasado su fecha de caducidad. Lo mismo también latas, si quieren enviar latas, revisen la fecha de caducidad, por favor. Insumos médicos que estén nuevos, jeringas, que todos estén empaquetados, gasas, vendas, guantes, productos de emergencia como lámparas de mano, también hay que acordarnos de llevar pilas, desde luego, lámparas solares, frazadas, productos de aseo, higiene personal, que de repente se nos olvida que pues las mujeres también tienen necesidad, toallas femeninas, pañales, no solamente para niños, sino también para adultos, jabón, papel higiénico, pasta dental, cepillos dentales, también los alimentos no perecederos como arroz, como atún, como frijoles, aceite, enlatados. No se está solicitando agua embotellada, mucha atención. Yo sé que mucha gente pues lo lleva porque pues es fácil también, pero ocupa demasiado espacio. Ya nos pidieron, por favor, que no se enviara agua embotellada. La embajada destacó que no se encuentra en coordinación con ninguna organización no gubernamental que solicite dinero o funcione como centro de acopio. Tengan mucho cuidado también con lo que aparece en redes sociales. Para resolver dudas o solicitar más información, la representación diplomática de Venezuela, que reitero, se encuentra en la calle Schiller 326, Colonia Polanco, puso a disposición el número 58-412-252-4675. 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Nos vamos a los deportes. Alex Cervantes.
7: Muchas gracias, Iñaki. Amigos, continuamos con más información. Keylor Navas ya reportó la pretemporada con los Pumas de la Universidad. Vámonos ahora al plano internacional. El Manchester City ha anunciado a Enzo Maresca como su nuevo director técnico. El italiano de 46 años sustituye a Pep Guardiola con un contrato de 3 años. En información de la NBA, los guerreros de Golden State planean contratar a LeBron James en la agencia libre y Anthony Davis mediante un traspaso esta misma semana, según informaron fuentes de la liga. Por ahora es todo en la información deportiva.
19: Muchas gracias, Alex. 7:38 y como cada martes ya está aquí con nosotros Jimena Córdoba, nuestra chica Simi, con información muy, muy importante. Jime.
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9: Muy buenos días para todos. Pues bueno, ante la tragedia que atraviesan nuestros hermanos venezolanos por los sismos ocurridos y que han cobrado desafortunadamente muchas vidas y más de 3,000 heridos, Fundación del Doctor Simi Colombia activó por primera vez el Plan Simi 3. La Fundación del Doctor Simi Colombia entregará al pueblo de Venezuela 6 toneladas de apoyo, entre alimentos no perecederos, medicamentos, insumos de curación, alimento para perros, muletas, sillas de ruedas, colchonetas, pañales y comida para bebés. Además, se apoyará a la UNICEF con la entrega de agua potable y a Fundación Rimas con colchonetas, pañales, muletas y sillas de ruedas. Y a Fundación Cadena Venezuela con insumos médicos, pañales y leche en polvo. Y bueno, en otros temas y otro tono, Farmacias Similares se une a la fiebre de Toy Story 5 con el lanzamiento de 2 ediciones limitadas del icónico peluche del Dr. Simi, Dr. Simi Woody Fan y Dr. Simi Buzz Lightyear Fan. Estos 2 peluches elaborados por Cinia, que es una fábrica que emplea personas con discapacidad, refleja el compromiso de Farmacias Similares de promover la inclusión y la equidad. Les cuento que el lanzamiento de estos Simi peluches inspirados en Toy Story se realizó en la Simi Casa Museo y estuvo encabezado por Víctor González Herrera, CEO de Farmacias Similares. 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Muchas gracias, chicos.
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19: Muchas gracias, Jimena Córdoba, la chica Simi, con información muy importante. Alex Villalbazo, Alex Cervantes, Iñaki Manero, en Panorama Informativo en 88.9 Noticias, información que sirve y por iHeartRadio. Moni Villalobos, tráfico y clima, cada 15 minutos. Adelante, Moni.
6: Hola, Iñaki, gracias. Les recuerdo que se implementan carriles reversibles en Doctor Río de la Loza y su continuación Fray Servando Teresa de Mier de Topacio a Doctor Vértiz, así como en circuito interior de la Raza Leibniz y de Alfonso Reyes a Benjamín Franklin hasta las 9 de la mañana. En unos minutos, más información.
1: Pistas de la trivia, Iñaki.
19: Vámonos, Alex, si me permiten la trivia de ayer, porque usted lo pidió. Algo proveniente de lo que hoy es México tuvo aterrados a los europeos en el siglo XVI durante algún tiempo, 2 siglos casi para ser exactos. Parte de la responsabilidad la tomó un científico por una mala clasificación de que estábamos hablando. Cuando el tomate rojo llegó a Europa procedente de América, se le consideró venenoso porque algunas personas consumieron las hojas que sí pueden tener efectos a la salud. Algunas personas sí se envenenaron con esto. Se relacionó también falsamente con la mandrágora. La mandrágora es una planta con propiedades alucinógenas que aparece en Harry Potter por una manera fantasiosa. Realmente sí existe la mandrágora. Y la mandrágora es utilizada en herbolaria tradicional en el norte de Europa y también en el norte de América. Y en la brujería también se utiliza, pero no es pariente del tomate. El tomate es completamente inocente. Fue hasta inicios del siglo XIX cuando Europa perdió el miedo al tomate y decíamos hoy sería impensable la gastronomía mundial sin el tomate o jitomate, como tú le quieras llamar. Lo que sí nos tiene aterrados, desde luego, de repente, pues es el precio que ha alcanzado el kilo de jitomate. Eso sí, nos da miedo. Vamos con la trivia de hoy. ¿Qué costumbre cotidiana de muchas personas tiene su origen en una tendencia del siglo XIX? A que el ser humano controle la naturaleza. Esa era la tendencia. De ahí se convirtió en un símbolo de estatus y surgió un evento que revolucionó también muchas cosas de la vida diaria. ¿De qué estamos hablando? Ayúdanos con la trivia. Incluso también tiene por ahí un sesgo deportivo, que ya también lo platicaremos. WhatsApp 5580-255-889, el talkback a través de iHeartRadio. La respuesta con mucho gusto en una hora.
1: Eso está solo en la casa.
19: Sí, bueno, principalmente en la casa. Y no en todas las casas, pues.
1: Okay.
19: Pero sí está en la casa y depende de cada quien también. Pues sí tiene que ver, hay una relación con el estatus social, pero de repente se dio una competencia encarnizada entre los vecinos.
1: Uh-huh. ¿Requiere un cuidado especial?
19: Requiere un cuidado especial, definitivamente. O como tú quieras, uh-huh. Finalmente.
1: Bueno, pero...
19: Pero lo que se disparó...
1: Para ese estatus que para ese cual status. Hablas, se requiere un cuidado especial.
19: Para esa competencia, sí. Los animales tuvieron mucho que ver también. Hasta que de repente la técnica revolucionó un invento. Okay. Y ahí es donde entra también la fauna.
1: O sea, era así como que mira lo que tiene el vecino.
19: Como que mira lo que tiene el vecino, de asomarte a ver el vecino y decir esas competencias uh-huh. de repente malsanas. Los animales tuvieron mucho que ver, después la tecnología por la revolución industrial tuvo mucho que ver.
1: Okay. ¿Y por qué terminó impactando en el día a día?
19: ¿Por qué terminó impactando en el día a día? Porque también impacta en la psicología social. Tiene mucho que ver con la psicología social. Tiene mucho que ver con que seas más productivo. Salgas de tu casa sintiéndote más productivo y mucho mejor. Es más, hay experimentos que dicen que la gente que, no voy a entrar en más detalles, ¿no? Que tiene que ver con esto, ¿no? Uh-huh. Puede llegar a ser mejor en las zonas, en las áreas en donde vive, puede ser más productivo económicamente.
1: Okay.
19: ¿Qué es?
1: O sea, en un ratito, en una hora nos darás la respuesta de la trivia.
19: Tiene que ver color y tiene que ver muchas cosas.
1: Okay.
19: La respuesta en una hora, las 7:45, ya nos quedan 15 minutitos.
1: Llevo marcha perfecta,
19: Si apenas es martes.
1: Por eso, pues. Por eso, pues la de lunes sí, la contesté perfectamente. Perfecto. Bien, pues es una marcha perfecta. Muy bien.

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1: Hola, ¿qué tal? Seguimos con más información y por favor conduce con cuidado. Hay intensa carga en Calzada Ignacio Zaragoza, de Javier Rojo Gómez al Boulevard Puerto Aéreo. Tenemos tráfico en Tláhuac, de José Clemente Orozco al Periférico. El avance lento en el viaducto Río Becerra, entre el distribuidor vial de San Antonio y viaducto Miguel Alemán. Tenemos tráfico en viaducto Miguel Alemán de Tlalpan a Insurgentes, con carga a la autopista México Querétaro, entre Mario Colín y Camino Tepalcapa. Tenemos también en Patriotismo carga que no se detiene, entre Río Mixcoac y hasta llegar a Alfonso Reyes. Considera además que en prolongación División del Norte hay carga, entre el Deportivo Xochimilco y la Glorieta de Vaqueritos. La temperatura 14 grados. Soy Mónica Villalobos. 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

0: panorama real de la inflación. Es quincena, es martes 30 de junio. Se nos acabó el sexto del año. Se acabó junio. ¿Qué dice el panorama real de la inflación? En el mismo lugar y con la misma gente, René Ponce. ¿Qué hay, René?
1: ¿Qué tal, Alejandro? Pues quincena de buenas noticias luego de varias seguidas que fueron bastante malas. En esta ocasión, tres productos reducen su precio, dos elevan su costo y el resto se mantiene sin cambio, ya lo decías bien, al cierre del primer semestre de este 2026, Alejandro.
0: A ver, vamos con los dos que aumentaron, René.
1: Pues en este caso, Alejandro, el huevo de 37 pasa a 38 pesos el kilogramo, es un peso más. Y en el caso del frijol pinto pasa de 37 a 38 pesos el kilogramo, aunque subieron, pues todavía se mantienen en buenos precios, Alejandro.
0: Vamos a los que están igualito, los que no tuvieron variación.
1: En esta ocasión, Alejandro, el kilo de carne de res se queda en 177 pesos, el kilo de carne de puerco en 126, el kilo de pechuga de pollo en 121, mientras tanto el litro de leche se mantiene 29 pesos, el kilo de azúcar en 35, el kilo de aguacate en 94 pesos, mientras tanto la manzana roja se mantiene en 64 pesos el kilogramo, el plátano en 26, aunque se espera que esta quincena baje un poco, pañales desechables 268 pesos, y bueno, papel de baño, 14 rollos, en 160 pesos el paquete, Alejandro.
0: Ahora sí, ven con la buena, los tres productos que bajaron.
1: Pues está bajando, como ya se había anunciado, sigue bajando de precio el jitomate, que pues sabemos prácticamente vino a duplicar su precio en los últimos meses, pues de 53 ahora pasa a 49 pesos el kilogramo, 4 pesos menos, la cebolla de

0: de 24 a 23 baja un peso, y finalmente el limón, que también ha estado bajando su precio. Obviamente hay de calidades, hay de precios, pero el limón de buena calidad de 34 a 33 pesos de kilogramo, Alejandro.
1: ¿Totales, René?
0: Pues en esta ocasión nos gastamos 1,281 pesos. Fueron afortunadamente ya 4 pesos menos que la quincena pasada, la primera de junio, que nos gastamos 1,285 pesos. No obstante, si lo comparamos con la primera quincena de este 2026, en aquella ocasión nos gastamos 1,245, pues ya llevamos 36 pesos gastados más que el inicio del año, prácticamente un 3% más, Alejandro.
1: Bien, pues ahí está el panorama real de la inflación en el mismo lugar, con la misma gente, allí en la central de abasto, de donde sale prácticamente todo para que luego llegue a la tiendita de la esquina donde uno va y compra, incluso ahí ya lleva unos pesitos de más. Gracias, René Ponce, con el panorama real de la inflación. Veintiocho días después, la gobernadora dice hay que ser prudentes. Qué declaración, ¿eh? Y fue Rocío Nale, la gobernadora de Veracruz, al hablar del levantamiento, el secuestro, el rapto de Roxana Guzmán, la periodista que fue sacada de su casa el 2 de junio antes de las 6 de la mañana y que desde entonces no se sabe de ella. Lo único que hay es ese video que sacude, ese video tomado por uno de los hijos de Roxana, que cuando empezaron a escuchar el terror de que un grupo de encapuchados, un comando de armados quería abrir la puerta, todos en la familia se pusieron en alerta hasta que estos sicarios lograron entrar, meterse y llevarse por la fuerza a Roxana. Ese video lo grabó uno de los hijos de Roxana y es el que hasta el momento se tiene como prueba de lo que sucedió el 2 de junio en esa casa ya en Nanchital, en Veracruz. De ahí para acá nada, de ahí para acá nada, absolutamente nada, hasta el fin de semana que se dio a conocer la detención de 6 personas que se dice estarían vinculadas a la desaparición de la periodista, de Roxana Guzmán. La gobernadora, que además sigue sin referirse a Roxana por su nombre, habló de cómo van las investigaciones después de esos 6 detenidos.
2: Sí, están haciendo unos análisis en algún predio que se encontró.
3: En el rancho.
2: Están haciendo análisis.
3: Sí, se encontraron.
2: Están haciendo análisis de varias piezas. Están en eso. Es parte de la investigación que trae la fiscalía.
1: Es que se encontraron restos en un rancho donde agarraron a esos 6 que estarían relacionados con el secuestro de Roxana Guzmán. La familia de Roxana lo dijo desde el principio, ¿eh? Pruebas. No confiamos nada más en que nos digan que, es que eran los restos de Roxana. La familia dice no y se ha mantenido en eso. Y tan se ha mantenido en eso que el tiempo les está dando la razón, porque cuando se le pregunta a la gobernadora Rocío Nale qué detalles se tienen de esa investigación, qué se sabe, qué es lo que contesta.
2: No sabemos, en eso están. Por eso les digo que hay que ser prudentes. Hay que esperar a que termine la investigación que está haciendo la Fiscalía del Estado y la Fiscalía General de la República. Vamos a esperar.
1: ¿Cuánto tiempo más? ¿Cuánto tiempo más hay que esperar? 28 días tienen esperando los familiares de Roxana Guzmán. 28 días tienen los hijos de Roxana Guzmán esperando que su mamá vuelva a casa. ¿Y hay que seguir esperando? ¿Porque hay que ser prudentes? ¿Porque ese es el mensaje de un gobierno inoperante, inútil, que no tiene la capacidad de investigar? Porque lo que tienen como pista al momento es un carrito blanco en el que se llevaron a Roxana. Esa pista se las dio la familia, la propia familia. No tienen nada más. Que hay 6 detenidos. ¿Y luego por qué esos 6 detenidos no han dicho lo que saben? Se dicen que esos 6 detenidos podrían sumarse a una célula delictiva que sería la que se llevó a Roxana de su casa. Pero todo es, se dice, todo es, se dice. 28 días después, 2 de junio, 30 de junio, y la gobernadora sigue pidiendo prudencia. Esos son los gobernantes que tenemos. Son 5 para las 8.
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4: República Democrática del Congo jugará en el grupo K, el campeonato de fútbol, luego de conseguir su boleto en el repechaje intercontinental. Debutará ante Portugal el 17 de junio en Houston. El 23 se medirá Colombia en el Estadio Guadalajara. Y el 27 cierra la fase de grupos ante Uzbekistán en Atlanta.
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7: 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Así que se enfrentará a México, Corea del Sur y Sudáfrica en la primera fase del torneo.
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24: Hola, ¿qué tal? Seguimos con más información y por favor conduce con cuidado. Hay intensa carga en Calzada Ignacio Zaragoza, de Javier Rojo Gómez al Boulevard Puerto Aéreo. Tenemos tráfico en Tláhuac, de José Clemente Orozco al Periférico. El avance lento en el viaducto Río Becerra, entre el distribuidor vial de San Antonio y viaducto Miguel Alemán. Tenemos tráfico en viaducto Miguel Alemán de Tlalpan a Insurgentes, con carga a la autopista México Querétaro, entre Mario Colín y Camino Tepalcapa. Tenemos también en Patriotismo carga que no se detiene, entre Remescoac y hasta llegar a Alfonso Reyes. Considera además que en prolongación División del Norte hay carga, entre el Deportivo Xochimilco y la Glorieta de Vaqueritos. La temperatura 14 grados. Soy Mónica Villalobos. 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
1: En punto, Panorama Informativo 88.9, información que sirve. Yo soy Alejandro Villalbazo, en X, en TikTok, arroba Villalbazo 13. Es martes 30 de junio, Iñaki Manero. Buenos días, Iñaki.
13: Buenos días, Alex Villalbazo, Alex Cervantes, amigos de la República Mexicana y de todas partes por iHeartRadio. Mitad del camino ya en Panorama.
1: Hoy es el partido de 16avos de final para México, México contra Ecuador. ¿Cómo la ven? ¿Cómo andan? ¿Andan animados o andan bajones? Yo ando animadísimo. Animadísimo. Yo creo que hoy se gana. ¿Cómo? Ya les dije, quién sabe. Yo no sé si en tiempo regular, si en tiempos extra, si llegamos a los penaltis, pero de que se gana, se gana. Fernando, dice Fer en el WhatsApp, 5582558189. Esperemos que hoy sea un día extraordinario, que sea el sueño de ese quinto partido, que esa alegría venga para todos nosotros los mexicanos. Lástima, no lo veré ya que andamos en carretera. Pues, primera, mucho cuidado en el camino, Fer. Y segunda, ahí te vamos contando cómo va el asunto. Tercera, sí, que sea ese día de alegría, que nos regale otra vez la selección. Un día maravilloso para el festejo, para sentirnos esperanzados de que las cosas pueden ser distintas. Eugenio Ramírez, desde Querétaro, nos escribe Eugenio, lo mejor para las selecciones que no tiene estrellas de primer nivel, tiene un grupo unido y conectado. Fíjate que estoy de acuerdo, Eugenio, me agrada. Por ahí leía unos comentarios de que, uy, es que si vemos la nómina, Ecuador dobletea lo que valen los jugadores de México, puede ser, ¿no?
15: O sea, pero
1: sí, pero hoy esta selección mexicana efectivamente es un equipo.
15: Es de las más familiares que he visto en muchos años, ¿eh?
1: Sí.
15: No estés de acuerdo conmigo.
1: Sólida.
15: Estaba leyendo unas declaraciones de Alex Aguinaga, que es un clásico del fútbol mexicano, el Necaxa, pero ecuatoriano. Dice que él ve ligeramente superior a Ecuador. Está bien,
1: pues
15: su opinión.
1: No, imagínate que Alex Aguinaga dijera que ve ligeramente favorito a México, pues lo agarran a coscorrones en Ecuador.
15: Así es.
1: O sea, pero pues del otro lado, las opiniones de los expertos en México es México va como favorito porque el equipo ha demostrado una gran fase de grupos, con solidez, y además, ¿no? Con la localía que se tiene, con la fuerza de la afición, y que hay que hacer valer también esa fuerza en el estadio y en general, ¿no? En general, en las ciudades, en el país. Carlos Pedraza dice, mira, Villalbazo, viendo las sorpresas de ayer, tengo miedo. No, bueno, Carlos, es que sí, lo de ayer fue una cosa de locura. Brasil sufrió con Japón, pero sufrió, de últimas.
15: Iba abajo en el marcador.
1: De últimas. Ganó de último minuto. Marruecos, un equipazo que echó a Países Bajos, que otra vez se quedó en el, ahora sí, Países Bajos. Y luego Alemania, que le gana a Paraguay, una Alemania que desdibujado, desdibujado.
15: Parecía que iba a ganar más o menos cómodo. Se fueron a penales y ahí los fundieron.
1: Y creo que ahí están las sorpresas. Lo de hoy va a ser México y el triunfo. Crescenciano Carranza dice, deseo que juegue como nunca y no pierda como siempre. No, Crescenciano, échale ánimo.
15: Creo
1: vas a
15: que
1: ver.
15: Es otra generación, creo.
1: Yo también.
15: Pero
1: Germán González, uno quisiera que ganara México, pero siendo realistas, ¿cómo crees, Germán? Germán va con Ecuador 2-0, ¿va? Respetable, Germán, pero no lo comparto. Yo sí creo que México hoy gana en la noche en el Estadio Ciudad de México. 8:05, tráfico y clima cada 15 minutos. Mónica Villalobos.
24: Alejandro, gracias. Les comento que por logística en la zona está cerrada la circulación en el eje 1 Poniente. A la altura de Paseo de la Reforma, Alcaldía Cuauhtémoc. La alternativa es Avenida Insurgentes. En unos minutos más información.
15: Gracias, Moni. En Jalisco reportan avances en la búsqueda de personas desaparecidas. Martín Beltrán.
0: La Vicefiscalía Especializada en Personas Desaparecidas informó que entre el 22 y el 28 de junio logró la localización de 41 personas que contaban con reporte o denuncia por desaparición en el estado. De las 41 personas localizadas, 27 contaban con una carpeta de investigación abierta y 17 eran niñas, niños o adolescentes cuya búsqueda de una alerta Amber detalla que 16 personas fueron encontradas con vida y 8 sin vida, por lo que en estos últimos continúan las investigaciones para esclarecer las circunstancias de su fallecimiento y determinar si existió la comisión de algún delito. Para Panorama Informativo desde Jalisco, Martín Beltrán.
15: Allá en Guadalajara, saludos. Nos hace el favor de escuchar a través de iHeartRadio. Oye, ¿qué ha pasado con este tigre prófugo del Estado de México? Que, por cierto, lo habían estado buscando con drones y con calorimetría. Bueno, calorimetría, ok. Alemán Luna.
2: Luego de 3 días, no se ha logrado capturar a un tigre de Bengala que escapó el sábado por la tarde de un centro de conservación de la Semarnat en el municipio de Tepetlauxtoc, en el Estado de México, cuando realizaban labores de mantenimiento. Si bien ya fue avistado gracias al vuelo de un dron de las autoridades locales, el ejemplar de 3 años de edad se mantiene escondido en un cerro a unos 500 metros del recinto. El operativo por parte de Protección Civil Estatal y médicos veterinarios de la Profepa fue suspendido este lunes por la lluvia. Habla Adrián Hernández, coordinador general de Protección Civil Estatal.
4: El animal ya se brincó hacia el otro valle, hacia el lado donde está la barranca. Íbamos a solicitar el helicóptero, pero por el clima no puede venir el helicóptero.
2: 88.9 Noticias, Alemao Luna.
15: Abrieron la puerta y se le salió. Y en el panorama de los espectáculos, el Potrillo compartió que vive con depresión y ansiedad y que busca ayuda profesional. Lalo González.
5: Depresión y ansiedad. Eso fue lo que desarrolló Alejandro Fernández tras la muerte de su papá, don Vicente Fernández, por lo cual ha buscado ayuda profesional. Por primera vez, el Potrillo habló sobre su propia salud mental. Lo hizo al llegar al aeropuerto de la Ciudad de México después de reunir a 270 mil personas en la Glorieta de la Minerva de Guadalajara. Así lo compartió.
16: Sufro mucho de depresiones y de ansiedades con doctores, con médicos. Haciéndoles caso a todo lo que me dicen, porque sí es algo súper serio, muy importante, y que se quiten esos tabús porque es súper serio.
5: Sobre el concierto en Guadalajara contó esto.
16: Fue algo que no nos esperábamos, ni nosotros. Pues espectacular, muy agradecido con mi tierra.
5: Para 88.9 Noticias, Lalo González.
15: Y bueno, un centro de acopio, ya te habíamos platicado y te lo reiteramos con mucho gusto por si quieres ayudar a los amigos venezolanos. Fue abierto por la Embajada de Venezuela en México. Hay que ir a lo seguro en su sede diplomática en Schiller 326 en la colonia Polanco. Si estás interesada o interesado en apoyar, puedes donar productos de higiene personal, medicamentos básicos, alimentos no perecederos, todo en buen estado y nuevo, por favor. Se trata de productos prioritarios debido a las necesidades logísticas para el traslado y distribución. No se está recibiendo agua embotellada. Ocupa demasiado espacio durante el proceso de almacenamiento y transporte. Horario de atención de 10 de la mañana a 5 de la tarde. Ya sabes, productos como jeringas, como gasas, como vendas, como guantes, lámparas de mano, higiene personal como jabón, papel higiénico, pasta, cepillos dentales, pañales desechables para niños y también para adultos, toallas femeninas, arroz, atún, frijoles, aceite, enlatados y en sus bolsas, por favor. La embajada dice que no se encuentra en coordinación, para que no te vayan a sorprender, con ninguna organización no gubernamental que solicite dinero o funcione como centro de acopio fuera de la sede señalada. Si tienes alguna duda, la sede diplomática pone a disposición el número 58-412-252-4675 y toda esta información está en nuestra página en www.889noticias.mx. Vamos a los deportes. Alex Cervantes.
25: Iñaki, tenemos actividad de Wimbledon, tercer torneo de Grand Slam del año. El italiano Jannik Sinner, el serbio Novak Djokovic y la bielorrusa Arina Sabalenka ganaron sus compromisos de la primera ronda. El equipo de los Emiratos Árabes Unidos, que participará en la Tour de Francia, será comandado por el 4 veces campeón, el esloveno Tadej Pogačar, con el mexicano Isaac del Toro, que competirá por primera vez a partir del próximo sábado. Cerramos con información del box, el reporte de Saúl Canelo Álvarez.
6: El regreso de Saúl el Canelo Álvarez tendrá que esperar, ya que en las últimas horas The Ring Magazine reportó que el duelo entre el tapatío y Cristian Emili ya no se realizará el 12 de septiembre como estaba agendado. Dicho medio informó que se aplazó hasta finales de octubre. The Ring Magazine pertenece al jeque turco Al Ashik, quien es el promotor de la pelea, por lo que pese a todavía no existir el anuncio oficial, parece que sería información verdadera. Dicho combate significará el retorno del Canelo Álvarez tras perder los títulos indiscutibles de peso supermediano ante Terence Crawford en septiembre de 2025, y para esta función, donde enfrentará a Cristian Emili, el campeonato en juego es el que pertenece al Consejo Mundial de Boxeo. Para Asir Deportes, Arturo Sanguino.
25: Por ahora es todo en la información deportiva. Regresamos con más en 30 minutos.
13: Muchas gracias, Alex. Alex Villalbazo, Alex Cervantes, Iñaki Manero, en Panorama Informativo en 88.9 Noticias. Información que sirve por iHeartRadio. Moni Villalobos, platícanos el tráfico y el clima en esta lluviosa mañana. Adelante, Moni.
24: Hola Iñaki, gracias. Hay cortes a la circulación en ambos sentidos de Paseo de la Reforma, entre la Fuente de la Diana Cazadora y la Glorieta del Agüehuete. Por logística, en inmediaciones del Ángel de la Independencia, la alternativa Avenida Chapultepec y Circuito Interior. En unos minutos, más información.
7: Yo no me llamo Javier.
1: Él sí se llama Javier, Javier Tejado, donde comentario político deportivo. Javier, buenos días.
8: Querido Alejandro de Toro, pues estamos todos, pues uno, nerviosos por todo lo que ayer vimos en estos juegos de fútbol que se transmitieron el día de ayer, partidos muy cerrados, se definen de último minuto, sorpresas de equipos que uno no se imagina, y hoy, pues bueno, hoy a las 7:00 p.m, el Estadio Ciudad de México, el partido entre México y nuestro rival ahora que tenemos, Ecuador. Vamos a ver qué tal nos ve la cancha. Es un partido donde las apuestas...
1: Javier.
8: Aquí estoy.
1: Ahí está.
8: Es un partido en donde las encuestas marcan ventaja para México casi 2-1, pero el valor de la selección ecuatoriana es del doble que la nuestra. Va a ser un partido cerrado, ambos son buenos equipos, ojalá el peso del estadio sirva y a ver qué sucede. Es interesante también los gobernantes que han hecho en estos partidos de fútbol. En el caso de la Ciudad de México, hoy habrá ley seca, hoy no hay escuela, entiendo que mañana de la mañana tampoco, y muy importante, la Ciudad de México ha instalado 60 pantallas de televisión para que la gente vea en la calle, en el ambiente, estos juegos. Nunca en la historia se había armado un festejo de esta naturaleza en la Ciudad de México. El festejo va, pues, prácticamente desde el Zócalo, donde en la zona del Zócalo hay 12 pantallas, además del FanFest, todo Paseo de la Reforma hasta la Diana Cazadora, el Monumento a la Revolución. Verdaderamente es una fiesta. Si el juego pasado lo vieron en la calle 800,000 personas, me parece que hoy esos números los vamos a rebasar en calle y en audiencias televisivas entre ambas empresas que lo transmiten. Y por otro lado, pues está el caso de Nuevo León, Monterrey, donde el gobernador, que utiliza el emblema naranja, repartió camisetas por miles para accederse a las calles.
1: Sí, Javier.
8: Se cortó un segundo, perdón.
1: Sí.
8: Y la gente pues está en las calles saliendo en Monterrey, pero allá no tuvieron éxito con el tema del vestirse naranja, y lo que sí es el dispendio de recursos públicos, desde luego del utilizar helicóptero del Estado para ir a ver aficionados, y también de repartir dosis. Creo que también en Monterrey hubo mucho exceso.
1: Bien, pues esperar el triunfo de hoy, Javier. Creo que hay que ser optimistas. La selección nos ha dado esa base a lo largo de la fase de grupos y esperar que hoy también se dé el resultado y se dé el triunfo de México, Javier.
8: Ojalá, yo estoy contigo, y bueno, hay que todos donde estemos ponernos la verde y echarle mucha buena vibra a nuestra selección para pasar a la siguiente ronda.
1: Que así sea. Gracias, Javier. Javier Tejado, donde comentario político deportivo 8:15.
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24: Hola, ¿qué tal? Nuevamente continuamos con más información. Conduce con cuidado. Y te comento que sigue la intensa carga en San Fernando, entre Viaducto Tlalpan y Francisco y Madero. El avance complicado en el Viaducto Río Becerra, entre el distribuidor vial de San Antonio y hasta llegar a Viaducto Miguel Alemán. Tenemos tráfico en Avenida Chapultepec, de Bucareli y hasta llegar a Avenida Sonora, con avance lento Valderas de Ayuntamiento a Chapultepec. Hay tráfico en circuito interior. De Oceanía al eje 4 Sur Plutarco Elías Calles. Tenemos cortes a la circulación en ambos sentidos de Paseo de la Reforma. Entre Fuente de la Diana Cazadora y Glorieta del Ahuehuete. Por logística en inmediaciones del Ángel de la Independencia. La alternativa es Avenida Chapultepec y circuito interior. La temperatura 15 grados. Soy Mónica Villalobos. 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

0: 8:20, panorama informativo 88.9, información que sirve. Yo soy Alejandro Villalbazo, en X, en TikTok, arroba Villalbazo 13, mensajitos en el WhatsApp 5580-255-889. Pues llegó la mala noticia a emplacar bicicletas eléctricas, bicimotos y los famosos scooters. Hay que emplacarlos a partir de mañana. Tienes que tramitar tus placas para poder circular en la Ciudad de México. Esto que fue anunciado en mayo del año pasado, es decir, hace un año, cuando la jefa de gobierno, Clara Brugada, firmó y presentó el decreto para modificar los reglamentos de tránsito y el de la Ley de Movilidad de la Ciudad de México. Para regular el uso de estos vehículos motorizados eléctricos, ahora sí le llaman vehículos motorizados eléctricos personales BMP y vehículos eléctricos personales BEP. Y tú como dueño de un scooter, de una bicicleta eléctrica, o de una bicimoto, tendrás que emplacar tus unidades. Tendrás que tramitar una licencia de conducir para ese tipo de vehículos y tendrás que utilizar equipo de protección, el casco, de forma obligatoria. Ah, y tendrás que seguir nuevas reglas. Prohibido circular sobre banquetas. Prohibido circular sobre carriles confinados para el transporte público. Prohibido meterse a carriles centrales de vías de acceso controlado. La prohibición de circular sobre vías en donde la máxima marcado en la vía supere los 50 kilómetros por hora. Todo eso estará prohibido. Ayer, que se dio conferencia de prensa, el secretario de Movilidad de la Ciudad de México, Héctor Ulises García Nieto, informó que ellos están listos para que a partir de mañana, que es 1 de julio, comience este periodo de emplacamiento de estos vehículos. Insisto, ¿cuáles son esos vehículos? Scooters, bicicletas eléctricas, bicimotos, los que se conocen ahora como vehículos motorizados eléctricos personales o vehículos eléctricos personales. Y que no hay prórroga para hacer el trámite. Esa es la advertencia de siempre.
1: Estamos listos para arrancar el 1 de julio. Hay dos tipos de placas de los BMPs, los que pesan menos de 35 kilogramos y los que están entre 35 kilogramos y 350 kilogramos. Y habrá un call center también para disipar todas las dudas al respecto. El emplacamiento lo hace Semovi a través de una plataforma.
0: Ahora, ¿hasta cuándo se podrá hacer este emplacamiento? Es decir, empieza mañana, ¿y qué tiempo tengo para emplacar ese scooter, esa bicicleta eléctrica o esa bicimoto? Hasta el 1 de julio, de este 1 de julio hasta el 20 de noviembre de este año, para registrarse en la plataforma y hacer el emplacamiento. Es decir, 5 meses, el plazo que te han dado, y dicen, advierten desde la Semovi, no habrá prórroga. Héctor Ulises García Nieto, secretario de Movilidad de la Ciudad de México, dice que también ya están en la comunicación con fabricantes y vendedores de esos vehículos para que informen a quienes lleguen a comprarlo que deben de tramitar sus placas.
1: Ellos tienen la obligación de avisar al que compre cualquiera de estos vehículos, a decirle de si debe de ser o no emplacados. Se suben a la empresa, dan los datos, hacen el pago respectivo, pasan por las placas en alguno de los módulos que para tal efecto tiene la Secretaría de Movilidad. No está contemplada hasta el día de hoy ninguna prórroga. Vamos a empezar las sanciones después del 20 de noviembre.
0: Ahora, hasta mañana, que empiece el emplacamiento, se dará también a conocer detalle de cómo se realizará. Sanciones, ¿qué es lo que se contempla? A partir del 20 de noviembre, que es fecha límite para que hagas el trámite, las sanciones podrán ir de los 1,175 pesos, que son 10 UMAS, a los 2,350 pesos, que son 20 UMAS, dependiendo. Ya sabemos lo que la autoridad considere. ¿Qué vehículos eléctricos quedan exentos de esto? Aquellas bicicletas con motor pequeño, es decir, que no rebasen los 25 kilómetros por hora y que no tengan un peso mayor a los 35 kilos. Tendrán que llevar, no placas, pero sí un holograma que les dará derecho a circular por vías confinadas y tendrá que compartir las ciclovías con mayor seguridad. ¿Y cuánto va a costar todo esto? Porque ahí es otra de las partes importantes. ¿Dónde está el negocio? ¿Y cuánto va a encarecer la corrupción? ¿Quién va a ser el policía encargado de sancionar al del scooter, al de la bici eléctrica o al de la bicimoto? ¿Quién? ¿El policía de tránsito? ¿El mismo que para el automovilista? ¿El mismo que le dice, mira, pues mejor nos arreglamos? ¿Va a encarecer el tema de la corrupción esta medida? ¿Va a servir para ordenar lo que hoy nos dicen está desordenado? Eso sí, aquí habría que poner un punto, ¿eh? Si llegamos a estos niveles, también tiene que ver con los usuarios de este tipo de vehículos motorizados eléctricos. Y fue el exceso. Se meten por todos lados, se meten por donde quieren. Y eso llevó al otro, a la autoridad, a ver el negocio. Y dijo, pues mejor que emplaquen o ya hay multa.
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3: Dinko Dirmenyev fue el seleccionado búlgaro encargado de marcar el primer gol de la cita México 1970, partido que Perú terminó ganando 3-2. Recordar que el cotejo inaugural entre México y Unión Soviética fue empate a cero.
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11: En México 70, Brasil fue el campeón del torneo con un equipo que tenía figuras del nivel de Pelé, Tostão, Rivelino, Jairzinho y Gerson. El equipo fue dirigido por Mario Lobo Zagallo. Brasil venció en la final a Italia en el Estadio Azteca.
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12: Y continuamos con más información vial. Sal con tiempo. Encontrarás circulación lenta sobre Avenida Tláhuac de José Clemente Orozco al periférico. Hay tráfico en la autopista México-Puebla, entre el eje 10 Sur y el distribuidor vial de la Concordia. Lento avance en Tlalpan, entre Avenida División del Norte y Cerro de Jesús, con tráfico calzada Ignacio Zaragoza, de Javier Rojo Gómez al Boulevard Puerto Aéreo. Toma en cuenta que por un choque hay reducción de carriles ubicarse en la autopista México-Cuernavaca, a la altura del kilómetro 57 con dirección a Cuernavaca. También toma en cuenta que hay encharcamiento que afecta el avance en el viaducto Río de la Piedad y circuito interior, con dirección a Calzada Ignacio Zaragoza. Recuerda que hoy todas las zonas de parquímetros Ecopark empezaron a operar a las 8 de la mañana y finalizan a las 8 de la noche. La temperatura 15 grados. Soy Mónica Villalobos. 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
13: Con 29 minutos, Panorama Informativo en 88.9 Noticias, información que sirve y por iHeartRadio. Alex Villalbazo, Alex Cervantes, servidor Iñaki Manero contigo hasta las 10 de la mañana. Te regalamos el WhatsApp 5580-255-889, mensajes de texto desde tu celular, con mañanitas, con denuncia ciudadana, con comentarios, con tu marcador para el día de hoy. ¿Cuál es tu favorito? ¿Cuál es tu gallo? México, Ecuador, ¿cómo crees que termine el partido? ¿Tienes miedo? ¿No tienes miedo? ¿Estás seguro de que México va a poder salir adelante? Platícanos, 5582-5588-9, el TalkBack a través de iHeartRadio, también con tu voz nos puedes enviar mensajes de voz a través de, ya sabes, iHeartRadio, bájala gratis. Bájala bien y sin problemas. Y nosotros nos vamos al tráfico y clima cada 15 en 88.9 Noticias y le preguntamos a Moni Villalobos qué encuentra allá afuera, Moni.
12: Hola, Iñaki, gracias. Les comento que por un choque hay reducción de carriles en la autopista México-Cuernavaca, a la altura del kilómetro 57 con dirección a Cuernavaca. En unos minutos más información.
13: Gracias, Moni. De ahí nos teleportamos a Hidalgo, a Pachuca. Vamos con Jack Servín. ¿Qué ha pasado con los trabajadores de la Comisión Federal de Electricidad que desaparecieron en los límites de Hidalgo y Puebla, por ahí cerca de Huauchinango, y nada más encontraron la camioneta? Jack Servín desde Pachuca. ¿Cómo estás, Jackie? Muy buenos días.
14: Bueno, hola, niño. Buenos días para ti, para todo el auditorio. Comentarles que desde el pasado viernes 26 de junio, los trabajadores de la Comisión Federal de Electricidad se encuentran en calidad de desaparecidos. De acuerdo con la Comisión de Búsqueda del Estado de Hidalgo, fueron vistos por última vez en el municipio de Cazochitlán. Se trata de Adolfo López Aldaña, de 40 años de edad, y Marco Antonio Sarmiento García, de 60 años, quienes salieron a trabajar con dirección a Huauchinango, Puebla. Al respecto, el gobernador de Hidalgo, Julio Mencheca, confirmó que las labores de búsqueda han permitido hasta ahora localizar solamente las camionetas en las que viajaban ambos trabajadores en la localidad de La Mesa, en la Casa Chiclán. Vamos a escucharlo.
15: Tuvo contacto directo conmigo el director regional de la Comisión Federal de Electricidad. La versión que tenemos es que se ponchó una llanta, que se bajó otro compañero del trabajador de la Comisión Federal para ayudarlo y ya no se supo nada. Ya se localizaron los vehículos, pero a todos los casos de desaparición se le pone atención.
14: Y aquí es el panorama.
13: Te agradezco mucho, Jackie Servín, desde la bella airosa Pachuca, Hidalgo, donde también nos hace el favor de escuchar en La Comadre, 104.5 de FM y en el 1240 de amplitud modulada. Fuerzas federales van a vigilar las áreas naturales de México. Isaac Castañeda.
16: La Guardia Nacional también se encargará de labores de seguridad y vigilancia en áreas naturales protegidas tras una reciente reforma aprobada en el Congreso. Así lo informó Luis Arturo Oliver Sen, presidente de la Comisión de Defensa Nacional de la Cámara de Diputados. En declaraciones con medios, el legislador apuntó que ejercerán estas funciones para el control de incendios forestales y la preservación de la fauna en estos espacios.
17: Es darle seguridad, aunque se deduce, preferimos que quede bien escrito de que la Guardia Nacional va a tener estas funciones, dar la seguridad en las áreas protegidas del medio ambiente y otra de esta naturaleza para el control de incendios forestales, la fauna.
16: Añadió que también se ha incrementado el número de elementos de la corporación para realizar estas funciones. 88.9 Noticias, Isaac Castañeda.
13: 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Vámonos a los deportes, al comentario deportivo con Toño de Valdés. Hola, Toño.
18: ¿Qué tal, amigos de Panorama? Un placer saludarles. Vaya jornada la que vivimos en los 16avos de final. 3 partidos llenos de dramatismo. El primero con una definición en los últimos segundos, cuando parecía que había tiempo extra entre Brasil y Japón, y que finalmente Martinelli logró resolver en favor del scratch. Sano había adelantado a Japón en la primera parte y luego el cabezazo de Casemiro emparejó las cosas hasta que llegó Martinelli, que entró para el segundo tiempo y logró definir en la agonía ya del tiempo regular. Así Brasil consiguió el boleto para los octavos de final. Y luego la primera gran sorpresa de los 16avos de final, cuando Paraguay elimina a Alemania. Tuvo la ventaja con gol de Enciso al final de la primera parte. Havertz empató al 54 y luego, aunque Alemania tuvo varias oportunidades importantes, no logró concretar. Una actuación realmente extraordinaria por parte del arquero paraguayo Orlando Gil, que actúa en el San Lorenzo de Argentina y que muy probablemente lo vamos a ver próximamente en Europa. Y hasta los penales, en donde el mismo Gil fue la figura atajando un par de ellos. Y aunque los paraguayos también fallaron ya en los tiros decisivos, ya en los tiros de vida o muerte, finalmente apareció la definición en favor del equipo paraguayo con el penal fallado por Jonathan Tah y el que concretó José Canale, futbolista que por cierto anduvo en México con el equipo de Gallos de Querétaro. Y luego el duelo entre Países Bajos y Marruecos, ya se sabía que iba a ser un partido muy cerrado. Gakpo al 72 marcó para Países Bajos, un momento muy especial para Gakpo, que lamentablemente perdió a su bebé que estaba pues a punto de nacer. Desgraciadamente pues se vino este momento muy muy desafortunado, muy triste. Gakpo marcó al 72 y luego, cuando ya parecía que Países Bajos tenía el boleto a los octavos, Diop con un cabezazo empató para Marruecos. Igual se fueron hasta los tiros de penalti y en los penales apareció la figura de Bono, qué gran arquero el marroquí, que logró atajar el disparo de Somerville y después apareció Saibari para marcar el decisivo y dejar a Marruecos en la siguiente fase y despedir a Países Bajos. Una jornada realmente espectacular la que se vivió en la ronda de 32. Un saludo para todos ustedes, amigos de Panorama.
13: Muchas gracias, Toño. 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
13: Muchas gracias, Toño. Alex Villalbazo, Alex Cervantes, Iñaki Manero, en Panorama Informativo en 88.9 Noticias. 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Moni Villalobos, tráfico y clima cada 15 minutos. ¿Qué hay de nuevo, Moni?
12: Hola, Iñaki, gracias. Hay encharcamiento que afecta el avance en el viaducto Río de la Piedad y circuito interior con dirección a Calzada Ignacio Zaragoza. En unos minutos, más información.
19: La respuesta.
0: respuesta de la trivia, Iñaki.
13: Vámonos, Alex, y platicamos hace una hora o hace dos horas, depende a qué hora amablemente nos ha estado escuchando aquí en Panorama. ¿Qué costumbre cotidiana tiene su origen en la tendencia del siglo XIX a que el ser humano controle a la naturaleza y después se convirtió en un término, en un tema de estatus social? ¿De qué estamos platicando, señor Villalbazo? Sáquela del parque.
0: Ah, pues ahí va, paso perfecto.
13: Ay, martes.
0: El césped.
13: ¿El césped?
0: El césped.
13: El cortar el césped, sí, ¿no? Sí, sí. El no tenerlo alto, no tenerlo largo. Y que también, desde luego, hoy cuando ves un césped descuidado a comparación del del vecino, pues sí, efectivamente, eso también te da una imagen de que el resto de esa casa es descuidada. Claro. ¿No? Entonces debes de tener un poquito. ¿Y qué hacía la gente que no tenía, a lo mejor no tenía dinero para poderlo cortar o no podía tener, contratar jardineros? Pues metía animalitos, metía chivos, metía borregos, ¿no? Okay. En su césped, para que se lo comieran, para que lo tuvieran ahí cortadito. Pero la cosa era que el césped del vecino no fuera más corto que el tuyo, ¿no? Uh-huh. Se hizo una competencia de estatus en las casas del Reino Unido antes de que empezaran a aparecer los edificios de departamentos, que también fue una solución para el problema de las habitaciones en las ciudades que cada vez crecían más. Aquí todavía se podían extender un poquito más. Entonces, en los suburbios, sobre todo, empezó a aparecer. Ya en los Estados Unidos ya se convirtió en un estándar, ¿no? El tener el jardín de enfrente y el jardín de atrás, y luego tener todos estos jardines para darle una homogeneidad a la zona habitacional, todos estuvieran cortados. Entonces, como una especie de responsabilidad social, ¿no? Uh-huh. Porque muchos de estos suburbios son gente de clase media, no son personas con mucho dinero. Es la casita de un solo piso, pero con el jardincito de afuera, el jardincito de enfrente, y es la responsabilidad de cada ciudadano el tener el césped limpio para poder dar una imagen. Y esa imagen, y es lo que te decía hace ratito, psicológicamente te impacta en tu estado de ánimo. Cuando tú sales a caminar en la mañana, sales a tu trabajo, a abordar el transporte público, te subes a tu coche y ves que todos tus vecinos tienen su pasto cortadito, aunque sea un cuadradito,
0: sí, sí,
13: ¿no?
0: Sí, el pedacito que sea.
13: El pedacito que sea, y lo tienes, uh-huh, en buen estado y tu arbolito bien podado y demás, eso te da una imagen de bienestar. Y esa imagen de bienestar se traduce en lo que hagas en tu trabajo, en tu disposición al trabajo. Entonces, ¿a poco no? La psicología es maravillosa.
0: De acuerdo. Totalmente de acuerdo, y siempre te va a dar otro ánimo ver ese espacio arreglado, si es que lo tienes en casa, sí. Ese espacio, ese jardincito arreglado, que verlo ahí con, ¿no? O el césped, el pasto que está quemado, ¿no? Que ya se convirtió, sí, eso en tierra y en lodo, más, ¿no? Que no en ese jardín bonito y de buen color, de buen tono, ese verde bonito del pasto. Sí, hay que cuidarlo, sin duda alguna.
13: Y ahorita en la temporada de lluvias, pues también cambia mucho la fisonomía de las cosas, se, uh-huh, ve más verde todo. Y el verde, sí, el verde es un color que te da esperanza. Bueno, como la verde, uh-huh, uh-huh, en parte del fútbol, pero el verde psicológicamente sí también te invita a tener ganas de vivir, ¿no? Entonces, independientemente de qué tanto, poco o mucho dinero tengamos, creo que no es muy caro mantener, aunque sea un pedacito de pasto, en buen estado. O ponerle una macetita, o ponerle unas flores, poner algo que embellezca y que psicológicamente nos afecte positivamente a todos.
0: Tenerlo bonito.
13: Tenerlo bonito.
0: Tenerlo bonito. Y ya que decías, hoy, por supuesto, pues en lo deportivo,
13: sí,
0: son unas verdaderas alfombras, ¿no?
13: Sí.
0: El césped del Estadio Ciudad de México, lo presumieron mucho, acuérdate, con esto de la renovación,
13: sí,
0: que si tecnología híbrida, porque le metieron combinación de pasto natural con fibras sintéticas, esa tecnología permite que sea de uso rudo, uh-huh, pero que se recupere así, ¿no? Rápido, partido tras partido, y además con un buen sistema de riego y de drenaje, que eso también es muy importante para el cuidado de un jardín, ¿no? Hablamos otra vez el jardín de la casa o, uh-huh, casi la hectárea de la cancha de fútbol, tenerlo bien cuidadito con un buen sistema de riego.
13: De riego, uh-huh. Fíjate que uno de los estadios que más me impresionó aquí en México por el estado de su césped es el Akron. Okay. Por cómo está. Uh-huh. Y es que antes en Jalisco había dos estadios, el 3 de marzo y el Jalisco, ¿no? Uh-huh. Y el Jalisco ya era un muladar. De porque acuerdo. Había 3-4. Hubo un momento, por ejemplo, en los años 70, que había 4 equipos de primera división jugando en ese estadio, ¿no? Uh-huh. Verdaderamente era un muladar. Y la comparación entre el estadio Jalisco con el Akron y cómo está en condiciones, pues es un estadio nuevo, pero de todas formas, y tiene muy buen mantenimiento. Así cortadito, hasta te dan ganas, ¿no? Te dan ganas de tirarte ahí al pasto, echar una cáscara y todo.
0: Y ya en la casa, volviendo a la casa, sí. Hay quien paga para que le arreglen el jardincito, o hay quien lo hace, ¿no? Hay quien sí. Le gusta la jardinería y tiene su podadora, tiene sus tijeras, tiene un buen sistema de riego, o hay quien, pues ahí con la manguerita, de pronto anda echándole agua al pastito para que se vea verde y bonito.
13: Y esa costumbre inglesa de tener el césped cortadito, que ahí nació, tanto competencia de vecinos como en estado de ánimo, se traspasó a ¿qué deporte crees? Un deporte que te gusta mucho, el tenis. Mm. Wimbledon. Mm-hmm. ¿No? Con la cancha cortadita, y es más, casi patentado la distancia del suelo, ¿no? Hacia donde termina la plantita. O sea, tiene que ser milimétrica y científicamente establecido la distancia que debe tener
0: el corte
13: del pastito. Uh-huh. Es increíble.
0: No, incluso también los jardineros te dicen, ¿no? Uh-huh. Oye, el pastito, ¿de qué tamaño lo dejo? ¿No? Así al ras,
13: sí,
0: ¿no?
13: Sí.
0: O un poquito más crecidito, más largo. También ya depende del gusto de cada quien para tener el pastito de la casa.
13: Como el corte de cabello.
0: Como el corte de cabello, precisamente. Ahora también creo que habrá quien diga, bueno, yo no tengo pastito en la casa. Uh-huh. ¿Por qué no podríamos hacer una muy buena obra y hacerte cargo del jardincito de afuera de tu casa?
13: Sí.
0: De donde vivas.
13: Sí, sí, sí. Es que eso no me corresponde. Yo creo que sí te corresponde. Nos corresponde a todos, ¿no?
0: Sí. Si ya lo ves ahí que ya creció y que el municipio y la alcaldía no van a cortar el pasto. Así como es. Generalmente ocurre. En las alcaldías o municipios, sobre todo en esta época que con la lluvia el pasto crece rapidísimo y de pronto ya encuentras eso como una selva, pues darle su pasadita también a ese pastito.
13: Ese pedacito de asfalto que te dejan libre, ¿no? Uh-huh. Y que hay pasto, que a veces está, ya decías, lleno de basura, lleno de lodo, ¿no? Muerto, triste.
0: Arreglarlo también.
13: Arreglarlo.
0: Andamos muy positivos hoy. Es que la esperanza está tope. Que... Con el verde, además de la selección. Cuarto para las 9.
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0: Con cuidado, y te comento que hay avance lento en Valderas, de Ayuntamiento y hasta llegar a Avenida Chapultepec, con tráfico circuito interior de Avenida Oceanía, al eje 4 Sur Plutarco Elías Calles. Tenemos tráfico en Industria Militar del Boulevard Pípila a General Juan Cabral. Tráfico también sobre Niza, de Paseo de la Reforma y hasta llegar a Insurgentes. Considera que en Calzada de Guadalupe encontrarás carga que avanza entre el eje 2 Norte y hasta llegar a Victoria. En Tasqueña también hay carga del eje 3 Oriente y hasta llegar a la Calzada de Tlalpan. La temperatura al momento se mantiene en los 15 grados. Soy Mónica Villalobos. 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

0: 10 para las 9, panorama informativo 88.9, información que sirve. Yo soy Alejandro Villalbazo en X, en TikTok, arroba Villalbazo 13, los mensajitos en el WhatsApp 5580-255-889. ¿Con qué cara se presentan a trabajar al otro día? Y me refiero a los directivos del IMSS allá en León, Guanajuato. De manera particular, de la Unidad Médica de Alta Especialidad, número 48. ¿Con qué cara se presentan a trabajar? Cuando son sus propios trabajadores, enfermeras y médicos, que se manifiestan para decir, no se puede trabajar aquí. Y no se puede trabajar porque no hay con qué. No hay insumos, no hay lo que requieren los pacientes, y además hablamos, pacientes pediátricos, bebés, y sus médicos pediatras, y el personal de salud de esa, y me encanta además cómo le ponen los títulos, como si sí fuera, ¿eh? Unidad médica de alta especialidad. Uy, cuando oye, ¿escuchas eso?
1: No, no piensas Houston.
0: ¿A dónde piensas, ¿no?, que llegaste? Es
1: complejo ahí de hospital.
0: No, hombre, no. Oye, está internado en la unidad médica de alta especialidad. Oh, está súper bien atendido. Increíble. No, no hay nada. No, no, no. Los médicos no tienen ni con qué atender a mi hijo. Fíjate que los médicos se manifiestan acompañados de sus enfermeras. ¿Cómo? ¿Sí? Salieron a bloquear el Boulevard Paseo de los Insurgentes. Ahí donde la policía tuvo que hacer cortes viales porque los médicos estaban en la calle protestando con pancartas con mensajes en los que se leía: faltan insumos, no más promesas. No pedimos privilegios, pedimos lo indispensable. No más áreas improvisadas. Y esta es una joya para que se la lleven en la frente. No faltan ganas, faltan recursos. Deberían de correr a los encargados de generar las condiciones, Iñaki, para que un hospital funcione. Y que no funciona, deberían de correrlos.
1: No, otra vez no es culpa de los médicos, de las enfermeras, de los enfermeros, es culpa del sistema, de la burocracia. Es lo que tiene atorado el sistema de salud pública en este país.
0: Uh-huh. ¿Qué iba a ser Dinamarca?
1: No.
0: Acuérdense, fíjense. En Dinamarca, ¿saben qué pasó? Que los médicos salieron vestidos de rojo, fue la convocatoria, como un símbolo de la urgencia y la solidaridad para exigir esas condiciones dignas, seguras y adecuadas para poder hacer su trabajo.

0: del IMSS allá en León, Guanajuato, que desde hace un año comenzaron obras de remodelación en áreas como terapia intensiva neonatal, terapia intensiva pediátrica y el sexto piso del hospital. ¿Pero saben qué? Que en un año no han podido acabar. Incluso se atreven a señalar que hay 220 millones de pesos que estaban destinados para el proyecto de remodelación que quién sabe en dónde jodidos quedaron. Y esto ha provocado que desde septiembre del 2025 esté colapsado ese hospital pediátrico. Sí, los más afectados, lo dicen sus doctores, son sus niños. Imagínense un recién nacido, prematuro, estado crítico, atendido en el área de tococirugía, un espacio que no es diseñado para cuidados intensivos y que en lugar de representar un bien, representa un mayor riesgo de contaminación. Otra vez vamos a escuchar al personal médico que se manifiesta.
1: Están todos invitados que nos apoyen con esta marcha, con esta marcha. La salud es un derecho, no es un juego. La salud es un derecho, no es un juego. La salud es un derecho.
0: No, y no es un juego. ¿Saben por qué no es un juego? Porque lo ponen con total claridad. Cuando decimos que falta todo en ese hospital, es porque incluso no hay jabón para que los médicos puedan lavarse las manos. Así lo están denunciando. Los médicos. Y estoy insistiendo y subrayando quiénes, porque no son los familiares de los enfermos, no son los pacientes, son los propios médicos, porque cuando quieren salir con cuentos, incluso acusan a papás de golpeadores.
2: O a los niños, ¿no?
0: O a los niños.
2: Con cáncer, no sé.
0: No, son los médicos que dicen, mira, no tengo ni el jabón para lavarme las manos, para atender a mis pacientes. No hay con qué en este hospital. ¿Qué dice el IMSS Guanajuato? Informen una tarjeta informativa. El cinismo toda la vida. Atención médica opera con normalidad. Y da un comunicado, cuatro puntitos, con el propósito de mantener abiertos los canales de comunicación. Autoridades de la Unidad Médica de Alta Especialidad número 48 sostuvieron una reunión de trabajo con una representación de las y los trabajadores, quienes expusieron de manera directa sus planteamientos. Durante el encuentro, se acordó mantener un diálogo permanente para revisar y atender los temas. Tras el inicio de la manifestación pacífica, autoridades institucionales reiteraron su disposición para continuar mesas de trabajo y construcción de acuerdos. La Unidad Médica de Alta Especialidad sigue otorgando con normalidad los servicios médicos, quirúrgicos y administrativos. ¿Cómo carajo se atreven a decir que funciona con normalidad? O tal vez tengan razón, y esa sea la normalidad. Y la normalidad hoy en este país es que las clínicas del IMSS en general, incluyendo el IMSS Malestar, esa es su normalidad. No tener ni jabón para que los médicos se laven las manos y no tener los espacios adecuados para que se dé la atención a los pacientes. Porque solo así se entiende que en un comunicado te digan que están trabajando con normalidad en los servicios médicos, quirúrgicos y administrativos. De otra forma no se entiende. Ahora, la única salida es que a los encargados de todo esto los corran y los investiguen. ¿Por qué hemos llegado a estas emergencias? Ya son 5 para las 9.

desde hace un año, dicen los médicos y personal de salud de esta unidad médica de alta especialidad, la número 48

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1: La cuarta corona mundial en la historia de Brasil no puede...
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9: Ay, se me fue choca la saliva. Esa expresión es común, pero no necesariamente correcta. Lo que ocurre en realidad es que la epiglotis no cerró completamente y literalmente inhalamos nuestra propia saliva.
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11: Hola, ¿qué tal? Para mí es un gusto acompañarte y presentarte más información vial. Conduce con cuidado. Considera que hay encharcamiento que afecte el avance en el viaducto Río de la Piedad y circuito interior hacia Calzada Ignacio Zaragoza. Por obras encontrarás cerrada la circulación en carriles laterales de Calzada Ignacio Zaragoza, pasando Emilio N. Acosta hasta José María Patoni. Usa de alternativas carriles centrales de Calzada Ignacio Zaragoza. Además, por un choque, hay reducción de carriles sobre la autopista México-Cuernavaca. Es a la altura del kilómetro 57 con dirección a Cuernavaca. Por logística, en la zona, está cerrada la circulación del eje 1 Poniente. A la altura de Paseo de la Reforma, Alcaldía Cuauhtémoc, la temperatura 16 grados. Esperamos una máxima entre 23 y 25 grados. Soy Mónica Villalobos. 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

0: 9 en punto, panorama informativo 88.9, información que sirve. Yo soy Alejandro Villalbazo, en X, en TikTok, arroba Villalbazo 13. Los mensajitos en el WhatsApp 5580-255-889. Es martes 30 de junio, Iñaki Manero. ¿Cómo estás, Iñaki?
1: ¿Cómo estás, Alex Villalbazo, Alex Cervantes, amigos de la República Mexicana y de todas partes por iHeartRadio? Gracias, gracias por seguir en Panorama.
0: Oigan, ahorita vamos a hacer un recorrido por la Ciudad de México, por todos los lugares donde están instaladas las pantallas, porque ya llegó la gente. Sí, en serio. La verdad me causa mucha sorpresa. El partido es a las 7 de la noche. Y los chamacos ya están formados desde las 7 de la mañana para tratar de entrar a la zona del Zócalo. En una mañana lluviosa, en una mañana fría, en una mañana de martes. Ya están ahí listos para darles, ¿eh? Listos, listos, listos. Ahorita hacemos el recorrido y ya platicamos cómo andan las cosas. Y también vamos a preguntarle a la gente del meteorológico qué se espera para hoy, justo a la hora del partido, en toda la ciudad, y qué se espera en cuanto a lluvia, porque cómo va a estar el tema en la zona centro, en la zona sur, en la zona norte, en todos los lugares donde habrá concentración de personas para ver el México contra Ecuador, el triunfo de México contra Ecuador. Son las 9:03, tráfico y clima cada 15 minutos. Mónica Villalobos.
2: Alejandro, gracias. Sigue afectado un carril en Lorenzo Boturini, a la altura de Diagonal 20 de Noviembre, debido a obras. La alternativa es Lucas Alamán y el Eje 3 Sur. En unos minutos, más información.
1: Muchas gracias, Moni. Vámonos al Aeropuerto Internacional de Ciudad de México, porque hablando de la lluvia y de las condiciones del tiempo, está pues limitado la salida y la llegada de vuelos. Mi amigo René Ponce, ¿cómo estás? Buenos días.
3: ¿Qué tal, mi amigo Iñaki? Efectivamente, y es que sigue lloviendo en gran parte del Valle de México. La alcaldía Venustiano Carranza no se salva tampoco el área que ocupa el aeropuerto capitalino. Por esto, el Aeropuerto Internacional de la Ciudad de México informa que debido a la persistente lluvia en el perímetro de esta terminal y a fin de minimizar riesgos a la seguridad, se llevan a cabo las operaciones solo en la pista 05 izquierda, 23 derecha, estimando, dice, reanudar aterrizajes y despegues en ambas pistas de este aeropuerto en aproximadamente una hora. Ante esta situación, la terminal aérea recomienda a quienes tienen un vuelo programado consulten el estatus de los vuelos con su aerolínea para conocer si hay algún cambio. Iñaki.
1: Sí, es que el cielo sobre la ciudad está cerrado, cerrado, cerrado y no se ve por dónde, pero ya el aeropuerto ya decidirá, porque tienen una visión mucho más objetiva de las condiciones del tiempo. Gracias, mi amigo René, estamos pendientes con la información. Vamos con mi compañera Adriana Covarrubias al estado de Guerrero, porque se reportó otra agresión contra una alcaldesa en el estado. Adriana, ¿cómo estás?
4: La presidenta municipal de José Joaquín de Herrera, Micaela Manzano Martínez, fue víctima de un ataque a balazos cuando se desplazaba sobre la carretera Chilapa-Huicatenango, a la altura de la comunidad del Paraíso de Tepila, en el municipio de Chilapa de Álvarez, la noche del domingo. De acuerdo con reportes policíacos, la alcaldesa emanada del Partido Verde Ecologista de México se dirigía a Huicatenango, cabecera de su municipio, cuando sujetos armados la interceptaron en el vehículo en el que viajaba y dispararon en repetidas ocasiones. Tras la agresión, el chofer del edil resultó lesionado y fue trasladado a un hospital para recibir atención médica, mientras que Manzano Martínez salió ilesa. Cabe destacar que la presidenta municipal formó parte de los 9 alcaldes de las regiones Centro y Montaña Baja que durante el mes de mayo anunciaron su salida de la mesa de coordinación para la construcción de la paz en Guerrero. Panorama informativo desde Acapulco, Guerrero, Adriana Covarrubias.
1: En Acapulco, Guerrero, nos hace el favor de escuchar a través de iHeartRadio. Reportan que el sarampión está bajo control en Ciudad de México. Joana Flores.
5: Asegura la jefa de gobierno Clara Brugada que la campaña de vacunación contra el sarampión dio resultados.
6: Quiero decirles que derrotamos al sarampión en la Ciudad de México. Esa es una muy buena noticia, porque mientras en otros estados de la República todavía se tiene el problema del sarampión, aquí con mucho trabajo, con mucha prevención, con mucha vacunación, hoy tenemos derrotado al sarampión.
5: Brugada Molina informó que que tan solo en las últimas horas se registró apenas un caso y en breve darán a conocer los resultados generales de la vacunación y de la enfermedad. Para 88.9 Noticias, Joana Flores.
1: A Aldo de Nigris le salió el filete más caro de su vida. Lalo González.
7: El influencer Aldo de Nigris, quien fue ganador de la tercera edición de la Casa de los Famosos México, se sintió robado porque en un restaurante de la Ciudad de México le cobraron más de 40,000 pesos. Eso cuando él no estaba dispuesto a pagar ni 2,000 pesos. El ahora actor compartió en sus redes sociales la forma en que lo engañaron para gastar esa cantidad.
8: Un chef muy famoso, que es el güey que le hace así a la sal, se llama Norset. El chef como que ve que me empiezan a pedir fotos, ¿verdad? Se acerca conmigo y le dice a los de la mesa, la carne va por mi parte, ustedes se encargan de las bebidas. Cuando llega la cuenta, pues resultó siendo como arriba de 40,000 pesos. Gastar 40,000 pesos en un restaurante se me hace una tremenda mamada.
7: Para 88.9 Noticias, Lalo González.
1: Pues bueno. Y te estamos recordando el centro de acopio habilitado por la Embajada de Venezuela en México. La sede diplomática de Venezuela está ubicada en Schiller 326, Colonia Chapultepec Morales, Colonia Polanco, aquí en Ciudad de México. No se está solicitando agua embotellada porque ocupa demasiado espacio. Lo que sí se está solicitando y sí se está recibiendo es lo siguiente. Por favor, toma nota. Analgésicos antiinflamatorios que estén en buen estado, que no haya pasado la fecha de caducidad, que estén nuevos. Por favor, insumos médicos también nuevos en su papelito, en su bolsita, jeringas, gasas, vendas, guantes, productos de emergencia, lámparas de mano, pilas, lámparas solares, frazadas, cubrebocas, por cierto, también, productos de aseo, higiene personal, jabón, papel higiénico, pasta, cepillos de dientes, pañales desechables para niños y adultos. Toallas femeninas, también que no se nos olvide, alimentos cerrados para gatitos, para perritos, para animales de compañía, alimentos no perecederos, arroz, atún, frijoles, aceite. La embajada destaca que no se encuentra en coordinación con ninguna organización no gubernamental que solicite dinero o funcione como centro de apoyo fuera de la serie, de la sede, perdón, señalada, para que no te sorprendan. Y si quieres resolver dudas, solicitar más información, el número que pone a disposición la representación diplomática de Venezuela, 58-412-252-4675. Toda esta información está en nuestra página www.889noticias.mx. Muchas gracias por ayudar. Vámonos a los deportes. Alex Cervantes.
9: Muchas gracias, Iñaki Tocayo. La última y nos vamos. No sin antes recordarles que esta noche juega la selección mexicana de fútbol. Enfrentará a Ecuador dentro de los 16avos de final en la cancha del Estadio Ciudad de México a las 19 horas. Javier Aguirre dio conferencia de prensa.
10: Es un rival muy complicado. Ya te diría, les diría, en esta instancia, es difícil decir este es favorito o no favorito. Son partidos muy igualados. Yo creo que el de mañana lo va a ser también. Un equipo que te permite jugar muy poco en tu campo, que te roba mucho en tu campo. Tenemos que ser un partido casi perfecto para seguir en la competencia.
9: La posible alineación del equipo mexicano con Raúl El Tala Rangel en la portería. En la defensa, Jorge Sánchez, Edson Álvarez o bien César Montes, acompañado de Johan Vázquez y Jesús Gallardo. En el medio campo, Brian Rodríguez o Gilberto Mora, además de Eric Lira y Luis Romo. La delantera con Roberto El Piojo Alvarado, Raúl Alonso Jiménez y Julián Quiñones. Por cierto, se espera fuerte operativo de seguridad alrededor de 10,000 elementos de la Secretaría de Seguridad Ciudadana en las inmediaciones del estadio. También se anunció ley seca en los establecimientos de la zona de Reforma y el centro histórico. Por ahora fue todo en los deportes. Que pasen un gran martes.
1: Muchas gracias, Alex. Alex Villalbazo, Alex Cervantes, Iñaki Manero en Panorama Informativo en 88.9 Noticias. Información que sirve por iHeartRadio. Moni Villalobos, el tráfico, el clima, cada 15 minutos. Adelante, Moni.
11: Hola, Iñaki, gracias. Por obras encontrarán aún cerrada la circulación en carriles laterales de Calzada Ignacio Zaragoza, pasando Emilio N. Acosta con dirección a José María Patoni. La alternativa son los carriles centrales de Calzada General Ignacio Zaragoza. En unos minutos, más información.
0: Nueve y 10, panorama informativo 88.9, información que sirve. Yo soy Alejandro Villalbazo en X, en TikTok, arroba Villalbazo 13. Mensajitos en el WhatsApp 558255889. Vámonos al Zócalo porque llegaron desde temprano. Yo estoy sorprendidísimo. Antes de las 7 de la mañana ya había fila, puro chamaco esperando poder entrar al Zócalo para agarrar el mejor lugar y ver ahí el partido en la noche. Llegaron 12 horas antes. Lalo González, ¿cómo estás, Lalito?
12: ¿Qué tal, Ale? Iñaki, muy buenos días. Llegaron a las 5 de la mañana, los primeros en la fila, a las 5 de la mañana, procedentes de Puebla. Ahorita vamos a escuchar qué es lo que nos cuenta Mario, que vino con su hermano. Pero fíjate, Ale, es un fan fest pasado por agua, nos ha estado lloviendo prácticamente desde la madrugada, como que después se suelta un poquito, se baja la intensidad, pero bueno, no ha dejado de llover o de chispear justamente en esta zona centro de la Ciudad de México. Pero eso sí, aunque en este momento no se ven las playeras verdes, así a primera instancia, lo que más se ve son impermeables, paraguas, chamarras, el ánimo no decae. No sé si escuches hacia el fondo que pues por allí hay bubucelas, hay porras, hay silbatos, hay de todo, ya hay porras para México, por supuesto. Y ahora sí, vamos a escuchar a Mario, que llegó a las 5 de la mañana.
13: Sí checamos que iba a llover, el pronóstico decía que llovía como a la 1-3 de la tarde, pero bueno, ya nos compramos aquí unas bolsitas para traer y ya, para aguantar bien allá adentro.
14: Porque llueve ahorita y no después.
13: Sí, la verdad es que sí, y aparte no es una lluvia tan fuerte, entonces tranquila todavía.
14: Somos jóvenes, lo resistimos.
13: Sí, somos jóvenes, aguantamos todo.
14: Oye, ¿listo para los festejos?
15: No, sí, va a ganar, ¿no?
16: No, claro que sí van a ganar.
12: O sea, que Mario y su hermano están listos pues para desde las 5 de la mañana que llegaron a todos los festejos, Ale. No son los únicos a los que nos encontramos, también estuvieron por acá algunas personas procedentes de California que dijeron, nosotros vimos en la tele cómo son los festejos en el Zócalo, en Reforma, y dijimos, allí queremos estar. Vamos a escuchar a Pedro.
17: Llegamos desde Los Ángeles, o con eso ya a fuerzas tenemos que ganar, o si no, pues, ¿ah? De alguna forma u otra vamos a celebrar. So, ayer llegamos el domingo, y luego ayer, pues, miramos el primer juego, que era Brasil contra Japón. Tanto para decir que no queríamos FOMO, ¿verdad? Que queríamos a fuerzas venir para celebrar con nuestra gente, ¿verdad? Porque, pues, somos mexicanos, aunque sé que vivimos en el norte, pues, la sangre es de aquí.
12: Y hay de todo, ¿eh? Ale, hay familias completas, hay grupos de amigos, hay personas que ya me dijeron que vienen en vivo, que si quiere estaban celebrando, y que bueno, por supuesto que se espera, ¿no?, ese triunfo de la selección en esta fase de eliminación de los 16avos. Y fíjate que también, junto con Pedro, pues venían otras personas también que vienen de Estados Unidos y decían que ellos lo que quieren escuchar es ese himno nacional interpretado aquí en el Zócalo con más de 50,000 personas reunidas. Escucha esto.
18: Siento lo mismo, o sea, es un himno muy bonito y bueno, yo también vivo en Estados Unidos, mis papás son mexicanos, entonces siempre que lo escucho, pues me siento que estoy en casa.
19: Sí, veo mucha pasión entre la gente, muy emocionados, pase lo que pase, creo que todavía van a apoyar México. Diferentes culturas de México, disfrutando de la gente, también de la cultura. Que venir temprano porque se iba a poner bien.
12: Y fíjate, Ale Iñaki, son las 9:13, casi 9:14 de la mañana. Ya en unos minutitos más abrirán las entradas justamente para el Zócalo. Nos dijeron que entre 9:30, 10 de la mañana, más pegadito seguramente a las 10 de la mañana, para que pues todo el público empiece a entrar. No solamente abrirían esto que está Venustiano Carranza con 20 de noviembre, sino diferentes accesos ya estarían listos para que todas las personas puedan entrar. Nada más, ojo, recuerden que hay un aforo limitado, 55,000 personas. En el encuentro anterior de México se alcanzó por ahí de las 3, 4 de la tarde, entonces también para que tomen en cuenta a nuestros amigos que deseen venir por acá.
0: Oye, Lalito, vamos a la pausa y seguimos platicando. Me encanta la gente, porque lo que sea que se ponga enfrente ahí está, que si va a haber lluvia, que llueva, que va a llover ligero entre 1 y 3, y que aquí a ver cómo le hacemos, a dónde hay que ir al baño, quién sabe, pero aquí estamos, qué hay que comer, no sabemos. Me encanta, la verdad, me encanta ese ambiente, ese ánimo. Es echarle porras a la selección. 9:15.
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15: Hola, ¿qué tal? Para mí es un gusto acompañarte y presentarte más información vial. Conduce con cuidado. Considera que hay encharcamiento que afecte el avance en el viaducto Río de la Piedad y circuito interior hacia Calzada Ignacio Zaragoza. Por obras encontrarás cerrada la circulación en carriles laterales de Calzada Ignacio Zaragoza, pasando Emilio N. Acosta hasta José María Patoni. Usa de alternativas carriles centrales de Calzada Ignacio Zaragoza. Además, por un choque, hay reducción de carriles sobre la autopista México-Cuernavaca. Es a la altura del kilómetro 57 con dirección a Cuernavaca. Por logística, en la zona, está cerrada la circulación del eje 1 Poniente. A la altura de Paseo de la Reforma, Alcaldía Cuauhtémoc, la temperatura 16 grados. Esperamos una máxima entre 23 y 25 grados. Soy Mónica Villalobos. 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

0: Este programa informativo 88.9, información que sirve. Yo soy Alejandro Villalbazo en X, en TikTok, arroba Villalbazo 13. Sí, está gris el día. Está lluvioso desde la madrugada. Ahorita la gente que escuchábamos con Lalito González allá en el Zócalo, pues anda con el plástico, con el impermeable, por lo que pueda pasar. La gente ya le hizo al meteorólogo y la gente dice, va a llover entre 1 y 3, pero ligero. Bueno, eso es lo que la gente dice. Ahora vamos a preguntarle a quien sabe, Boris Hernández, meteorólogo del Servicio Meteorológico Nacional. Boris, buenos días y gracias por tomar la llamada.
1: Hola, ¿qué tal, Alejandro? Muy buenos días. Y efectivamente, pues lluvias para el día de hoy desde el inicio de este día. Las lluvias pues se van a mantener prácticamente a lo largo de este día. Las lluvias serán intermitentes. Es posible que tengamos algún periodo donde no tengamos estas precipitaciones. Sin embargo, a partir de las 16 horas, 4 de la tarde, pues aumenta todavía un poco más el potencial de precipitaciones, incluso se esperan algunas descargas para el inicio de esta hora. Entre las 16, 17 y 18 horas vamos a tener estas condiciones. Para el partido, para el horario del partido, también se prevén algunas precipitaciones, aunque estas irían disminuyendo. Pero lo importante de esto es que sí tendríamos algunas precipitaciones al inicio del partido y durante el partido de México.
0: Si va a llover todo el día y no nos vamos a salvar de la mojada, ya sea la gente que vaya al estadio, los que estén en el Zócalo, los que estén en el Ángel, los que estén en el Monumento a la Revolución, los que anden en el Palacio de los Deportes, no nos vamos a salvar, Boris.
1: Es correcto, Alejandro, la verdad es que la lluvia va a estar generalizada para toda la ciudad, como ya lo estamos presenciando. Como te comentaba, es posible que en algunas horas de la mañana esta lluvia disminuya, pero se vuelve a reactivar para la tarde de este día, donde estaríamos esperando algunos chubascos a puntuales fuertes en los intervalos de lluvia. Entonces hay que estar preparados porque vamos a seguir teniendo precipitaciones a lo largo de este día.
0: Leía yo por ahí que incluso, además de las descargas eléctricas, posibilidad de granizadas.
1: Pues mira, comentarte que las granizadas ya para estas condiciones que podemos estar teniendo de enfriamiento a lo largo de este día, es muy baja la probabilidad. Okay. Es más la probabilidad sobre las descargas eléctricas y las lluvias puntuales fuertes.
0: Okay. Bien, bueno, entonces creo que está muy claro, las condiciones para hoy están dadas así, lluvia todo el día. Para quien vaya a andar en la calle y vaya a alguna de estas actividades, hay que ir preparados con el impermeable, con el plástico, con lo que se tenga, o con la idea de que me voy a mojar, porque de que nos va a llover, de esa no nos vamos a salvar, Boris.
1: Es correcto, seguramente tendremos lluvias durante todo el día, así que hay que estar muy preparados.
0: Bien, muchísimas gracias, Boris Hernández, meteorólogo del Servicio Meteorológico Nacional. Lluvia todo el día, las más intensas de las 4 a las 6 de la tarde y de las 7 en adelante, a la hora que empiece el partido, menos, pero sí va a estar lloviendo. Lalito González, ¿todavía estás ahí, Lalo?
2: Todavía estamos por acá, lo que queremos es lluvia de goles, como escucha, sale, pues el ánimo no decae, de hecho, como ya pasaron a avisar que ya están a minutos de poder entrar, pues ya escuchas allí. Vamos a platicar con el señor José Ignacio, viene del Estado de México, en vivo, cerró su puesto de hamburguesas y se vino para acá con todo y piñata. ¿Qué me cuenta?
3: Piñata ya convertida en la Copa del Mundo, porque México va a ser campeón, claro que sí.
2: ¿Qué me cuenta acerca de la lluvia, de a lo mejor dónde va a ir al baño, qué va a comer, qué va a tomar?
3: Pues aquí nos hacemos bolas, ya traigo el pañal desechable, para que no estemos yendo cada rato al baño. No, qué bueno, mira nomás el ambiente que se vive, todavía no se abren las puertas y esperemos que esto sea mejor.
2: ¿Viene con toda la familia?
3: Vengo con mi esposa y con mi hija dama. Son los únicos que trabajamos en el puerto.
2: ¿Y la piñata qué tal?
3: Y la piñata está con todo, no pega, pero... creo que no les quieren dejar entrar con ella porque está grande. Pero debemos hacer la emoción para que nos dejen entrar.
2: Gracias, señor. Pues como escuchas, Ale, pues allí está la emoción al máximo. Con pañales desechables e incluidos para que pues no ir al baño tan seguido. Pero así es como escuchas, ya empiezan pues justamente con toda esta emoción porque ya están a punto de abrir justo pues las vallas para poder entrar al Zócalo.
0: Pues sí, Y que siga esa emoción, que siga ese ánimo, Lalo González. Ahorita que tú estás ahí en el Zócalo, quédate en la línea para que escuches cómo andan las cosas en los otros puntos donde se instalaron pantallas en el Monumento a la Revolución, en la zona del Ángel, por supuesto. Porque Armando Arteaga anda caminando justo por esa zona, a saber cómo están las cosas, para saber si la gente ya también está llegando por ahí, igual que en el Zócalo se está reuniendo ya, a ver cómo anda la gente por acá. Hace ratito nada más, perdón Lalo, me quedé con la duda, te iba a preguntar, decías acceso limitado, 55,000 personas, ¿y cierran puertas o qué, Lalo?
2: Sí, ya no dejan entrar y ya empiezan a poner sus letreros, donde dicen que invitan a las personas a distribuirse en las otras pantallas que están instaladas en pues todo el centro histórico, Paseo de la Reforma, en Garibaldi. Es lo que ha pasado en los encuentros anteriores de la selección mexicana, porque por ahí de las 4 o 5 de la tarde es cuando se empieza a llenar todo esto. Ahorita ya hay miles de personas formadas, ya veremos hasta qué capacidad inicial, pues digamos eso de las 11 de la mañana cuando es el primer partido, tendremos y allí les estaremos informando.
0: Ok, bueno, pues ya estaremos platicando, Lalito, a ver qué ocurre. Mientras tanto, a ver si ahorita localizamos a Armando, que anda dando, te digo, toda la vuelta ahí en Reforma, y ya para que nos regale el detalle de cómo se está viviendo ya la fiesta del partido, cuando la cuenta regresiva nos dice que faltan exactamente 9:35. Son las 9:25. Vámonos una pausa. Justo a la mitad de lo que ha corrido del día es lo que nos falta. 9:30 para que se dé el silbatazo inicial.

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11: Hola, seguimos con más información. Conduce con cuidado y considera que todavía hay avance lento en Arquímedes. De Paseo de la Reforma Ejército Nacional, lento Avenida Molière, de Miguel de Cervantes Saavedra a Presidente Masaryk. Tenemos tráfico también en Carretera México-Toluca, entre Granjas y Prolongación Paseo de la Reforma. Muy lento el avance en el Eje 3 Sur, del Eje 2 Oriente y hasta llegar a Alfonso Reyes. Por presencia de manifestantes, está cerrada la circulación en Avenida Niños Héroes, a la altura de Doctor Velasco, Alcaldía Cuauhtémoc. La alternativa es Avenida Cuauhtémoc y Doctor José María Vértiz. Además, hay encharcamiento en Canal de Río Churubusco, a la altura de Sur 4, Colonia Agrícola Oriental, Alcaldía Iztacalco. La temperatura 17 grados. Soy Mónica Villalobos. 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
13: 9:30, panorama informativo 88.9, información que sirve. Yo soy Alejandro Villalbazo en X, en TikTok, arroba Villalbazo 13, los mensajitos en el WhatsApp, en 5580-255-889. Ahorita nos vamos a ir a recorrer Reforma, nada más déjenles cuento esto, porque es muy importante, papás, mamás. 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Ahora sí, nos vamos a Reforma. Armando Arteaga. Armando anda recorriendo Reforma para saber cómo están las cosas con las pantallas colocadas para ver el partido de hoy en la noche, Armando.
14: Alejandro, yo estoy en el Estadio Azteca, bueno, en el Estadio de la Ciudad de México, donde ya el operativo de la policía está funcionando. Hay decenas de policías, se están quitando las bardas perimetrales que tiene alrededor del estadio, se han traído cámaras de videovigilancia portátiles para ponerlas sobre el acceso de los peatones, y bueno, ya la calzada de Tlalpan ya está cerrada de manera parcial, solamente hay un carril que está funcionando, y bueno, platicamos con algunas de las autoridades, tanto del tren ligero como de la propia autoridad del estadio, y esto fue lo que nos dijeron. Los escuchamos sobre los horarios en que van a funcionar, lo escuchamos.
15: Yo le calculo como a las 3, 2 de la tarde.
16: ¿No? Todavía no, pero ya están entrando.
17: La gente
16: los
17: ya.
16: Trabajadores.
17: Ah,
16: no.
17: La gente a partir de que entra.
16: Al ratito como a las 2 ya empiezan a entrar.
14: Es decir, ahorita solo están entrando proveedores al Estadio Azteca. El tren ligero está funcionando y dicen ellos a partir de las 2, 3 de la tarde, pues ya las cosas cambiarán y ya no podrán acceder por el Estadio Azteca. Tendrán que hacerlo por la estación Vergel y caminar hacia el estadio, Alejandro.
13: ¿Este perímetro de la última milla ya está delimitado o todavía no, Armando?
14: Ya, Alejandro, ya está delimitado. Solamente están pudiendo acceder los vehículos por un solo carril sin detenerse en el Estadio Azteca. Uh-huh. Y a las 2 de la tarde se cierra por completo para que ya no acceda ningún vehículo.
13: Okay. Bien, bueno, pues ahí estamos pendientes de lo que siga ocurriendo allá en las inmediaciones del Estadio Ciudad de México. En 9:26 empieza el partido. 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Mónica Villalobos.
11: Alejandro, gracias. Les comento que por presencia de manifestantes está cerrada la circulación en Avenida Niños Héroes, a la altura de Doctor Velasco, Alcaldía Cuauhtémoc. Usen de alternativa Avenida Cuauhtémoc y José María Vértiz. En unos minutos, más información.
18: Muchas gracias, Moni. Donde sí ya empezó el juego es el juego del dinero en la Bolsa Mexicana de Valores, porque ya inició la pachanga. Moni Barrera, güerita, muy buenos días.
19: ¿Qué tal, Iñaki? Te saludo, te platico que la Bolsa Mexicana de Valores opera con una pérdida de 0.36%. Esto representa 243.67 puntos menos respecto a su nivel previo, al ubicarse el índice de precios y cotizaciones en 67.396.61 unidades. En bancos, el dólar se cotiza a la compra en 16.93 pesos y a la venta en 17.91 pesos. En bancos, el euro se cotiza la compra en 19.62 pesos y a la venta en 20.20 pesos. Finalmente, ¿qué ocurre con el precio promedio de combustibles a nivel nacional? Por ejemplo, el litro de gasolina regular o magna se vende en 23.69 pesos, el litro de gasolina premium en 28.47 pesos y el litro de diésel en 27.12 pesos. Los números esta mañana, Iñaki.
18: Muchas gracias, Moni. Mónica Barrera, 2:30 de la tarde, el cierre de la Bolsa Mexicana de Valores. Así termina la cosa para esta tarde, y recuerda que toda esta información la encuentras sin mayor problema en Eje Radio. 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Bueno, el senador priista Alejandro Moreno dijo que la responsabilidad del gobierno mexicano es aplicar la ley para todos, sin importar la afiliación política. Pepe Toño Morales.
17: Pide que el gobierno cumpla la ley.
20: Yo creo que la responsabilidad que debe de tener el gobierno mexicano es aplicar la ley, es sancionar a quienes han cometido algún delito. Hay señalamientos, hay imputaciones.
17: Se trata del senador priista Alejandro Moreno, quien fue entrevistado en el marco de la reunión plenaria de la Conferencia Permanente de Partidos Políticos de América Latina y el Caribe, y ahí dijo que México debe cumplir su responsabilidad y entregar en extradición a las personas que requiere el gobierno de los Estados Unidos. Por otro lado, el presidente en turno de la COPPAL hizo un llamado al gobierno de México para que impulse un proceso de diálogo que permita avanzar hacia la normalización de las relaciones diplomáticas con Ecuador. Para 88.9 Noticias, José Antonio Morales Díaz.
18: Y para los paisanos que nos escuchan por iHeartRadio allá en los Estados Unidos, la Suprema Corte de los Estados Unidos rechazó la orden ejecutiva del presidente Donald Trump que intentaba redefinir la cláusula de ciudadanía por derecho de nacimiento de la 14ª enmienda, la cual habría negado la ciudadanía a los niños nacidos en los Estados Unidos de padres que se encontraban en el país de forma ilegal o de forma temporal. Esta decisión es en consonancia con la interpretación judicial tradicional de la enmienda 14. Se produce en el último día de un periodo de sesiones de la Suprema Corte que se ha centrado en las pretensiones de poder presidencial de Donald Trump y que en general ha fallado a su favor. Las 9:36. Vámonos al comentario deportivo con Toño Valdés.
21: ¿Qué tal, amigos de Panorama? Un placer saludarles. 3 partidos más en los 16avos de final. Hoy, el día para México. México en contra de Ecuador en el Estadio Ciudad de México a partir de las 7:00 p.m. Ese será el duelo que cierre la actividad porque todo empieza a las 11:00 a.m. Costa de Marfil en contra de Noruega. Así que Erling Haaland estará apareciendo en el partido probablemente más importante de su carrera contra los africanos. Después, a las 3:00 p.m, Francia, con todas sus estrellas, va en contra de Suecia. Duelo europeo, muy complicado para los franceses, pero bueno, van como favoritos en esta batalla frente a la selección de Suecia. Y finalmente, el México en contra de Ecuador. Ya sabemos que pues hay historia, hay rivalidad, hay jugadores en Ecuador que actúan en el fútbol mexicano. Se conocen muy bien estas dos selecciones. Ya veremos si el equipo mexicano es capaz de resolver y, por supuesto, de aprovechar la condición del local, porque el apoyo en el estadio va a ser espectacular. Es a las 7:00 p.m. el partido. Esperemos que la lluvia no aparezca, que pueda desarrollarse un buen encuentro y que la selección mexicana logre ese ansiado boleto a los octavos de final, que por cierto, en caso de conseguir la victoria, sería el domingo el siguiente partido de la selección mexicana, muy probablemente en contra de la selección inglesa. Hay que ver, por supuesto, qué pasa con Inglaterra en contra de Congo el día de mañana, pero bueno, eso será otra historia. Por lo pronto, el rival es Ecuador, el rival que toca es este equipo sudamericano al que hemos enfrentado en torneos internacionales, en torneos como Copa América, y que también ya nos tocó en una ocasión en Mundial. Fue una victoria mexicana de 2-1, y por supuesto muchas veces también en partidos amistosos. Un saludo para todos ustedes, amigos de Panorama.
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18: Muchas gracias, Toño. Alex Villalbazo, Alex Cervantes, Iñaki Manero, en Panorama Informativo en 88.9 Noticias, información que sirve por iHeartRadio. Moni Villalobos, el tráfico y el clima cada 15 minutos. Muchas gracias, Moni, hasta mañana.
24: Iñaki, gracias. Hasta mañana. Se registra encharcamiento en Canal de Río Churubusco, a la altura de Sur 4, Colonia Agrícola Oriental, Alcaldía Iztacalco. En unos minutos, más información.
25: ¿Y si sí, tocayo? Tocayo Cervantes, ¿cómo estás?
26: Muy bien, tocayo Iñaki, amigos de Panorama, un placer saludarles, muy buen día. Estoy contento, estoy emocionado, pero no dejo de estar nervioso.
25: ¿Por qué estás
3: por el partido de esta noche.
4: Ok.
3: No va a ser sencillo, ¿eh? Te venía escuchando, los venía escuchando, y hoy gana México, hoy gana México. Sí, todos queremos que gane México. Pero la verdad es que el rival en turno no es nada sencillo. Si hay un equipo que se defiende muy bien y que basa su juego en defenderse, es Ecuador. Ecuador tiene un ataque chato, pero una gran defensa. Prácticamente toda su defensa, los jugadores juegan en Europa, en los mejores clubes en Europa, en el PSG, en el Chelsea, ¿no? Por ahí Pedro Vite, pero él está acá en los Pumas de la universidad. Va a ser un rival muy complicado, aún así espero y confío en que hoy México saque la victoria. Va a ser, tocayo Iñaki, un partido muy cerrado, muy apretado. Creo que quien gane hoy, que esperemos sea México, lo va a hacer por diferencia de un gol. Oye, 1-0, 2-1.
4: Pero pues ya ningún rival es fácil a partir de ahorita, o sea, entendiendo que ayer cómo se le complica la vida a Brasil con Japón.
3: Sí.
4: Cómo
3: sí,
4: lo sí. dejan afuera Alemania y los paraguayos. Cómo dejan afuera Marruecos a los Países Bajos. O sea, pues ya qué rival es fácil, ninguno.
3: Bueno, sí, pero también hay niveles, ¿no? No vamos a comparar a Japón con Marruecos. No vamos a comparar Jordania con Ecuador. Digo, realmente
4: no,
3: sí,
4: pero Jordania no está en esta etapa.
3: No, estoy
4: comparando los que entraron a esta etapa de 16avos. Y pues ya no hay rival fácil.
3: No, no va a haber, porque incluso lo dices, ayer Brasil, en el último minuto del tiempo de compensación, es cuando termina venciendo a Japón 2-1. Le costó trabajo, pero también, tocayo, estaremos de acuerdo en que esta no es la mejor versión de Brasil. También trae una selección un tanto limitada como nos tenía acostumbrados.
4: Pero eso no es culpa de Japón.
3: No. De hecho, Japón termina con la cara hacia el sol y creo que hacen una participación muy digna, muy digna. Y Brasil, vamos a ver para qué la alcanza. Yo creo que Brasil se da por bien servido con llegar a semifinales. Sé que es el equipo con más títulos, con más copas, y que ellos buscan llegar a la final y ganarla. Pero hay que ser realistas, hay mejores selecciones en este momento que Brasil. Pero sí se le complicó demasiado. Un equipo asiático que corre, que lucha, que es disciplinado, y un equipo de Brasil que depende muchísimo de Vinicius, que está Paquetá, pero que salió lesionado. Rafinha, que no jugó porque está lesionado. Entonces, un equipo de Carlo Ancelotti.
4: Antes de eso, si las cosas se dan como está la ruta de esa
3: De esa llave,
4: pues antes tenía que ganarle a México. Digo, si las cosas se dan como está, a ver, México le tiene que ganar hoy a Ecuador.
3: Nada sencillo.
4: Ya quedamos que ningún partido es sencillo.
3: Cada quien se hace ilusiones hasta donde quiere.
4: En la ruta seguiría Inglaterra.
3: Octavos de final próximo domingo en el estadio.
4: Muy ganable.
3: ¿Cree a Inglaterra?
4: No he visto jugar a Inglaterra. Tocayo, espérame. Cualquier cosa puede ocurrir, incluso hoy, de acuerdo. Pero yo no he visto a una Inglaterra potencia mundial, ¿eh?
3: No, tocayo. No. ¿Vieron el partido contra Croacia, el primero de la fase de grupos? Fue un partidazo de los mejores de la primera ronda.
4: Y luego viste el empate que tuvo por ahí, que la
3: anduvo cacheteando. Sí, claro, también.
5: Única potencia de los que te venden como potencia que he visto, que sigue guardando ese estatus de calidad, ha sido Argentina.
4: De acuerdo.
5: Y yo la verdad, y no le voy a Argentina.
4: Totalmente de acuerdo.
3: No con sus asegúnes.
4: Sí.
3: No, yo pensé que ibas a decir Francia. Francia sí.
4: Pues son marcados los dos favoritos de una llave y de la otra.
3: Sí. Argentina también trae un gran equipo, no lo dudo. Pero también a Argentina le pusieron puro papita en esta primera ronda de grupos. No, eso trae, ya no voy a pelear contigo.
4: Yo tampoco.
3: Por eso. No voy a pelear de la roja de Messi y todo lo demás.
4: Que además eso ya ocurrió en fase de grupos.
3: Pero es que Iñaki está diciendo Argentina. Yo veo por encima de Argentina a Francia. También por el nivel de rivales que le tocó.
4: Pero más que estaba yo en el camino y en esta ruta que... México tiene para pelearle a Inglaterra.
3: A pelearle, sí. No, claro. No, yo no estoy diciendo que Inglaterra va a llegar y te va a meter 8 o 10 goles.
4: Y
3: no,
4: vuelvo a la frasecita. Y si sí, te caes con Brasil en cuartos, ¿eh? Hola. Y a Brasil se le ha ganado.
3: ¿Tú eres de los que piensa que México se puede llegar a semifinales o a la final?
4: Yo pienso que, como se ha marcado la ruta, a la final no, porque tendría que toparse en semifinales con Argentina y creo que ahí sí, poco que hacer.
5: ¿Y España cómo lo ves?
3: Ah, es otra de las selecciones importantes, pero que nos ha quedado de ver, España le falta volumen de juego.
4: Mucho.
3: Yo, por encima de España, veo a Francia y Argentina como las claras favoritas, por encima de los demás. Y ayer Marruecos también dio una exhibición muy importante, de potencia, de punch, de carácter, con grandes jugadores como Hakimi, como Bono, Ibrahim Díaz. La verdad es que trae un buen equipo el cuadro africano.
4: No, muy buen equipo. Ayer escuchaba parte de los comentarios donde se mencionaba si estaríamos viendo el desarrollo de una nueva potencia futbolística con Marruecos.
25: Pues podría ser, ¿eh?
5: Porque si va a ser anfitrión dentro de 4 años.
25: Además, si están los cuates y han llegado a instancias que...
3: Ya hasta semifinales.
25: Que ya quisiéramos, ¿no?
3: Sí, de acuerdo.
25: Ahorita nos platicas, México hoy, ¿cómo lo ves? ¿No? Posibilidades, quién sí, quién no juega, 10:15.
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1: Hola, seguimos con más información. Conduce con cuidado y considera que todavía hay avance lento en Arquímedes. De Paseo de la Reforma, Ejército Nacional, lento Avenida Molière, de Miguel de Cervantes Saavedra a Presidente Masaryk. Tenemos tráfico también en carretera México-Toluca, entre Granjas y prolongación Paseo de la Reforma. Muy lento el avance en el Eje 3 Sur, del Eje 2 Oriente.

0: Alcaldía Iztacalco, la temperatura 17 grados. Soy Mónica Villalobos. 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
6: ¿Cómo va a jugar México hoy? 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Y ahora sí, Tocayo Cervantes, ¿cómo le va a entrar México hoy a Ecuador? ¿Cómo le va a ganar México hoy a Ecuador?
7: Teniendo la pelota y dominando el medio campo. Me parece que el medio campo va a ser clave para cualquiera de los dos equipos y hoy sacar la victoria. Fíjate que el equipo mexicano tiene hombres importantes que además le pueden dar la pausa en el medio campo. Vamos a ponerlos en los zapatos del Vasco Javier Aguirre porque no es nada sencillo. Creo que Eric Lira está en la contención inamovible, ¿eh? Porque el día que no estuvo contra Chequia, que entiendo ya el partido lo tenías, ya tenías la clasificación, ya no pasaba nada. Pero Eric Lira es indiscutible, porque te recupera balones, te da salida, te da seguridad ahí en el medio campo. Dicen que Brian Gutiérrez va a regresar a la banda, que va a jugar ahí porque le gusta su corpulencia, porque le gusta su salida y su velocidad. Y la otra duda sería, o Romo repite, que creo que se lo ha ganado, Romo ha jugado muy bien, o la otra sería Edson Álvarez, porque Edson Álvarez te da seguridad, te da liderazgo. Y no sé si también en la salida es más lento ya por cuestiones de edad y todo lo demás, pero no sé si ahí en el medio campo podría poner a Edson Álvarez o a Luis Romo.
6: Pero cualquiera de los dos cumple. Creo que cumple muy bien.
7: Sí. Uh-huh. Por ahí desciende Álvaro Fidalgo. Yo no creo que Álvaro Fidalgo vaya de inicio, por más que sea un jugador que te retenga la pelota, te dé la pausa y te dé salida. Yo creo que Álvaro Fidalgo sería como un revulsivo y dependiendo lo que vaya sucediendo en el transcurso del partido. Por eso creo que va a ser clave el medio campo. Porque además Ecuador, dudo mucho, Tocayo, Iñaki, que vaya a salir a proponer. Con todo el Estadio Azteca en encima de ellos, con más de 80,000 aficionados apoyando al equipo mexicano, dudo mucho que Ecuador vaya a salir a querer tener la pelota. Van a buscar los espacios, a ganar las espaldas, claro, en contragolpe. Como ayer Japón y Paraguay, ¿no? Japón, como le hizo el gol a Brasil, robando un balón en el medio campo y en el contragolpe, ¿no? Paraguay con mucha lucha, con mucha garra. Además, ¿sabes qué? Algo muy importante, creo que es punto clave, además del medio campo, que México no se vaya a desesperar, porque va a empezar el partido, van a correr los minutos, y si por ahí, con la presión del público también, no le haces gol a Ecuador, el equipo mexicano no vaya a caer en la desesperación. Creo que ese es un comentario bien importante.
6: Sí. Porque también ahí, así como el apoyo de la afición es fundamental, ese apoyo tiene que ser constante, porque de pronto somos bien doble cara los aficionados.
8: No nos gusta cómo juega, empezó.

0: con los Bulls,
1: o el estadio se calla, ya no hay ese apoyo constante que asfixia al rival, y lo que se necesita también es asfixiar al rival desde la tribuna, ¿no? Que para eso es la localía.
2: Sí, desde luego que también, quieran o no, es un factor que juega a favor del equipo mexicano. Uh-huh. Hoy el estadio otra vez va a estar a reventar, y por ello creo poco a poco. Adelante, atrás no hay problema, ¿eh? México también es un equipo que hasta el momento es
0: muy sólido defensa,
2: porque además no ha recibido gol, ¿no? Tienes a César Montes y a Johan Vázquez, a Jesús Gallardo, y del otro lado también yo no sé a quién vaya a poner, si a Jorge Sánchez o a Israel Reyes. Uh-huh. Creo que Jorge Sánchez le gusta más al Vasco por la salida que tiene, pero no defiende tan bien, entonces habrá que tener mucho cuidado.
0: ¿A quién no ha metido, Javier?
2: El único jugador, Acevedo. De los 26 se ha utilizado a 25, incluyendo a Memo Ochoa.
0: Sí.
2: Solamente Carlos Acevedo es el único que no ha tenido actividad. Y me
1: yo
2: parece,
1: creo que ya no va a tener.
2: No va a tener.
1: No estamos para esos lujos.
2: No, pues. ya no. Y adelante, obviamente, Raúl Alonso Jiménez, acompañado por el Piojo Alvarado. Y del otro lado, Julián Quiñones. Yo también esperaría a Tocayo que fuera de los hombres desequilibrantes, como en el primer partido contra Sudáfrica. Que se mueva, que tome la pelota, que encare, que se
0: lleva
2: quite
0: dos
2: uno.
0: Goles, es el goleador. Sí.
1: Contra equipo. Corea también fue factor.
2: Sí, fue importante. Pero el primero fue el MVP. No, entonces yo creo que es un jugador que no le teme a la presión, pide la pelota, encara, juega de espalda, puede jugar atrás de Raúl Jiménez como un segundo nueve. La verdad es que yo creo que es un equipo balanceado y muy completo. Ahora, Ecuador representa otro nivel de dificultad, ¿no? Ya hablábamos de sus jugadores que juegan en las mejores ligas en Europa, en los mejores equipos, y que hoy Ecuador también va a hacer que la gente se desespere y que México se desespere. Va a poner un bloque defensivo importante atrás.
1: O sea, ratonero.
2: Pues sí, de alguna manera. El
1: Ecuador, pero, ratonero.
2: Pero ojo, digo, y lo habíamos hablado, Ecuador lo que hace mejor es defenderse, y es el clásico equipo sudamericano que te va a dar la pelota, que va a buscar el contacto físico, el roce, el contragolpe. Ellos tienen a un gran veterano que es Ener Valencia, que ciertamente es veterano, pero tiene mucha experiencia. También hay que tener muchísimo cuidado, pero atrás yo confío mucho en Montes y en Johan Vázquez.
1: Para ti el partido lo ves en tiempo regular, tiempo extra, la larga llega a los penaltis.
2: No, 90 minutos gana México 2-1.
1: Yo también lo veo 90 minutos.
2: Y entonces la llave te dice que vuelves a jugar en el Estadio Ciudad de México el domingo, octavos de final, y todo parece indicar que sería contra Inglaterra.
1: ¿Inglaterra que juega contra quién en 16
2: contra
1: avos?
2: Ghana.
1: Contra Ghana.
0: No, es Inglaterra.
1: ¿Contra Ghana? No.
2: No, a ver, contra Senegal. No, a ver, te digo, aquí lo traigo. El equipo de... contra el Congo, República Democrática del Congo.
1: No,
2: tiene que ganar.
1: Sí.
2: Tiene que ganar.
1: Esas sí son papitas, ¿no?
2: Sí.
1: Esas sí son papitas.
2: Ajá. Mira, para hoy, que es martes, Costa de Marfil contra Noruega ya a las 11 de la mañana, Francia, Suecia a las 3 de la tarde y México contra Ecuador a las 7 de la noche.
1: Bueno, pues en la cuenta regresiva casi 8 horas para que empiece el partido, toda la suerte, ¿no? Para que la selección salga con el triunfo, con esta buena vibra además que se ha hecho alrededor del equipo, con gran esperanza y grandes sueños,
2: hay
1: como siempre, ¿no? Y sí también con el rollo de, y si no, tampoco pasa nada, ¿no? O sea, creo que creo que hay que darles un aplauso también, por si las cosas no son. Sí.
2: Juegan de verde, por cierto.
1: Sí, juegan todos de verde. Marea verde, hay que ponerse la verde. No los veo ustedes con la verde hoy.
0: Al rato, llegando a la casa.
1: Desde ahorita, vean, uniforme puesto.
2: Allá nos vemos en el estadio.
1: Pues hay que echarse un baño.
0: Llegando a casa, se pone una
1: camiseta. Hay que echarse un baño. Son 5:55, ya nos vamos.
0: Hasta mañana, si os quiere. Gracias.
1: Bye, Tocayo, gracias.
2: Buen día, arriba, México.
1: Felicitación especial para despedirnos. Ponte las mañanitas con quién más que con el Potrillo, para que más el Tocayo lo escuche como tiene que ser. Mañanitas especiales para el buen Mayer. Mayer, te mando abrazo, beso y apapacho. Ya sabes que se te quiere.
0: Abrazo.
1: Mucho. Pásale increíble, Mayer. Que el regalo de cumpleaños sea un triunfo de la selección.
3: Qué linda está la mañana en que vengo a saludarte.
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13: Hola, ¿qué tal? Para mí es un gusto acompañarte y presentarte más información vial. Conduce con cuidado. Considera que hay encharcamiento que afecte el avance en el viaducto Río de la Piedad y circuito interior hacia Calzada Ignacio Zaragoza. Por obras encontrarás cerrada la circulación en carriles laterales de Calzada Ignacio Zaragoza, pasando Emilio N. Acosta hasta José María Patoni. Usa de alternativas carriles centrales de Calzada Ignacio Zaragoza. Además, por un choque, hay reducción de carriles sobre la autopista México-Cuernavaca. Es a la altura del kilómetro 57 con dirección a Cuernavaca. Por logística, en la zona está cerrada la circulación del eje 1 poniente. A la altura de Paseo de la Reforma, alcaldía Cuauhtémoc, la temperatura 16 grados. Esperamos una máxima entre 23 y 25 grados. Soy Mónica Villalobos. 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

0: días. Ponme el son de la negra. Con esa abrimos acá, muy orgullosos todos de ser mexicanos, juntos, felices, unidos, ya listos para la pachanga al ratín, porque juega nuestra selección y vamos a darlo todo, gente. Ya traemos puesta la verde, por supuesto. Ya traemos toda la actitud. Esperamos nada más que los muchachos, ¿verdad? Le echen acá todas las ganitas. ¿Qué dicen? ¿Cómo queda el marcador hoy, gente? ¿Qué dices, Toño? Hazme caso. ¿Cómo queda el marcador hoy? ¿Cómo queda el marcador hoy? 1-0, gana México. ¿Tú qué dices, Gabriela? 1-0, 3-1, gana México. 3-1, gana México. Yo digo que también. Yo digo 2-1, gana México. ¿Qué dicen ustedes, gente? ¿Cómo queda el marcador para México el día de hoy? ¿Ganamos o no ganamos? ¿Cómo ve? Pues acá poner todos los santitos de cabeza, ¿verdad? Porque este mundial ha estado como extraño, como muchas sorpresas. Ayer, Alemania eliminado, Países Bajos eliminado en tanda de penales. Ay, no, fue un sufrimiento tremendo. No sé usted, pero sí, yo sí sufrí. sobre todo con Alemania. En fin, pues así la cosa. Listos entonces para festejar y listos para arrancar este programa con ustedes de aquí hasta la una de la tarde. Hoy, gente, tenemos en la entrevista de confianza martes de consulta con la nutrióloga. Con la Nutri viene Elizabeth Reyes Castillo. Bueno, la mandamos allá a su casa porque, pues, usted sabe, ¿no? Reforma cerrado y va a haber vialidades por ahí cerradas con motivo de partido. Entonces, pues, mejor se quedó allá y se va a conectar con nosotros. Vamos a hablar sobre el agua. Que si el agua hidrata, que si el agua estresa los riñones, que si no hidrata, que si es mejor la electrolitos. ¿Qué onda con este tema del agua? Hay muchas cosas que se creen que se dicen, y hay mucha gente que conozco que no le gusta el agua simple. Vamos a hablar de esto. Este es el tema del día de hoy con la nutrióloga Elizabeth Reyes Castillo. Más al ratito, 10:30, se conecta con nosotros. Y bueno, por lo pronto saludo al equipo. Gaby, Operación Control. Buenos días, Toño Mejía es el producer. San Pedro López es mi jefe de información. Gracias, la mesa de redacción. Yo por acá, tu locutora de confianza, Mariana Santiago, hasta la una de la tarde. Comienzo contigo, mi Moni Villalobos. ¿Qué me cuentas?
1: Hola, Mariana, gracias. Muy buenos días. Es un gusto saludarte. Les comento que por un choque hay reducción de carriles en la autopista México-Querétaro, a la altura del kilómetro 156 con dirección a Querétaro. En unos minutos más información.
0: Querida, muchísimas gracias. Vamos al shot de noticias. Y dicen por aquí las autoridades que la Ciudad de México logró con éxito controlar el sarampión. ¿Qué me cuentas, mi querida Joana?
2: Asegura la jefa de gobierno Clara Brugada que la campaña de vacunación contra el sarampión dio resultados.
3: Quiero decirles que derrotamos al sarampión en la Ciudad de México. Esa es una muy buena noticia porque mientras en otros estados de la República todavía se tiene el problema del sarampión, aquí con mucho trabajo, con mucha prevención, con mucha vacunación, hoy tenemos derrotado al sarampión.
2: Brugada Molina informó que tan solo en las últimas horas se registró apenas un caso y en breve darán a conocer los resultados generales de la vacunación y de la enfermedad. Para 88.9 Noticias, Joana Flores.
0: Gracias, querida Joana. Y ahora esto, el Consejo Ciudadano para la Seguridad y Justicia de la Ciudad de México actúa contra la trata de personas y el flujo de recursos ilícitos. René Ponce, ¿qué me cuentas?
4: La Asociación de Bancos de México, el Consejo Ciudadano y la Oficina de las Naciones Unidas contra la Droga y el Delito lanzaron una estrategia nacional para prevenir la trata de personas y detectar operaciones financieras relacionadas con este delito de cara al torneo internacional de fútbol que se celebra en México. Como parte de la iniciativa, 54 bancos distribuirán materiales de capacitación a cerca de 100,000 colaboradores en más de 11,000 sucursales del país para identificar señales de alerta y fortalecer la detección de posibles casos de explotación y lavado de dinero. Además, las sucursales difundirán videos informativos para promover la línea y chat nacional contra la trata de personas del Consejo Ciudadano 855-33-000. Para 88.9 Noticias, René Ponce Hernández.
0: Gracias, querido René. El gobierno federal impulsará una discusión pública en torno de la inteligencia artificial y las redes sociales. Memo Jiville, ¿qué me cuentas?
5: Asegura la presidenta de México, Claudia Sheinbaum, que una vez que concluya la justa deportiva que se realiza en América del Norte, comenzará en la mañanera la discusión para regular redes sociales y la inteligencia artificial.
6: Y cuarto, algunas encuestas que nos dan orientación de qué piensan mamás y papás de las plataformas. Y sobre eso entonces haremos una regulación para pues poner, por ejemplo, limitantes en las escuelas para el uso de los teléfonos celulares.
5: Señaló que llevarán expertos a la conferencia mañanera para hablar del tema y esperan que esta discusión se replique a lo largo y ancho del país. país. Dijo que de esta manera se podrá tomar una decisión a nivel nacional sobre los teléfonos celulares en las escuelas de educación básica. 88.9 Panorama Informativo, Guillermo Jiville.
0: Gracias, Memo. En la Cámara de Diputados se instaló un centro de acopio para ayudar a los damnificados de Venezuela. Cuéntanos, querido Isaac.
7: La Cámara de Diputados instaló un centro de acopio para apoyar a la población venezolana tras los fuertes terremotos que se registraron en el país, el cual atraviesa una crisis en materia humanitaria y de salud. El vocero del grupo parlamentario de Morena, Arturo Ávila, indicó que esperan una alta participación de legisladores, trabajadores y cualquier persona que esté dispuesta a ayudar.
8: Me parece que la iniciativa de la Cámara de Diputados para que podamos acopiar bienes y hacerlos llegar a los hermanos y hermanas venezolanas es una iniciativa que va a funcionar muy bien. Primero, pues decir que todas y todos los diputados y diputadas estamos obligados a participar.
7: Señaló que además planteará la posibilidad de realizar una donación de recursos a nombre del grupo parlamentario de Morena. 88.9 Noticias, Isaac Castañeda.
0: Querido Isaac, muchísimas gracias. Vamos al entretenimiento. Los preparativos para la boda de Taylor Swift y Travis Kelce acaparan la atención allá en Nueva York. ¿Qué nos platicas, Lalo?
9: Los ojos del público están puestos en el Madison Square Garden de Nueva York, ya que la llegada de camiones con equipo de producción, el cierre de las vialidades cercanas y los rumores apuntan a que faltan solo 2 días para que Taylor Swift y Travis Kelce se conviertan en esposos en ese lugar. Lo que más ha llamado la atención es que los objetos que son bajados frente al Madison Square Garden están cubiertos con plásticos negros para no revelar los detalles de la ceremonia. También se ha hablado de diferentes diseñadores que fueron elegidos por la estrella de la música para los vestidos que lucirá en la ceremonia y en la fiesta, desde Stella McCartney hasta colaboradores de las firmas Christian Dior y Oscar de la Renta. Para 88.9 Noticias, Lalo González.
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0: Y bueno, hablemos de, pues, muchas cosas alrededor del partido del día de hoy de la selección. Hablemos sobre el operativo de seguridad. Vamos a ir después mencionando cierres viales, más al ratito también que la ley seca y, bueno, todo lo que hay que saber de estos festejos. ¿Qué nos cuentas, querida Joana? ¿Cómo estás? Bienvenida.
1: Mariana, muy buenos días. Pues déjame decirte que la última vez, recordarán, hablábamos de 800,000 aficionados que llegaron a la zona del Centro Histórico y Paseo de la Reforma. Ajá. ¿No? Pues hoy, pues se prevé, obviamente, porque nuestra selección nacional va a ganar, ya lo decretamos así, Mariana.
0: Exacto.
1: Pues se prevé la llegada de un tanto igual. Entonces, por ello, la jefa de gobierno, Clara Brugada, pues insiste en que se deben descentralizar los festejos futboleros. Pues esto, obviamente, ellos como autoridad, pues para evitar alguna tragedia y por las aglomeraciones. Como parte del operativo de hoy, se habilitaron nuevamente decenas de pantallas para evitar, pues, estas grandes aglomeraciones en el FanFest del Zócalo, pero sobre todo en el Ángel. Vamos a escuchar.
0: A ver.
2: En total contaremos con casi 60 puntos y pantallas. El gran objetivo es descentralizar el Ángel. Cuando ya esté lleno el Ángel, pues está todo Reforma para poder seguir festejando. El objetivo es prevenir riesgos desde Protección Civil y contribuir a que la fiesta se desarrolle con más comodidad y seguridad.
0: O sea, va a haber muchas más pantallas que la última vez, que el último partido, Joana.
1: Sí, ¿te acuerdas que la semana pasada hablábamos de 48 puntos? Ajá. Ahora estamos hablando de casi 60. Son 39 que van a estar en calles del Centro Histórico, en Avenida Juárez, el Monumento a la Revolución y en Paseo de la Reforma, y 18 en los festivales futboleros que hay en las alcaldías. Y al final, al terminar el partido, Mariana, pues, ¿qué gritamos todos? El famoso vámonos al Ángel.
0: Eso.
1: Dice la jefa de gobierno, bueno, ya no vayan hoy al Ángel, porque además no vamos a poner mariachi, no va a haber música, solamente el partido y hasta ahí. Esto, pues, es para, pues, evitar que llegue muchísima gente a este punto. ¿Qué sí hizo el gobierno, Mariana? Es, bueno, pues, como no quieren que llegue toda la gente al Ángel, en la Torre del Caballito se va a presentar banda Cuisillos después del partido.
0: Okay.
1: En el Monumento a la Revolución, aquí se está habilitando como un lugar más familiar con niños, y ahí va a estar mi banda El Mexicano. Además, para la gente del oriente de la capital, que también dice la jefa de gobierno, no vengan desde el oriente hasta acá, les vamos a habilitar una pantalla en el estacionamiento del Palacio de los Deportes, y ahí al terminar el partido estará Grupo Cañaveral. Y bueno, también decía la secretaria de Cultura, Ana Francis López, que toda esta organización, pues, es porque efectivamente ya a veces no cabe ni un alma más en la zona centro. Vamos a escuchar.
3: Ya nos quedó chico Zócalo y Reforma para la cantidad de gente que viene. Por eso estamos planteando toda esta serie de otros dispositivos para que la gente pueda ver el partido.
0: Híjole, no sé qué tanto funcione esto, porque somos bien creativos el mexicano. Con un celular nos ponemos a bailar. Es más, no necesitamos nada. Cantamos y ahí armamos el merquetengo. Ojalá que la gente sí se reparta, porque vale la pena ver estas experiencias en otros lugares y que no se concentre tantísima gente en esta avenida, porque al final, pues, desgraciadamente, también termina, pues, destruida, querida.
1: Sí, efectivamente, es una tradición, lo reconoce el gobierno, el ir al Ángel en cada triunfo, ya de lo que sea, al Ángel, Mariana. Pero si en esta ocasión, bueno, por eso ellos están dando alternativas de, también va a haber fiesta en el Caballito, también va a haber fiesta en Revolución, también va a haber fiesta en las calles del Zócalo, ahora está en Palacio de los Deportes. Ya te hablaba yo hace unas semanas de los festivales futboleros, donde también hay un ambientazo.
0: Ajá.
1: Y además, dice la jefa de gobierno, pues que la verdad esto, ahora sí, como dicen, los agarró con los dedos en la puerta, Mariana, que esta organización ha consumido incluso más presupuesto del que ellos tenían planeado. Vamos a escuchar. A ver.
2: Con gusto vamos a informar acerca de los gastos, que efectivamente no los teníamos previsto, porque fue algo que se desarrolló durante el Mundial, y la necesidad de poder garantizar la infraestructura necesaria para evitar cualquier peligro.
1: Y también hizo un llamado a la gente para vivir este partido con responsabilidad.
0: Por favor, amigos, por favor.
2: Un llamado es sobre el alcohol. Hacemos un llamado para celebrar con responsabilidad, sin caer en excesos que generen riesgos de salud a sí mismos o a otras personas. El otro llamado también deja limpia la ciudad.
0: Sí. Sí, neta, no seamos nacos, no seamos cochinos, en serio. Yo insisto que es nuestra ciudad, son nuestras avenidas, y del alcohol es martes, no sean así. ¿Qué más, mi querida Joana?
1: Pues si quieres, ahorita te platico de la ley
0: eso,
1: seca, Mariana.
0: Órale.
1: Y justo lo de la basura.
0: Eso, vamos a hablar de la basura, la ley seca también, para que también lo anoten. 10:14 a la pausa, tráfico y clima. 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Vengo.
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7: 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Considera que encontrarás avance lento en Conscripto de Agua Caliente y hasta el periférico. Hay tráfico en el eje 3 sur del eje 2 oriente y hasta llegar a Alfonso Reyes. Por un choque, hay reducción de carriles en la autopista México-Querétaro, a la altura del kilómetro 156 con dirección a Querétaro. La temperatura es de 17 grados. 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Soy Mónica Villalobos. 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
1: 10:18. Pues uno tiene la buena onda, ¿no? De que ganen, ojalá que sí. Ojalá que hagan la chamba y se haga lo necesario. Y pues nos den la buena noticia. Vamos a continuar con eso, queridos y queridas. Hablábamos de los festejos, de cómo va a estar la onda el día de hoy, de todas las pantallas que se están habilitando para que no nos aconglomeremos a fuerza en el Zócalo. Yo sé que todos queremos estar ahí, pero créanme, hay otros lugares. Está padrísimo ir al Zócalo, padricísimo. Estuve por ahí el fin de semana, yo creo que tenía años que no me paraba en la plancha del Zócalo. Qué bonita energía, qué bonita nuestra ciudad, qué bonito nuestro país. Hay tantas cosas, de verdad, que de pronto tiene que venir un extranjero a valorarlo para que nos demos cuenta, ¿no?, de todo lo que hay en este país. De verdad, tenemos todo. Es una maravilla estar parada en la plancha del Zócalo, ver las construcciones y andar por ahí. Está padrísimo estar, pero no cabemos todos, oiga, somos un chorro, no sean así. Repártanse en el resto de las pantallas. Ya me dice Joana que son casi 60, o sea, van a habilitar muchas más que la última vez. Va a haber guateque y folclor y bailongo, ya sabe. Ahí en el Caballito me dijiste, muñeca, ¿dónde más me dijiste?
2: En el Monumento a la Revolución, mi banda El Mexicano, y en Palacio de los Deportes.
1: Ándale.
2: Va a estar Grupo Cañaveral.
1: Ahí
2: para
1: está.
2: Que bailemos con cumbia.
1: Eso, vayas a echar su bailongo a otros lados, vamos a repartirnos, sí podemos festejar, pero para que no corramos peligro, para que estemos seguros, vamos a repartirnos. Y vamos para esto del alcohol, que decíamos es martes, aguante, no la agarre hoy, por favor. Va a haber ley seca, bueno, también, querida Joana.
2: Hay quienes dicen que desde el 11 de junio están...
1: Exacto.
2: Tome que tome, pero bueno, ya esas son capacidades que no tenemos, Mariana.
1: No, es que hay que levantarse a las 5 de la mañana, mana, no la hago.
2: No la armo.
1: Bueno. Cuéntame.
2: Para el resto de los mortales, Mariana, otra vez habrá ley seca. Ajá. Desde hoy a partir de las 3 de la tarde. Ajá. Y hasta las 7 horas de mañana, en tiendas de conveniencia, abarrotes y supermercados del Centro Histórico y de Paseo de la Reforma. Acuérdense, no van a vender alcohol. Los restaurantes sí pueden vender. Ajá. Bebidas solo dentro del establecimiento. Uh-huh. Y con alimentos, y no hay para llevar. Y habrá todo un dispositivo de vigilancia. Quienes estén vendiendo en vía pública, un primer llamado es: entrega tu mercancía y retírate, por favor. Y la mercancía, ahí en presencia de todos, se tira a la coladera. Y si hay una reincidencia, se remiten al juzgado cívico. Pero ya sabemos, Mariana, que a lo largo de la noche los aficionados superan por mucho a las autoridades y siempre se las ingenian para meter alcohol y estar tomando. Por eso el llamado de, bueno, pues celebren con precaución, no se estén aventando porque no vayan a generar ahí un accidente. Para la basura, Mariana, habrá 300 elementos de la Secretaría de Aguas, casi uno por coladera, para estar quitando la basura y que no se encharquen y no tengamos albercas como la semana pasada. Okay. Con ajolotes ahí nadando.
1: Sí, exacto.
2: 200 de Secretaría de Obras son los que también estarán recolectando residuos y barriendo. Y además nos van a colocar 800 contenedores de basura para que pues tiremos ahí nuestros desperdicios, Mariana. No hay que estarlo tirando
1: en la calle.
2: En Reforma, nuestro a Paseo de la Reforma es una avenida hermosa, de las más hermosas que tenemos en la capital. Verla con basura es muy triste.
1: Sí.
2: Y bueno, en cuanto a movilidad, el operativo de última milla alrededor del Estadio Azteca.
1: Uh-huh.
2: Solamente puede ingresar gente con boleto, vehículos acreditados.
1: Uh-huh.
2: Y vecinos con el QR. Esto cierra a partir de la 1 de la tarde, esta última milla.
1: Ajá.
2: El metro, metrobús y tren ligero van a ampliar nuevamente su servicio hasta la 1 de la mañana. El metro es línea 1, línea 2 y línea 3. Y en materia de seguridad, bueno, pues este es un esfuerzo descomunal el que hace el gobierno capitalino.
1: Uh-huh.
2: Son más de 30,000 servidores públicos, que ya incluyen 15,000 policías. Todos esos 30,000 distribuidos en el Estadio Azteca, el FanFest del Zócalo y Reforma, Mariana, donde ya hay cortes viales, por cierto, porque pues para la colocación de estas pantallas, carriles laterales todavía se puede avanzar. Conforme va avanzando el día, se irán cerrando, Mariana. Y aquí otro dato importante, se pidió a estacionamientos públicos. Uh-huh. Y privados a lo largo de Paseo de la Reforma.
1: Ajá.
2: Que ya no den servicio a partir de las 4 de la tarde.
1: Okay.
2: Para evitar también hay un accidente, hemos visto imágenes donde los aficionados, pues con esta emoción, mueven vehículos, ¿no?, de manera un tanto brusca. Aunque suena a veces, creemos que es divertido, Mariana, el que va adentro entra en pánico.
1: Sí, claro.
2: Y entra en pánico y acelera, y eso puede ocasionar un accidente. Por eso se está pidiendo que ya a partir de las 4 de la tarde ya no transiten vehículos por la zona de Reforma y del Centro Histórico para evitar este tipo de situaciones, Mariana.
1: A partir de las 4 no estacionamientos, y repítenos lo de la ley seca, entonces, desde las 3 de la tarde, igual que la vez pasada.
2: Igual que la vez pasada, desde las 3 de la tarde hasta las 7 horas de mañana, solamente aplica para Centro Histórico y Paseo de la Reforma. Todas las tiendas de conveniencia, que son estas tienditas a las cuales siempre vamos, ¿no? No podemos decir marcas, pero ya saben cuáles.
1: Tienditas, supercitos.
2: Tiendas de abarrotes. Ajá. Y supermercados.
1: Okay, supermercado, supercito, ya sabe, tiendita, tienda. Nadie le puede vender alcohol. No se pongan tercos, no pueden venderte el alcohol en esta zona que acaba de mencionar mi querida Joana. Centro Histórico y todo el perímetro de Reforma, decías, ¿no?
2: Sí, que estamos hablando de Colonias Juárez. Tabacalera, Cuauhtémoc, Centro Histórico. Básicamente, ahí no se podrá vender alcohol. También se supervisará estos mini supers, Mariana. Las autoridades estarán apercibiendo. De igual forma, si son reincidentes, se clausura y se suspende y se clausura el lugar.
1: Vamos a divertirnos en buena onda, con responsabilidad. Qué buena onda que tengamos un dispositivo de seguridad al alcance de nosotros, pero vamos a cuidarnos entre nosotros, los unos a los otros, ¿okay? Eso también deberíamos de hacer todos, en un festejo tan grande con tanta gente. Ser responsable, de verdad que nada nos cuesta. Vamos a divertirnos, pero a divertirnos bien, de forma positiva. Querida Joana, te mando un beso enorme. ¿Cuánto queda el marcador? ¿Qué dices?
2: No sé, pero nos vamos a penales. ¿Qué te parece?
1: A penales, ¿pero gana México?
2: Sí, claro.
1: Órale, ya vas. A la pausa, vengo.
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5: Hola, ¿qué tal? Nuevamente continuamos con más información. Hay que conducir con cuidado. Hay avance lento en Conscripto de Agua Caliente al Periférico. Con tráfico se encuentra el eje 3 sur del eje 2 oriente Alfonso Reyes. Lento avance en Gabriel Mancera del eje 8 sur Obrero Mundial. Todavía hay tráfico en Mariano Escobedo de Calzada México-Tacuba a Circuito Interior. Monterrey con tráfico entre el eje 3 sur y Avenida Chapultepec. Presenta carga Adolfo López Mateos, de Bordo de Xochiaga a la calzada Ignacio Zaragoza. Además, toma en cuenta que vas a encontrar que se libera Niños Héroes a la altura de Doctor Velasco, alcaldía Cuauhtémoc, después de manifestantes. Hay adaptación vial en Plutarco Elías Calles entre el eje 5 Sur y calle San Juan por encharcamiento. La temperatura sigue en 17 grados. Soy Mónica Villalobos. 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
1: Son las 10:30.
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1: Y estoy de regreso contigo en 88.9 Noticias, información que sirve en digital, conectada contigo a través de nuestra app oficial iHeartRadio. ¿Qué onda, gente? Yo sé que ya andamos en el mitote, ¿no? En el borlote, en el merquetén, ya estamos organizando al rato que dónde nos vamos, que bla, bla, bla. Pero a ver, acá écheme su marcador. Ando en las redes sociales, acá ando, Mariana en 88.9 FM, ese es X o Twitter, y en Instagram, Mariana doble N-bajo, Santiago guión bajo. ¿Cómo queda el marcador el día de hoy? ¿Qué dice? ¿Cómo queda el marcador el día de hoy? A ver si me platican, si nos comparten, si tienen tiempecito. Acá andamos con gusto en las redes. O si te queda más cerca el talkback de iHeartRadio, también bienvenido seas. Vamos a continuar con el programa y ahora vamos a esto de la hidratación. Platiquemos con nuestra nutri, Elizabeth Reyes Castillo, sobre esto del agua. Que sí es cierto que el agua no hidrata por sí misma, que si a fuerza necesita electrolitos, que si hay marcas de agua que hidratan mejor, que si hay agua que no sirve. Híjole, cantidad de cosas que se dicen sobre esto. Vamos a hablar sobre el tema con la nutrióloga en un momentito. Pero primero lo primero, tráfico y clima, querida Moni Villalobos, adelante.
5: Hola Mariana, gracias. Muy buenos días, es un gusto saludarte. Les comento que por un choque hay reducción de carriles en la autopista México-Querétaro, a la altura del kilómetro 156 con dirección a Querétaro. En unos minutos más información.
1: Y ahora nos vamos por acá al shot de noticias. Fíjese que autoridades capitalinas piden a la población reforzar medidas preventivas para no ser víctima de fraudes durante la compra de boletos para la pachanga futbolera. René Ponce, adelante.
8: La Unidad de Inteligencia, Investigación Cibernética y Operaciones Tecnológicas destaca que la fiesta futbolera ha impulsado una creciente demanda de boletos, experiencias y paquetes relacionados con el torneo, por lo que los ciberdelincuentes ofrecen entradas falsas o inexistentes mediante redes sociales, plataformas digitales, aplicaciones de mensajería y sitios web no oficiales. La autoridad ha detectado que estos esquemas de fraude utilizan expresiones como contactos directos, venta corporativa, liberaciones especiales o boletos apartados. Además, emplean logotipos, imágenes del torneo, fotografías de estadios y comprobantes alterados para aparentar legitimidad. Advierten que además de pérdidas económicas, estas prácticas comprometen datos personales. Para 88.9 Noticias, René Ponce Hernández.
1: Gracias, querido René. ¿Te quedaste sin tu tarjeta de movilidad edición futbolera? A ver, cuéntanos, Joana.
9: La tarjeta de movilidad integrada edición especial para la justa futbolera ha sido todo un éxito. El secretario de Movilidad Héctor García informó que se agotó el millón de plásticos que se distribuyeron en distintas estaciones del metro y rutas que llevan al Estadio Azteca. Sin embargo, la tarjeta conmemorativa se imprimirá nuevamente para quienes aún deseen tenerla.
10: La jefa de gobierno ya me instruyó a que saquen 500,000 más. Ya las vamos a empezar a sacar para que todo mundo tenga su tarjeta. No hagan caso a la reventa, va a haber 500,000 más.
9: El plástico costará 15 pesos. Para 88.9 Noticias, Joana Flores.
1: Gracias, Joana. En Jalisco continuará la fiesta de fútbol. Martín Beltrán, te escucho.
11: El gobierno de Jalisco confirmó que la Glorieta Minerva continuará como sede para presenciar los partidos de la selección mexicana en el Campeonato de Fútbol 2026, además de las dos semifinales y la final del torneo. Detalla que el espacio contará con dos pantallas gigantes y actividades de animación como DJ y batucadas. Este martes se transmitirá el encuentro entre México y Ecuador, y en caso de que el tricolor avance, también se proyectarán sus siguientes partidos, así como el FanFest del Centro Histórico y otros espacios habilitados en Guadalajara, Zapopan, Tlaquepaque y Tlajomulco. Para Panorama Informativo desde Guadalajara, Martín Beltrán.
1: Queridos, un centro de acopio fue habilitado, como saben, allá en la Embajada de Venezuela en México, en Polanco. Schiller 326. Están recibiendo donaciones, están recibiendo lo que puedas, lo que tú quieras, lo que sea tu voluntad llevar. Cosas que sí están aceptando: medicamentos, insumos médicos, productos de emergencia como lámparas de mano, pilas, lámparas solares, frazadas, productos de aseo e higiene personal, jabón, papel higiénico, pasta de dientes, cepillo de dientes, pañales desechables para niño, para adulto, toallas sanitarias, alimentos no perecederos, arroz, atún, frijoles, aceite, etcétera. Ojo, no están recibiendo agua embotellada, en este lugar no están recibiendo agua embotellada, por lo que les platicaba, es difícil guardarla, almacenarla, es difícil transportarla, entonces únicamente las cosas que nos piden son las que van a aceptar. La embajada sí quiere dejar muy claro que no están en coordinación con ninguna organización no gubernamental que esté solicitando dinero o que funcione como centro de acopio fuera de la sede señalada, o sea, esta que acabo de mencionar. Si quieres, no sé, preguntar algo, tienes alguna duda, hay un teléfono que habilitan para nosotros, más 58-412-2524-675. 58 más 58 412 25 24 675. La Embajada de Venezuela en México está en Polanco, ahí en la calle de Schiller 326, en la colonia Chapultepec Morales. Y ahora contigo los deportes, Alex Cervantes, ¿qué me cuentas?
12: ¿Qué tal, Mariana? Amigos, muy buen día para todos. Gran martes. México se enfrenta esta noche a Ecuador en los 16avos de final en el Estadio Ciudad de México a las 19 horas. Javier Aguirre dio conferencia de prensa.
13: Es un rival muy complicado. Ya te diría, les diría, en esta instancia, es difícil decir este es favorito o no favorito. Son partidos muy igualados. Yo creo que el de mañana lo va a ser también. Un equipo que te permite jugar muy poco en tu campo, que te roba mucho en tu campo. Tenemos que ser un partido casi perfecto para seguir en la competencia.
12: La posible alineación del equipo mexicano con Raúl "El Tala" Rangel en la portería. En la defensa, Jorge Sánchez, Edson Álvarez o bien César Montes, acompañado de Johan Vázquez y Jesús Gallardo. En el medio campo, Brian Rodríguez o Gilberto Mora, además de Eric Lira y Luis Romo. La delantera con Roberto "El Piojo" Alvarado, Raúl Alonso Jiménez y Julián Quiñones. Por cierto, se espera fuerte operativo de seguridad, alrededor de 10,000 elementos de la Secretaría de Seguridad Ciudadana en las inmediaciones del estadio. También se anunció ley seca en los establecimientos de la zona de Reforma y el Centro Histórico. Hasta aquí los deportes.
1: Consulta, gente, la consulta es para todos. Martes de consulta con la Nutri Elizabeth Reyes Castillo. ¿Cómo estás, mi Nutri chula?
14: Hola, muy bien, ¿y tú?
1: Bien, muchas gracias. Gracias como siempre por la consulta, y ahora mismo vamos a aclarar este mito que, ¿qué onda? ¿El agua hidrata por sí misma o no hidrata por sí misma, querida?
14: Pues así es, en las redes sociales hay contenido que nos dice que el agua no hidrata y que la sal además no tiene ninguna relación con la hipertensión arterial y que es necesario siempre añadir electrolitos al agua, lo cual es una mentira. El agua hidrata por sí sola, incluso la destilada, o sea, ya hidrataría por ser H2O. Entonces, solamente en el caso de enfermedades en donde se pierde por un exceso de, por ejemplo, en diarrea o con cuando tienes como una enfermedad renal, ¿no? Algo así, entonces sí requerirías electrolitos. Pero de ahí en fuera no es necesario. A lo mejor también hacer ejercicio por más de hora y media o en un clima extremo, como suele pasar, por ejemplo, con el fútbol justo, o puede pasar con el tenis, ¿no? Donde están pues mucho tiempo en el sol. Entonces esto sí pues se requiere consumir electrolitos. Pero si no, no es necesario. Incluso la misma dieta nos va a aportar minerales, ¿no? Que esto es bien importante. Y bueno, recordar que el exceso de sal sí se relaciona con la hipertensión arterial. De hecho, hay una dieta en personas que viven con hipertensión que es así, con un límite extremo de sal, y bueno, pues sí se recupera, ¿no? Esa es la realidad. Entonces, el sodio sí tiene una relación directa con la hipertensión.
1: Oye, también te voy a preguntar eso porque lo he escuchado. Y no solamente en las redes sociales, te lo juro que hay doctores que le dicen a sus pacientes que el agua no sirve para nada, que el agua no hidrata, que así como entra al cuerpo sale. Y he oído también esto de las marcas, que si hay marcas que sí hidratan y hay otras que no hidratan. ¿Esto qué onda con esto?
14: Así es, esto es un mito. En realidad, si tú quisieras saber, o sea, solamente en estos casos, ¿no? Como te mencionaba, a lo mejor con una enfermedad renal o con, no sé, diarrea, vómito, solamente ahí necesitarías como sales, porque si no, la realidad es que ni siquiera con mis atletas, ¿no? No es necesario que todo el tiempo estén tomando bebida deportiva, para nada, sino que con agua natural, ¿no? Con eso es más que suficiente, a no ser que sean de alto rendimiento, que hagan ultramaratón o que hagan Ironman o una distancia así como muy elevada, nadadores, ¿no? También que tengo que son de aguas abiertas, y en entrenamientos como muy específicos es cuando requerimos los electrolitos. De ahí en fuera, pues la realidad es que no, esto es un gran mito. Y bueno, justo, ¿no? Esto que tú mencionabas, hay doctores incluso que llegan a decir que la población está deshidratada, ¿no? Lo cual no es cierto, ni siquiera hay una valoración de ese tamaño de población como para que decir que estén deshidratados, ¿no? La realidad es que nuestro cuerpo tiene sus propios mecanismos, y yo creo que te ha pasado, Mariana, que a lo mejor entrenas muy fuerte en el sol o en un clima muy, muy extremo y empiezas a tener antojos de sal. No sé si te ha pasado.
1: Sí, sí.
14: Que nada más piensas así como en pepinitos con sal y limón, y se te hace agua la boca, ¿no? Justo por eso, porque tenemos reguladores que nos van a ayudar para nivelar adecuadamente el sodio. Entonces, tienes que hacer una valoración como muy individualizada para poder determinar si estás o no deshidratado. Por ejemplo, con máquinas de bioimpedancia, como tú lo has visto en el consultorio, que podemos definir cuánta agua tienes, cuánta agua extracelular y cuánta agua total en tu cuerpo, ¿no? Esa sería la única manera de saber si estás o no deshidratado. Pero efectivamente no es nada bueno que le agreguemos sal y todos estos como inventos nuevos, ¿no? De bicarbonato y limones y no sé cuántas cosas se dicen en las redes sociales, y que en realidad pues no sería nada bueno, y sí puede provocar pues desde cálculos renales hasta hipertensión, por ejemplo.
1: Oye,
14: en el mejor de los casos, pues retenerla, ¿no? Que también esto no es algo que queremos.
1: Oye, dime una cosa, de pronto a lo mejor, no sé, no hago ejercicio, ¿no? Nada más ando trabajando de aquí para allá y ando en la calle, camino mucho, tal vez ando en el rayo del sol, todos los días, y hay por ahí un algo que de pronto no te empieza a doler la cabeza o te empiezas a sentir mal. ¿Esos podrían ser síntomas de deshidratación, o cómo me entero que estoy deshidratado?
14: Pues mira, primero que nada, hay como datos importantes. Uno de ellos es el color de tu orina. Esto pues sí es a lo mejor un poco como un método que puedes hacerlo así como casero, vamos a decir, ¿no? El hecho de que tu orina tiene que tener color como limonada, vamos a decir, ¿no? Así como amarillito claro. Si tu orina está muy concentrada, pues quiere decir que sí te falta consumir agua. Otro aspecto, pues esto, ¿no? De que pensamos que todos debemos de consumir entre 2 y 3 litros de agua, y bueno, la realidad es que la población no lo llega a cubrir. Y esto que dices, a lo mejor una persona que tiene un gasto calórico mayor porque camina mucho en su trabajo, porque está en climas extremos, pues a lo mejor requeriría un poco más de agua. Este cálculo se hace personalizado y tiene que ver, pues, sí con factores genéticos de sudoración. Todos sudamos de una manera diferente, y también tiene que ver con el clima en el que estamos viviendo, con la cantidad de ejercicio que hacemos, y también la intensidad. No es lo mismo a lo mejor irte a caminar, ¿no? Ahí paseándote a trotar, ¿no? Obviamente vas a tener una sudoración mayor. Entonces, lo que yo les sugiero es que monitoren el color de su orina, que también cuando hagan ejercicio registren los cambios de peso. Esto es pues como la noticia, ¿no? De que cuando tú haces ejercicio y pierdes peso, en su mayoría es de agua, no de grasa, ¿no? Entonces es una manera de poder monitorear que tu hidratación está siendo correcta. Y la otra, bueno, si ya eres deportista, tienes que estimar tu tasa de sudoración, que es esta evaluación de cuánto sudor eliminas, y además ahora ya hay métodos en donde puedes saber cuánto sodio también eliminas. Entonces, puedes hacer una estrategia de hidratación que para nosotros los nutriólogos del deporte es algo así como prioritario, ¿no? El saber cuánto elimina mi deportista, sobre todo si es deportista de fondo. A lo mejor alguien que sea indoor, como que haga pesas o que haga ciclismo de sala, pues no es, no se va a deshidratar tanto probablemente, pero un fondista, un corredor, un nadador, ciclista, pues sí, obviamente tiene un desgaste mucho mayor en cuanto a sodio y en cuanto a líquidos en general.
1: Oye, una persona común y corriente, ya sabes, voy todos los días a mi oficina, me siento, hago mis actividades y después voy que por mis hijos, que luego me voy a mi casa, que hago la comida, que tiki tiki tiki. ¿Qué me platicas de su tasa de sudoración?
14: Pues mira, en realidad no requiere bebidas deportivas, ¿no? Ni mucho menos suero, porque de hecho en algún momento lo platicábamos también aquí en tu programa, de que el suero es una bebida que tiene que prescribirte un médico con alguna causa de deshidratación como tal, ¿no? Con fiebre, diarrea, etcétera. Pero si tu vida es así normal y no tienes como un exceso de actividad física, pues solamente con la dieta ya reemplazamos los minerales. O sea, no es necesario. Obviamente, pues sí debemos de consumir nuevamente, ¿no? Frutas y verduras para estar bien hidratados. Y con esto es más que suficiente como para poder cubrir la demanda de electrolitos y de líquidos en general. O sea, solamente como que abocarte a tomar agua y a comer frutas y verduras en una buena proporción. Por lo menos 2 a 3 tazas al día, ¿no? Entre frutas y verduras.
1: Okay.
14: Creo que no es tanto, ¿no? En realidad.
1: Okay. Y si no tengo, a lo mejor no voy al gym, ¿no? A lo mejor no hago ejercicio, tengo una vida complicada y pues no voy, o no me gusta, punto. Por ejemplo, ¿cuánta agua debería de consumir una persona que no tiene este desgaste? Dependerá de cada persona, o sea, me decías que es personalizado, pero no falta, ¿no? Es que me tomo 1 litro de agua diario, o sea, si lo ocupas, espérame tantito, vamos a la pausa, regresamos. Tráfico y clima en 88.9 Noticias, vengo.

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3: Hola, ¿qué tal? Nuevamente continuamos con más información. Hay que conducir con cuidado. Hay avance lento en Conscripto de Agua Caliente al Periférico. Con tráfico se encuentra el Eje 3 Sur del Eje 2 Oriente Alfonso Reyes. Lento avance en Gabriel Mancera del Eje 8 Sur Obrero Mundial. Todavía hay tráfico en Mariano Escobedo de Calzada México-Tacuba a Circuito Interior. Monterrey con tráfico entre el Eje 3 Sur y Avenida Chapultepec. Presenta carga Adolfo López Mateos, de Bordo de Xochiaga a la calzada Ignacio Zaragoza. Además, toma en cuenta que vas a encontrar que se libera Niños Héroes a la altura de Doctor Velasco, Alcaldía Cuauhtémoc, después de manifestantes. Hay afectación vial en Plutarco Elías Calles entre el Eje 5 Sur y Calle San Juan por encharcamiento. La temperatura sigue en 17 grados. Soy Mónica Villalobos. 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
12: Estamos en consulta con Elizabeth Reyes Castillo, martes de consulta con la Nutri. Querida Eli, estamos hablando sobre la hidratación con agua natural. Qué tanta cosa se dice alrededor del agua natural que la mayoría que nos dicen pues no es cierto. Yo te preguntaba, para una persona que no tiene actividad, ¿cómo cuánta agua le convendría, digamos, tomar al día?
13: Sí, pues ese cálculo es personalizado, depende de factores, por ejemplo, actividad física,
12: ajá,
13: el clima en el cual está el paciente o la persona,
12: uh-huh,
13: y las calorías que consumes. También se estima que por cada caloría que tú consumes requieres 1 mililitro de agua para tener como una buena nutrición o buen metabolismo.
12: Uh-huh.
13: Finalmente, el agua pues es 60% de nuestro cuerpo,
12: uh-huh,
13: y hay muchísimas funciones como salivación, producción de enzimas, transporte de nutrientes, todo esto que se requiere agua. Entonces, si tú, por ejemplo, llevas una dieta de 1500 calorías, pues tú requerirías 1.5 litros nada más de agua basal, que se llama, ¿no? Que sería como para cubrir tus funciones. Pero si tu dieta es de 2000, 2500, entonces tienes que incrementar el consumo a 2, 2.5 litros. Y obviamente lo mismo sucede con atletas. Yo tengo atletas que llegan a consumir 4000, 5000 calorías y la demanda de agua pues llega a incrementarse también de esa manera. O sea, no es una regla que sea de 1 a 2 litros.
12: O sea, no es un algo.
13: El cálculo es personalizado.
12: Exacto, no es algo que podamos hacer a ojo de buen cubero, ¿no? De que se puso de moda. ¿Te acuerdas? Ya tiene tiempo de esto, pero se puso de moda, ¿no? Que 1 litro de agua al día era lo ideal. Y pues, ¿para quién? No es lo ideal para todos, es lo ideal para unos, tal vez para otros no. Oye, entonces, nada más recapitulando poquito, ¿quién sí necesita agregar electrolitos a su bebida?
13: Solamente personas que hacen actividad física de manera intensa, estamos hablando de más de 1.5 horas, de manera continua y probablemente en un lugar caluroso, y personas con enfermedades, ¿no? Como por ejemplo enfermedades renales, que de hecho ahí se calcula el agua incluso de la comida. O sea, el cálculo de un nutriólogo especializado de tipo renal tiene que calcular hasta lo que contienen los alimentos, ¿no? O sea, hasta lo que contiene la manzana, la naranja, todo esto, como para hacer un cálculo preciso. Entonces, imagínate, ¿no? Eso pues lo hace nuestro riñón de manera natural y por eso no es necesario intervenir, a no ser que tengan enfermedades, ¿no?
12: Exacto, a no ser que el doctor te diga lo contrario, ¿no? Porque también puede ser que
13: así es.
12: Te estás tomando medicamento y tú necesitas más agua o cosas de esas. Y
13: sí o menos, ¿no? Como exacto, en el caso de paciente renal.
12: Exactamente. Oye, y dime una cosa, lo de las marcas de agua, entonces también mito. Todas las marcas de agua en general, cualquiera funcionaría bien para hidratar.
13: Así es, totalmente. Solamente es un tema de mercadotecnia y cualquier marca nos funciona para hidratarnos. Lo único que debemos de cuidar es que sea potable, ¿no? Que sea agua limpia para no generar pues alguna infección o algún problema. De ahí en fuera, cualquier agua nos sirve y es bastante benéfica para la salud y debemos de integrarla en nuestra dieta. De hecho, pues enseñar a los niños a tomar agua, ¿no? Porque de repente dicen que no les gusta, ¿no?
12: Sí, a muchísima gente no le gusta el agua simple. Oye, dime algo, también esta onda que se puso de moda un buen, lo del agua alcalina, ¿qué onda con eso?
13: Sí, pues fíjate que el Instituto Nacional de Nutrición sacó un comunicado,
12: ajá,
13: en el cual decía que no había ninguna evidencia de que mejoraba como

0: para enfermedades y para el pH del cuerpo y todo esto, la realidad es que tenemos un sistema corporal o un metabolismo que puede hacer todo esto de manera natural. O sea, imagínate, ¿no? Cuántos años del ser humano viviendo en este mundo no necesita regular su pH ni hacer ese tipo de cosas. Simplemente con comer frutas y verduras en suficiente cantidad, este pH se regula y no es necesario tomar agua alcalina. O sea, no hay evidencia científica al respecto de esto.
1: Entonces, para que nos quede bien claro, el agua natural, con el agua natural es... ¿cómo se dice? Se me fue la palabra.
0: Más que suficiente.
1: Exactamente,
0: ¿no?
1: Más que suficiente. Ajá. Para hidratarnos.
0: Y comer frutas y verduras, que esto sí es importantísimo para poder tener una buena hidratación.
1: O sea, es un conjunto de cosas, pero de los mismos alimentos podemos obtener esta hidratación. Y por último, nada más recordando esto también, que ya nos lo mencionaste en el bloque pasado, para quien acaba de sintonizar, ¿cómo puedo evaluar mi tasa de sudoración? ¿Cómo le hago?
0: Pues, bueno, para evaluar tu hidratación, monitorea el color de tu orina. Ajá. Debe de ser amarillo claro.
1: Ajá.
0: Registra cambios de tu peso corporal cuando haces ejercicio. Uh-huh. Pésate antes y después con la menor cantidad de ropa posible y con la vejiga vacía.
1: Uh-huh.
0: Y estimar tu tasa de sudoración es acudir con un nutriólogo deportivo o, bueno, pues hay una marca de bebidas deportivas donde te hacen la tasa de sudoración gratuita.
1: Uh-huh.
0: Que también eso puede ser como una buena alternativa como para poder evaluar qué tanto sodio estás perdiendo y cuántos líquidos requieres durante una hora de actividad física, que eso sería la tasa de sudoración.
1: Eso sería lo ideal. Oye, esto también, ¿no? De que de pronto la gente dice, o también he escuchado, no, pues es que lo que pasa es que tengo hambre. No es hambre, es sed seguramente, ¿no? Te falta tal vez consumir líquido, no sé si has escuchado esto. No,
0: sí, claro.
1: No sé de dónde viene ni en qué se basa, pero cuéntame.
0: Sí, pues mira, a lo mejor hay quien no logra percibir como estas señales de su cuerpo, puede ser.
1: Ajá.
0: De hecho, ayer nos comentaban, justo en una sesión que tuvimos, que un atleta decía que no le daba sed, ¿no? Durante el entrenamiento y que llegó al final y le dijo, oye, tengo como la boca así seca, pastosa. Y le decía, oye, pues eso es sed, ¿no? Justo. Entonces, pues a lo mejor como aprender a identificar tus señales, sí sería muy importante. Y de verdad, esto que es así como un básico. Si tú no comes frutas y verduras, no vas a tener minerales suficientes y esto sí te puede provocar deshidratación. Entonces, sí debemos de tener con mucho cuidado en la dieta, que es la manera con la cual se obtienen estos electrolitos y no a lo mejor comprando, ¿no? O sea, comprando adicionales. Y esto de que te dé hambre, pues habría que evaluarlo, yo creo que de manera como individual, si realmente es sed o verdaderamente es hambre, porque esto también se ha prestado este comentario como para algún trastorno de alimentación, ¿no? En donde había chicas, ¿te acuerdas? Que
1: sí.
0: Se puso de moda y está regresando tristemente, donde tomaban agua en vez de comer, ¿no? Y esto pues
1: sí.
0: Tampoco es nada saludable.
1: No, para nada. Consulta a su especialista, por amor de Jesucristo. Oye, muñeca, ¿dónde te encontramos? Ya nos está corriendo Toño.
0: En @NutriErg y en Instagram y en consultorio nutricional Elizabeth Reyes Castillo Facebook.
1: Ahí está, @NutriErg con C de casa al final. Ahí pregúntele a los expertos. Te mando un beso, Miel y Chula, y nos vemos pronto.
0: Un abrazo, bye.
1: Bonito día, son las 10:55, 5 me dan las 11, voy, vengo, tráfico y clima.
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9: Hola, continuamos con más información. Hay avance lento en el eje 3 Sur, entre el eje 2 Oriente y Alfonso Reyes. Tráfico en Gabriel Mancera, del eje 8 Sur a Obrero Mundial. Con avance lento se encuentra Lago de Guadalupe, de Avenida Hipódromo a Gustavo Vaz. Hay tráfico sobre Mariano Escobedo, de Calzada México-Tacuba a Circuito Interior. Considera que en Paseo de las Palmas también hay tráfico, entre Cofre de Perote y hasta llegar al periférico. Presenta carga Adolfo López Mateos, de Bordo de Xochiaca a la calzada Ignacio Zaragoza. También hay carga, pero no te vas a detener. En Cumbres de Maltrata, entre Calzada de Tlalpan y el eje 4 Sur Xola, tenemos en Obrero Mundial carga que avanza de Viaducto Miguel Alemán y hasta llegar a Medellín. La temperatura 19 grados. Soy Mónica Villalobos. 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

0: hoy? ¿Qué me dice? ¿Qué me platica? Cuenten, cuenten. Nos vamos a penales, nosotros también. Híjole, estaría súper cardíaco, ¿no? Muy cañón. Bueno, ¿qué me platica? Acá estoy, Mariana en 88.9 FM, Twitter o X, y en Instagram, Mariana WN-bajo, Santiago-bajo. ¿Cómo queda el marcador para México el día de hoy? ¿Qué dicen? ¿Qué dicen? ¿Qué dicen? Cuéntenme, ¿cómo están? Ya están en su casa chambeando seguramente muchos de ustedes. Cero niños a la escuela, no hay tráfico hasta el momento. Si van a acercarse por allá al Ángel y todo este numerito, nada más, ya sabe, con cuidado. Salvador Sánchez, te mando un abrazo. Betina del Ábrego, gracias también por pasar por aquí. ¿Quién más está por aquí? Diego Echaurri. Ahorita hablamos de las canciones. Cada vez que suena un gol, cada equipo tiene su, pues, su propia banda sonora, podemos decirle de esa manera. Me dice por aquí Dieguito, Panamá fue el único que no pudo escuchar su canción en el Mundial. ¿Qué te digo, amigo? Burrito Steak, te mando un beso. Barajas, te mando un beso. Vicente, te mando un abrazo. Oigan, a México, 2-1 a Ecuador. Ram, un abrazo también para ti. Karen Pantoja. Lupis dice, ganamos 1-0. ¿Quién más está por acá? Osvaldo, abrazo. Sport Lupi, ¿así te llamas? Ok, perfecto. Saludos, Lobo Negro. Saludos, Delfino Jesús García. Saludos, Felipe Arriaga. Y aquí alguien que me dice, Mariana, buenos días. Y sí. Se quedó, ¿verdad?, para la historia el y sí. Rafael Tolentino, abrazos. Steve, saludos. Diego Echaurri, saludos. La Barbie, muchas gracias. EU, hola. Silvestre, te mando un abrazo. También, ¿cómo queda el marcador hoy, gente? Háganse presentes aquí en las redes sociales. Mariana en 88.9 FM, Twitter o X. Si quieres usar el talkback de iHeartRadio, abierto para ti durante todo el programa. Y en Instagram, Mariana WN-bajo, Santiago-bajo. Pues continúo. Y vamos a hablar a continuación sobre, pues, este emplacado forzoso. Ya sabes, si usted maneja un scooter, pues ya le tocó que esto casi se vuelva realidad. Bicicletas eléctricas, bicimotos, a partir de mañana, gente, inicie el proceso para que usted haga el emplacado correspondiente. Vamos a hablar sobre eso, pero primero tráfico y clima. Moni Villalobos.
1: Mariana, gracias. Les aviso que por dispositivo de seguridad del Estadio Ciudad de México se implementa cierre la circulación en Calzada de Tlalpan a partir de Viaducto Tlalpan hacia Periférico. En unos minutos, más información.
0: Gracias, querida. Shot de noticias. México se pone una meta histórica contra el VIH. ¿Qué me cuentas de esto, Memo Jiville?
2: Confía el secretario de Salud Federal, David Gersenovich, que se puede terminar en México con el VIH dentro de 3 años.
3: La expectativa y la calidad de vida de una persona que está con VIH es prácticamente normal. Y la Secretaría de Salud ratificamos el compromiso de eliminar el VIH para el año 2030.
2: Aseguró que el tratamiento para las personas con la enfermedad es gratuito y está asegurado, por lo que la expectativa de vida de una persona infectada es normal. Señaló que una persona con VIH en tratamiento y con control sostenido no transmite la enfermedad. 88.9, Panorama Informativo, Guillermo Jiville.
0: Gracias, querido Memo. Otra noticia, ¿cómo nos irá este martes con el clima? ¿Qué dices, mi chico del clima, Lemau Luna? Adelante.
4: El Servicio Meteorológico Nacional pronostica para este martes lluvias muy fuertes para regiones de Chihuahua, Durango, Sinaloa y Jalisco, así como precipitaciones fuertes en zonas de Coahuila, Tamaulipas, San Luis Potosí, Zacatecas, Aguascalientes, Nayarit, Colima, Michoacán, Guerrero, Guanajuato, Querétaro, Hidalgo, Estado de México, Ciudad de México, Puebla, Veracruz, Chiapas, Tabasco, Campeche, Yucatán y Quintana Roo. Estas condiciones son generadas por canales de baja presión en el noroeste y norte, una circulación ciclónica a niveles medios en el centro y el desplazamiento de la onda tropical número 3 en el Pacífico. 88.9 Noticias, Alemao Luna.
0: Gracias, querido Alemao. Autoridades de la Ciudad de México defienden los muros verdes del metro. ¿Qué nos cuentas, Joana Flores?
5: Aunque en algunas estaciones del metro ya se ven plantas secas, la jefa de gobierno Clara Brugada defendió los denominados muros verdes instalados en 8 estaciones de la línea 2.
6: Se trata de pulmones subterráneos, de promover una manera de cómo mejorar la experiencia del usuario en el metro. Estos muros verdes ayudan a regular la temperatura, absorben ruidos.
5: La mandataria local argumentó que estos muros se pusieron a prueba en la estación Juan Acatlán de la línea 1 del metro y dieron resultado, y ahora los de la línea 2 solo requieren instalaciones hidráulicas y eléctricas para generar condiciones de luz y riego. Para 88.9 Noticias, Joana Flores.
0: Gracias, querida Joana. Vamos a otra cosita por aquí. Se busca prevenir delitos ambientales en el país y para esto la Guardia Nacional vigilará áreas naturales protegidas. ¿Qué nos cuentas, Isaac Castañeda?
7: La Guardia Nacional también se encargará de labores de seguridad y vigilancia en áreas naturales protegidas tras una reciente reforma aprobada en el Congreso. Así lo informó Luis Arturo Oliver Sen, presidente de la Comisión de Defensa Nacional de la Cámara de Diputados. En declaraciones con medios, el legislador apuntó que ejercerán estas funciones para el control de incendios forestales y la preservación de la fauna en estos espacios.
8: Es darle seguridad, aunque se deduce, preferimos que quede bien escrito de que la Guardia Nacional va a tener entre sus funciones dar la seguridad en las áreas protegidas del medio ambiente y otra de esta naturaleza para el control de incendios forestales, la fauna.
7: Añadió que también se ha incrementado el número de elementos de la corporación para realizar estas funciones. 88.9 Noticias, Isaac Castañeda.
0: Gracias, querido Isaac. Vamos al entretenimiento, la emoción de los 16avos del campeonato de fútbol también se podrán ver en la pantalla grande, me cuenta Lalo González.
9: Esta fase de eliminación que ya está en marcha en la máxima fiesta del fútbol también se puede vivir en los cines. En total serán transmitidos 6 duelos de 16avos de final, entre ellos el que es más esperado por el público mexicano, ya que se trata del partido entre la selección nacional contra Ecuador hoy a las 7 de la noche. En el calendario también estuvieron los encuentros donde perdieron Alemania y Países Bajos. Para mañana se podrá ver en la pantalla grande el encuentro entre Estados Unidos contra Bosnia y Herzegovina. El jueves se proyectará el duelo de España y Austria y el viernes el de Argentina y Cabo Verde. Para 88.9 Noticias, Lalo González.
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0: gente bonita que maneja su scooter, su bicicleta eléctrica, su bicimoto, a partir de mañana usted ya tiene que empezar a, pues, a ver a dónde va a ir a emplacar su coche para que puedan circular su coche, no su vehículo, su BMP. Ahora se le llama BMP, ¿no, Joana?
1: Así es, Mariana, ¿qué tal? Muy buenos días. Pues déjame decirte, y además de todo, que no va a haber prórroga.
0: No, hombre.
1: El secretario de Movilidad, Héctor García, informó que mañana, primero de julio, estos scooters, bicicletas eléctricas o motonetas, ahora denominados vehículos personales motorizados BMP, pues tiene que salir de fábrica ya con placas. Vamos a escuchar.
2: Estamos listos para arrancar el primero de julio, como lo comentamos. Faltan algunas empresas, pero tienen el plazo de todo el periodo antes de imponer sanciones para que también puedan registrarse. No está contemplada hasta el día de hoy ninguna prórroga. Estamos a tiempo, vamos a salir el primero de julio, aunque estén desvelados del festejo del Mundial.
0: O sea, hay como quiera llegar, pero tiene que llegar.
1: Que lleguen en vivo.
0: Exacto, váyase en vivo, pero váyase, por favor. Oye, ¿hasta
1: bueno,
0: cuándo
1: pues
0: entonces?
1: El secretario nos dice que hasta ahora, Mariana, el 80% de los fabricantes han atendido esta convocatoria del gobierno local, pero el objetivo es que la totalidad aplique esta nueva norma. Vamos a escuchar.
2: Tenemos relación con cerca de 30 empresas, pero es necesario convocar a más. Esas 30 empresas son el 80% de los fabricantes de este tipo de vehículos y hay un registro que se llama de fabricantes y distribuidores de vehículos de movilidad personal. Esos fabricantes tienen que también ser convocados. Los vamos a convocar a los faltantes.
1: Bueno, hay que recordar, Mariana, que las placas son para estos vehículos que superen los 35 kilos de peso y velocidades de 25 kilómetros por hora. ¿Y qué tienen que ver las empresas? Bueno, es que ahora son partícipes de esta norma. Las empresas tienen que informar al comprador qué tipo de vehículo están comprando y si necesitan placas o no, y son las responsables prácticamente de realizar este trámite ante la CEMOVI para que el comprador ya únicamente vaya y las recoja algún módulo que les indiquen. Vamos a escuchar.
0: A ver.
2: El emplacamiento lo hace CEMOVI a través de una plataforma. La obligación de las empresas es, con las características técnicas que se demuestre que son un BMP, ellos tienen la obligación de avisar al que compre cualquiera de estos vehículos, a decirle si debe de ser o no emplacados. Se suben a la empresa, dan los datos, hacen el pago respectivo y pasan por las placas en alguno de los módulos que para tal efecto tiene la Secretaría de Movilidad.
0: O sea que digamos que la empresa a la que le compres el BMP tiene la obligación de decirte, ¿sabes qué? Lo tienes que emplacar, no es que ya te lo vendan emplacado, mana.
1: Sí, efectivamente, ellos te estarán diciendo, su vehículo tiene estas características, lo vamos a tener que emplacar, tiene que pagar un costo extra, y ya ellos realizan el trámite con la CEMOVI, y ya nada más te indican, bueno, tiene que pasar al módulo de CEMOVI más cercano.
0: Ajá.
1: Para recoger la placa y colocarla en este vehículo.
0: Okay.
1: El secretario nos decía ayer que van a habilitar un call center porque definitivamente esto va a generar muchísimas
0: dudas
1: en la ciudadanía, Mariana. Seguramente será alguna línea especial a través de Locatel y hay que recordar que además esto también va a implicar sanciones. Mañana comienza este proceso de emplacamiento.
0: ¿Y hasta cuándo?
1: El primero.
0: Ajá, ¿y hasta cuándo tenemos? ¿Del primero al qué?
1: Al 20 de noviembre hay que emplacar todos los que ya estén también en circulación, porque ya hay muchos vehículos que dicen, bueno, yo ya tengo el mío, no lo acabo de comprar. Bueno, del primero de julio al 20 de noviembre hay que emplacar. Estas personas sí tienen que acudir a la CEMOVI a preguntar cómo va a ser este trámite. Y a partir del primero de septiembre, Mariana, van a comenzar las sanciones a los que ya tienen placas. Una vez que tienen sus placas, pues se van a sancionar muy similar a lo que está dispuesto para las motos.
0: ¿Cómo va a funcionar?
1: Mira, a partir del primero de septiembre, por ejemplo, se van a aplicar sanciones que serán de 1,175 pesos durante las dos primeras infracciones.
0: Ok.
1: De 1,762 para la tercera y cuarta infracción. De 2,350 pesos para la quinta infracción y reincidentes. ¿Qué te van a sancionar? Bueno, pues que no lleves casco, por ejemplo, que lleves a menores de edad, que vayan más de dos personas, Todo eso es muy similar a lo que ocurre en,
0: ¿con las motos?
1: Con las motocicletas. Ajá. Son las mismas sanciones, básicamente.
0: Oye, ¿y la licencia qué me cuentas?
1: ¿Cómo, perdón?
0: De la licencia, te interrumpí.
1: Sí, la licencia va a tener un costo de 572 pesos si es la tipo A1, que sería únicamente para estos BMT, o la tipo A2, que costará 1.142 pesos, que será, pues, si utilizas el BMT, una moto y hasta un vehículo. Y la placa te va a costar 709 pesos. Entonces, pues ahí también para que vayan tomando en cuenta este gastito. Si van a comprar uno de estos vehículos, pues ya consideren que van a tener que emplacar y que van a tener que tener su licencia para conducir. Y además, respetar lo que establece el reglamento de tránsito. ¿Por qué se hace esto, Mariana? Ajá. Porque las autoridades detectaron que ha habido un creciente número de accidentes con este tipo de vehículos, en los que están involucrados ellos y hasta peatones, ya no nada más vehículos más grandes, ¿no? Se te meten en sentido contrario de las calles, no los ves, están atropellando peatones o se están cayendo ellos solos también porque se están metiendo en vías primarias, secundarias y demás. Entonces, hay que tener mucho cuidado con este tipo de vehículos y por eso pues ya tienen que regularse.
0: Oye, a ver, para que nos quede claro, yo manejo un automóvil y tengo mi licencia. ¿Esa misma licencia me sirve si voy a manejar un scooter?
1: La tipo, tienes que tramitar la tipo A2 para poder tener tu vehículo y para poder manejar tu scooter.
0: O sea, si tengo la licencia permanente, no, ni más, naranjas, no, esa no te sirve.
1: Efectivamente.
0: O sea, esa no sirve.
1: Hasta este momento no, porque necesitas tener una licencia especial para este vehículo.
0: Okay, A2, amigos, para que sepan, o sea, si hay que sacar una nueva licencia, es importante que lo sepan. Placa 709, su licencia 572, y todo el trámite y el numerito es ahí con la Semovia. A partir de mañana, y me dijiste hasta el 20 de noviembre, ¿verdad, Joana?
1: Sí, para los que ya están en circulación y a partir del 1 de septiembre, sanciones.
0: Ok, para que lo tomen en cuenta, si tu vehículo pesa 35 kilos y va a más de 25 kilómetros por hora, ¿cierto?
1: Sí, efectivamente, hay unos que no alcanzan esas velocidades, esos están exentos de emplacamiento.
0: Listo, gracias, muñeca, te mando un beso, tráfico y clima, vengo.

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1: Hola, continuamos con más información. Hay avance lento en el eje 3 Sur, entre el eje 2 Oriente y Alfonso Reyes. Tráfico en Gabriel Mancera, del eje 8 Sur a Obrero Mundial. Con avance lento se encuentra Lago de Guadalupe, de Avenida Hipódromo a Gustavo Vaz. Hay tráfico sobre Mariano Escobedo, de Calzada México-Tacuba a Circuito Interior. Considera que en Paseo de las Palmas también hay tráfico, entre Cofre de Perote y hasta llegar al periférico. Presenta carga Adolfo López Mateos, de Bordo de Xochiaca a la calzada Ignacio Zaragoza. También hay carga, pero no te vas a detener. En Cumbres de Maltrata, entre calzada de Tlalpan y el eje 4 Sur Xola. Tenemos en Obrero Mundial carga que avanza, de viaducto Miguel Alemán y hasta llegar a Medellín. La temperatura 19 grados. Soy Mónica Villalobos. 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

0: Estamos de regreso en 88.9 Noticias, información que sirve y digital conectada contigo a través de nuestra app oficial. Para ti, ahí andamos en iHeartRadio. Pues bueno, ya sabe que hoy es la quincenita y seguramente ya muchos andamos haciendo la lista de las compritas, ¿no? Al rato vamos a ver qué nos hace falta en el supermercado antes del partido, ¿no? Para tener ya todo listo y además ya lo que reste, lo que vayas a ocupar para la quincena. Así que si ya andas haciendo tu lista o ya vas camino a tus compritas, déjame platicarte cómo queda la canasta básica para esta quincena, como todas las quincenas. Querido René Ponce, que ya se fue a hacer sus compritas y nos va a decir qué onda, cómo está la cosa. Bienvenido, querido René, ¿por dónde empezamos?
1: ¿Qué tal, Mariana? Pues te cuento primero que, pues, buenas noticias luego de varias quincenas que nos ha ido bastante mal. Pues en esta ocasión tres productos reducen su precio, dos elevan su costo, el resto mantiene sin cambios, pues, estos costos de la canasta básica. Esto ya, pues, al cierre prácticamente del primer semestre de este año, Mariana.
0: Vamos primero, ¿te parece bien lo que bajó de precio? Buenas noticias primero.
1: Okay, por ejemplo, el jitomate, que ya veníamos diciendo, va bajando de precio. Afortunadamente, después del subidón que tuvo en más del doble, pues de 53 el kilogramo pasa a 49, y bueno, espera que todavía durante esta semana aún más su precio, por lo que podría encontrar aún más barato en la central de abasto. La cebolla, el kilogramo pasa de 24 a 23, es un peso menos, y el limón también va bajando su precio conforme pasan los días, afortunadamente, de 34 a 33, también un peso menos, Mariana.
0: Limón para las botanitas, ¿no? Que ahorita se ocupa tanto, la cebolla y el jitomate, que son básicos, ¿no? Básicos en la cocina mexicana. Oye, eso es lo que bajó de precio, poquitas cosas bajaron de precio. ¿Qué es lo que se quedó igual?
1: Se queda igual, por ejemplo, Mariana, el kilo de res, 177 pesos, la carne de puerco, el kilogramo, en 126, el pollo en 121, el kilogramo también, la pechuga, la leche, el litro, está en 29 pesos, el azúcar, el kilogramo de azúcar, en 35, el aguacate se mantiene en 94, manzana roja continúa en 64 pesos el kilo, el plátano en 26 pesos el kilogramo, pañales desechables están en 268, y finalmente el papel de baño pasa, se mantiene, en 160 pesos el paquete.
0: 160 pesos el paquete, listo. Y ahora sí, vámonos con el sablazo, lo que subió.
1: Pues subió en este caso el huevo de 37, sube a 38 pesos, es un peso más, y el frijol pasa de 37 a 38, también un peso más. Suben poco, afortunadamente también son pocos los productos, Mariana.
0: Bajan poquitos, pero también suben poquitos, o sea, la mayoría, digamos, se mantienen los mismos precios. Oye, amigo, ¿qué onda? ¿Cuánto te gastaste?
1: Pues en esta ocasión nos gastamos 1,281 pesos. Si lo comparamos con la quincena pasada, son 4 pesos. Aunque sea 4, pues ya es algo. Si lo comparamos, no obstante, con la primera quincena de enero de este 2026, en aquella ocasión nos gastábamos 1,245, pues ya llevamos al momento gastados 36 pesos más, es decir, 3% más tenemos que desembolsar que lo que pues prácticamente gastábamos al inicio de este 2026,
0: María. Oye, digamos que sigue valiendo mucho más la pena ir a la central de abastos y ahí comprar todo, o de plano, como le hacen algunas personas, unas cosas en la central de abastos y otra en mi mercadito de confianza y ya sabes, andarle buscando. No todo mundo tiene el tiempo, también hay que decirlo. Entonces, sigue conviniendo mucho más comprar todo en la central de abastos, amigo.
1: Sí, por supuesto, siempre convendrá más asistir a la central de abasto. Obviamente también implica un desplazamiento, también habrá la gente que no pueda hacerlo y que, bueno, prefiera acudir hacia a lo que es el mercado. Sin embargo, por supuesto, aquí en lo que es la central de abasto, pues puedes encontrar un producto con diferentes variedades, diferentes costos, diferentes calidades, que muchas veces esto pues no tienes a la mano en un supermercado o en el mercadito de la esquina, pero pues ya dependerá de cada uno, Mariana.
0: 1,281, entonces te gastaste.
1: Así es, 1,281, que todavía pues es bastante en comparación de lo que nos veníamos gastando en enero, pero bueno, por lo menos nos gastamos menos en la central de abasto.
0: Pues un algo es un algo, diría por ahí mi abuelita. Oye, muchísimas gracias, querido René, te mandamos un abrazo. ¿Cómo queda el marcador el día de hoy para ti?
1: Pues yo creo que México gana 2-1.
0: 2-1, dice René Ponce. Muy bien, René. Oye, muchísimas gracias. Te dejamos ahí que sigas con tus compritas. Te mando un abrazo.
1: Abrazo, Mariana. Estamos pendientes.
0: Ándele, pues. Ahí estuvo René Ponce con la canasta básica. 1,281 es lo que te vas a gastar esta quincena, por si ya vas para allá o lo estás planeando a lo mejor ir más tardecito. 11:23, gente. 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

0: dejé un datito futbolero en las redes sociales. Seguramente ustedes ya lo saben, pero para quien no, bueno, resulta que hay una vieja tradición, no tan vieja, pero bueno, es una tradición que tiene que ver con los equipos, con las selecciones que estamos viendo ahora jugar en esta pachanga futbolera, y tiene que ver con la música. Ya ve que el deporte y la música siempre, siempre de la mano. Y hay una tradición que nace hace un par de años con la idea de que cada vez que los equipos metan gol, pues haya una canción que suene, una canción que, digamos, tenga la personalidad de la afición, o sea, que la afición se pueda identificar con esa canción, ¿no? De hecho, las federaciones de cada país eligen, pues, algo así como su propia banda sonora, y entonces con esto lo que se busca es representar identidad cultural de cada nación y que el festejo, pues, conecte de alguna manera, ¿no?, con su afición. Así que cada vez que suena un gol, para X selección suena una rola, y muchas veces también al finalizar el partido también ponen otra rola más, pero se ha vuelto como tema de conversación esto de las rolas que se tocan durante los goles para cada selección. Por ejemplo, usted ya se la sabe, ¿no? Para México, el Son de la Negra, creo que lo hemos escuchado hasta el cansancio y lo conocemos muy bien, es un clásico del mariachi y es algo muy representativo, por supuesto. Ándale, esta merita. Es algo muy representativo en nuestro país. ¿Quién no la conoce? ¿Quién no la ha escuchado? Todos. Es una de las, creo que más representativas del mariachi. Y le digo que esta tradición nace con la idea de que, pues, cada selección, pues, pueda festejar con su afición y se sientan conectados a través de la música. Pero hay muchas por ahí. Mencionaría algunas porque le debo la pronunciación de varias, ¿verdad?
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6: Hola, continuamos con más información. Hay avance lento en el eje 3 Sur, entre el eje 2 Oriente y Alfonso Reyes. Tráfico en Gabriel Mancera, del eje 8 Sur a Obrero Mundial. Con avance lento se encuentra Lago de Guadalupe, de Avenida Hipódromo a Gustavo Vaz. Hay tráfico sobre Mariano Escobedo, de Calzada México-Tacuba a Circuito Interior. Considera que en Paseo de las Palmas también hay tráfico, entre Cofre de Perote y hasta llegar al periférico. Presenta carga Adolfo López Mateos, de Bordo de Xochiaca a la calzada Ignacio Zaragoza. También hay carga, pero no te vas a detener. En Cumbres de Maltrata, entre Calzada de Tlalpan y el eje 4 Sur Xola. Tenemos en Obrero Mundial carga que avanza de Viaducto Miguel Alemán y hasta llegar a Medellín. La temperatura 19 grados. Soy Mónica Villalobos. Continúa en 88.9 Noticias. 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
0: Son las 11:30.
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0: sobre las rolas que suenan o que cada selección eligió para celebrar un gol justo con su afición. Ya le platiqué la de México, que bueno, creo que le digo que la hemos oído hasta el cansancio. Es un clásico o de las más representativas tal vez del mariachi, el Son de la Negra. Pero hay otras también muy buenas. Por ejemplo, Francia. Ellos eligieron Daft Punk, One More Time, porque pues creo que si alguien define la cultura popular de Francia es justamente Daft Punk. Pero hay muchas más. Le digo que la lista es larga. Le debo la pronunciación de varias porque no le manejo varios idiomas. Pero haré lo posible. Por parte de Suiza, por ahí escuchamos Freed from Desire de Gala, que se ha convertido en uno de los himnos, pues creo que más populares también del fútbol. ¿Quién no ha escuchado Thunderstruck? Esa es la canción que ha seleccionado la afición de Australia, por ejemplo. Por parte de Alemania, que bueno, pues desgraciadamente ya quedó fuera del mundial. No sabe qué tristeza me da, una de mis selecciones favoritas desde siempre. Major Tom, discúlpeme, de Peter Schilling, que es una canción ochentera que recientemente pues se convierte ahí en un fenómeno entre los aficionados alemanes, y la verdad es una joya la canción original. Si usted recuerda, no recuerdo el año, le quedo medio mal, pero es de David Bowie y tiene mucho que ver con aquella canción que lanza que se llama Space Oddity. No sé si se acuerdan de esa canción, que justamente hablaba de Major Tom. Entonces lo que hace Peter Schilling es que de ahí saca la inspiración para hacer la rola. De hecho quiso hablar del personaje de la rola de David Bowie, que por cierto había sido olvidado en el espacio, y de ahí saca la inspiración, y entonces el señor Peter Schilling hace esta versión y bueno, pues esta canción de Major Tom, que también es una verdadera joya. Por ahí la de Escocia, 500 Miles de Proclaimers, que también es una gran rola. ¿Qué otra sí puedo pronunciar? Espérenme, porque son un montonal. Wonderwall de Inglaterra, que la vimos por ahí en una escena bien emotiva, ¿no? Que en las redes sociales mucha gente la subió. Recuerda la carita de Bellingham, la carita de Kane, ¿no? Con las lágrimas ahí en los ojitos, con el ojito Remy, cuando suena esta canción en el estadio. Una verdadera maravilla. Por ahí otra más que sí puedo pronunciar, fíjese. De Estados Unidos, un remix por ahí de una canción también muy famosa, Free Bird de Moonlight. ¿Qué otra más? Chequia, que utiliza un remix de Seven Nation Army de los White Stripes. ¿Quién más por ahí? También Canadá, I Dare You de Jesse Reyes. Panamá hizo algo bien padre. Fíjese que la rola se llama Sube la Marea y es un tema que cuenta con la participación de más de 20 artistas, de hecho panameños, y ha sido destacado, de hecho, por el Billboard Latino como una de las mejores justo de esta pachanga futbolera. Es una canción que para ellos representa la unión, la pasión, la identidad de Panamá, ¿no? Para ellos es la voz de un país. Así que se juntaron para hacer este festejo. En fin, hay muchas, le compartí la lista si la quieren ver ahí en las redes sociales. Le digo que hay muchas pronunciaciones, que discúlpeme usted, pero pues no, el idioma en Croacia pues no se me da, ¿verdad? Hay varios que no se me dan, ni para qué le miento. Por ejemplo, Corea del Sur eligió una canción que es muy buena también de unas chicas que han venido a visitar México ya por ahí dos ocasiones, Blackpink. Seguramente le suenan las Blackpink, la canción se llama Jump. ¿Quién más? Colombia, El Ritmo que Nos Une, del señor Ryan Castro. Hay varias por ahí, la verdad, muy buenas, que seguramente muchas les han sonado, no les suenan, las conocen bien. La lista completa te la dejo en las redes sociales, Mariana, en 88.9 FM. Ahí la dejé, si le quieres echar un ojito, ahí está, en Twitter, en mi cuenta de X. Pues bueno, datito futbolero que ya te compartí, y ahora me voy a otra cosa, tráfico y clima, como cada 15 minutos, Moni Villalobos.
1: Mariana, gracias. Por evento de lucha libre a las 4:30 de la tarde, consideren afectación vial en las inmediaciones de la Arena México. Usen como alternativas Paseo de la Reforma y el Eje Central. En unos minutos, más información.
0: Querida, gracias. Shot de noticias. El IMSS cuenta con nuevo equipamiento de última generación. ¿Qué me platicas, Memo Jivillé?
2: Adquiere el Instituto Mexicano del Seguro Social 17 equipos de resonancia magnética, con lo cual han podido realizar más estudios en beneficio de la gente.
3: Porque nosotros lo identificamos como un salto tecnológico. Hay una reducción drástica de los tiempos de estudio, para empezar. Pasamos de 80 a 150 estudios a la semana, y de usar entre 50 y 100 litros de helio a solo 7 litros.
2: Así lo manifestó Zoe Robledo, director del IMSS, al asegurar que una prueba se realizaba entre 45 minutos y una hora. Con los nuevos equipos la pueden realizar en 10 minutos. Señaló que continuarán fortaleciendo las clínicas del país con nuevos equipos de alta gama en beneficio de la gente. 88.9, panorama informativo, Guillermo Jivillé.
0: Gracias, querido Memo. Otra noticia por aquí. Ay, espéreme tantito, ahí está. Detuvieron a un hombre relacionado con la desaparición de una joven en la alcaldía Álvaro Obregón, René Ponce.
4: La Fiscalía General de Justicia de la Ciudad de México informa que sus agentes detuvieron a Joel Ricardo N. por su probable participación en la desaparición de una joven auxiliar de enfermería de 20 años de edad, ocurrida el 21 de junio pasado, luego de salir de su trabajo en la alcaldía Álvaro Obregón. El 23 de junio pasado, policías de investigación detuvieron a Joel Ricardo y en audiencia inicial, un juez de control calificó como legal su captura, mientras que la Fiscalía lo acusó del delito de desaparición de persona cometida por particular agravada y solicitó su vinculación a proceso. Tras una búsqueda en la zona limítrofe entre Morelos y el Estado de México, fue localizado el cuerpo sin vida de una mujer en la carretera Santa Marta-Cuernavaca, municipio de Ocuilán, Estado de México. El cuerpo ya fue identificado por sus familiares. Para 88.9 Noticias, René Ponce Hernández.
0: Gracias, querido René. Descubrieron un zoológico clandestino en el Estado de México. ¿Qué nos cuentas, Alemao Luna?
5: Un verdadero zoológico ilegal fue descubierto en el poblado de San Gregorio Coatzingo, en el municipio de Chalco, durante un operativo en el que fue capturado Brandon N., presunto comerciante de especies exóticas. La Procuraduría Federal de Protección al Ambiente informó este lunes que gracias a la Fiscalía del Estado de México y la Guardia Nacional, se rescataron a 10 animales que vivían enjaulados en condiciones precarias. Los ejemplares asegurados son un león africano, un cachorro de tigre blanco, dos pumas, un ocelote, dos papiones sagrados, dos lemures de cola anillada y una iguana verde. Los animales se mantendrán en el sitio bajo resguardo mientras evalúan su estado de salud y coordinan su traslado. 88.9 Noticias, Alemao Luna.
0: Gracias, querido Alemao. Otra noticia por aquí, un centro de acopio, como saben, fue habilitado ahí en la Embajada de Venezuela en México, en su sede diplomática. Esto está ubicado ahí en Polanco, gente. Está en Schiller 326, en la colonia Chapultepec Morales. Y las únicas cosas que están recibiendo para que no llevemos de más y no vayamos cargando con algo que no nos van a recibir porque no es lo que están solicitando. Ojo, anótele, medicamentos como analgésicos, como antiinflamatorios, etcétera, insumos médicos como jeringas, como gases, como vendas, como guantes, productos de emergencia, lámparas de mano, pilas, lámparas solares, frazadas, este tipo de cosas, sí. Productos de aseo e higiene personal, jabón, papel higiénico, pasta de dientes, cepillo de dientes, pañales desechables para niños, para adultos, toallas femeninas, alimentos no perecederos como arroz, como atún, frijoles, aceite. Importante que sepamos que la embajada no se encuentra en coordinación con ninguna organización no gubernamental que solicite dinero o funcione como centro de acopio fuera de la sede señalada, que es esta que te menciono, ahí en la calle de Schiller, número 326, es la embajada de Venezuela en la Ciudad de México. Para dudas y cualquier información que necesites, el teléfono es más 58-412-2524-675. Más 58-412-2524-675. Los deportes ahora, Alex Cervantes, ¿qué me cuentas?
6: Muchas gracias, Mariana. Amigos, continuamos con más información. Continúa la actividad de los 16avos de final de la justa futbolera 2026. Vaya definiciones. Países Bajos y Marruecos empataron a uno en el tiempo reglamentario, tiempos extras y penales. Dramático final, de manera angustiante, de final de película, y el cuadro africano se impone 3-2 en los penales al cuadro europeo, dejándolo fuera. Alemania también se va a casa, cayó en penales 4-3 frente a Paraguay. Así que van de regreso a su casa Países Bajos y Alemania, dentro Marruecos y Paraguay. Mientras que Brasil derrotó 2-1 a Japón, sufrió, pero no demasiado, ganó con gol en el último minuto de compensación. Realmente la jornada de este lunes fue dramática. Para este martes continúa la actividad con los siguientes encuentros: Costa de Marfil ante Noruega en Dallas a las 11 de la mañana, Francia-Suecia en Nueva York a las 3 de la tarde y por la noche a las 19 horas, México contra Ecuador. Por ahora es todo en los deportes, Mariana.
0: Pásame su marcador, señor Cervantes, ¿cómo quedamos? Écheme su marcador por aquí. Mensaje de WhatsApp si quiere. vamos a ver ahorita qué dice el señor Cervantes. ¿Ustedes qué dicen, gente? ¿Cómo queda el marcador para México el día de hoy? ¿Ganamos o no ganamos? ¿Cuánto ganamos? ¿Qué me cuentan? Cuéntenme. Acá andamos, Mariana en 88.9 FM y estamos en Instagram, Mariana WN-Santiago-. Ahí voy para allá. 11:39. Oiga, creo que todos hemos escuchado esta onda de que desgraciadamente lo malo se pega más que lo bueno. O sea, se contagia. Lo malo se contagia. Lo bueno también, pero no sé por qué ahí pasa un algo raro, ¿no? Que se nos hace más fácil copiar lo malo. ¿No te dijo en algún momento alguien, cópiale lo bueno, no lo malo? Copia las cosas buenas, no copies las malas. Mi madre me lo repetía muchísimo. Fíjese que hay una teoría que habla sobre esto, pero nos vamos a enfocar en el tema de la criminalidad y una teoría que se hace llamar las ventanas rotas. No sé si la conozcan o hayan escuchado hablar de ella. Bueno, esta teoría explica exactamente cómo es que se contagia la criminalidad, porque sí, se contagia. ¿Qué me cuentas de esto, amigo Isaac?
7: ¿Qué tal, Mariana? Muy buenos días a ti, a la audiencia. Así es, pues la percepción del entorno es fundamental en el comportamiento humano, por lo que espacios deteriorados, descuidados, sucios, abandonados, pueden propiciar un incremento de la criminalidad o también conductas antisociales. Así lo demuestra este experimento o esta teoría conocida como las ventanas rotas, que data de 1969, Mariana, en el que el psicólogo Philip Zimbardo colocó dos autos idénticos en diferentes barrios de Estados Unidos, uno en el Bronx, en Nueva York, y otro en Palo Alto, una zona acomodada de California. Mientras el primer vehículo fue vandalizado en cuestión de horas, el segundo se conservó intacto solo hasta que le rompieron una ventana. De ahí viene esta teoría de la ventana rota o el comportamiento, el experimento de la ventana rota, el cómo pues simplemente una ventana rota propició que fuera desvalijado prácticamente este automóvil, aunque estuviera en una zona acomodada, Mariana, y de esta forma la ventana rota funciona como una metáfora de cómo el descuido o descomposición de un espacio físico o simbólico comunica de manera negativa y puede desencadenar la comisión de delitos o vandalismo. Así lo aseguró en entrevista con 88.9 Noticias Jenny Jiménez. Ella es académica del Departamento de Psicología de la Universidad Iberoamericana. Escuchemos lo que dijo.
8: Esta teoría del efecto de la ventana rota es un experimento que funciona como metáfora, en donde aquí la ventana está comunicando un mensaje a, en este caso, a las personas y a una comunidad, en donde cuando no se cuida un espacio o cuando este espacio se deteriora y no se repara, es como la puerta de entrada a donde se puede transgredir, donde se pueden cometer delitos.
7: Y la especialista recalcó, Mariana, que esto no significa que estos espacios o estos entornos sean una causa directa de la violencia, aunque evidencia sí una fractura también de las relaciones comunitarias entre los habitantes, el descuido, también la falta de intervención por parte de las autoridades. Escuchemos nuevamente.
8: Lo que nos permite es ver cómo de manera simbólica hay una fragilidad en los vínculos comunitarios, ¿no? Entonces, ¿qué deviene de esa fragilidad? Pues una pérdida de sentido de identidad, un aislamiento, como valores más individuales que comunitarios.
7: Y apuntó que esto provoca también un aumento en la percepción de inseguridad y sitios que no son propicios para la convivencia entre vecinos o habitantes. Escuchemos nuevamente.
8: Lo que nos va planteando es cómo las personas van sintiendo inseguros sus espacios de convivencia, y eso lo que implica es una fragilidad que, por ejemplo, se ve uno lo ve mucho con un aislamiento familiar, como las familias, incluso a veces entre vecinos, ya no nos conocemos, una pérdida de valores, por ejemplo, de la empatía.
7: Y en este sentido, Mariana, algunos gobiernos buscan evitar justamente estas ventanas rotas con programas de rehabilitación de algunos espacios públicos, alumbrado, actividades comunitarias, a fin de evitar que algunos de estos entornos desencadenen hechos criminales. Así lo aseguró también el especialista en psiquiatría, Leonel Navarro. Escuchemos lo que platicó.
9: En pocas palabras, se dice de esto que bajo este precepto de observación, el individuo es capaz de modificar su ambiente y el ambiente es capaz de modificar al individuo, como en una correlación directa entre individuo y su ambiente.
0: Querido Isaac, es como si el mismo lugar por sí mismo, por estar destruido en malas condiciones, de pronto invitara a estos actos de criminalidad. Es como si de pronto fuera un lugar ideal para la criminalidad, querido.
7: Efectivamente, Mariana, digamos un espacio, ¿no?, que no tiene alumbrado público, ajá, que se nota descuidado, pues va a ser propicio, ¿no? Para quizá la comisión de asaltos, de algunos delitos de índole de género, ¿no? Entonces, o sea, son más propensos, digamos, las personas o los habitantes en este tipo de espacios a ser víctimas de algunos delitos y a que otros también sean los que cometen estos delitos. Y bueno, también esta teoría se explica a nivel personal, pues las ventanas rotas también se pueden manifestar en la propia persona, en la imagen, el desarreglo o el consumo de sustancias. Escuchemos nuevamente lo que dijo el especialista.
9: Pues también una situación que es aplicable a la persona, al individuo, ya que de repente, por ejemplo, si como pasaría en un gobierno tipo el de El Salvador, por ejemplo, ¿no? Sí. En el cual es suficiente traer cierto tipo de vestimenta, cierto tipo de arreglo personal o desarreglo personal para empezar a pensar que es un potencial criminal.
10: Creo que por sí mismo, ¿no? Creo que por sí mismo, Isaac, un espacio a lo mejor descuidado y un lugar oscuro, como dices, luego, ¿no? Sientes una vibra como rara y hasta te da miedo.
7: Así es, Mariana, manda un mensaje y son sitios propicios, ¿no? Para estos delitos y para esta peligrosidad, Mariana.
10: Te lo agradezco mucho, querido Isaac. 11:45, ustedes y yo, tráfico y clima. Vamos, venimos.

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1: Hola, seguimos con más información. Hay que conducir con cuidado. Hay avance lento en Lago de Guadalupe. Esto es entre Avenida Hipódromo y Gustavo Vaz. Presenta tráfico Mario Colín de Calzada Vallejo a Gustavo Vaz. El avance en Montevideo es lento, de Norte 45 y hasta llegar a Insurgentes Norte. Toma en cuenta que manifestantes cierran circulación en 20 de noviembre. A la altura de Venustiano Carranza, Alcaldía Cuauhtémoc, usan alternativas el eje 2 Oriente y el eje central. Además, implementan cierres a la circulación en calzada de Tlalpan, entre viaducto Tlalpan y periférico, por Justa Futbolera. Usa de alternativas Avenida Insurgentes y Canal de Miramontes. La temperatura al momento se mantiene ya en los 19 grados. Soy Mónica Villalobos. 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
2: Oigan, y hablando del partido México-Ecuador, por aquí mi querido René Ponce ya hizo la tarea y nos va a platicar cómo va a estar toda esta onda de las vialidades, ya sabe, calles cerradas, operativo, alternativas. Y todo lo que necesitamos saber. Querido René Ponce, ¿por dónde empezamos? ¿Cómo estás, amigo?
3: ¿Qué tal, Mariana? Pues ya lo sabíamos, día de fútbol, de dispositivo vial en inmediaciones del Estadio Ciudad de México, y ya sabemos esta aplicación del operativo de última milla. Se registran al momento, Mariana, cortes a la circulación, así como restricciones en la movilidad, principalmente para los automóviles en avenidas como Calzada de Tlalpan, Viaducto Tlalpan, Avenida del Imán, Anillo Periférico, la Avenida Renato Leduc, también la Avenida San Guillermo y calles como Santa Úrsula, San Jorge y San Alejandro, esto en la parte, pues, en la parte trasera del estadio. Recordar que para ingresar a estos puntos, Mariana, solo se podrá hacer a pie y mostrando que se posee el boleto de entrada respectivo y así se podrá acceder. Hay diversos puntos de revisión e ingresos caminando, estos se ubican en Periférico y Renato Leduc, Periférico y Coscomate, Avenida del Imán, Periférico y Circuito Azteca, Avenida San Guillermo y el cruce de Calzada de Tlalpan y Viaducto Tlalpan. La mejor opción para acercarse al estadio es a través del tren ligero que deja a los aficionados muy cerca, prácticamente a un costado del Estadio Ciudad de México, o utilizar los servicios de Park and Ride que transportan a la gente desde diversos puntos de esta capital rumbo al Coloso de Santa Úrsula. Recordar que además del FanFest del Zócalo, Mariana, y de los festivales futboleros en las alcaldías, se han colocado también 18 pantallas sobre Paseo de la Reforma desde la Diana Cazadora hasta el cruce de Reforma y el Eje 1 Poniente junto a la Torre del Caballito, para que la gente, pues, de esta forma pueda reunirse en diversos puntos y ver el partido y no concentrarse únicamente en la zona del Ángel de la Independencia. En esta ocasión no hay escenario en la Glorieta del Ángel, pero sí en la zona de Bucareli. Sumado a esto, se han colocado otras 12 pantallas en calles que circundan la Plaza de la Constitución, pues el principal objetivo es que la gente se ubique en otras zonas, no se concentre tanto en lo que es la zona del Zócalo, que sabemos es, pues, prácticamente se llena a máxima capacidad, y también sucede lo mismo en lo que es la Glorieta del Ángel de la Independencia. El objetivo es que se distribuya la gente, te reitero, 18 pantallas sobre Paseo de la Reforma, 12 más en los alrededores del Zócalo capitalino, Mariana.
2: Muchísimas gracias, querido René. Oye, no conviene entonces, como siempre, acercarse en vehículo, ¿no? Conviene como mucho más armar un buen plan, a lo mejor, no sé, irse con amigos, irse todos juntos, y pues de ahí ya, sabes, va a llegar la zona en la que tienes que caminar, porque no te puedes acercar a las inmediaciones. Mientras menos automóviles, mejor por ahí, querido René.
3: Así es, la opción, te reitero, es el irse, acercarse lo más posible en transporte público, en este caso del tren ligero. Ahí te vas a descender en la zona de Huipulco, prácticamente caminando son 5 minutos. Si no lo haces por esta zona y lo haces, por ejemplo, sobre Calzada de Tlalpan y Viaducto Tlalpan, que es donde ya se da el corte a la circulación, ya no hay paso en dirección hacia el Estadio Ciudad de México sobre lo que es la Calzada de Tlalpan, pues ahí intentar 20 minutos caminando, tampoco es mucho, pero bueno, ya la gente decidirá cuál es el mejor plan, o en este caso también acudir a estos famosos Park and Ride. Ahí dejas tu automóvil, en los costos van entre los 350 y los 500 pesos, ahí abordas un autobús y pues todos con su boleto te llevan hasta lo que es el Estadio Ciudad de México, Mariana.
2: Ahí está, 20 minutos caminando no es tanto, y nos va a caer muy bien la caminada, salvo que nos caiga la lluvia, que en teoría no va a llover a esa hora, ¿no? Por lo que entiendo, René, al menos eso es lo que había leído, que dice el servicio meteorológico, pero pues usted sabe que la cosa puede cambiar en cualquier momento, así que váyase bien prevenido, no vaya siendo el diablo. Oye, René, pues muchísimas gracias, nos mantenemos al pendiente.
3: Por supuesto, Mariana, seguimos pendientes. Un abrazo.
2: Un abrazo también para ti. Ahí estuvo mi querido René Ponce con la información. Oigan, amigos queridos,

Cambiando un poquito de tema, que me encuentro por ahí con una información, no se trata de balconar a nadie ni de promover nada, nomás le doy las cifras y le paso los datos y ahorita ya me dicen qué onda. Fíjese que esto de la pasión por el fútbol, pues como sabe, ha despertado que gente hasta la que no le gusta el fútbol vaya a comprar su playera de la selección. Y dígame que no, usted ya contagió a alguien, ¿no? Y no sé, en su casa a lo mejor no les gustaba a todos el fútbol, pero ¿qué hubo? Juega la selección y ya todos tenemos la playera. Por hablar de la nuestra, ¿no? Porque la verdad es que pudiese ser cualquiera. Fíjese que usted sabe que la versión oficial, la original, la playera original, puede alcanzar hasta los 3,000 varos. Y fíjese que gran parte de los mexicanos está optando por comprar versiones, otras versiones, que cuestan pues bastante menos. Se hizo un sondeo, fíjese, ahí en las calles de la capital, ¿no? Un reconocido medio de comunicación hizo su sondeo y de hecho solo una persona de las encuestadas dice que su playera era original. O sea, la gran mayoría está comprando una playera que no es versión original, ¿no? Por ahí se hace llamar Diego la persona y él pagó, pues sí, 3,000 pesos porque compró, ya sabes, la versión jugador, porque hay versión jugador, versión fan. La versión fan es 1,000 pesos más barata. Hay otra aficionada que dice, yo de plano, pues me compré otra que no era la original, porque neta no me alcanza para comprarme la original, ¿no? Entonces, pues se me sale del presupuesto y básicamente tendría que sacar muchas cosas de mi canasta básica para podérmela comprar. Fíjese que con datos de acuerdo a la Cámara Nacional de la Industria Textil, la playera de la selección mexicana es actualmente, le decía yo también ayer, la más vendida de esta pachanga futbolera, con 2,000,000 de piezas comercializadas en México. Ya van 2, ayer hablábamos de que eran más de 1,000,000, y esto lo reporta la marca de las rayitas, usted sabe, ¿no? Y se hizo ahí un estudio también por parte de Kantar que dice que a nivel global es la playera más vendida, por encima de la de España, por encima de la de Argentina. De hecho, tan solo de la versión para aficionado, la producción alcanza 5,000,000 de unidades confeccionadas en Irapuato, por ejemplo. Y tengo más datos que compartirte, pero como siempre, Toño me está correteando, así que tengo que ir a la pausa. Pero regreso, gente. Soy Mariana Santiago en 88.9 Noticias, información que sirve.

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3: Hola, ¿qué tal? Para mí fue un gusto haberte acompañado y haberte presentado la información vial. Toma en cuenta que por partido de fútbol entre México contra Ecuador a las 7 de la noche en el Estadio Ciudad de México, considera afectaciones en Calzada de Tlalpan y Circuito Estadio Azteca. Uso de alternativas, viaducto Tlalpan, Periférico e Insurgentes. Aunque también toma en cuenta que ya se implementan cierres a la circulación en Tlalpan entre viaducto Tlalpan y Periférico. Esto es por la justa futbolera, la alternativa, Insurgentes y Miramontes. Hay manifestantes que cierran circulación en 20 de noviembre a la altura de Venustiano Carranza, alcaldía Cuauhtémoc, la alternativa el eje 2 oriente y el eje central. Considera también que por constante arribo de asistentes al evento FanFest, durante todo el día encontrarás afectación vial en las inmediaciones del Zócalo, la temperatura 20 grados. Soy Mónica Villalobos. Continúa en 88.9 Noticias. Información que sirve, tráfico y clima cada 15 minutos.
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0: Y le decía un poco de lo que comentaba ayer y ahora también avalado por la Cámara Nacional de la Industria Textil, que dice que la playera de la selección mexicana es actualmente la más vendida a nivel global. Ya 2 millones de piezas comercializadas en México. Tan solamente decíamos que la versión para aficionado, la producción alcanza 5 millones de unidades confeccionadas en Irapuato. Sin embargo, bueno, el mercado informal crece al mismo ritmo. Dice por ahí el presidente de la Canintex, perdóneme, que por cada playera oficial circulan entre 3 y 4 versiones pirata. O sea, por cada oficial debe haber 3 o 4 piratas. Hablando de la piratería de playeras, que usted sabe que mueve un negocio millonario, expertos advierten que la piratería textil pues se convierte en este negocio que, pues, la verdad, es un negocio altamente rentable durante eventos deportivos de gran escala, como este que estamos viviendo. Y por ahí, un experto en propiedad industrial dice que detrás de este tipo de delitos suelen operar, pues, redes muchísimo más grandes. Y señala que aunque existen decomisos, y usted sabe, todas estas cosas, pues pocas veces hay responsables detenidos. En operativos contra la piratería, por ahí, por ejemplo, el INPI ha retirado 99 mil productos entre playeras, gorras, souvenirs. Ya saben, nos venden cuanta chunche. Y a esto se suma un decomiso en Tepito de 25 toneladas en ropa deportiva. En total, estos aseguramientos representan un golpe económico de 28.3 millones de pesos. Pero comprar una playera original equivale hasta 8 días de salario, señoras y señores, hasta 8 días de salario. El precio promedio de una playera oficial oscila entre, tú sabes, 1,899 pesos versión aficionado, decíamos hace rato, 2,699 y 2,799 aprox pesos en versión jugador. O sea, con un salario mínimo diario de 315.04 pesos, una persona tendría que destinar entre 6 y 8 días completos de ingresos para comprar una playera oficial. ¿Qué hubo? Por ahí una aficionada pues resumió el dilema que enfrentan, pues sí, muchas familias. O comes o compras una playera de este precio. Entonces, pues imposible para algunas familias mexicanas tener una playera original. Al final, para muchos aficionados, pues el debate no está en la autenticidad del producto, sino en demostrar apoyo a la selección, ¿no? O sea, a mí no me importa si es original o si es pirata, que es lo que dice la gente. Yo simplemente quiero apoyar a mi selección y es mi manera de apoyarla, ¿no? O sea, si te vas a cuestión de estatus, pues puede ser, pero en cuestión de pasión, pues la pasión es exactamente la misma. Así que aquí las cifras, aquí los datos y la pregunta. No necesito nombres, nada más pusimos una encuesta para ver el porcentaje de gente que compra o pirata o original tu playera de nada más de la selección mexicana, pirata o original. La encuesta está en las redes sociales, no va a aparecer tu nombre, es únicamente el porcentaje. Hagamos nuestra propia encuesta, nuestro propio estudio, nuestro propio análisis en este programa de radio. 12:03, tráfico y clima, eres Wendy, ¿verdad? Wendy, adelante.
1: Hola Mariana, muchísimas gracias. Y amigos del auditorio, por logística en inmediaciones del Ángel de la Independencia, se encuentra cerrada la circulación en ambos sentidos de Reforma, entre la Fuente de la Diana Cazadora y la Glorieta del Agüehuete. No le cambien en unos minutos más información vial.
0: Shot de noticias. Debido a las lluvias, las autoridades atendieron encharcamientos en diversas alcaldías de la Ciudad de México, Joana Flores.
2: Autoridades capitalinas atendieron encharcamientos tras las lluvias de esta madrugada en 7 alcaldías. La Secretaría de Gestión Integral del Agua informó que tras las lluvias registradas hasta las 7 de la mañana de este martes, desplegó 115 trabajadores y 41 equipos de maquinaria para atender las afectaciones. Se acumularon más de 16.4 millones de metros cúbicos de agua, con los mayores registros en Xochimilco, Milpalta, Álvaro Obregón y Tlalpan. Las brigadas reportaron la atención del 100% de los encharcamientos en 7 alcaldías, entre estas Gustavo Amadero, Iztapalapa y Cuauhtémoc, mientras que los niveles de presas, ríos y cauces permanecen estables. Para 88.9 Noticias, Joana Flores.
0: Querida Joana, muchas gracias. Otra noticia, el gobierno federal apoya la medida de ampliar el T-MEC por 16 años más. Vamos a ver qué nos dice Memo Jiville.
3: La presidenta de México, Claudia Sheinbaum, apoya la medida de que el T-MEC se amplíe por un periodo de 16 años.
4: Si ellos no deciden renovar por 16 años, el propio tratado dice que son 10 años más el actual. Y el asunto, en todo caso, es cada cuánto se revisaría.
3: Manifestó que si toman otra medida, comenzará una revisión más profunda y ver si se requiere adecuaciones al tratado. Dijo que si hay cambios profundos, estos deberán pasar por los congresos de los 3 países antes de su aprobación. 88.9, Panorama Informativo, Guillermo Jiville.
0: Gracias, querido Memo. Oiga, más de 20 personas resultaron lesionadas durante la explosión generada por pirotecnia en las fiestas patronales de la comunidad de Los Tapiches, allí en Misantla, en Veracruz. ¿Qué nos cuentas, Verónica Huerta?
5: Hola, ¿cómo estás, Mariana? Muy buenos días. Bueno, pues lamentablemente un total de 23 personas resultaron lesionadas en la noche de lunes. ¿Por qué ocurrió esto? Bueno, pues porque se llevaban a cabo las fiestas patronales en la comunidad Los Trapiches en el municipio de Misantla. Esto ocurre cuando un grupo de jóvenes encendieron un torito retacado de pirotecnia y comenzaron a jugar y a corretearse en la calle 3 de Mayo. En el transcurso del juego, la pirotecnia colocada en el torito comenzó a salir disparadas en formas de cohetes buscadores y uno de estos cayó sobre un tanque de gas de una tienda ubicada ahí en la misma calle. Vecinos que participaban en la celebración corrieron para auxiliar a las personas que quedaron en el interior de la tienda, que pues quedó destruida, y también para auxiliar a los jóvenes con quemaduras. A la vez que pidieron ayuda pues a las autoridades municipales de Misantla. Con el presidente municipal de Misantla platicamos, René Omar Yaén Domínguez, que se trasladó a la localidad Los Trapiches en la noche de el lunes, y lo que informa es que son 23 personas lesionadas, de que presentaron quemaduras y lesiones pues graves. 20 se quedaron allá en el hospital INS Bienestar de Misantla. Dos fueron trasladados al Hospital General de Martínez de la Torre y uno se encuentra lamentablemente muy grave en el Centro de Alta Especialidad Dr. Rafael Lucio, aquí en Jalapa. Esa es la información que tenemos, Mariana.
0: Te mando un abrazo, mi Vero. Muchísimas gracias por la información. Otra noticia: en Guadalajara se reforzarán los operativos de seguridad, movilidad y protección civil con motivo de los próximos partidos por la fiesta de fútbol. Martín Beltrán.
6: Autoridades estatales y municipales informaron que reforzarán los operativos de seguridad, movilidad y protección civil con motivo de los próximos encuentros del Campeonato de Fútbol 2026. Luego de una mesa de coordinación, el gobierno de Jalisco llamó a la afición a disfrutar las celebraciones con responsabilidad y respeto a las medidas de seguridad. Las autoridades recomendaron evitar el ingreso de objetos de vidrio, metálicos o contundentes, seguir las indicaciones y mantener especial cuidado con niñas, niños, adultos mayores y personas con discapacidad. Para Panorama Informativo desde Guadalajara, Martín Beltrán.
0: Martín, gracias. En el entretenimiento, muere uno de los actores de voz más longevos de Japón, Lalo González.
7: Una vez más, el mundo de la animación japonesa está de luto. Esta vez por la muerte del cantante y actor Akihiro Miwa, famoso por su trabajo en los estudios Ghibli y la franquicia de Pokémon, donde puso voz a diferentes personajes. Con una trayectoria de más de 7 décadas, Miwa fue una de las figuras más influyentes de la cultura popular japonesa. No solo fue actor de doblaje o seiyuu, como se les conoce en Japón, ya que también trabajó en música, cine, teatro, televisión y escribió libros. El deceso ocurrió el pasado 20 de junio, pero apenas fue confirmado y será recordado por sus trabajos en películas como La Princesa Mononoke, La Bruja del Páramo, El Castillo Ambulante y Pokémon Arceus. Para 88.9 Noticias, Lalo González.
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0: Están haciendo todo lo que pueden para reforzar el mantenimiento urbano en bosques de las lomas, en estas dos alcaldías. ¿Qué me platicas de esto, querido? ¿Qué es lo que se está haciendo? ¿Qué acciones están tomando para reforzar?
1: Hola, Mariana, muy buen día a ti y al público. Bueno, de entrada sabemos que la colonia Bosques de las Lomas, pues, es una de las más exclusivas de la Ciudad de México, que tiene una alta, muy alta plusvalía. Sin embargo, también, Mariana, increíblemente es una de las más maltratadas en cuanto a su carpeta asfáltica. Fíjate que al momento pues se han detectado al menos 120 baches y 113 árboles vulnerables. Esto sobre todo pues en la temporada de lluvias, ¿no? Donde pueden colapsar y poner en peligro pues tanto el patrimonio de los vecinos y automovilistas que pasan como de cualquier persona. Y por ello, pues, esta colonia que pues comparte límites tanto con la alcaldía Miguel Hidalgo y Coajimalpa, pues ya se están haciendo algunas acciones, un trabajo en conjunto entre los alcaldes Carlos Orbañanos de Coajimalpa y su homólogo de Miguel Hidalgo, Mauricio Tabe, esto para prevenir accidentes de este tipo. Vamos a escuchar al alcalde de Coajimalpa, Carlos Orbañanos.
2: Para atender aspectos muy importantes en esta zona, como lo son el bacheo, el recarpetado, podas, mantenimiento de alumbrado, chaponeo y balizamiento. Y con ello mejoraremos también la seguridad de la zona, la movilidad y la imagen urbana.
1: Ayer, durante una conferencia en conjunto desde la Glorieta Paseo de las Lilas, pues señalaron que esta iniciativa busca agilizar la atención de denuncias. También en otras colonias limítrofes, como son Bosques de Olivos, Bosques de Abedules, Bosques de Araucacias, de Nogales, Ocosoles y, por supuesto, Bosque de Reforma. Y es que cuando se comparte pues este tipo de zonas, pues muchas veces la atención pues se alenta porque se echan la bolita entre uno y otro. Bueno, con este programa pues se va a invertir de una u otra parte quien tome estas denuncias. Vamos a escuchar al alcalde de nuevo.
2: Como ustedes saben, las zonas limítrofes muchas veces son difíciles de atender. Existen líneas divisorias en los mapas políticos, pero en la práctica a veces no se sabe a quién le corresponde la facultad de atender alguna u otra calle.
1: Inclusive, pues, Mauricio Tabe de Miguel Hidalgo reconoció que esta colonia pues es la que más tiene denuncias por este tipo de toda su demarcación, mucho más que otras zonas que son mucho más antiguas como las Pensiles. Así lo dijo Mauricio Tabe.
3: Sí tiene que ver mucho con que son calles muy largas, en donde la inversión para el mantenimiento es alta, y sobre todo con las condiciones también de la orografía, porque pues tiene pendientes, el pavimento se maltrata más, dura menos, y entonces a la hora de que nos llegan todas estas lluvias tan fuertes, pues se nos hacen más baches que en cualquier otra zona de la ciudad.
1: Y sobre esto de que se necesita mucho dinero para poder mantenerlas, pues aprovechó para hacer un llamado al gobierno de la Ciudad de México para a regresar los recursos del impuesto predial. Es que se sabe que los vecinos pues, de esta colonia y las aledañas pues son de los que más pagan debido al costo de ellas. Sin embargo, dice que pues no se les regresa la cantidad que ellos consideran justa, y es por eso que se van lentas las obras de este tipo. Así lo dijo.
4: Si regresara el predial aquí a las colonias, tendríamos mucho más recursos para poder repavimentar más calles, al ritmo que nosotros quisiéramos. Pero la mayor parte del predial de nuestros vecinos y vecinas, por lo menos de Miguel Hidalgo y una buena parte de Coajimalpa, es despojado para otros fines.
1: Y bueno, Mariana, en este evento pues estuvieron acompañados de sus respectivos directores de servicios urbanos, obras y medio ambiente, así como sus cuadrillas de trabajadores que van a estar atentos pues cuando caigan pues lluvias fuertes, que pues se estima que sea durante esta semana todavía. Y en otro tema, pues ya nada más señalaron que hay saldo blanco en los festejos o durante los festejos de los triunfos de la selección mexicana en el campeonato de fútbol. No han tenido algún reporte mayor de o a destacar en tanto en calles como en restaurantes y bares. Y es que, por ejemplo, en Miguel Hidalgo pues está el campo Marte, ¿no? Y el parque de diversiones están que transmiten todos estos partidos a través de pantallas gigantes. Incluso dijo que tras la victoria de México contra Chequia la semana pasada, más de 3,000 aficionados optaron por celebrar en la Glorieta de los Bosques, en las Lomas, y pues no hubo mayores incidentes, solo pues sí maltrato de jardinería, que pues tú sabes, ¿no? Se meten ahí, siempre. Pero todos un saldo blanco, Mariana.
0: Muchísimas gracias, ahí está el reporte. Ale Mauluna, te mando un beso, 12:14, por acá tu locutora de confianza, Mariana Santiago, Tráfico y Clima.

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1: Hola, qué gusto acompañarlos y seguir con la información vial. Recuerden que por logística en inmediaciones del Ángel de la Independencia se encuentra cerrada la circulación en ambos sentidos de Reforma, entre la Fuente de la Diana Cazadora y la Glorieta de la Huehuete. Alternativas para evitar la zona: utilicen Circuito Interior, Chapultepec y la Avenida Insurgentes. El avance aún es complicado a esta hora a través de Ingenieros Militares. Del Metro 4 Caminos a Río San Joaquín. Avanza lento y zasaga entre Correo Mayor y Eje Central. Vamos a encontrar un poquitito de carga en Presidente Juárez entre Ayuntamiento y López Mateos. En Tezozómoc hay carga, pero seguimos avanzando de Aquiles Cerdán a 5 de Mayo. Hay que aprovechar que Avenida Central va libre de Avenida 412 al Metro Musquis y la temperatura continúa en 20 grados. Yo soy Gwen Vera y te acompaño aquí con nuestra querida Mariana Santiago por 88.9 Noticias, información que sirve. Tráfico y clima cada 15 minutos.
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2: Oiga, acompáñeme. Vámonos juntos al Estadio Ciudad de México, en donde se encuentra por ahí mi compañero Armando Arteaga, que nos va a platicar pues todo lo que se está viviendo ya por allá a un par de horas del partido México contra Ecuador. ¿Qué onda, mi querido Armando? ¿Cómo dices que queda el marcador? Cuéntame.
3: Mariana, ¿cómo estás? Pues esperemos que gane México, como sea, pero que gane. Y bueno, aquí estamos en cerca del Estadio Azteca. Ya nos pidieron que nos retiráramos.
2: Ya te corrieron.
3: Del estadio.
2: Pues sí.
3: Ya nos corrieron, porque ya en un rato empiezan a llegar los aficionados. Sí. Entonces ya llegó, pues están elementos de la bancaria industrial, está la Secretaría de Seguridad Ciudadana, está la Guardia Nacional en un fuerte operativo. Hay cámaras para estar vigilando a los visitantes. Ajá. Al estadio, para mantener un mayor control. Ya está cerrada totalmente la circulación desde donde se separa Calzada de Tlalpan. Uh-huh. Y Viaducto de Tlalpan. Ahí inicia el operativo. Ya no se puede pasar, solamente que traigan alguna acreditación podrán pasar. Hasta el momento la estación del metro, perdón, del tren ligero está funcionando, y si quieres podemos escuchar a los elementos de seguridad del tren ligero y del propio estadio, que nos dicen cómo va a funcionar la seguridad. Lo escuchamos.
2: Adelante.
4: Yo le calculo como a las 3, 2 de la tarde.
5: Pero todavía no, pero ya están entrando.
3: La gente ya.
5: Trabajaba.
3: La gente, aparte de que entra.
5: Al ratito, como a las 3, a las 2 ya empiezan a entrar.
3: A las 2 empezarán a entrar. Aparentemente hay alguna confusión entre si a las 2 deja de funcionar la estación. Ajá. O si van a permitir que funcione la estación. Pero bueno, el caso es que ya esté este operativo. Pues pagan las consecuencias todos los locales que están alrededor. Algunos de plano mejor cerraron.
2: Pues sí.
3: Porque pues no puede pasar nadie, ¿no? Y bueno, también, Mariana, había que ser un espacio para este operativo contra la venta de alcohol y que la gente esté bebiendo en la vía pública, así que también platicamos con uno de los elementos de seguridad, y esto fue lo que nos dijo. La escuchamos.
6: Es que están en varios puntos, pero solamente llegan ya cuando cuando entran y salen los aficionados.
3: Pero aquí van a instalar uno para que la gente no entre tomada.
6: No, de los que hemos venido no han instalado, solamente no pueden entrar con sus bebidas. Oh. Pero pues aquí no ponen al bulímetro, solamente está allá en el puente. Uh-huh. Cuando salen es cuando los ven, los del colímetro, y les pueden hacer alguna prueba.
3: ¿Y si llega borracho un aficionado?
6: No los han parado, han llegado tomados, se sientan. Obviamente que no estén agresivos, porque si no, sí se los llevan.
2: O sea, a lo que se refiere es, ya si llegaste borracho, pues ya llegaste borracho. Lo que no puedes es ir bebiendo en la vía pública, amigo.
3: Exactamente, exactamente. Si llegas borracho, pues, y ya no eres agresivo.
2: Exacto.
3: Pues no pasa nada.
2: O sea, si traes buena jarra, si traes buena jarra, buena copa, buena vibra, sin problema. Pero si andas de mala copa, ahí sí ya te van a restringir la entrada, Armando.
3: Así es, Mariana. Si en la comida te decides tomar unos cuantos tequilas, pues no pasa absolutamente nada. Y lo que sí no pueden llevar es paraguas, no pueden llevar botellas ni de plástico ni de vidrio que sean mayores a 100 mililitros, no pueden llevar paraguas, ninguna clase de alimento ni bebida. Si llevan binoculares, tienen que ser pequeños, no pueden llevar grandes, no pueden llevar más de una pila para su celular, no pueden llevar cámaras fotográficas ni de transmisión de audio. Uh-huh. En fin, todas estas son las restricciones que pues si lo llevan se los van a quitar en la entrada del Estadio Azteca, pero bueno, pues váyanse con tiempo, les va a tocar caminar.
2: Cuéntame de las banderas, sin asta sí puedes meter tu bandera, ¿no? Como ha pasado en otras ocasiones.
3: Sin asta, así es, así es, el asta es peligrosa.
2: En un principio, antes de que arrancara la pachanga, habían dicho que las máscaras de luchador tampoco las podías meter. ¿Qué tanto me cuentas de esto? Porque yo he visto en la tele que aparece gente con las máscaras, entonces sí están dejando pasar.
3: Sí, y de todos modos la gente la lleva guardada en su bolsa y pues ellos al hacer el registro, ajá, pues pasan esta paleta para buscar metales o para buscar objetos punzocortantes, uh-huh, entonces pues no se siente la máscara, la gente entra al estadio y en el estadio se pone su máscara.
2: Y ya no hay problema, porque sí, yo he visto varias y habían dicho en un principio que no se iba a poder, pero bueno, hay objetos que puedes checar en la página de los organizadores, ahí viene todo lo que se puede y lo que no se puede para que no te sorprendan en la entrada. No lleven, mujeres, bolsas muy grandes, no tiene caso, llévense algo pequeño, algo cómodo, vámonos todos cómodos y vamos en buena onda, que eso es lo más importante. Vamos a festejar, apoyar, a celebrar, pero de forma positiva, en buena onda, siempre manejando el espíritu que caracteriza al mexicano. Pues el mexicano somos cálidos, somos buena onda, somos buenos para el festejo, somos buenos para la porra, que se note, pero que siempre sea todo en positivo. Querido Armando, ¿algo más que nos quieras compartir?
3: Pues no se les olvide el impermeable, Mariana, porque pues dicen que hay 50% de probabilidades, sí, de lluvia. Ahorita ya salió el sol, toda la mañana nos cayó un tremendo aguacero en el Estadio Azteca, pero ya hay sol. Y bueno, la probabilidad de 50% a partir de las 7 de la noche.
2: Echemos la buena vibra para que no nos llueva. Muy bien, pues pásensela súper. Querido Armando, pues ya corre, amigo. Gracias por el reporte. Te mandamos un abrazo. Entonces, ¿qué marcador? Anímate, pues, dime un número.
3: 2-0.
2: 2-0 gana México.
3: Sí.
2: Órale, pues, ya está. Gracias, querido Armando. Te mando un abrazo. Yo voy a la pausa. Soy Mariana Santiago, tu locutora de confianza. ¿Ustedes qué dicen, amigos? ¿Cómo queda el marcador el día de hoy? Compártanme aquí en las redes sociales, en el Talkback, lo que te quede más cerca. Ya vengo.

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4: 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Presenta el informe vial. Primero, las zonas complicadas para que no se queden atorados en el tráfico. Una de ellas es Isasaga entre Correo Mayor y Eje Central. Río Consulado Valento de Oceanía a Eduardo Molina. Además, hay carga que avanza sobre Convento de Santa Mónica de Avenida de los Maestros a Periférico. En Presidente Juárez también hay carga que avanza de Ayuntamiento a López Mateos. Sin tráfico, Zaragoza, de la Concordia y hasta Guelatao. En la temperatura ya tenemos 20 grados. Liverpool Food Fest, del 11 de junio al 19 de julio en Perisur. Presentó el informe vial. Yo soy Gwen Vera y te acompaño aquí en 88.9 Noticias. Información que sirve. Tráfico y clima cada 15 minutos.
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8: Son las 12:30.
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8: Ya estamos calentando motores. para el ratito. Deme chance. 12:30 de regreso en 88.9 Noticias, información que sirve y en digital conectada contigo a través de nuestra app oficial para ti allá en iHeartRadio. Oigan, ahora me voy a lanzar, bueno, te invito a que me acompañes. Lalo González está en el FanFest, ahí en el Zócalo, producer. Está en el Zócalo, aquí en la Ciudad de México, y nos va a platicar cómo va la cosa, cómo va a estar la entrada, y ya sabe, todo lo que tiene que ver con esto, porque seguro muchos de nosotros queremos estar en el FanFest al ratito, ahí en el Zócalo, que está muy padre. Por cierto, déjenme felicitarlos, sí se rifaron, la verdad quedó bien, bien, bien lindo. Bueno, vamos ahorita con eso, pero primero lo primero, Gwendolyn Vera, tráfico y clima. Adelante, muñeca.
9: Muchísimas gracias, y a considerar que hay manifestantes cerrando la circulación en Legaria a la altura de Casa de la Moneda con dirección a los puentes de Tacuba. Mariana, amigos del auditorio, pasen una excelente tarde y nos escuchamos mañana.
8: ¿Qué te veo bien, muñeca? Gracias. Vamos al show de noticias. Arranca Milpalta programa, arranca el programa de reforestación allá en Milpalta. ¿Qué me cuentas, Alemau Luna?
10: Con la participación activa de más de 1,000 ciudadanos, el alcalde de Milpa Alta, Octavio Rivero, dio el banderazo de arranque a la jornada de reforestación urbana 2026. Brigadistas, funcionarios y vecinos se desplegaron en los 12 pueblos de la demarcación para plantar 2,400 árboles de diversas especies en plazas públicas, escuelas, deportivos, iglesias y jardineras. Entre las especies que comenzaron a plantar, destacan trueno común, chapulixtle, fresno, nogal y huele de noche, además de frutales como duraznos, ciruelo rojo, manzano, limonero y aguacate. Y es que el arbolado muerto o con plagas representan un riesgo para la población. 88.9 Noticias, Alemao Luna.
8: Alemao, gracias. Confirman mala calidad del agua ahí en Guadalajara. Martín Beltrán.
11: El agua que recibe la zona metropolitana no es para consumo humano, y menos en las condiciones actuales, alertó el investigador de la Universidad de Guadalajara y especialista en temas hídricos, Arturo Glisson.
12: Por estar en una cuenca sucia, cochina, donde cae el agua, es muy probable, y ya lo dijo alguna organización civil con compañeros del ITESO, que tiene metales pesados y esos traen males congénitos, o sea, a largo plazo, más las biológicas, que son los virus y las bacterias que pueden causar un daños gastrointestinales, ¿no? Y los estudios incipientes que se han hecho lo han certificado ahí desde fecales, ¿no? En varios puntos.
11: Para Panorama Informativo desde Guadalajara, Martín Beltrán.
8: Gracias, querido Martín. Otra noticia, atacan a balazos al alcalde.

0: alcaldesa de José Joaquín de Herrera. ¿Qué me cuentas de esto, Adriana Covarrubia?
1: La presidenta municipal de José Joaquín de Herrera, Micaela Manzano Martínez, fue víctima de un ataque a balazos cuando se desplazaba sobre la carretera Chilapa-Huicatenango, a la altura de la comunidad del Paraíso de Tepila, en el municipio de Chilapa de Álvarez, la noche del domingo. De acuerdo con reportes policíacos, la alcaldesa emanada del Partido Verde Ecologista de México se dirigía a Huicatenango, cabecera de su municipio, cuando sujetos armados la interceptaron en el vehículo en el que viajaba y dispararon en repetidas ocasiones. Tras la agresión, el chofer del edil resultó lesionado y fue trasladado a un hospital para recibir atención médica, mientras que Manzano Martínez salió ilesa. Cabe destacar que la presidenta municipal formó parte de los 9 alcaldes de las regiones Centro y Montaña Baja que durante el mes de mayo anunciaron su salida de la Mesa de Coordinación para la Construcción de la Paz en Guerrero. Panorama informativo desde Acapulco, Guerrero, Adriana Covarrubias.
0: Gracias, querida Adriana, y te sigo invitando, si es que quieres y puedes donar y ayudar a nuestros amigos de Venezuela que tanto lo necesitan. Hace falta mucha ayuda, hacen falta todavía muchas manos, y si tú quieres ayudar, puedes hacer tu donación ahí a la Embajada de Venezuela en México, que está ubicada en Polanco, en la calle de Schiller 326. Ellos están solicitando una lista de cosas, que es lo que ellos pueden transportar y lo que pueden almacenar, para que no llevemos más cosas de las que se necesitan. Únicamente medicamentos como analgésicos, antiinflamatorios, etcétera, insumos médicos como jeringas, gasas, vendas, guantes, etcétera, productos de emergencia, lámparas de mano, pilas, lámparas solares, frazadas, productos de aseo, de higiene personal como jabón, papel de baño, pasta de dientes, cepillo de dientes, pañales desechables para niños, para adultos y toallas femeninas, alimentos no perecederos como arroz, atún, frijoles, aceite, etcétera. La embajada quiere destacar que no se encuentra en coordinación con ninguna organización no gubernamental que solicite dinero o funcione como centro de acopio fuera de la sede señalada. Para resolver dudas o solicitar más información, por aquí la representación diplomática puso a disposición el teléfono más 58-412-2524-675, más 58-412-2524-675. Los deportes ahora, Alex Cervantes, adelante.
2: Muchas gracias, Mariana. Continuamos con más información. Tenemos actividad de Wimbledon, tercer torneo de Grand Slam del año. El italiano Jannik Sinner, el serbio Novak Djokovic y la bielorrusa Arina Sabalenka ganaron sus compromisos de la primera ronda. El equipo de los Emiratos Árabes Unidos, que participará en la Tour de Francia, será comandado por el 4 veces campeón, el esloveno Tadej Pogačar, con el mexicano Isaac del Toro, que competirá por primera vez a partir del próximo sábado. Cerramos con información del box, el reporte de Saúl Canelo Álvarez.
3: El regreso de Saúl "El Canelo" Álvarez tendrá que esperar, ya que en las últimas horas The Ring Magazine reportó que el duelo entre el tapatío y Cristian Emili ya no se realizará el 12 de septiembre como estaba agendado. Dicho medio informó que se aplazó hasta finales de octubre. The Ring Magazine pertenece al jeque turco Al-Sheikh, quien es el promotor de la pelea, por lo que pese a todavía no existir el anuncio oficial, parece que sería información verdadera. Dicho combate significará el retorno del Canelo Álvarez tras perder los títulos indiscutibles de peso supermediano ante Terence Crawford en septiembre de 2025, y para esta función, donde enfrentará a Cristian Emili, el campeonato en juego es el que pertenece al Consejo Mundial de Boxeo. Para Asir Deportes, Arturo Sanguino.
2: Mariana, amigos, hasta aquí los deportes. Que pasen una linda tarde de martes.

0: 7:37. Gracias, gente, por estar conmigo. Soy Mariana Santiago, tu locutora de confianza. Oiga, vamos a platicar con Lalo González. Está en el FanFest, allá en el Zócalo, en la Ciudad de México. Oye, Lalo, estoy viendo muchísima gente aquí en las imágenes en mi pantalla que ya está dentro. O sea, ya puedes entrar desde ahorita. ¿Cómo estás, amigo? Bienvenido.
1: ¿Qué tal? ¿Cómo estás, Mariana? Muy buenas tardes. Sí, no, hombre, y de aquí nadie me saca.
0: Sí, me imagino.
1: Llegamos prácticamente desde las 7:08 de la mañana.
0: Neta.
1: Las puertas, no son puertas, las vallas.
0: Las vallas,
1: por
0: sí.
1: Ahí de las 9:45 de la mañana. Y a partir de allí no ha dejado de ingresar público. Hay muchos fans, como ya están, como ya lo comentabas,
0: ¿sí?
1: Aquí en este punto en el FanFest. Ya la plancha del Zócalo ya luce, creo que será como un 70-80% de lleno. Lo que quiere decir que entonces se llegaría al cupo máximo antes de los duelos anteriores.

0: hay que recordar que, bueno, hay un cupo máximo que es de 55,000 personas en este lugar.
1: Ajá.
0: Cuando ya las autoridades determinan que la plancha está llena, que ya no cabe más, ponen en las pantallas que, bueno, ya no se puede meter nada más de personas aquí, e invitar entonces a que vayan y que se distribuyan a otros puntos donde también están instaladas diferentes pantallas. Hay que recordar que en todo el centro histórico, Avenida Juárez, todo Paseo de la Reforma, inclusive también el Palacio de los Deportes, pues
1: ¿sí?
0: hay pantallas, justo para que no esté todo mundo aquí, aunque sí, es que aquí todo mundo quiere gritar gol, Mariana.
1: Sí, es que la verdad, el ambiente, ¿no? La vibra, la energía del Zócalo, yo sé que es muy especial y es un lugar emblemático para cualquier mexicano. No me dejarás mentir, tenía muchísimos años, la neta, que no me paraba en la plancha del Zócalo, el fin de semana estuve ahí, y qué energía tan linda, ¿no? Este querido Lalo, ahora ver el partido ahí y todos vestidos de verde, qué buena onda.
0: Claro, es un debe, ¿no? Es un debe aquí para todos los capitalinos, yo creo, el hecho de venir a tomarse por lo menos la foto.
1: Exacto.
0: Aunque no sea en un partido de la selección, pero el hecho de decir, mira, aquí estoy, donde se gritaron gol tantas veces, porque en este momento, pues a lo mejor están transmitiendo otro partido, vendrá uno más antes del duelo de México, pero de todas maneras aquí todo el público está muy emocionado viendo los encuentros, no dejan de sonar las cornetas y las matracas y y todo. Y de verdad que es un gran ambiente, es más, vamos a escuchar a la primera persona que estuvo en la fila. Llegó a las 5 de la mañana, procedente de Puebla, y vino con su hermano. Vamos.
1: Adelante.
2: Sí checamos que iba a llover. El pronóstico decía que llovía como a la 1, 3 de la tarde, pero bueno, ya nos compramos aquí unas bolsitas para traer y ya, para aguantar bien allá adentro.
3: Porque llueve ahorita y no después.
2: Sí, la verdad es que sí. Y aparte, no es una lluvia tan fuerte, entonces tranquila todavía.
3: Somos jóvenes, lo resistimos.
2: Sí, somos jóvenes, aguantamos todo.
3: Oye, ¿listo para los festejos?
4: No, sí, va a ganar, ¿no?
5: No, claro que sí van a ganar.
1: ¡Más nos vale! Oye.
0: Sí, hombre.
1: Porque obviamente, creo que lo sabemos, lo tenemos claro, pero nomás lo voy a mencionar. No puedes entrar con paraguas, amigo.
0: No, sí, con paraguas, fíjate que aquí hay muchos, veo.
1: Pero
0: veo,
1: de piquito no.
0: Perdóname.
1: De los que tienen pico arriba no, se supone,
0: de los que
1: ¿no?
0: Tienen pico
1: habían
0: arriba,
1: dicho
0: no,
1: eso.
0: Sino de los otros sí.
1: Ajá.
0: De hecho, hay muchos que en este momento ya no está lloviendo. Llovió muy temprano, te decía, llegamos acá despacito de las 7 de la mañana, estaba lloviendo, dejó de llover por ahí de las 10. Y en este momento hay muchos paraguas, pero por el sol realmente, porque protegerse de estos rayos, pues también es un deber. Y fíjate que hay familias enteras, hay grupos de amigos, hay personas que vienen solas, hay de todo, pero muchas familias. De hecho, platicamos con una de estas familias, llegaron desde muy tempranito, es más, vinieron en vivo, no habían dormido y están dispuestos a quedarse así, festejando, por supuesto, el triunfo de México, porque va a ganar. Vamos a escuchar al señor Ignacio.
6: Venimos con todo, echándole ganas, venimos en vivo, yo vendo hamburguesas en el Estado de México y cerramos a la 1, no había gente por los partidos y la lluvia nos ha dejado trabajar, pero estamos aquí con todo apoyando a México. Pero vamos a dormir porque ya estando adentro, en donde ya sea, ya sea en el estadio y estando aquí, es la Copa del Mundo. Porque está grande y México es grande y así la tenemos que traer en grande.
1: Qué buena onda.
0: Y es que sabes que el señor traía una piñata que ya no le dejaron meter porque estaba muy grande, que es lo que decía. Pero una piñata que él mismo fabricó, ya escuchábamos que bueno, él tiene un puesto de hamburguesas, la tiene allí para llamar a la clientela y dice que cerraron el puesto y luego se vinieron para acá del Estado de México procedentes con toda la familia. Inclusive se trajo al compadre procedente de Estados Unidos, que es mexicano, pero vive en Estados Unidos y vino para acá porque dice que él vio en la televisión pues toda esta algarabía, la fiesta, las banderas. Esto de quiere volar, y él y también quería que lo hicieran volar, y entonces, pues bueno, vamos a escuchar también a esa otra persona.
1: ¿Y voló?
0: Que decía, vive en Estados Unidos,
1: y voló,
0: vino acá a festejar.
1: ¿Pero voló o no voló? A ver.
7: No, pues yo desde el 94, mi jefecito me llevó cuando perdimos con Bulgaria allá en Nueva York, y desde ese momento me nació la pasión de seguir la selección desde el gabacho. Muchos siguen la selección que no saben hablar español como yo, pero ahí andamos diciendo México, mínimo México, mínimo vamos a ver un gol o dos, pero yo digo que 1-0 vamos a ganar.
1: Eso, qué buena onda.
0: ¿Tú cuánto dices que va a ganar México?
1: Yo digo que 2-1.
0: Eso,
1: a
0: sí.
1: Ver, ¿tú
0: bueno,
1: qué dices?
0: El triunfo ya es.
1: ¿Tú qué dices?
0: Yo creo que todo el mundo lo desea, por supuesto. No sé si alcances a escuchar, Mariana, todas esas trompetas del público que cuando va llegando aquí por 20 de noviembre, pues yo creo que es la emoción que hace que no dejen de dejar de gritar, de justamente soplarle a esta corneta, de con las matracas también. O sea, todo el mundo está muy emocionado y esperemos que esa emoción se mantenga así hasta la tarde-noche, porque hay que recordar que el encuentro de México en esta fase eliminatoria de 16avos es hasta las 7. Pero pues se decía, aquí hay todo tipo de fans, muchos procedentes de otras partes del mundo, porque los mexicanos andan distribuidos por todos lados. Y vamos a escuchar a otro mexicano que vino justamente de Los Ángeles para celebrar.
4: Adelante. Llegamos desde Los Ángeles, con eso ya a fuerzas tenemos que ganar, o si no, pues, de alguna forma u otra vamos a celebrar. Llegamos el domingo, y luego ayer, pues, miramos el primer juego, que era Brasil contra Japón. Tanto para decir que no queríamos FOMO, ¿verdad? Que queríamos a fuerzas venir para celebrar con nuestra gente, ¿verdad? Porque, pues, somos mexicanos, aunque sé que vivimos en el norte, pues, la sangre es de aquí.
1: Qué buena onda. Oye, Lalo, y importante decir esto y volver a repetirlo, va a llegar un punto en donde ya no va a haber cupo, ya va a haber un momento en donde ya no se va a poder ingresar a la plancha del Zócalo. Sé que todos queremos estar ahí, pero no hay lugar para todos, gente. Entonces, vamos a distribuirnos en los otros lugares en donde se habilitaron pantallas, que son casi 60 pantallas más, amigo. Son muchas,
0: sí,
1: más,
0: por supuesto,
1: que
0: están
1: la vez
0: por todos
1: pasada.
0: Lados.
1: Exacto.
0: Aquí en el mismo centro histórico, en la calle 20 de noviembre.
1: En el Monumento a la Revolución hay uno también.
0: Monumento a la Revolución. De hecho, por ejemplo, en el Monumento a la Revolución hay una situación que es para toda la familia. Entonces, por allá tienen actividades para niños.
1: Sí.
0: Por si es que van con niños chiquitos, para que también corran mejor a ese lugar. O en el Palacio de los Deportes, en el estacionamiento, también pusieron nuevas pantallas. Entonces, todo esto con el afán de que no todo el mundo se concentre, porque obviamente, como va a ganar México, y eso esperamos todos, sí. Pues ya sabes, la concentración siempre se da en el Centro Histórico y Paseo de la Reforma.
1: Y no nos pongamos tercos, ni necios, ni violentos, ni a fuerza queramos entrar. Si ya nos dijeron que ya no, busquemos otro lugar. No, yo sé que mucha gente está ya tal vez ahí entrando, va a llegar un punto en donde ya no se va a poder. Entonces, nada más, portémonos bien. Se hizo un esfuerzo para que todos podamos estar, pues, juntos, reunidos, ¿no? En el Mitote, en el Huateque, nada más que no cabemos todos concentrados en el mismo lugar. Entonces, vámonos a buscar otro espacio. Gracias, querido Lalo González, te mando un abrazo, sácate muchas fotos y compártenos.
0: Y que no dejen basura, por favor. Un abrazo.
1: No dejen basura y que viva México. 15, me da la una. Vamos, venimos. 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
2: Ajusten el cinturón de seguridad y vamos con la información vial. Se encuentra cerrada la circulación en Calzada de Tlalpan a la altura del eje 8 sur con dirección al circuito interior por manifestantes. Utilicen Eduardo Molina y la avenida División del Norte como alternativas. Vamos a avanzar poco a poco a través de avenida 608, de avenida 412 a Río Consulado. En Jesús Reyes Heroles el avance complicadísimo de avenida San Rafael a Mario Colín. Carga que avanza en Bosque de la Reforma, de Reforma a Loma de la Palma. En Chivatito hay carga que avanza de Constituyentes a Reforma. Vamos a encontrar buen avance sobre Zaragoza de la Concordia a Guelatao. Sin tráfico, viaducto Río de la Piedad de Río Churubusco a Zaragoza. La temperatura continúa en 20 grados. Yo soy Gwen Vera y te acompaño aquí con tu locutora de confianza, Mariana Santiago, por 88.9 Noticias. 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
1: Como saben, pasó algo que de pronto pudiera darnos mucha risa a unos y otros pudieran no darnos tanta risa. ¿De qué estoy hablando? Seguro vieron las imágenes en las redes sociales. La noche de ayer fue todo el numerito. Resulta que varios aficionados le llevaron serenata a al hotel de concentración de la selección ecuatoriana, y esto con el fin, se dice, de evitar que durmieran tranquilos. Fíjese que todo arranca, hasta donde tengo entendido, como una broma en redes sociales, pero esto no tardó mucho para que se convirtiera en realidad. De hecho, elementos de la policía ya llegaron al lugar para implementar el operativo, para replegar a los aficionados, y tremendísimo mitote que se hizo, escudos y toda la cosa. Las autoridades hicieron que las personas pues se alejaran por varias calles y colocaron vallas en un perímetro para que les impidiera el paso hacia el hotel. Pero bueno, esto no impidió que los mexicanos pues siguieran la fiesta. Ya sabe que para la fiesta nos pintamos solos. Y como era de esperarse, bueno, la situación que se vivió durante la noche del día de ayer lunes, pues dividió a las personas, ¿no? Algunas apoyaron la serenata de la afición mexicana y otras mostraron pues el enojo, la indignación por lo ocurrido, porque ¡ay! No estuvo tan padre, oiga. O sea, qué buena onda, ¿no? A lo mejor un ratito, yo qué sé, a lo mejor como un regalo a la selección, tal vez un bonito gesto, pero bye. Una rola y nos vamos, o más temprano, o no sé. Pero sí creo que es un momento en donde necesitan estar en paz, tranquilos y descansados para, pues, poderse enfrentar al partido. Así que se me hace que no estuvo nada lindo. Pero de hecho, incluso ahí en las redes sociales, algunos ecuatorianos dijeron que esto era una falta de respeto, que la verdad sí lo es, que es falta de juego limpio. Y sí lo es, porque pues no demos pretextos para que, ay, con razón ganaron, pues sí, es que ganaron por eso, ¿no? Porque pues no demos pretextos, vamos a ganar bien y derecho y como se debe, ¿no? Tenemos la capacidad, o al menos eso es lo que todos queremos pensar. Entonces, confiemos en que las cosas van a salir bien, pero muy enojados. De hecho, hay un comunicado allá en las redes sociales. Fíjese que la letra es muy pequeña, no alcanzo a leerla, pero ya ha circulado, ya tiene montonal de likes y de vistas, y por supuesto que están expresando el descontento hacia la selección mexicana. Entonces no nos podemos dar ese lujo, gente, porque somos sede, somos el país anfitrión, y además si es una conducta antideportiva, no es necesario que hagamos algo así, definitivamente. Yo creo que no estuvo bien. Yo creo que no había necesidad. A lo mejor le podemos llevar la serenata ya después, o a lo mejor antes. Pero sí creo que la verdad, pues sí quedamos un poquito mal, honestamente. No sé ustedes qué piensen, no sé si vieron las imágenes, échenle un ojito si no se enteró. Ahí está en las redes sociales la serenata y todo el patín, todo el numerito, cómo pusieron las vallas para que la gente no se acercara. Pero, o sea, trompetas, amigos, motos, de cántico, mitote, o sea, todo con el afán de no dejarlos dormir. O sea, no se vale. Neta, amigos, eso no es México, y no permitamos que se lleven esa impresión de nosotros, porque nosotros no somos así. 12:52, gente, ¿qué le pareció? ¿Qué opinan? Qué locura, ¿no? No manchen, de verdad, y un chorro de gente, sí, está muy cañón. Ahí están las imágenes, échale un ojito si tiene oportunidad. Pues bueno, que viva México, señoras y señores. Nos escuchamos mañana, ojalá que con pues un triunfo por parte de la selección mexicana. Por lo pronto, la chamba de nosotros como afición es apoyar y apoyar en buena onda, nada más. Gracias, querido equipo, como siempre, un gusto. Querido René Peñaflor, gracias. Querido Toño Mejía, producer, muchísimas gracias. Gracias a San Pedro López en la información. Y por acá termino de leerlos. Isra Ábalos Arévalo, te mando un abrazo. Dice por aquí Roberto Lavgonet, algo así. Desafortunadamente las playeras están un poco caras, en promedio 1,800 y en Tepito a 100 pesos. Está cañón, ¿eh? Sí está muy cañón. Morinqui, te mando un abrazo. Ahorita ni original ni pirata porque no tengo dinero, dice por acá. The Only Code dice original, pero un modelo más barato que conseguí en una tienda, que regaló una tienda, creo que fue lo que me quisiste decir.

José Torres, te mando un abrazo, Telmitrón de Nueva León, así dice aquí. Te mandamos un abrazo, Vero Bastida, el Papuco, yo compré dos originales para mi hijo y para mí. Pero hay piratas que dicen están casi igualitas. Lalo Pérez, te mando un abrazo, siempre procuro que sean originales. ¿Y quién más? Papuco, te mando un abrazo, aquí me manda la foto de su playerita. Salvador Sánchez, un abrazo. Querétaro, un abrazo. Tlaxcala, Canadá, nos escuchan también en Los Ángeles. Gracias a toda la gente que se conecta conmigo a través de iHeartRadio. ¿Quién más? Oscarito, que dice, yo ando a la Viva México, o se hace sin playera. El Bichito dice, no tengo. Osvaldo, estuve ahorrando. Eligio Juárez, la mía es personalizada. Eduardo Ochoa dice, yo empecé a comprar mis jerseys originales, pero ya cuestan el doble, hasta el triple, amigos, sí está cañón. Mario Bros, te mando un abrazo. Jesús Chávez, te mando un abrazo. ¿Quién más está por aquí? Otra licencia, hola. Betty, Vicente Santiago. Acá el marcador dice, Cari, que quedamos 2-1, que vamos a ganar, y por acá que vamos México. Alguien por acá dice que queda 1-0, gana México. Otra Susi por aquí que dice igual 1-0, gana México, que viva México. En fin, pues por aquí echándole toda la porra y la buena vibra. Que así sea, amigos, que todo salga bien. Y nos escuchamos mañana, si quieren, si pueden, en punto de las 10 de la mañana. Yo soy Mariana Santiago, tu locutora de confianza. Gracias, hasta mañana, cambio y fuera.

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6: A conducir con cuidado y vamos con la información vial. Recuerden que vamos a encontrar corte a la circulación en Tlalpan a partir de Ramos Millán con dirección al circuito interior. Es por manifestantes a la altura del eje 8 Sur. Además, el avance es lento en Ingenieros Militares del Metro 4 Caminos a Río San Joaquín. Y Zazaga, lento de Correo Mayor a eje central. Carga que avanza sobre Calzada de la Viga de Ermita Iztapalapa al eje 5 Sur. El eje 10 Sur con avance un poquito complicado de Avenida Aztecas a Universidad. Libre Río Churubusco, de Universidad a Ermita. Y en Río de la Piedad, nada te detiene de Río Churubusco a Zaragoza. La temperatura 21 grados. Yo soy Gwen Vera y te acompaño aquí en 88.9 Noticias. 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No le cambies, ya viene Iñaki Manero.
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0: Con este intro les puedo leer mis memorias y así, desde que yo era así, mira, un plebe, y no se acaba. Esto es de una banda que se llamaba, bueno, que se llama YouTube cuando eran una banda de rock. La una de la tarde con un minuto, muy buenas tardes, 88.9 Noticias. Ahorita no sé de qué sean bandas, a lo mejor al rato ya hasta tocan regional mexicano. Muy buenas tardes, 88.9 Noticias, formación que sirve por iHeartRadio. Transmitiendo completamente en vivo, hoy es martes 30, ya se nos acabó el mes, martes 30 de junio del 2026. Saludamos con muchísimo gusto aquí en nuestra casa de Montes Pirineos 770 en las Lomas de Chapultepec. Gracias a ti, a ti, a ti y a ti también por hacernos el inmenso favor, el privilegio, el honor de escucharnos donde quiera que estés. Un saludo muy, muy grande y un gran abrazo para ti que nos haces el honor. Don Pedro López, también un abrazo para usted, cómo no, que le vaya muy bien. Que nos escuchas en todas partes, en Centro, en Sudamérica, en Estados Unidos, en Canadá, en todos lados, hasta en Ecuador, sí señor, también nos escuchan. Gracias de verdad por hacerlo a través de iHeartRadio, bajando gratis la aplicación y buscando 88.9 Noticias, información que sirve. En un momentito más, a ver, ahorita les voy a dar las coordenadas. Oye, ¿cómo van a estar las cosas hoy para la celebración? Si es que hay celebración, ojalá. Ojalá haya celebración en México y México pues pueda salirse con la suya, la selección nacional. Desde luego también el jugador número 12, que es bien importante, el apoyo que vaya a tener en el Estadio Azteca. Y creo que también la vibra se siente, ¿no? Como que muy controvertido también esa serenata. Y ya sé, me van a decir aguado, me van a decir mamón y me van a decir lo que ustedes quieran. Pero la serenata que le fueron a dar al equipo ecuatoriano allá, a mí se me hace antideportivo. La verdad, ¿no? Porque son deportistas, son personas que vienen a dar también lo suyo en un campeonato de fútbol. Somos los anfitriones, somos los que organizamos el evento. Y llegamos a su hotel con fuegos artificiales, que por cierto, los cohetes están prohibidos en la Ciudad de México. Yo no entiendo esta doble moral que tienen nuestros gobiernos de permitir fuegos artificiales y cohetes para algo que salió directamente de la gente que se los fue a aventar ahí al hotel, ¿no? Y la música, ¿no? No solamente estaban molestando a los ecuatorianos, estaban molestando a los demás huéspedes. Eso es alterar el orden público, me van a perdonar, pero eso es una falta administrativa. Pero claro, pues aquí lo pasamos de largo, ¿verdad? Pues porque es la diversión de la gente y no seas payaso, manero, por favor, ¿no? A ver, perdón, pero sí es una falta de respeto, para mí, ¿ok? Bueno. ¿Qué iba a decir yo? Ah, el tráfico y clima, cada 15 en 88.9 Noticias, Wendy Limbero, hola Wendy.
1: Bienvenido Iñaki y amigos del auditorio. Van a encontrar corte a la circulación en Tlalpan a partir de Ramos Millán con dirección al circuito interior. Van a encontrar manifestantes a la altura del eje 8 sur. No le cambien, en unos minutos más información vial.
0: Muchas gracias Wendy, vamos con el panorama. Y debido a las lluvias, esta mañana se registraron afectaciones en las operaciones del Aeropuerto Internacional de Ciudad de México. De hecho, nada más está habilitada una pista para despegues, para aterrizaje. O sea, se restringió, se redujo la llegada y salida de aeronaves precisamente por el tema de la lluvia. Porque, de hecho, en algunos puntos, en algunas regiones ahorita del Valle de México, sigue lloviendo. O está lloviendo de manera intermitente, hay que tener mucho cuidado. Mi amigo René Ponce, ¿cómo estás? Buenas tardes.
2: ¿Qué tal, mi amigo Iñaki? Efectivamente, luego de una mañana lluviosa en gran parte del Valle de México, el Aeropuerto Internacional de la ciudad, pues informó poco antes de las 9 de la mañana que debido a esta persistente lluvia en el perímetro del aeropuerto y a fin de minimizar riesgos de seguridad, se llevaba a cabo pues operaciones solo en la pista 05 izquierda, 23 derecha, lo que generaría afectaciones y en aterrizajes y despegues. Por supuesto, fue hasta después de las 11:30 ya de este martes que la terminal aérea informó que se normalizaban las operaciones en ambas pistas del aeropuerto capitalino, lo que implica que despegues y aterrizajes ya se dan con normalidad. Destacar que esta modificación en la logística del Aeropuerto Internacional de la Ciudad de México puede haber traído cambios en los horarios de llegadas y salidas, por lo que la recomendación es ponerse en contacto con la aerolínea contratada para conocer el estatus de nuestro vuelo. Es el panorama, Iñaki.
0: Sí, desde luego se pueden ir retrasando. Si tú tenías una salida en la tarde, a lo mejor esa se retrasó un par de horas, así que consulta con el aeropuerto o consulta con tu agencia de viajes. Muchas gracias, mi amigo René Ponce, un abrazo. La 1:06 PM, piden a estacionamientos públicos y privados del Centro Histórico de Ciudad de México regulen el servicio que están prestando para evitar que los vehículos circulen en medio de los aficionados de la selección nacional, que van a ser hartos. Joana Flores.
3: solicitan autoridades capitalinas a estacionamientos públicos y privados del Centro Histórico y de Paseo de la Reforma que este martes a partir de las 4 de la tarde regulen el servicio que prestan para evitar que los vehículos circulen en medio de las aglomeraciones de aficionados al fútbol.
4: Para que no vaya a haber un problema ahí con vehículos o que los aficionados hagan lo que hemos visto en muchos videos que empiezan a zangolotear los vehículos, ya ven lo que pasó en Baja California por esta situación, entonces que ya no puedan sacar vehículos después de 4 o 5 de la tarde hasta la mañana siguiente para evitar riesgos. Lo que buscamos es que sigamos diciendo saldo blanco.
3: Así lo dijo el secretario de gobierno César Cravioto. Para 88.9 Noticias, Joana Flores.
0: Hoy en la mañana, en la conferencia matutina, tocó Martes de la Salud y habló el doctor Krsenovich y bueno, puso una meta difícil, difícil de lograr. Yo no sé si es imposible o no, ya lo dirán los científicos, pero erradicar el VIH, en México, por lo menos erradicar los casos de VIH. Y ahorita les digo por qué es difícil, Memo Jivier.
5: Confía el secretario de Salud Federal, David Krsenovich, que se puede terminar en México con el VIH dentro de 3 años.
6: La expectativa y la calidad de vida de una persona que está con VIH es prácticamente normal. Y la Secretaría de Salud ratificamos el compromiso de eliminar el VIH para el año 2030.
5: Aseguró que el tratamiento para las personas con la enfermedad es gratuito y está asegurado, por lo que la expectativa de vida de una persona infectada es normal. Señaló que una persona con VIH en tratamiento y con control sostenido no transmite la enfermedad. 88.9, Panorama Informativo, Guillermo Jivillé.
0: Todo depende de la carga viral, ¿no? Por eso, hay gente que tiene VIH y vive con VIH durante muchos años hasta que se empieza a desarrollar el síndrome de inmunodeficiencia adquirida y no lo sabe hasta que empieza a tener los síntomas. Entonces puede durar 8 o 10 años, tal vez. Hay casos donde hay gente que ni se entera, ¿no? Que a lo mejor ya se muere, se contagia, se muere y nunca se enteró que estaba contagiado. Pero sí puede contagiar, depende de la carga viral cómo va aumentando. Entonces, hay gente que vive con VIH, que toma sus pastillas, que toma su cóctel y que tiene el nivel del virus casi casi indetectable, o sea, lo tiene a raya. Entonces puede hacer una vida prácticamente normal, además tener mucho cuidado con sus relaciones íntimas. Pero de todas formas, eso es lo que se refería el doctor Krsenovich, pero erradicar el VIH sí está difícil a menos que tengas una cura. ¿Por qué? Porque se trata del instinto sexual de los seres humanos y hay personas que a pesar de que saben que se debe utilizar el condón, no lo usan, ¿no? O que no deben de tener cierto tipo de relaciones íntimas porque son muy peligrosas para el contagio de esta y otras enfermedades, no lo hacen. O sea, es como a veces hasta ponerle puertas al campo, ¿no? Para hacer una sociedad que realmente logre bajar la incidencia de contagios, hay una cifra negra porque hay muchísima gente que no se hace el estudio, que a lo mejor tiene una vida sexual descontrolada, no se hace el estudio y nunca va a saber que se contagió. Y no sabemos a cuántas personas se está contagiando esa persona. Por eso les digo que es un poquito complicado hacer este tipo de declaraciones, pero bueno, pues él sabrá. Durante los primeros 5 meses del año, México recaudó más de $1 billón por concepto de impuestos sobre la renta. Moni Barrera.
7: El Servicio de Administración Tributaria informa que de enero a mayo de 2026 los ingresos del Gobierno de México alcanzaron 2,781,646,000,000 pesos, lo que representa un crecimiento nominal de 35,994,000,000 pesos en comparación con el mismo periodo de 2025. A través de un comunicado, la Secretaría de Hacienda informó que los ingresos tributarios alcanzaron en el mismo periodo un monto de 2,477,738,000,000 pesos, es decir, se obtuvo un incremento nominal superior a los 65,000,000,000 pesos respecto a los primeros 5 meses del año anterior. En 88.9 Noticias, Mónica Barrera.
0: Y murió uno de los actores de voz más longevos de Japón, parte de los famosos estudios Ghibli, Lalo González.
8: Una vez más, el mundo de la animación japonesa está de luto. Esta vez por la muerte del cantante y actor Akihiro Miwa, famoso por su trabajo en los estudios Ghibli y la franquicia de Pokémon, donde puso voz a diferentes personajes. Con una trayectoria de más de 7 décadas, Miwa fue una de las figuras más influyentes de la cultura popular japonesa. No solo fue actor de doblaje o seiyuu, como se les conoce en Japón, ya que también trabajó en música, cine, teatro, televisión y escribió libros. El deceso ocurrió el pasado 20 de junio, pero apenas fue confirmado y será recordado por sus trabajos en películas como La Princesa Mononoke, La Bruja del Páramo, El Castillo Ambulante y Pokémon Arceus. Para 88.9 Noticias, Lalo González.
0: 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Las 13:13. .89 Noticias, información que sirve por AJ Radio. Yo soy Iñaki Manero en X, @IñakiManero Talkback de 88.9 Noticias desde AJ Radio. Bueno, vamos a los lugares en donde se está desarrollando ya la acción, la diversión, el desmadre en esta ciudad. Claro que el gobierno de Ciudad de México intentó descentralizar el tema del desmadre organizado o desorganizado, mandando algunas actividades a otros puntos de la ciudad, pero la gente se concentra en el Ángel, hombre. Es el lugar de reunión, es igual que en Guadalajara, en la Minerva, etcétera, etcétera. La gente se va a reunir en el Zócalo y no va a dejar de reunirse en el Zócalo nada más por la estrategia del gobierno de la ciudad. Pero vamos a ver cómo están las cosas allá en el Zócalo, por ejemplo, en el Fan Fest, en donde mucha gente que no va a tener cupo en el Ángel, pues a lo mejor lo va a estar viendo en la pantalla gigante. Y de ahí se va a trasladar al Zócalo si es que el resultado es positivo para México. Lalo González, ¿cómo estás, mi querido Lalo? Te saludamos.
9: No lo dudes, Iñaki, México va a ganar. ¿Cómo estás? Muy buena tarde. Sí, justamente por ese deseo que todo mundo tiene es que desde las 5 de la mañana empezaron a llegar muchas personas aquí a este punto, al Zócalo capitalino. Personas que vienen de diferentes partes, no solamente de la República, sino fuera de este país. Vamos a escuchar en primer lugar a los primeritos aficionados. Llegaron a las 5 de la mañana un par de hermanos, uno es Mario, y bueno, nos contó que vinieron de Puebla para disfrutar de este ambiente que tenemos aquí en el Zócalo. Y estaba lloviendo a esa hora, vamos a escuchar.
10: Sí checamos que iba a llover, el pronóstico decía que llovía como a la 1-3 de la tarde, pero bueno, ya nos compramos aquí unas bolsitas para traer y ya, para aguantar bien allá adentro.
11: Porque llueve ahorita y no después.
10: Sí, la verdad es que sí, y aparte no es una lluvia tan fuerte, entonces tranquila todavía.
11: Somos jóvenes, lo resistimos.
10: Sí, somos jóvenes, aguantamos todo.
11: Oye, ¿listo para los festejos?
12: No, sí. Porque van a ganar, ¿no?
13: No, claro que sí van a ganar.
9: Y lo bueno, Iñaki, es que ese pronóstico no se ha cumplido. Uh-huh. 1 de la tarde y pues no, tenemos cielo, si no despejado, por lo menos en este momento no hay amenaza de lluvia. Esperemos que así se mantenga pues de aquí a que termine el partido, que será hasta las 7 de la noche, el de México. Pero fíjate que también encontramos personas que vienen de fuera del país. No sé si haya todavía chance de escuchar el siguiente audio, Iñaki.
14: No, pues yo desde el 94, mi jefecito me llevó cuando perdimos con Bulgaria allá en Nueva York, y desde ese momento me nació la pasión de seguir la selección desde el gabacho. Muchos siguen la selección que no saben hablar español como yo, pero ahí andamos diciendo México, mínimo México, mínimo vamos a ver un gol o dos, pero yo digo que 1-0 vamos a ganar.
9: Pues Iñaki, así el ambiente que tenemos aquí en el Zócalo, no dejan de sonar las cornetas, las matracas, los Viva México, los Quiere Volar y personas volando por los aires.
0: Qué padre hacerlo, pero de una manera sana, ¿no? De una manera eficiente, de una manera bien organizada, y echar mucho relajo y festejar y estar en estos nervios de qué va a pasar en el partido y todo, y esperando y viendo la pantalla. Además, qué padre, la verdad, qué padre experiencia para millones de personas que por primera vez tienen la oportunidad de ver uno de estos certámenes deportivos en su propio país. Gracias, Lalo González. 1:15 de la tarde, estás en 88.9 Noticias, información que sirve por iHeartRadio, y en un momento más nos vamos a Paseo de la Reforma y concretamente al Ángel de la Independencia. Seguimos.
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1: Hola, qué gusto acompañarlos y seguir con la información vial. Recuerden, hay corte a la circulación en Tlalpan a partir de Ramos Millán con dirección al circuito interior. Vamos a encontrar manifestantes a la altura del eje 8 sur, así es que utilicen Andrés Molina Enríquez y División del Norte como alternativas. Además, hay un choque sobre la autopista México-Querétaro y se encuentra cerrada a la altura del kilómetro 151 con dirección a la Ciudad de México. Poco a poco, Fray Servando de Congreso de la Unión a Topacio. Lago de Guadalupe con avance complicado de Hipódromo a Gustavo Vaz. Carga que avanza en el eje 6 sur de Cuauhtémoc al eje 1 oriente. El eje 3 sur también con carga que avanza de Río de la Piedad al eje 2 oriente. La temperatura sigue en 21 grados. Yo soy Gwen Vera y te acompaño aquí con Iñaki Manero. 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

0: esa, la del grupo Copal. Es la de bienvenido. Esa sí es. Bueno, está bien. Vaya hasta que la encontremos. La 1:20, estás en 88.9 Noticias, información que sirve por iHeartRadio. Yo soy Iñaki Manero, @Iñaki Manero. Oye, qué mala onda lo del Japón, caray, de veras. Iba ganando, tenía abajo a Brasil, lo tenía dominado en el marcador 1-0. Después, bueno, los brasileños también mostraron el colmillazo. Empataron, y ya en los últimos segundos, ya en el tiempo de compensación, iba a quedar un 1-1-1, se iban a ir a tiempos extra, y si no a penales, ya fue cuando metió el gol del gane Brasil. Pero qué pena, Japón, uno de esos equipos que se fue con la frente en alto, como diría Cervantes, mirando al sol naciente, pues sí, como siempre, así son los japoneses. Pues un abrazo a toda la comunidad japonesa que desde luego no decepcionó. Lo hicieron y lo hicieron muy bien. La 1:21, estás en 88.9 Noticias, información que sirve por iHeartRadio. Yo soy Iñaki Manero, en X, @IñakiManero. Pepe Toño Morales, vamos con Toño, allá en El Ángel, Toño.
1: Gracias, mi querido Iñaki. Efectivamente, estamos ya en Paseo de la Reforma. Aunque no lo creas, faltando varias horas para ese partidito de fucho, ya hay bastantes personas aquí en Paseo de la Reforma, como seguramente lo puedes escuchar de fondo. He venido caminando sobre Reforma desde la Glorieta del Caballito, y ya aquí han colocado varias pantallas prácticamente en cada esquina, y eso significa que un poco más tarde, si no es posible, pues no es tan importante llegar al Ángel, porque habrá espacio a lo largo de Paseo de la Reforma. Aquí en el Ángel lo que te puedo comentar es que todavía la circulación de Reforma para los vehículos que va de Insurgentes hacia Circuito Interior está abierta. Todavía no hay cierre, pero del otro lado ya no hay manera de pasar, porque las personas han invadido literalmente este espacio. Hay literalmente una ola verde pegada al Ángel de la Independencia, que es a donde yo estoy llegando en este preciso momento. Ya te podrás imaginar, a lo largo de Reforma, la vendimia, playeras, camisas de los colores que tú quieras, las famosas bubucelas, incluso personas que vienen disfrazadas y que un poco más tarde están dispuestas a quedarse, pase lo que pase. ¿Y a qué me refiero? Ya les había yo preguntado, oigan, pero amaneció lloviendo, y seguramente va a llover un poco más tarde, y me dijeron, no importa, aquí nos vamos a quedar, pase lo que pase. Déjame ver si me puedo acercar. Algunas de las personas que con bandera en mano ya están hasta desde ese momento festejando y viendo lo que pueda pasar más adelante, incluso agarrando, si me permites, o tomando un buen lugar para tener toda la vista. Señores, muy buenas tardes, soy Pepe Toño Morales, soy reportero. ¿Ya desde ahorita festejar?
2: Como debe de ser.
1: Pronóstico.
2: México va a ganar.
1: México va
2: a ganar. A la final.
1: ¿Y qué tal la bandera y la playera?
2: Como debe de ser, chinga. A eso venimos. Eso. A festejar.
3: Con todo vamos.
1: Es con Toño, señora.
3: No, con todo.
1: Muy bien. ¿Cuál es el pronóstico tuyo?
3: 2-1.
1: 2-1, sí. Favor México.
3: Sí.
1: Ustedes son de aquí, de la Ciudad de México.
3: Gracias.
1: ¿Y por qué llegaron tan temprano?
3: Desde ahorita el triunfo. Al rato va a estar que no... Una pulga ya aquí.
1: ¿Y si llueve? Ese es el ánimo. Vamos a seguir recorriendo. Que les vaya muy bien. Gracias. Así está el ánimo en este momento aquí, Iñaki, sobre Paseo de la Reforma. Playeras verdes, blancas, negras por todas partes. Fíjate que predomina el verde. No sé si las blancas y las negras se acabaron, pero las que predominan son en este momento las verdes. Y ya para concluir, si me permite usted, señor Iñaki Manero.
0: ¿Cómo no?
1: Hoy no colocaron aquí un templete para los mariachis ni nada de eso. Está solamente la pantalla que nos está marcando la hora en que va a ocurrir el partido. Y alrededor de esa pantalla es donde ya me encuentro y se escucha todo este ánimo. Ya las personas están llegando. Ya no falta mucho, para que cierren la circulación de Reforma que va de Insurgentes al circuito. Así es que desde esta hora, los festejos Iñaki Manero, a todo lo que dan aquí en Paseo de la Reforma.
0: Entonces aprovechar que todo está abierta esta parte del Paseo de la Reforma. A ustedes no les interesa sumarse al holgorio, nada más quieren pasar, nada más quieren sobrevivir y llegar a algún lado. Pues aprovechenlo porque al rato se los van a cerrar. No hay una hora determinada para cerrar, ¿verdad, Toño?
1: No hay una hora determinada porque eso va a depender de la cantidad de personas. En este momento la cantidad de personas solo amerita que se cierre un lado, y eso porque el escenario, bueno, la pantalla ya ocupa una parte del Paseo de la Reforma. Por eso la que va hacia Circuito Interior está abierta, y tienes toda la razón. Si van a pasar solamente por este lugar, todavía pueden hacerlo sin necesidad de encontrar problemas. La lateral está abierta. Hay que mencionar que para las personas que van a llegar en transporte público, ojo, el Metrobús está utilizando la lateral. O pueden llegar caminando desde el Metro Insurgentes, Iñaki.
0: Sí, nada más tengan cuidado, por favor, a las personas que vayan circulando antes de que cierren este espacio de Paseo de la Reforma, porque va a haber mucha gente que se va a estar cruzando la calle. O sea, ya va a ser un lugar ya lleno de gente que está esperando que encontrar el mejor lugar para poderla hacer su celebración, para poder ver el partido, disfrutar del triunfo en caso de que así se haga, que ojalá sí. Pero en este momento ya hay mucha gente, sobre todo a lo mejor hombres, mujeres, niños, ¿no? Tengan cuidado al circular. Circulen, si por lo general lo hacen despacio, ahora circulen más despacio, porque mucha gente está cruzando y mucha gente ya está abarrotando esta parte de Paseo de la Reforma. Gracias, mi querido Pepe Toño, un abrazo, 1:25, estás en 88.9 Noticias, información que sirve, y por iHeartRadio, soy Iñaki Manero, sigo contigo.
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8: Conduzcan con cuidado y vamos con la información vial. Debido a logística, se encuentra cerrada la circulación en el eje 1 poniente a la altura de Reforma. Esto en la alcaldía Cuauhtémoc. La circulación continúa poco a poco a esta hora sobre Izazaga, de Correo Mayor a Eje Central. Río Consulado, Valento de Oceanía y hasta Eduardo Molina. Vamos a encontrar un poco de carga sobre Calzada de la Viga, de Ermita Iztapalapa al Eje 5 Sur. Sobre el Eje 10 Sur, aunque hay carga, no te preocupes, seguimos avanzando de la Avenida Aztecas a Universidad. Libre Periférico, de Luis Cabrera a la Avenida Estadio Azteca. Y en la Supervía Poniente no hay nada de tráfico, de la Autopista Urbana Sur a la Avenida Tamaulipas. La temperatura, 21 grados. Yo soy Gwen Vera y te acompaño aquí con nuestro querido Iñaki Manero. Por 88.9 Noticias, información que sirve. Tráfico y clima cada 15 minutos.

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1: La 1:30 p.m, 1:30, estás en 88.9 Noticias, información que sirve, y por iHeartRadio. Yo soy Iñaki Manero, en X, arroba Iñaki Manero, talkback de 88.9 Noticias desde iHeartRadio. Bueno, en un momento, no hay marcha atrás, aquí en Ciudad de México. A partir de ya, o sea, a partir ya de mañana, pues, si tú tienes scooter, si tienes bici eléctrica, vas a tener que emplacar y vas a tener que ir, pues, ahora sí que por la derecha, como los automovilistas y como los motociclistas. O sea, vas a tener que ordenarte dentro de los artículos que promueve, ¿no?, las reglas de conducción en Ciudad de México. Nada de que es un vehículo de diversión y entonces encuentras a gente en scooter sin casco y en los carriles centrales de periférico. Digo, tampoco frieguen, ¿no? Entonces creo que sí, todos deberíamos estar ordenados en este sentido. Sí, pues es que luego, es que aparte no les puedes decir absolutamente nada porque se enojan, ¿no? A ver, ¿cómo? Si el scooter es un vehículo de diversión. Sí, güey, ¿de diversión? De diversión, de escalofriante cuando te los encuentras donde no deben de estar, ¿no? O a lo mejor cuando te los encuentras en sentido contrario. Digo, por favor, hay que tener un poquito de sentido común. Pero a partir de mañana, ya todos alineaditos. Tráfico y clima cada 15 en 88.9 Noticias. Gwendolyn Vera, Wendy.
2: Iñaki, muchísimas gracias, y amigos del auditorio, recuerden que por un choque vamos a encontrar cerrada la circulación sobre la autopista México-Querétaro, a la altura del kilómetro 151 con dirección a la Ciudad de México. No le cambien en unos minutos, más información vial.
1: Gracias, Wendy, vamos con el panorama. ¿Y cómo nos fue esta quincena? Pues ya es quincena, doña Luz, ¿ya chilló la rata o no? A ver, ahorita vamos a averiguar si ya chilló, todavía no chilló. Dice, ya chilló, está bien pendiente, igual que yo, bueno. ¿Cómo nos fue esta quincena? ¿Qué subió? ¿Qué bajó? ¿Qué se mantuvo? El panorama real de la inflación. Mi amigo René Ponce, buenas tardes.
3: ¿Qué tal, mi amigo Iñaki? Pues quincena de buenas noticias, luego de varias que han sido bastante malas. En esta ocasión, 3 productos reducen su precio, 2 elevan su costo, el resto se mantienen sin cambios en este primer cierre ya de lo que es el primer semestre del año, Iñaki.
1: Benditos a Dios. ¿Cuáles bajaron, René?
3: Pues bajan en este caso, el jitomate pasa de 53 a 49, 4 pesos menos, y todo indica va a seguir bajando el jitomate. Cebolla 24 a 23, un peso menos, el limón también está bajando de 34 a 33, es un peso menos, Iñaki.
1: ¿Y qué subió?
3: Sube en este caso el kilogramo de huevo de 37 a 38 pesos, un peso más, que aún a pesar de todo pues sigue siendo un buen precio. Mientras tanto, el frijol pasa de 37 a 38 pesos, que es un peso más, Iñaki.
1: Y los que se mantienen son la carne de res, la carne de cerdo, la pechuga de pollo, la leche, el azúcar, el aguacate, la manzana roja, el plátano, el pañal desechable y el papel de baño de 14 rollos, son los que tenemos aquí en nuestra canasta de panorama. ¿Cómo vamos en el equilibrio entonces?
3: Pues en esta quincena, a favor, Iñaki, 1,281 pesos nos gastamos.
1: 285
3: de...
1: A ver, te estamos perdiendo, a ver si conseguimos una línea muy limpia. Y es que aquí sí tenemos que ser bien puntuales en las cifras, en los números, para no perdernos, ¿no? Dice René, son buenas noticias. A lo mejor se va cortando un poquito la brecha de lo que tenemos que desembolsar cada mes, cada quincena. Los mexicanos por obtener los mismos productos, a pesar de que subieron algunos, pero sí bajaron algunos que son esenciales para la alimentación del mexicano. Ahora sí, te recuperamos, mi amigo René.
4: Sí, mi amigo Iñaki, te decía, nos gastamos 1,281 pesos en esta quincena, okay. 4 pesos más que la quincena pasada, que nos gastábamos 1,285 en comparación con la primera quincena de enero, en aquella ocasión 1,245, pues nos seguimos todavía gastando 36 pesos más que a inicio del año, prácticamente un 3% de manera general lo que gastamos de más ahora en este cierre de primer semestre del año, Iñaki.
1: 36 pesos más, sí, sí es una lana para muchas familias mexicanas, pero no han sido estos aumentos enormes, ¿no? Gigantescos, a veces inalcanzables, como hemos estado, o como nos ha estado platicando mes con mes. Por lo menos ya está un poquito más tranquilo. Ojalá, y así estuviera siempre, ¿no? Ojalá de estas buenas noticias tuviéramos siempre. Quiere decir que la contención de la inflación y las cosas han ido mejorando. Ojalá. Gracias, mi amigo René Ponce. Toda esta información de todo este ejercicio que hace René cada 15 días lo puedes encontrar en www.889noticias.mx en nuestra página de internet. Aumentan las infecciones parasitarias en perritos, en gatitos, en animales de compañía. Alemán Luna.
5: El 43% de los dueños de perros y gatos en 9 países, incluido México, ha reportado infecciones parasitarias en sus mascotas en lo que va del año, según la encuesta de Sapio Research. El veterinario de la UAM, Juan Carlos Camacho, advirtió que la urbanización y los animales callejeros facilitan la propagación de parásitos como pulgas, garrapatas y gusanos intestinales, con riesgo zoonótico. La dipilidiasis es una de las más comunes. En mascotas causa comezón anal, vómitos y segmentos del gusano en heces, mientras que en humanos puede provocar fiebre, vómito, diarrea y dolor abdominal.
6: Tenemos que tener una tendencia responsable. La desparasitación debe ser oportuna. En caninos es cada 3 meses y en felinos es cada 30 días.
5: 889 Noticias, Alemao Luna.
1: En el panorama internacional, al menos 14 niños han perdido la vida hoy martes tras el derrumbe de un tejado de una academia escolar. Esto es en Lahore, esto es al oeste de Pakistán, en un incidente que deja casi una docena de personas heridas. La policía informó que fueron detenidas 2 personas, entre ellas el propietario del inmueble. Esta tragedia resalta una preocupación creciente sobre la falta de mantenimiento y supervisión adecuada en las infraestructuras educativas, no solamente en Lahore, sino en todo el país. La Corte Suprema de los Estados Unidos rechazó el intento de restringir la ciudadanía por nacimiento, desechando una de las principales prioridades del presidente Donald Trump en su campaña contra la inmigración, y la Suprema Corte de Justicia de los Estados Unidos lo echó para atrás, ¿no? Unas buenas noticias para los amigos paisanos que nos están escuchando allá en los Estados Unidos. Insisto, rechazó la Suprema Corte de los Estados Unidos el intento de restringir la ciudadanía por nacimiento. O sea, hijos de padres que incluso pues no tengan sus papeles en regla, pero que estén en los Estados Unidos. O sea, son norteamericanos por nacimiento. La Organización Mundial de la Salud advirtió hoy martes que teme la aparición de brotes de enfermedades en Venezuela tras el doble terremoto, una situación que representa un enorme desafío para el sistema de salud del país. El balance oficial hasta este momento asciende a 1,943 muertos, 10,571 heridos, y puede haber muchos más de acuerdo con cifras oficiales y no oficiales. Esto lo dio a conocer el presidente de la Asamblea Nacional, Jorge Rodríguez. Un equipo de investigadores de la Universidad de Cornell, en Nueva York, en los Estados Unidos, estimaron que en la Tierra puede haber entre 14 y 20 millones de especies de insectos, una cifra que duplica e incluso triplica la estimación aceptada hasta ahora, que rondaba los 6 millones. Eso significa que entre el 93 y el 97% de las especies de insectos aún no han sido identificados formalmente, nada más que hay un motivo de preocupación, la biomasa, que eso es la cantidad de seres vivos que existimos en el planeta Tierra. La mayoría de esta biomasa está formada por insectos, desde luego, pero ha ido bajando la biomasa porque ha ido bajando también la cantidad de insectos en el planeta Tierra, que eso también es preocupante. 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Primer tiempo de los deportes, Rodrigo Herrera.
7: Gracias, buena tarde. Arrancamos con la información deportiva. La noche de lunes y la madrugada de este martes, aficionados mexicanos se reunieron a las afueras del hotel de la selección de Ecuador en Santa Fe con mucho ruido para intentar molestarlos y no dejarlos dormir. La selección sudamericana, en comunicado, reclamó el escándalo de los aficionados mexicanos a las afueras de su hotel. Hoy por la noche, a las 7 en el Estadio Ciudad de México, se jugará el pase a los octavos de final. En más de la Copa, anoche Marruecos en penaltis venció a Países Bajos para avanzar. Su rival será la selección de Canadá. El día de hoy Noruega se califica. Con gol de último minuto, 2-1, deja fuera a Costa de Marfil. A las 3 de la tarde, Francia, uno de los favoritos al título, se va a enfrentar a Suecia en New Jersey. La información deportiva.
1: Ah, va a estar muy buenos sus partidos. Gracias Rodrigo. 3 de la tarde, mal llamado programa de Espacio Deportivo. Vamos a hacer un enlace con mi compañera Wendy Vera, que ya saben que el tráfico y clima cada 15 minutos y avances y más, pero ahorita vamos a platicar con ella de manera especial, sobre todo porque el día también es muy especial y es un día muy complicado, a pesar de que no hay mucho tránsito, porque se tomó la decisión de los partidos de México en Ciudad de México, pues evitar que haya mucha gente, sobre todo en el tema de que los niños se queden en casa a descansar, y los burócratas, las personas que trabajan en el sector público, pues puedan tener también la oportunidad de hacer teletrabajo, y algunas personas de la iniciativa privada también, si se los permiten sus patrones. Entonces bajó mucho, de manera importante, el tránsito en el Valle de México, pero de todas formas es un día complicado por los cierres, sobre todo en la parte centro de la ciudad. ¿Cómo estás, Wendy?
8: Querido Iñaki, pues aquí de maravilla, escuchando todos los reportes de mis compañeros también. Y es que exactamente está cerrada la circulación en ambos sentidos de Reforma entre la Fuente de la Diana Cazadora y la Glorieta de la Huehuete. Alternativas para evitar la zona, Iñaki: Circuito Interior, Chapultepec y la Avenida Insurgentes. Y es que ya hay muchos aficionados que están llegando a esta zona. Además, también hay cortes a la circulación en las zonas aledañas al FanFest del Zócalo. Iñaki, ahí también desde muy temprano la gente empezó a llegar, y aquí también tenemos alternativas para que eviten todo el punto, por ejemplo el Eje 1 Norte, el Eje 1 Oriente, Fray Servando o el Eje Central. Yo sé que ahorita todo es fiesta del fútbol y todos estamos muy emocionados por el partido de México, pero esta ciudad no para y hay más cosas, Iñaki, porque también hay manifestantes que se encuentran cerrando la circulación en Legaria a la altura de Casa de la Moneda con dirección a los puentes de Tacuba. Esto es en la alcaldía Miguel Hidalgo. Hay otro grupo de manifestantes sobre Tlalpan a la altura del Eje 8 Sur con dirección al Circuito Interior. Aquí las alternativas, querido Iñaki: Andrés Molina Enríquez o División del Norte. Hay otro bloqueo en Izasaga y 20 de Noviembre. Y además, para que no falte, querido Iñaki, pues un choque que está ocasionando que se encuentre cerrada la circulación sobre la autopista México-Querétaro a la altura del kilómetro 151 con dirección a la Ciudad de México. Así el panorama en la capital, querido Iñaki.
1: Bueno, al ratito nos conectamos contigo para ver cómo van las cosas, porque digo, sí es un día especial y un día que vale la pena molestar a mis compañeras del tráfico y clima con estos reportes siempre muy, muy valiosos y muy útiles. Muchas gracias, querida Wendy, un abrazote. La 1:43 minutos. Vamos con Joana Flores, empezamos, o con quién, con Alemau Luna, muy bien. Vamos con Alemau Luna, él está en la última milla del Estadio Azteca, esta última milla en donde está cerrado el acceso al Estadio Azteca y la gente tiene que caminarla, o las personas que viven en la zona con un permiso especial, pues sí pueden entrar para allá. Pero ¿cómo está el ambiente y cómo están las cosas y cómo está el orden y el aparato de seguridad? Alemán, ¿cómo estás? Buenas tardes.
9: ¿Qué tal, Iñaki? Muy buena tarde a todos. Efectivamente, nos encontramos en las afueras del Estadio Azteca en Ciudad de México. Está todo listo aquí, Iñaki, para que se abran las puertas a cientos de aficionados ansiosos, pues que ya se encuentran en los alrededores. Algo a destacar es que, a comparación de los partidos contra Sudáfrica o Chequia, pues no se vive un ambiente tenso debido a que no hay presencia, pues, de manifestantes. Incluso fue mucho menos complicado trasladarse por la línea 2 del metro hasta Tasqueña y de ahí tomar el tren ligero sin la necesidad de, pues, tener cercos de seguridad más allá de la última milla. Sin embargo, pues sí, se sabe que hay un despliegue de al menos 15,000 elementos de seguridad en la zona, entre montada, tránsito y auxiliar. Hay cortes a la circulación. Ya aquí, por ejemplo, está cortada a un costado sobre Circuito Aztecas y también en Tlalpan desde la estación del tren ligero ahí en Texitlán. Y bueno, pues ahí las alternativas viales son Canal de Miramontes, Periférico e Insurgentes. decirte, Iñaki, que la afición atendió el llamado de venir con la camiseta
1: verde, blanca,
9: la color verde. Hay mucho menos personas con la blanca o negra, las que nos pudimos ver durante el trayecto y también a las afueras, y por eso pues el estadio lucirá pletórico, pintado de verde. Platicamos con el señor Carlos, quien llegó con su hijo desde la 1 a 6 horas antes del partido, y esto nos dijo.
10: ¿Desde dónde viene?
11: De Los Ángeles.
10: Quiso prevenir, ¿verdad? Se vino muy
11: sí, bien. Porque el tráfico ahorita está bien. Ahí por el Zócalo nos costó bastante solo salir de ahí. A estas alturas del Mundial ya cualquier equipo es peligroso.
10: ¿Cuándo quedan? Hoy.
11: Bien confiado que se iba a ganar.
10: ¿Cuánto le costó su boleto?
11: Por 4 boletos pagué $19,000.
1: Y me imagino que habrá lugares para comer ahí por la zona de la milla, ¿no? Entonces la gente que quiera ir antes, pues se la toma con calma, llega, se evita aglomeraciones sin problemas y ya pasó, ¿no?
9: Sí, en las inmediaciones, incluso las casas de los vecinos de esta zona, pues ahí tienen ahí algunos negocios de comida, de quesadillas, de quecas y demás. Y bueno, la apertura será a partir de las 3 de la tarde, Iñaki. Ya en la próxima hora esto se va a hacer convertir en un hormiguero verde, y la afición que tenga la costumbre de asistir, pues vénganse con chamarra o impermeable para cubrirse tanto de la lluvia como también la lluvia de cerveza, Iñaki.
1: Sí, sí, y tengan cuidado también con eso. Además de un ponchito, no lleven paraguas. Acuérdense que el paraguas puede molestar a los demás y puede llegar a ser incluso hasta riesgoso. Entonces llévense un poncho, para, o cualquier otra cosa, pero que no sea paraguas, por favor, para poderse guarecer de la lluvia. Gracias, Alemán Luna. 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Soy Iñaki Manero, sigo contigo.
0: Iñaki tuvo que salir de la estación para consultar el clima con Gran Jefe Indio. 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
2: Hola, qué gusto acompañarlos y seguir con mucha más información vial. No olviden que se encuentra cerrada la circulación debido a logística en el eje 1 Poniente a la altura de Reforma. Así es que utilicen Insurgentes como alternativa para evitar la zona. El avance aún es complicado sobre Boulevard Puerto Aéreo, del eje 1 Norte y hasta llegar a Fray Servando. También avanzamos lento sobre Río Mississippi de Circuito Interior a Paseo de la Reforma. Vamos a encontrar un poco de carga en el eje 10 Sur de la Avenida Aztecas a Universidad. El eje 6 Sur con carga que avanza de Cuauhtémoc y hasta llegar a Andrés Molina Enríquez. En Insurgentes hay buen avance de Universidad a Periférico. Periférico sí es una buena opción entre Luis Cabrera y la Avenida Estadio Azteca. En la temperatura ya tenemos 21 grados. Yo soy Gwen Vera y te acompaño aquí con Iñaki Manero por 88.9 Noticias. 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

0: 1:50, estás en 88.9 Noticias, información que sirve por iHeartRadio. Yo soy Iñaki Manero en X, arroba Iñaki Manero Talkback de 88.9 Noticias desde iHeartRadio. Bueno, que ahora sí que no va a haber prórroga, nada de que a mí qué, nada de que yo no fui, que ahora sí nada de que no, es un día más, un mes más, no, al siguiente, ya para que tú no se acabe de enterar, que ya no. Que a partir de ya, o sea, a partir de mañana, a partir de inicio de mes, habrá que emplacar scooters y bicis eléctricas. ¿Por qué? Porque van a tener que adecuarse a el tema de la circulación igual que los demás vehículos. A ver si es cierto, ¿no? Bueno, ya sabemos que en una ciudad donde todo el mundo hace lo que se le da la gana y que encuentras camiones que no deberían de estar en carriles centrales del periférico estando, ¿no? Sí, sí, somos bien surrealistas. Y enfrente de patrullas, si les vale, absolutamente. No, y ahora con eso de que ya hasta la policía bancaria puede infraccionar. Bueno, este tipo de cosas que parecen ya sacadas de una novela del salvaje oeste. Pero que sí, que ahora sí ya no va a haber más y que que todo el mundo va a emplacar su scooter y sus bicis eléctricas, además de tener que conducir con el respectivo casco. Nada, que un casco de americano, tiene que ser un casco especial para este tipo de vehículos motorizados. Joana Flores, ¿cómo estás, Joe? Buenas tardes.
1: ¿Qué tal, Iñaki? Buenas tardes. Efectivamente, no va a haber una prórroga en la Ciudad de México. El secretario de Movilidad, Héctor García, informó que mañana todos los scooters, bicicletas eléctricas o motonetas, que ahora son conocidos como vehículos personales motorizados BMP, pues tienen que salir de fábrica con todo y placas, y es a partir de mañana, Iñaki, amanezcamos como amanezcamos. Vamos a escuchar.
2: Estamos listos para arrancar el 1 de julio, como lo comentamos. Faltan algunas empresas, pero tienen el plazo de todo el periodo antes de imponer sanciones para que también puedan registrarse. No está contemplada hasta el día de hoy ninguna prórroga. Estamos a tiempo, vamos a salir el 1 de julio, aunque estén desvelados del festejo del Mundial.
1: Y bueno, Iñaki, el secretario dijo que hasta ahora el 80% de los fabricantes han atendido esta convocatoria, pero el objetivo es que la totalidad aplique esta nueva norma. Vamos a escuchar.
2: Tenemos relación con cerca de 30 empresas, pero es necesario convocar a más. Esas 30 empresas son el 80% de los fabricantes de este tipo de vehículos, y hay un registro que se llama de fabricantes y distribuidores de vehículos de movilidad personal. Esos fabricantes tienen que también ser convocados. Los vamos a convocar a los faltantes.
1: Y bueno, el titular de la FEMOVI recordó que las placas son para estos vehículos, pero que superen los 35 kilos de peso y velocidades de 25 kilómetros por hora. Y las empresas aquí juegan un papel crucial, Iñaki, porque son las que van a informar al comprador qué tipo de vehículo están comprando y si el vehículo necesita placas o no. Vamos a escuchar.
2: El emplacamiento lo hace Semovi a través de una plataforma. La obligación de las empresas es, con las características técnicas que se demuestre que son un BMP, ellos tienen la obligación de avisar al que compre cualquiera de estos vehículos, a decirle si debe de ser o no emplacados. Se suben a la empresa, dan los datos, hacen el pago respectivo y pasan por las placas en alguno de los módulos que para tal efecto tiene la Secretaría de Movilidad.
1: Y bueno, como esto va a generar muchas dudas, Iñaki, el secretario de Movilidad pues dijo que van a habilitar un call center para explicarle a la ciudadanía qué es lo que tienen que hacer. No nos dijeron por ahora cuál va a ser este teléfono, seguramente estará vinculado a Locatel. En cuanto nos lo den a conocer, lo vamos a proporcionar, Iñaki. Y también recordarles que desde mañana y hasta el 20 de noviembre, los que ya están circulando también tienen que emplacar. Y a partir del 1 de septiembre van a comenzar las sanciones a los que ya tienen placas. Recordarles que las sanciones son muy

0: similares a lo dispuesto para las motos Iñaki, y pues tienen que ver con no portar casco, con que vayan más de dos personas en uno de estos vehículos, o que incluso vayan menores de edad en ellos. El costo de la placa va a ser de 709 pesos y el costo de la licencia tipo A1 va a ser de 572 pesos, que es para quien únicamente utilice estos BMP, y la tipo A2 de 1,142 pesos, que será para quienes utilicen BMP o vehículos particulares Iñaki.
1: Esto se llama BMP, ¿no?
0: BMP, sí, exactamente.
1: Vehículos personales motorizados, además de la placa. Nada más que no sé, en un scooter, ¿en dónde se va a poner la placa? ¿O es una placa muy chiquita que a lo mejor ya pensaron en dónde se va a poner la placa para un scooter?
0: Sí, fíjate que han analizado muchísimos modelos de este tipo de vehículos y está diseñada, es pequeña precisamente para que pueda ser colocada en estos vehículos, pero sí, como son para aquellos de 35 kilos y más, pues sí tienen dimensiones para soportar una placa de esta.
1: Bueno, y además, desde luego, deben de conducir con una licencia, porque si los paran, si hacen alguna tropelía, si se quieren meter donde no se deben de meter, pues la gente tenga cómo multarlos, porque me imagino que los van a multar y no van a salir con la de siempre. No, por ahora, pues lo dejo pasar, pero, ¿no? O sea, tienen que multarlos, tienen que tratarlos igual que los demás automovilistas, los tratan como si fuera... Sí, es que miren, a mí, lo que me molesta a mí como ciudadano es que se van sobre quienes saben que les pueden sacar dinero, ¿no? Mujeres acompañadas de niños, hay gente que puedan sorprender y que a lo mejor puedan incluso hasta amedrentar. Hay gente que ni siquiera hacen el intento de pararlos porque saben que no van a sacar absolutamente nada, ¿no? Entonces sí, ya sabemos cómo es el tema de la corrupción. Entonces vamos a ver si es cierto. Mucha promesa y mucha promesa, ya no va a haber prórrogas y todos iguales. Vamos a ver a partir de mañana. A lo mejor mañana van a andar, ¿no? Para tapándole el ojo al macho y pues, van a estar todos los medios sobre ellos, nosotros también, desde luego, van a hacer las cosas como se deberían de hacer. Pero pasado una o dos semanas o un mes, espérense un mes, vamos a ver si es cierto. Como dicen en mi pueblo, vamos viendo. Gracias, Joana Flores, 1:55. Estás en 88.9 Noticias, información que sirve por iHeartRadio, el talkback de 88.9 por iHeartRadio y en @Iñaki Manero. Seguimos contigo.
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18: Hola, qué gusto acompañarlos y seguir con mucha más información vial. Recuerden que hay un bloqueo en Izasaga y 20 de noviembre en la alcaldía Cuauhtémoc. Utilicen Lorenzo Boturini, Isabela Católica y Eje Central como alternativas para evitar toda la zona. El avance continúa poco a poco a esta hora a través de viaducto Miguel Alemán de Tlalpan a Insurgentes. A través de Zaragoza el avance es lento de Periférico y hasta llegar a Río de la Piedad. Vamos a encontrar un poco de carga en el Eje 3 Sur, de Río de la Piedad al Eje 2 Oriente. También hay carga que avanza en Lorenzo Boturini, de Lázaro Pavia y hasta Topacio. libre y sin complicaciones periférico de Luis Cabrera a la avenida Estadio Azteca. Y en Troncoso el avance es bueno del eje 4 sur al eje 6 sur. La temperatura 22 grados. Yo soy Gwen Vera y te acompaño aquí con Iñaki Manero por 88.9 Noticias, información que sirve. Tráfico y clima cada 15 minutos.
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1: Con mucho gusto, 2:30 p.m.
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0: la tarde con casi un minuto. Muy, muy buenas tardes. Buen provecho. 88.9 Noticias. Información que sirve por iHeartRadio. Yo soy Iñaki Manero en X, arroba Iñaki Manero en TalkBack de 88.9 Noticias desde iHeartRadio. Recuérdenlo en X, arroba Iñaki Manero. Ahí nos saludamos. Ahorita ya les puse el saludo y ahorita leemos algunas cosas que amablemente nos has hecho el favor de enviarnos. Gracias de verdad por sus saludos también. Ahorita los leemos, claro que sí. Saludos aquí también de toda la banda, aquí en Grupo Asir, en nuestra casa, en Montes Pirineos 770, en las Lomas de Chapultepec, en donde vive el Grupo Asir, todo este gran equipo. Y a ti, a ti, a ti, y a ti también por hacernos el inmenso honor y el privilegio de escucharnos donde quiera que estés, en Estados Unidos, en Centro, en Sudamérica, en todas partes. En todas partes, en Canadá. 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Vámonos al tráfico y clima cada 15 en 88.9 Noticias. Wendy Olivera, Wendy.
1: Muchísimas gracias, querido Iñaki, y amigos del auditorio, por el arribo de aficionados. Se implementa un corte a la circulación en Liverpool a partir de Insurgentes. No le cambien en unos minutos, más información vial.
0: Muchas gracias, Wendy. A partir de este 1 de julio, o sea de mañana, las personas que realicen depósitos en efectivo en ventanilla y por montos superiores a 140,000 pesos deberán presentar una identificación oficial vigente. Pues no que hay que presentarla siempre. Digo, según yo, siempre que vas a hacer un depósito de algo en el banco tienes que presentar una, ¿no? Una identificación. Según yo, sí. Bueno, este nuevo requisito fue anunciado por la Asociación de Bancos de México en octubre de 2025 y fueron parte de una serie de acciones enfocadas en reforzar los controles sobre las operaciones realizadas en efectivo. El objetivo es fortalecer los mecanismos de prevención contra el lavado de dinero, el fraude financiero y otras actividades ilícitas relacionadas con el uso de efectivo. Oiga, pues yo cada vez que he depositado, a veces he tenido que depositar en efectivo, pues me han pedido mi identificación, en efectivo y en cualquier otra presentación, ¿no? A ver, su identificación, pues sí, cómo no, no lleva línea. Nunca lo he hecho así sin que me hayan pedido la identificación, pero bueno, dicen que a partir de mañana, según yo. Bueno, Max, que es un perrito rescatista de la Secretaría de Marina que participaba en las labores de búsqueda y rescate en Venezuela, tuvo que regresar a México. Nos regresaron a Max. ¿Por qué? Porque sufrió una caída. O sea, para que vean que es muy riesgoso el trabajo que desarrollan estos héroes de cuatro patitas por la inestabilidad del asfalto, por las estructuras colapsadas en Venezuela. Su manejador, de nombre Clave Fénix, es parte de los binomios caninos, determinó retirarlo de los trabajos para garantizar su recuperación y su descanso en una zona de control seguro, por lo que causó baja temporal. Max sufrió una lesión en las extremidades tras realizar un destacable trabajo en Venezuela, donde salvó a 7 personas, entre ellas 2 niños, así como a 3 animales de compañía. Bueno, pues a Max hay que darle una medalla, ¿no? Además de retirarlo con honores, hay que darle una medalla al pobrecito Max. Ándale, exactamente, ovación. Como dice el clásico, me paro de pie. Sí, no, y hay otra, no se han visto. Hay un meme, bueno, una serie de fotos que están circulando también, de un perrito que también ha estado trabajando arduamente, sacando gente de los escombros allá en Venezuela, y de repente, pum, le ganó el cansancio, imagínense, de todo un día de trabajo rescatando, salvando vidas, y pum, se quedó dormido así sobre los escombros. Así se tiró, y pum, se quedó dormidito. Pero a Max nos lo van a regresar, pero la verdad, con honores. La Unidad de Inteligencia, Investigación Cibernética y Operaciones Tecnológicas de la Secretaría de Seguridad y Protección Ciudadana nos recomienda reforzar las medidas de prevención para no ser víctimas de fraudes durante la compra de boletos para la fiesta futbolera. Aguas donde compran los boletos. Explica que se registra una creciente demanda de boletos, experiencias y paquetes relacionados con el torneo. Sí, porque si te van a vender el mejor lugar en el palco, en la platea, y además te van a dar shampoo y te van a dar masajito con final feliz. Bueno, sí, no, te van a prometer el sol, la luna y las estrellas, a lo mejor te están engañando, te están vendiendo algo que no te pueden ofrecer, entonces ten cuidado, y te van a sacar una lana. No, pues no, ¿cuántas personas? Vamos a ver si preguntamos, ¿no? A ver si preguntamos a nuestros compañeros, a ver si ya hay por parte de las autoridades correspondientes, y ya hay por ahí un datos de cuántas personas han sido trasquiladas con este tema de los boletos baratos para los partidos de fútbol. Bueno, estos esquemas de fraude utilizan expresiones como contactos directos, venta corporativa, liberaciones especiales. Es que ya se liberaron 50 boletos extra, ¿no? Entonces ahí va uno de güey, ¿no?, a comprarlos. Bueno, cuidado. O boletos apartados, así como logotipos, imágenes del torneo, fotografías de estadios, comprobantes alterados para aparentar legitimidad. Mucha, mucha precaución. El gobierno de Guerrero informa que se espera un nuevo evento de mar de fondo. Saludos amigos de Acapulco, saludos amigos que están yendo a visitar las playas ahorita por las vacaciones. El transcurso de esta tarde, perdón, con oleaje de 1.5 a 2.1 metros, periodos de 16 a 19 segundos, corrientes de retorno desde las costas de Chiapas hasta Sinaloa, o sea, va a ser toda esta franja del Pacífico. Esto va a generar fuertes marejadas, corrientes de arrastre en bahías, en muelles, en playas. No se metan al mar, mucho menos con bandera roja, así como el ingreso del mar a zonas bajas y erosión. Las autoridades prevén que estas condiciones prevalezcan durante las próximas 72 horas. Entonces, por favor, a ver el mar, pero desde lejitos y en un lugar seguro. Lo siento, mientras haya bandera roja, apenas y mojarse los piececitos, apenas, nada más, y ya, vámonos, para atrás. El polvo del desierto del Sahara, en África, o sea, del otro lado del Atlántico, ya llegó al sureste de México. Y esto es un evento completamente natural, ¿eh? Que no les vendan el apocalipsis ni fumaderas de esas, no. Es completamente natural que el polvo sea arrastrado por los vientos que vienen desde África arrastran este polvo, esta arena del desierto, y llega a las zonas de América, un poquito de América del Norte, de la zona de México, México hacia el sur, en las zonas de Centroamérica y en las zonas de Sudamérica. Y eso es bueno. Esto es parte de las bondades de las selvas vírgenes que todavía hay en estas partes del mundo. Este polvo, esta arena, lo que hace es fertilizar estas tierras de América. Fíjense, ¿no? Parece contradicción, pero un desierto viene a fertilizar una de las tierras más ricas en vida que hay en el mundo, que es la zona de Centro, Sudamérica y esta parte de México. Y es un fenómeno completamente natural y es muy bonito ver los atardeceres. Las principales zonas donde se espera una mayor concentración son el oriente del estado de Mérida, del estado de Yucatán, ahí en los atardeceres en la capital, en Mérida. El oriente del estado, como Tizimín y Valladolid. Este fenómeno puede reducir la formación de lluvias y causar algunas molestias a personas con asma, con alergias, con algunos problemas respiratorios. O sea, nada grave, pero pues, hay que cuidarse. Las autoridades de Protección Civil recomiendan mantenerse bien hidratados y, en caso de bruma o disminución de la visibilidad, reducir las actividades al aire libre, especialmente después de las 3 de la tarde. Pero es un espectáculo, son unos atardeceres maravillosos, no sé si algún día han tenido oportunidad de verlos. Saludos a los amigos de Yucatán. La nueva planta de producción de moscas estériles en Metapa, en Chiapas, va a comenzar a incrementar de forma gradual la producción de insectos para combatir al gusano barrenador del ganado. Ya ven que todo esto fue parado por el mentiroso del sexenio anterior, ¿no? Y por eso tenemos este broncón con el gusano barrenador. Bueno, el objetivo es alcanzar 100 millones de moscas estériles por semana a finales de noviembre, con el objetivo de controlar la plaga en México, que estaba erradicada desde 1995, pero alguien, ¿verdad?, la trajo de vuelta. 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Yo soy Iñaki Manero en X, arroba Iñaki Manero Talkback de 889 Noticias desde iHeartRadio. Bueno, vamos con Armando Arteaga, mi compañero Armando Arteaga, desde el Estadio Azteca, en las cercanías del Estadio Azteca. Ya Alemão Luna nos había platicado qué pasa en la última milla antes de llegar, estos 1609 metros antes de llegar al Estadio Azteca, y desde el monumental Estadio Azteca, Armando Arteaga, ¿cómo están las cosas? Buenas tardes, Armando.
2: Y aquí, buenas tardes, pues ya aquí estamos a las puertas del Estadio Azteca, y bueno, un gran dispositivo de seguridad, el tránsito vehicular ya está cerrado en ambos lados de Calzada de Tlalpan. El tren ligero está funcionando, Iñaki, está parando en la estación Estadio Azteca, va a funcionar para que los aficionados lleguen y para que los aficionados se puedan retirar. El estadio está rodeado por policía montada, por Guardia Nacional, por policía bancaria y, bueno, pues elementos de la Secretaría de Seguridad Ciudadana. Y una de las preocupaciones, Iñaki, es qué pasa con la gente que está bebiendo alcohol o que quiera beber alcohol a las afueras del estadio, y esto fue lo que nos dijeron los elementos de seguridad. Escuchamos a la policía.
3: Es que están en varios puntos, pero solamente llegan ya cuando cuando entran y salen los aficionados.
4: Pero aquí van a instalar uno para que la gente no entre tomada.
3: No instalan. No, de los que hemos venido no han instalado, solamente no pueden entrar con sus bebidas. Pero pues aquí no ponen alcoholímetros, solamente está allá en el puente. Cuando salen es cuando los ven los del colímetro y les pueden hacer alguna prueba.
4: ¿Y si llega borracho un aficionado?
3: No los han parado, han llegado tomados, se sientan. Obviamente que no estén agresivos, porque si no, así se los llevan.
2: Y bueno, Iñaki, ya están los aficionados haciendo fila para ingresar al estadio. El acceso se dará a las 3 de la tarde. Aquí estamos en el bajo puente de Santa Úrsula, donde están los pasillos para que la gente ingresa. Hay porras, hay gritos, la gente está muy contenta de venir al partido. Y bueno, otro elemento a preocuparse es la gente que se puede perder a los alrededores del Estadio Azteca. Y bueno, hay un grupo especial de la policía que está encargada de establecer y ayudar a los ciudadanos en estos casos. Escuchamos al comandante Arroyo.
5: Grupo GEAVI, Colonia de Contacto Secretario, nosotros estamos aquí para atender situaciones de pérdida de personas, que está viendo un familiar, tenemos en diferentes puntos junto con Locatel y Comisión de Búsqueda, igual que de Fiscalía, estamos aquí, pues si llega a perder una persona, tenemos en varios puntos para poder apoyar a localizarla, ya sea un menor o un adulto, ya nos comunicamos y buscamos la persona, ya sea por la vestimenta.
2: Y bueno, Iñaki, pues todo está listo, ya en la mañana esto era un tremendo aguacero, ahorita ya está el sol a todo lo que da, esperando que así continúe, aunque los pronósticos dicen que a partir de las 7 hay 50% de probabilidades de lluvia, Iñaki.
0: Bueno, pero ¿ves el ánimo? ¿Los ves desatados? ¿Los ves tranquilos? ¿Cómo ves el orden? ¿Está bien cubierto el tema de la seguridad, Armando? ¿Hay garantía para que la gente vaya en familia a disfrutar del partido?
2: Iñaki, hay demasiada seguridad, está la gente tranquila, está formada. Por cierto, aquí donde está la gente está formada, pues se volvió a poner el ajolotle que fue retirado, ya regresó. Y bueno, hay la gente está muy contenta, pero está tranquila y la seguridad está garantizada, Iñaki.
0: Sí, el ajolote que les habían mandado quitar precisamente porque era un ajolote con el balón y con la camiseta de la selección, pero la FIFA, la Federación de Fútbol, pues lo prohibió, pues porque no es una mascota oficial. O sea, sí, primero hicieron oficial al pato, ¿no? Sí, exactamente. Bueno, al pato con camisa de fuerza. Bueno, que el ajolote, que es un símbolo también de la protección de los animales en peligro de extinción en México. ¿Por qué? Porque no era mascota oficial. La mascota oficial, por lo menos en el capítulo México, es el jaguar. Pero yo no he visto el jaguar en ningún lado. ¿Tú sí?
2: No, fíjate que ese era uno de los argumentos, que donde ¿sí? estaba el ajolote se iba a poner el jaguar, y no hay jaguar.
0: No, no hay jaguar.
2: Solo está el ajolote aquí en el acceso A del estadio.
0: en el acceso A del estadio, que la verdad está muy bonito, se ve bien padre la estatua esta del ajolote con todo su valor. Muchas gracias, Armando, y estamos muy pendientes. Un abrazo. 2:15 p.m. estás en 88.9 Noticias, información que sirve por iHeartRadio. Soy Iñaki Manero, sigo contigo.
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1: 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Y mientras tanto te platico que el avance es complicadísimo sobre viaducto Miguel Alemán, entre Tlalpan e Insurgentes. Río Mississippi va lento de circuito interior a Reforma. Vamos a encontrar un poco de carga sobre Calzada de la Viga. Termita Iztapalapa, Eje 5 Sur. También hay carga que avanza en Boulevard Picacho Ajusco de Periférico a Sinanché. En la temperatura ya tenemos 21 grados. 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Yo soy Gwen Vera y te acompaño aquí en 88.9 Noticias. 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

0: Estamos con 20 minutos, estás en 88.9 Noticias, formación que sirve por iHeartRadio en X, arroba Iñaki Manuel, talkback de 88.9 Noticias desde iHeartRadio. Bueno, y seguimos con, parece novela por entregas, ¿verdad? Pero hemos dado mucho seguimiento, porque lo que está pasando en algunas zonas conurbadas de la ciudad de Guadalajara, en Jalisco, en algunos municipios, con el tema del agua, con el tema del agua potable, del agua para uso humano, pues ese es cosa que ya hemos vivido también aquí en la Ciudad de México y también en otras ciudades de la República Mexicana, y que podemos volver a vivir. Y luego la indolencia de las autoridades y el cinismo de decir que no pasa nada con esa agua. A ver, sí, échate un trago, güey, ¿no? A ver si pasa o no pasa, ¿verdad que no? O báñate tú con esa agua pestilente, a ver si es cierto. Ah, bueno. Y ya nos decía Martín Beltrán que le han hecho exámenes por parte de laboratorios particulares y se han encontrado coliformes. Los coliformes son microorganismos que se encuentran en la popó, en la caca, ¿no? Y eso es lo que estás tomando y con eso estás lavando y con eso estás bañando, con una cantidad enorme. Vamos, todas las muestras de agua tienen cierta cantidad de coliformes, muchas, pero hay cantidades que rebasan el límite permitido, que ya son inseguras para la salud y pueden causar una infección importante. Entonces, de eso se está tratando también. Bueno, y del color y del olor, pues ni se diga también, ¿no? Inmediatamente, pues tú te das cuenta que eso no se lo puedes ofrecer a tu familia, ni a nadie, bueno, ni siquiera a los animales de compañía. Ya advirtió un especialista acerca del agua en la zona metropolitana de Guadalajara. Martín Beltrán, seguimos con esta historia por entregas. ¿Cómo estás? Buenas tardes.
1: Iñaki, buenas tardes. Efectivamente, el capítulo de hoy se refiere a esto que dices, estás bien mencionando, Iñaki. Es Arturo Gleason, es un investigador de la Universidad de Guadalajara, especialista en temas hídricos, y una persona que por muchos años le ha dedicado a la investigación a los temas del agua. Dice, advierte, lo que ya sabemos, el agua de la zona metropolitana no es para consumo humano. Vamos a escuchar lo que dijo Arturo Gleason.
2: Por estar en una cuenca sucia, cochina, donde cae el agua, es muy probable, y ya lo dijo alguna organización civil con compañeros del ITESO, que tiene metales pesados y esos traen males congénitos, o sea, a largo plazo, más las biológicas, que son los virus y las bacterias que pueden causar daños gastrointestinales, ¿no? Lo visual y los estudios incipientes que se han hecho lo han certificado ahí, esos fecales, ¿no? En varios puntos.
1: Efectivamente, esos fecales, perdón, en varios puntos de la ciudad, incluso en algún momento hace unos 3 o 4 años, el CIAPA, estudios del CIAPA, también lo advirtieron. En medio de todo esto, ayer, Iñaki, el gobierno anunció que va a invertir 5,000 millones de pesos para resolver el problema de agua sucia y maloliente que se los va a invertir al CIAPA. Ese es el panorama, Iñaki.
0: Y la gente sigue todavía recibiendo este tipo de agua, ¿verdad? No ha parado el mal servicio, Martín.
1: Efectivamente, Iñaki, aun cuando ya limpiaron los tanques de almacenamiento que distribuyen el agua en la ciudad.
0: Sí, pues a ver, ojalá, a ver qué nos platicas en el siguiente episodio de esta serie, a ver si ya las autoridades realmente entran en sentido común, ¿no? Y le ofrecen a la gente cosas por las cuales la gente está pagando. O sea, uno está pagando por un buen servicio, las autoridades tienen que hacer una inversión para ver cómo le hacen. Porque cuando llegan a pedirte tu voto, llegan con todas las soluciones. Pero después de que ganan, llegan con todos los pretextos, ¿no? O se largan y no vuelven a aparecer. Entonces la gente merece un mejor servicio. Estamos hablando de familias, estamos hablando de la salud de mucha gente. Y no solamente en el área metropolitana, en la zona metropolitana de Guadalajara. Estamos hablando de muchos lugares de la República Mexicana en donde se ha presentado este tipo de casos. Y las autoridades, pues nada más. Así, mira, como que no, como pateando una lata, ¿no? Así como pastoreando un gallo, nomás chiflando por un lado y para el otro. Gracias, Martín Beltrán. Un abrazo allá en Guadalajara, Jalisco. 2:24. Gabriel Monroy, saludos. Ya se nos va más la luz en Quintana Roo y tarde en volver. Abrazo desde allá, desde Cancuncito. Gracias, Gabriel. Un abrazo allá a todos los compañeros. Josh, saludos también. Giselle, Sir Albert, tú, buena tarde, amigo. Y Homero Petatero, como dice, si festejan esta noche o lloran la derrota, reviéntense, pero no hay pedazos. Sí, pues, de acuerdo. Yo no sé quién haya inventado la frase, ¿verdad? Pero, pues, bueno, ya sabes. Roberto Chavarría, tardes, otra tarde futbolera, sí, hombre. Pero ojalá sea una tarde pacífica. Miren, Festejen como quieran y por favor, nada más sí, nada más una recomendación, las famosas espumas. Esas espumas con las cuales están envolviendo a la gente y que se nos hace muy chistoso, pero ¿ya vieron los estudios que han hecho, hablando de estudios de laboratorio, de estas espumas? Bueno, es terrible para la piel, es terrible para los ojos, eso debería estar prohibido, ¿eh? A ver, ¿dónde están las autoridades? Porque eso lo compras ahí en la calle, otra vez, el mercado, ¿no? El mercado informal en donde encuentras este tipo de cosas. Entonces tengan mucho cuidado, por favor, de estar echándole espuma. ¿A dónde le echan espuma por lo general a la gente cuando están en plena algarabía? Pues en la cara, ¿no? Y en la cara pues está en contacto con las zonas húmedas del cuerpo, con la nariz, con la boca, con los oídos, con los ojos, desde luego. Y eso a mucha gente le ha estado provocando dolores de garganta, hinchazón. Algunas personas incluso hasta están reportando fiebre, problemas en la piel, erupciones en la piel. ¿Quién sabe qué porquerías deben tener en su composición esas cosas? Porque además, las estás comprando en el mercado informal, vete tú a saber quién las hace y cómo las hace, ¿no? Entonces piensen un poquito en la gente, piensen en otras formas más sanas de divertirse, porfa, ahí les encargo. 2:25, estás en 88.9 Noticias, información que sirve y por iHeartRadio, soy Iñaki Manero, sigo contigo.
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9: A conducir con cuidado y vamos con la información vial. Cuidado, ocurrió un choque en el eje 1 norte a la altura del eje 1 poniente Guerrero. Además hay tráfico a esta hora a través de periférico de Mario Colina Viveros de Asís. También hay tráfico sobre Observatorio de Sur 122 a Constituyentes. Carga que avanza sobre calzada Camarones del eje 3 norte a la calzada de los Gallos. Sobre calzada de la Viga también hay carga que avanza de Ermita Iztapalapa al eje 5 sur. Aprovecha que vas sin tráfico Vertis de Emperadores a Concepción Beistegui. En Oceanía, nada te detiene. De Río Consulado al distribuidor vial Eberto Castillo. La temperatura 20 grados. Yo soy Wendera y te acompaño aquí con Iñaki Manero por 88.9 Noticias, información que sirve. 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
0: Y media de la tarde.
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0: Las 2:30 de la tarde, estás en 88.9 Noticias, información que sirve por iHeartRadio. Yo soy Iñaki Manero en X, arroba Iñaki Manero Talkback de 88.9 Noticias desde iHeartRadio. Vamos al tráfico y clima, cada 15 en 88.9 Noticias. Wendy Limera, Wendy.
9: Muchísimas gracias y consideren que hay un choque en el eje 1 norte a la altura del eje 1 poniente Guerrero. Iñaki, amigos del auditorio, pasen una excelente tarde.
0: Igualmente para ti, Wendy, en información que se ha generado hace unos momentos, se confirmó por parte de Alberto Rentería Santana, que es el subsecretario de gobierno del estado de Baja California Sur, confirmó la muerte de Roberto Arellano. Roberto Arellano, ¿quién es? Es el hombre que conducía un automóvil y que aceleró, provocó un atropellamiento masivo ahí en Cabo San Lucas, porque aceleró su vehículo porque se vio rodeado por aficionados que empezaron a sacudir su auto, que es una mala costumbre que de repente se empezó a desarrollar dentro de esta exacerbación de la euforia por los festejos futboleros. A ver, no estoy diciendo que él haya tenido razón al atropellar gente, no, pero pues una cosa llevó a la otra, o sea, tan mal, una cosa mal y la otra también, o la otra peor, ¿no? Los aficionados moviendo el auto, ¿no? Balanceando el auto de un lado para otro, empezando a sacudir su auto, en una de esas lo pueden llegar a voltear. O sea, no se debe de hacer eso. Y este personaje, pues seguramente se espantó y eso fue lo que hizo que acelerara y que atropellara de manera masiva a la gente. Pues la gente lo bajó y lo mató a golpes, ¿no? Porque finalmente falleció este hombre, Alberto Rentería, y es lo que nos está dando a conocer, Roberto Arellano, y es lo que nos está dando a conocer Alberto Rentería Santana, subsecretario de gobierno de Baja California Sur. Vamos con la información en lo que se sigue generando más acerca de este tema, que seguramente lo vas a poder escuchar un ratito más por ahí de las 4 de la tarde con Alfredo Romo. Vámonos al piso de remate de la Bolsa Mexicana de Valores, cómo termina, cómo cierra la bolsa, cómo termina la pachanga, además del dólar y el euro. Moni Barrera, güerita, ¿cómo estás? Buenas tardes.
10: ¿Qué tal, Iñaki? Te saludo, te platico. La Bolsa Mexicana de Valores opera con una pérdida de 0.96%. Esto representa 652.34 puntos menos respecto a su nivel previo al ubicarse el índice de precios y cotizaciones en 66.988.25 unidades. En bancos, el dólar se cotiza a la compra en 16.93 pesos y a la venta en 17.91 pesos. El euro se cotiza a la compra en 19.68 pesos y a la venta en 20.26 pesos. Finalmente, ¿qué ocurre con el precio promedio de los combustibles a nivel nacional? Por ejemplo, el litro de gasolina regular o magna se vende en 23.69 pesos, el litro de gasolina premium en 28.48 pesos y el litro de diésel en 27.12 pesos. Los números esa tarde, Iñaki.
0: Muchas gracias, Moni Barrera. Mañana a las 7:30 de la mañana el dólar, el euro desde el Aeropuerto Internacional de Ciudad de México, y a las 9:30 de la mañana cómo abre la Bolsa Mexicana de Valores y el gasolinazo nuestro de cada día. El gobierno de Tlalnepantla mantiene despliegue operativo en los Reyes Iztacala. Memo Jivie.
11: El municipio de Tlalnepantla trabajó con la totalidad de las herramientas técnicas y humanas para dar por terminadas las labores de desasolve y limpieza integral en Los Reyes y Iztacala. Las autoridades informaron que se supervisó el funcionamiento del cárcamo local, el cual ya opera de manera óptima con reportes de niveles de agua muy bajos y bajo control. Gracias al esfuerzo de diversas dependencias, se agilizó el saneamiento en la vía pública, además de desplegarse un módulo de atención médica donde se aplican vacunas contra el tétanos y la hepatitis y esquemas completos a menores de 5 años y se brinda atención médica general a la población que lo solicita. 88.9 Panorama Informativo, Guillermo Jiville.
0: Policías de tránsito van a contar con cámaras corporales. Joana Flores.
12: Anuncia la jefa de gobierno Clara Brugada que este año los policías de tránsito contarán con un sistema de vigilancia permanente para evitar casos de corrupción.
13: Les informo que la ciudad está adquiriendo infraestructura, es estos body cam, que son unas videocámaras que van a aportar el personal de tránsito en la Ciudad de México. En este año, seguramente en unos meses, tendremos ya que este conjunto de dispositivos para todo el personal de tránsito. Todo el personal de tránsito va a aportar este mecanismo de videocámaras que van a estar funcionando.
12: Para 88.9 Noticias, Joana Flores.
0: También se registra hace unos momentos el hallazgo de el cadáver de Fátima Osuara. Esta chica que desapareció el pasado 21 de junio, ella salió de su trabajo en la alcaldía Álvaro Obregón, ella era asistente de enfermería, si mal no recuerdo. Pues fue localizada ya sin vida, hoy martes 30 de junio. Encontraron su cuerpo en la carretera Santa Marta-Cuernavaca, en el paraje de Ojo de Agua. Esto es en Ocuilán, Estado de México. Dice la Fiscalía General de Justicia de Ciudad de México que el pasado 23 de junio, recordamos, fue detenido Joel Ricardo, este miserable, por su probable participación en la desaparición y feminicidio de esta chica. Una más, ¿no? Una más y... Ah, pero estamos atendiendo las causas. Ah, sí. Híjole. De verdad, cómo a veces son chocantes ciertas declaraciones, ¿no? Estamos atendiendo las causas. Sí, pero Fátima no va a regresar a su casa nunca jamás. No va a regresar a sus seres queridos porque seguimos atendiendo las causas. Ya se abrieron carpetas de investigación. Ah, qué bueno que se abrieron las carpetas de investigación. Y no pasa absolutamente nada. La gente sigue desapareciendo. Pero luego con bombo y platillo anunciamos que ya bajaron los homicidios en México. Pregúntenle a la familia de Fátima. A ver si le importa y si les interesan sus cifras alegres. Y sus porcentajes de popularidad. Bueno. Fue vista por última vez luego de salir de su centro de trabajo en la colonia Olivar de los Padres. Ahí trabajaba, decíamos, como auxiliar de enfermería. De acuerdo con la denuncia presentada por su familia, pues esta chica no regresó a su domicilio. Fue detenido como presunto sospechoso, como probable sospechoso, este Joel Ricardo N. Y si es que se encontró culpable, híjole. O sea, ¿qué castigo podría ser suficiente para una bestia de estas? 10 mujeres son asesinadas todos los días en este país por el hecho de ser mujeres. No por otra cosa, por el hecho de ser mujeres, nada más. 2:37, un centro de acopio, te recordamos, fue habilitado por la Embajada de Venezuela en México. Es su sede diplomática ubicada en Schiller, 326, es en la colonia Polanco, aquí en Ciudad de México. No se está solicitando agua embotellada, muchos amigos también lo hacen, porque es más fácil comprar el agua en paquetes y llevarlo, pero para las personas que lo están almacenando y transportando es más difícil, ocupa mucho espacio el agua, entonces no se está pidiendo agua en este momento. ¿Quieres ayudar a los amigos venezolanos? Bueno, medicamentos, analgésicos, antiinflamatorios, insumos médicos, que todo esté nuevo, por favor, y empaquetado. Hay que usar el sentido común. Jeringas, gasas, vendas, guantes, etcétera, todo empaquetado, todo nuevo, por favor, si quieren ayudar. Productos de emergencia, lámparas de mano, pilas, lámparas solares, estas sí pueden ser usadas, desde luego, frazadas, que estén en muy buen estado, por favor, también. Jabón, papel higiénico, pasta de dientes, cepillos, pañales desechables para niños y para adultos, toallas femeninas, que no se nos olvide. Si se puede, pues también alimento para animales de compañía, para perritos, para gatitos. Dice la Embajada de Venezuela, y sí es muy puntual con esto, no se encuentra en coordinación con ninguna organización no gubernamental que solicite dinero o funcione como centro de acopio fuera de la sede señalada. O sea, si están recibiendo mensajes en sus cuentas de internet, en WhatsApp y demás, en donde de parte de la Embajada de Venezuela se abre la cuenta fulana, la Embajada de Venezuela no está en coordinación con ninguna organización no gubernamental, porque pues no hay miserables que aprovechan la oportunidad. Para resolver dudas, solicitar más información, la Embajada de Venezuela puso a disposición el número 58-412-252-4675. Repito, 58-412-252-4675. Lo puedes encontrar ya en nuestra página. Ahí está ya nuestra página, ¿verdad? Sí, desde en antes. www.889noticias.mx. Y de verdad, de corazón, muchas gracias por ayudar. Vamos al segundo tiempo de los deportes. Rodrigo Herrera.
14: Gracias. Más información deportiva en el fútbol mexicano. Los Pumas se encuentran ya en Cancún para hacer trabajos de pretemporada. Este sábado jugarán amistoso ante Cancún. Viaja el equipo completo junto a varios juveniles. En el tenis, segundo día en Wimbledon, Renata Zarazúa quedó eliminada y la polaca Iga Swiatek avanza a la siguiente ronda. Este miércoles continúa la actividad de los 16avos de final a las 10 de la mañana en Atlanta. Inglaterra se enfrenta a el Congo a las 2 de la tarde en Seattle, Bélgica contra Senegal, y a las 6 de la tarde en San Francisco, los anfitriones Estados Unidos ante la selección de Bosnia. La información deportiva.
0: Muchas gracias Rodrigo. 3 de la tarde, el mal llamado programa de Espacio Deportivo. 2:41, vamos con mi compañera Gwendolyn Vera, con otro reporte especial, sobre todo, y ahorita bien, bien importante para que estés pendiente de los cierres en las estaciones del metro en Ciudad de México. Wendy, querida Wendy, buenas tardes nuevamente.
15: Hola, querido Iñaki. Sí, el transporte público, que es importantísimo ahorita para la movilización de todos los asistentes al FanFest, a los que van a ir, los afortunados que van a ir al Estadio Ciudad de México a disfrutar del encuentro de hoy, pues es importante que sepan que otra vez el metro cerrará este día hasta la 1:00 a.m. en las líneas rosa, que es la línea 1, la línea azul y la línea 3 del metro, para que ustedes no tengan temor de ir a festejar, a gritar todos los goles, porque el metro va a cerrar hasta la 1:00. Además, comentarles que el Metrobús de la línea 7 no está ofreciendo servicio del Ángel a Campo Marte, para que prevengan esta situación. Los cortes viales que ya te platicaba, querido Iñaki, los de Paseo de la Reforma entre la Fuente de la Diana y la Glorieta de la Huehuete, que esos van a durar, yo creo que hasta altas horas de la noche. También en zonas aledañas al Zócalo capitalino, también por los asistentes al FanFest, y se agrega otro corte a la circulación. Este es en Liverpool a partir de Insurgentes, también ahí en la zona del Ángel, porque pues la llegada de los asistentes está complicando toda la movilidad en esa zona. Iñaki, también manifestantes que ya se retiraron son los de Izasaga, a la altura de 20 de noviembre, y del accidente que les platicaba de la autopista México-Querétaro, también ya hay solamente reducción de carriles, ya no está cerrado, es a la altura del kilómetro 151 con dirección a la Ciudad de México, así es que la circulación en la zona pues va mejorando un poquito en la zona. Iñaki, los manifestantes que todavía permanecen son los de Tlalpan a la altura del eje 8 sur con dirección al circuito interior, para que ustedes lo tengan muy en cuenta, y también en Legaria vamos a encontrar manifestantes a la altura de Casa de la Moneda. Ese es el panorama, querido Iñaki, y pues a disfrutar los que vayan a ir al FanFest. Iñaki, ¿tú vas a ir a alguno o lo vas a ver en tu casita?
0: No, mira, yo sí tengo ahí una cita con el dentista, entonces sí, me va a ser imposible, no iba a tomar algún tiempo, entonces no va a dar tiempo de... Yo con mucho gusto iría a festejar, ¿no?, el Triunfo de México, pero luego no, ya sabes que no da tiempo. No te alcanza la vida, mi querida Wendy.
15: No da tiempo absolutamente de nada, querido Iñaki. Si uno no se organiza bien en esta ciudad, exacto, la verdad es que luego nos agarra en curva que haya cierres o pues estos festejos por todos lados. Pero bueno, mucha suerte con tu cita, mi querido Iñaki. Gracias. Y también a la selección, pues mucha suerte con su enfrentamiento de esta tarde.
0: Bueno, y gracias a ti, al contrario, por organizarnos nuestro día, nuestra tarde, con información que sirve, información muy importante en Radio Tráfico Total, 88.9 Noticias. Muchas gracias, Wendy, un abrazo y hasta mañana. 2:44. Bueno, pues ahorita yo creo que más adelante, ¿no? Cuando regresemos vamos con Isaac Castañeda, ¿no? Sí, en un ratito más. Pero antes les digo, las famosas espumas. estas espumas con las cuales la gente se está divirtiendo mucho, se ha encontrado en laboratorios, esta espuma de festejos, conocida como nieve o espuma de carnaval, conjuntivitis y dermatitis. En caso de que esta se aviente directamente al rostro, puede traer daños graves a la salud en caso de inhalarse. Porque luego pues hay gente que se le echan en la cara y broncoaspira, entonces estás inhalando esa porquería, ¿no? Entrar en contacto con la piel o usarse cerca del fuego también. Nunca pasa nada hasta que pasa la tragedia, ¿no? Esto el Centro de Información Toxicológica de la Universidad Católica de Chile lo está advirtiendo. Y dicen los especialistas en medicina estética y regenerativa, que la espuma de carnaval contiene químicos, fragancias y conservadores que pueden causar los siguientes daños en la piel. Irritación, enrojecimiento, picazón, pues de diversos grados. También, pues diversas recomendaciones, ¿no?, que hacen los especialistas. No la ingieras, no la inhales, ni las apliques sobre la piel. No se la avientes en la cara a la gente, y eso es lo primero que hacen, aventársela a la cara y a la gente. Aléjalas del alcance de los niños, no perfores el envase, no las expongas al calor o al sol, porque son sprays, ¿no? Almacénalas en un lugar fresco, evita el contacto directo con el producto. Cómpralas solamente en comercios establecidos, y aquí es donde la puerca torció el rabo, porque la gente que la está comprando en mercado informal, y vete tú a saber de qué las están haciendo y con qué tipo de materiales, también desde luego con qué tipo de contenidos tóxicos. Las 2:45, estás en 88.9 Noticias, información que sirve por iHeartRadio. Soy Iñaki Manero.
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9: A conducir con muchísima precaución y vámonos con más información vial. Excelente camino. Recuerda que hay reducción de carriles sobre la autopista México-Querétaro a la altura del kilómetro 151 con dirección a la Ciudad de México por la atención de un accidente. Además, el avance es poco a poco a través de Río Churubusco, de Canal de Tezontle al Eje 3 Sur. Hay tráfico en Observatorio de Sur 122 a Constituyentes, sobre Avenida Coyoacán hay carga que avanza de División del Norte al Eje 7 Sur, Congreso de la Unión con carga que avanza del Eje 1 Norte y hasta Río Consulado. Si vas para Vértiz, vas a encontrar muy buen avance de Emperadores a Concepción Beistegui y sin tráfico Insurgentes de Universidad a Periférico. En la temperatura ya tenemos 20 grados. Yo soy Gwen Vera y te acompaño aquí con Iñaki Manero por 88.9 Noticias. 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

0: piernas rotas. ¿Cómo se puede contagiar la criminalidad, no? Y cuando tratamos de explicar de dónde vienen los actos criminales o dónde viene también la intención de una persona de transgredir la ley, de hacer algo incorrecto, pues hay muchos especialistas dependiendo de cuál sea la disciplina que manejes, desde la psicología social hasta la antropología, en fin, ¿no? La historia, y por supuesto, de dónde viene el que una persona sea, o una sociedad, o parte de una sociedad, incluso también la economía, tiene que ver con el hecho de la criminalidad. ¿Qué nos dice esta teoría de las ventanas rotas? De si dejas un coche en un lugar, a diferencia de si lo dejas en otro. En un lugar de bajo poder adquisitivo, si lo dejas en un lugar de alto poder adquisitivo. ¿Y qué diferencia hay dentro de este experimento, que les digo que es bien interesante, de dejar una ventana rota, una ventanilla rota en un coche, con el aumento de la criminalidad, estando en una zona en donde no debería de haber ese aumento de la criminalidad? ¿Se contagia o no se contagia la actividad delincuencial? Isaac, ¿cómo estás? Muy buenas tardes.
1: ¿Qué tal, Iñaki? Muy buenas tardes a ti, a la audiencia. Así es, pues la percepción del entorno es fundamental en el comportamiento humano, por lo que espacios deteriorados, descuidados, sucios, abandonados, pueden propiciar un incremento de la criminalidad o conductas antisociales. Esto es lo que demuestra esta llamada teoría de la ventana rota, y lo demuestra este experimento, sí, conocido como las ventanas rotas, que data de 1969, donde un psicólogo social, Philip Zimbardo, colocó dos autos idénticos en diferentes barrios de Estados Unidos, uno en el Bronx, zona conflictiva de Nueva York, y Palo Alto, zona acomodada de California. Mientras el primer vehículo fue vandalizado en cuestión de horas, el segundo se conservó intacto, solo hasta que le rompieron una ventana. De ahí procede este término, esta teoría, uh-huh. Y de esta forma la ventana rota funciona como una metáfora de cómo el descuido o la descomposición de un espacio físico o simbólico comunica de manera negativa y puede desencadenar la comisión de delitos, vandalismo o estas conductas antisociales. Así lo aseguró en entrevista con 88.9 Noticias Jenny Jiménez. Ella es académica del Departamento de Psicología de la Universidad Iberoamericana. Escuchemos lo que dijo.
2: Esta teoría del efecto de la ventana rota es un experimento que funciona como metáfora, en donde aquí la ventana está comunicando un mensaje a, en este caso, a las personas y a una comunidad, en donde cuando no se cuida un espacio o cuando este espacio se deteriora y no se repara, es como la puerta de entrada a donde se puede transgredir, donde se pueden cometer delitos.
1: Y la especialista recalcó que esto no significa necesariamente que sea una causa directa de la violencia, aunque influye y evidencia una fractura así de las relaciones comunitarias entre los habitantes de algún espacio y también muchas veces la falta de intervención de las autoridades. Escuchemos nuevamente.
2: Lo que nos permite es ver cómo de manera simbólica hay una fragilidad en los vínculos comunitarios, ¿no? Entonces, ¿qué deviene de esa fragilidad? Pues una pérdida de sentido de identidad, un aislamiento, como valores más individuales que comunitarios.
1: Y apuntó que esto provoca también un aumento de la percepción de inseguridad y sitios que no son propicios para la convivencia, sobre todo entre vecinos, entre habitantes. Escuchemos nuevamente.
2: Lo que nos va planteando es cómo las personas van sintiendo inseguros sus espacios de convivencia, y eso lo que implica es una fragilidad que, por ejemplo, se ve uno lo ve mucho con un aislamiento familiar, como las familias, incluso a veces entre vecinos, ya no nos conocemos, una pérdida de valores, por ejemplo, de la empatía.
1: Y en este sentido, algunos gobiernos buscan evitar estas ventanas rotas con programas sociales de espacios públicos, alumbrado, actividades comunitarias, a fin de evitar que estos entornos desencadenen hechos criminales. Así lo aseguró el especialista en psiquiatría, Leonel Navarro. Escuchemos lo que nos dijo.
3: En pocas palabras, se dice de esto que bajo este precepto de observación, el individuo es capaz de modificar su ambiente y el ambiente es capaz de modificar al individuo, como en una correlación directa entre individuo y su ambiente.
0: Entonces, como dicen los abuelos, en arca abierta hasta el más justo peca, ¿no? Eso podría ser un resumen, Isaac.
1: Efectivamente, Iñaki, y esto también se puede trasladar a la persona, a lo individual. Uh-huh. Hay ventanas rotas que pueden ser signos.

0: de alerta. Escuchemos nuevamente.
1: Es también una situación que es aplicable a la persona, al individuo, ya que de repente, por ejemplo, si como pasaría en un gobierno tipo el de El Salvador, por ejemplo, ¿no?
2: Sí.
1: En el cual es suficiente traer cierto tipo de vestimenta, cierto tipo de arreglo personal o desarreglo personal para empezar a pensar que es un potencial criminal.
0: El panorama, Iñaki.
2: Y es una línea bien delgada, ¿no? Entre criminalizar a una persona por la forma en que se corta el pelo y por la forma en que se viste, pues tampoco es justo. Pero incluso hasta el sentimiento, ¿no? Las zonas más obscuras del cerebro, del corazón, si lo quieres ver así, cuando ven esta ventana rota y la oportunidad de llevarse algo de esta ventana rota, aunque estés en las zonas más privilegiadas de una ciudad y aunque no lo necesites, hay algo que de repente se desencadena en el cerebro de ciertos individuos, pues para apropiarse de lo que no es suyo, ¿no? Todavía hay mucho que estudiarle, pero la verdad es una teoría muy, muy interesante. Gracias, Isaac Castañeda. Ya nos vamos, cuídense mucho, Dios los bendiga, que gane México mañana. Y si gana México, reviéntense, pero no en pedazos. Y si no gana México, también reviéntense, pero no en pedazos. Hasta mañana, agur.
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2: A conducir con cuidado y vámonos con la información vial. Recuerda que por arribo de aficionados se implementa un corte a la circulación en Liverpool a partir de Insurgentes. Utiliza como alternativa Chapultepec. El avance aún es complicado a esta hora a través de Circunvalación, de Mixcalco a Fray Servando. Sobre Zaragoza, el avance complicado de Periférico a Río de la Piedad. Vamos a encontrar ligera carga en Cuitláhuac entre Camarones y la Avenida Ceilán. En Boulevard Picacho Ajusco también hay carga que avanza de Periférico a Sinanché. Vamos excelente sobre Vértiz de Emperadores a Concepción Beistegui. En Carlos Lazo el avance es bueno de la autopista México-Toluca a Tamaulipas. La temperatura 20 grados. Yo soy Gwen Vera y te acompaño aquí a través de 88.9 Noticias. Información que sirve. Tráfico y clima cada 15 minutos. 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
8: Son las 3:15. 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
9: Buenas tardes, Alex, Poli, Pepe Segarra.
10: Les digo que todos.
11: Son bien huevones.
12: Son una bola de huevones.

0: Hola, ¿qué tal amigos de Espacio Deportivo de la Tarde? ¿Cómo están? Yo muy contento, igual que todo México, porque hoy juega la selección nacional en la cancha del Estadio Ciudad de México, o bueno, para los cuates, para la banda, el Estadio Azteca, el Coloso de Santa Úrsula, desde donde les estoy saludando, perros. Sí, perros, envídenme, porque yo sí voy a estar en el estadio esta noche. Ya estamos aquí ubicados en las afueras del Estadio Ciudad de México. Apenas hace un par de minutos y doble, porque hoy vale la pena, porque ya hace un par de minutos se abrió el acceso, las puertas a este inmueble para toda la afición que desde hace ya un par de horas ha estado aquí formada para poder ingresar, tomar su lugar. Hoy el estadio va a estar a reventar, más de 80,000 aficionados. Claro, en el 99.9% mexicanos, aunque también déjenme comentarles que hay aficionados ecuatorianos, pero yo creo que al igual que el Guatusi, no la van a pelar. Esta noche no la van a pelar, como diría el Poli Toluco, claro que sí, como de que no. Entonces esta noche juega México contra Ecuador, partido de 16avos de final de la Justa Futbolera 2026. Les saludamos, yo desde el sur de la Ciudad de México, con una temperatura de 21 grados tofico. La gente obviamente viene con la playera verde, la blanca, la negra, con banderas, con gorras, en fin, con un gran ambiente festivo, confiando en que hoy gane la selección nacional. Pero te saludo con gusto, mi querido Poli Toluco. ¿Cómo estás, Poli? Te mando un beso, un abrazo y un arrimón desde el Estadio Azteca. ¿Cómo estás?
1: Alex, jefecito, ¿cómo está usted? Qué bueno que está descansando, qué bueno que...
0: Oiga, descansando, Poli, estoy en el Estadio Azteca, ¿cómo voy a estar descansando?
2: Por eso... No digas estupideces, por Dios.
1: ¿Por qué le aprende lo malo a Pepe Segarra y no lo bueno? ¿Por qué nada más aprenderle lo huevón y no venir?
0: No, perdóneme, Poli, yo no tengo la culpa, pero yo soy reportero, comentarista tipo A, es decir, internacional.
1: Enviado, entonces, enviado especial. Ah, perdón, entonces, ahí me equivoqué, perdón.
0: Porque hoy, perdóname, Poli, pero hoy desplacé a Arturo Sanguino, le dije, ¿sabes qué? ¿Sabes quién es el patrón? Ah, bueno, entonces, hoy te toca que lo mando a cubrir allá pantalla gigante ahí en el Monumento a la Madre.
1: Ayajá. Ah, muy bien, qué bueno que te la estés pasando bien y que te la pases de lo mejor por donde tú quieras, en donde quiera que andes. Y ojalá y gane la selección, de verdad, ojalá y gane 3-1, pero yo siento que va a perder 1-0 o 2-1. Perdón por ser tan realista, pero pues ni modo, ¿verdad?
0: Yo creo, Poli, te estás quedando corto.
1: ¿Sí?
0: Andas corto con el resultado.
3: Pero te agradezco tu opinión, que no me sirve de nada.
1: Bueno, esperemos que no sirva de nada mi opinión. Un saludo también para todas las polifan, poliescuchas, y para todas las polilover que siempre nos acompañan a las 3:15 y nos escuchan desde el 88.9 Noticias, información que sirve, y gracias por acompañarnos también por iHat Radio. Aquí estamos en la cabina con la producción de Eduardo Cortés y con el operador al aire, René Picaflor. Claro que sí, aquí estamos todos completos y gracias por estar con nosotros. Un saludo y un beso para la jefa.
4: Otra vez el floripondio hablando puras incoherencias.
1: No, estoy saludando.
0: Chance, ya ven que está en la cabina y hoy nadie lo interrumpe.
1: Ah, pues sí, por eso ahorita sí me despacho con la cubeta grande.
0: Con esta también, Poli, si gusta.
1: No,
0: con esta invitación que tenemos para todos. Y que entonces, si tienen boleto y entrada, échenme, acá los esperamos. Ajá. Porque déjame comentarte que desde todo el metro, la línea azul hasta Tasqueña, ya viene atiborrado, con aficionados que vienen directamente al Coloso de Santa Úrsula. Después el traslado en el tren ligero. También, Poli, no te dejan ingresar en el transbordo de Tasqueña al tren ligero si es que no presentas tu boleto del estadio o acreditación en este caso. Porque déjame comentarte, ajá, Poli, que nosotros sí estamos acreditados, ¿eh? Acreditación de la FIFA, Poli. Directamente a Arturo Sanguino se la entregó Gianni Infantino, ahora que viene al partido contra Portugal.
1: Ah, ¿también? Órale. Entonces ya casi son compadres, pues lo anda siguiendo para todos lados. Sanguino.
0: Oye, ahí anda. ¿Y cómo andas de lo llovido?
1: Pues no, hasta
0: porque
1: eso.
0: Porque ya ves que amaneció lloviendo, amaneció con frío. Afortunadamente ya aquí al sur ya no está lloviendo, ya estaba tímidamente asomándose el sol, pero hasta se siente sofocado, se siente el bochorno, Poli.
1: Pues aquí igual más o menos salió un ratito el sol, ahorita creo ya está nublado, porque pues yo veo nublado desde la mañana y con la llovizna también, pero ya también se está nublando por estos lugares, entonces yo creo como entre las 5 y las 6 va a empezar a llover.
0: Uy, Poli, ya ve que allá en Caminito de Contreras casi no será, llueve machín.
1: No, allá todo el tiempo, ahorita
0: ¿ya te acostumbraste?
1: Sí, ahorita que veníamos para acá abajo ya estaba goteando, ya estaban las
0: gototas. ¿Y tú qué prefieres, ver gotitas o ver gototas? Porque pues estás teniendo, Poli.
1: Con que viera yo la lluvia, con eso.
0: con mira, aquí los japoneses.
1: Pues sí.
0: Se vienen con el sombrero de México, arriba México.
1: Claro.
0: Que gracias, hasta abrir los ojos.
1: Ya con que viera yo el cielo, con eso, bueno, pero de aquí abajo para arriba, no de arriba para abajo.
0: Y también déjenme comentarles, Poli, amigos de Espacio Deportivo, ya saben que aquí hay de todo, ¿eh? Hay de todo, incluso hay quienes ya alcanzan el timbre, pesan más que un perro y más que un garrafón.
1: Ajá.
0: Entonces también, la verdad, vale la pena, la gente viene contenta, espera un buen resultado esta noche. Mira, ya también los ecuatorianos, tímidamente, es más, me voy a acercar a los ecuatorianos, Poli, a ver si no nos lamentan, ¿eh?
1: A ver,
0: déjame decir. Hola, amigo, ¿cómo estás? ¿Cómo te llamas?
5: Ernesto.
0: Ernesto, ¿vienes desde Ecuador?
5: Sí, de aquí.
0: Hola, familia, ¿qué? ¿Tu pronóstico?
5: 2-0, gol tempranero de Ener Valencia, y luego se atacan y caemos un gol con contragol.
0: ¿Tu pronóstico?
5: 2-0, gol de Plata y Pacha.
0: Muy bien, bien confiados, ¿cómo se llama?
6: Ernesto, y en penales.
0: Más realista. Oigan, ¿y creen que sí hoy van a probar el producto nacional o no?
5: No.
0: Oye, además me imagino muy felices con victoria contra Alemania, ¿no?
5: Sí, esperemos hacer un aztecaso.
0: Felicidades, suerte.
1: Oye, Alex. Vale.
0: Oye, ya saben, allá en la Merced o allá por Sullivan hay unas cintarrajeadas. De esas que de prepago, de las que dan cariño a cambio.
6: ¿A poco nunca ha ido? No he ido, yo no conozco. ¿Cómo ves, Poli? Que no conocen.
1: Oye, pregúntales que si llevaron topper.
0: No, ya se me fueron, pero sí, que si trajeron topper. La mamá del Poli. No, ¿qué pasó?
1: Ni la conocen.
0: Sí se mancharon, Dice mancharon, Poli, yo preguntándoles buena onda, pero creo que eso ya no les gustó.
1: Bueno, pues si no llevaron topper, por lo menos que pongan su playera para llevar.
0: No, la verdad es que la mitad aquí sí está a todo dar. Ah, mira, aquí está la policía montada, un caballo.
1: Órale.
0: Rumbo ahorita en reparo, no me voy a dar un golpe. Entonces, mira, son pocos, muy pocos los ecuatorianos, pero sí se están dando cita. De hecho, había una queja, y lo platicábamos ayer con Memo García en Espacio 2026, de la queja, porque obviamente los aficionados de la escuadra sudamericana no había conseguido entradas. De hecho, también, Poli, no sé si escucharon, hoy el reclamo ya a través de un comunicado por parte de la Federación Ecuatoriana de Fútbol, donde se quejaron de ayer, Poli, que les llevaron serenata, sí. Ruiz, que no los dejaron dormir. Hazme favor.
1: Allá en el hotel, en cierto conocido y muy aguerrido hotel de Santa Fe donde estuvieron, ni durmieron porque toda la noche les estuvieron dando serenata y ya se quejaron.
0: Uy, así como yo, la hermana del René, también toda la noche, Poli.
1: Toda la noche.
0: Sí, Poli, pero bueno. Poli, ¿su pronóstico entonces?
1: Yo quiero que gane la selección 3-1, pero siendo realista, va a perder 1-0.
0: A ver, Poli, creo que no escuché bien, a lo mejor es por el ambiente. ¿Cuánto el resultado de hoy?
1: 3-1, favor México.
0: Ya reculó. Ajá. Muy bien.
1: Sí, más vale.
0: Porque ya lo iba a mandar, Poli, con el verdugo allá, Capital Humano.
1: No, ¿qué pasó? No, todavía
7: sí,
1: no.
7: Es cierto.
0: A ver, Poli, antes de irnos una pausa, avientas una porra.
1: Claro. ¡A la bio! ¡A la bao! ¡A la bim bomba! ¡México! ¡México! ¡Ra, ra, ra!
0: Muy bien. Oigan, claro. Y ahí se encuentra Pepe, que también venía al estadio, se lo trae un perro en el hocico, pues viene sí, a la batea y se lo saluda.
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8: Hola, ¿qué tal? Conduzcan con cuidado y vámonos con la información vial. Se encuentra cerrada la circulación en ambos sentidos de Reforma a la altura del eje 1 Poniente. Hay manifestantes en la zona, así es que utilicen México Tenochtitlan, Chapultepec e Insurgentes como alternativas. Vamos a avanzar poco a poco a esta hora a través de Viaducto Miguel Alemán, de Tlalpan a Insurgentes. En Boulevard Puerto Aéreo, el avance lento del eje 1 Norte a Fray Servando. Vamos a encontrar ligera carga sobre calzada de la Viga de Ermita Iztapalapa al eje 5 Sur. En Boulevard Picacho a Jusco hay carga, pero no te preocupes porque seguimos avanzando de Periférico a Sinanché. Vámonos hasta Vértiz, donde el avance es muy bueno, de Emperadores a Concepción Beistegui. En la temperatura ya tenemos 20 grados. Yo soy Gwen Vera y te acompaño aquí a través de Espacio Deportivo de la Tarde. 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
13: Con un peso estimado de 5 a 8 kilogramos, superficie de 1 a 2 metros cuadrados y un contenido de agua del 70%, la piel es el órgano más grande del ser humano. Entre sus funciones está crear una barrera segura contra microorganismos infecciosos, posee propiedades bactericidas, protege ante virus, los rayos ultravioleta, también regula la temperatura corporal, permite excretar agua, sales minerales y toxinas a través del sudor.
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16: Hola a todos, soy Memo Ochoa y en Espacio Deportivo siempre son las 3:15.
17: La afición mexicana acudió al hotel de concentración de la selección de Ecuador en la zona de Santa Fe para no dejarlos cómodos de cara al partido de este martes ante el tricolor, y con sus claxons, motos, pirotecnia y música se expresaron. Pese a la lluvia, el público se mantuvo hasta las altas horas de la noche. Ante estos hechos, la Federación Ecuatoriana de Fútbol informó que envió un reclamo a la organización porque esto no representa los principios del juego limpio, equidad y unidad del máximo torneo de FIFA, y esperan que las autoridades pongan mayor atención en este tipo de actos antideportivos para que prevalezca el fair play en la fiesta de fútbol. Para Asir Deportes, Arturo Sanguino.

0: Buenas tardes, viejos paqueteados. Una alerta caguama para Ricardo Díaz y Noé Valencia, que me tienen muy abandonado desde que empezó el mundial. Y aquí en Coquitlán, Izcalli, siempre son las 3:15, carajo.
1: Alerta alcohólica, alerta alcohólica.
2: ¿Qué pasó, hijo del Elvester Gordillo? Mándeme un viejo maldito para el ingeniero que no nos dejó ir a ver el partido.
3: ¡Viejo maldito!
4: Hola, hola, trío de tres y medio. Alex, Pepe, Poli. Un saludo para mi vecina y un chulo tronador. Y un échale más enjundia, chiquitín, para mí. Y vamos, México. Y aquí en Sahagún, como en todo el mundo, siempre son las 3:15, carajo.
3: Échale más enjundia, chiquitín.
5: Chulo tronador.
6: Ya, corran al Poli por traidor, como que le va a Ecuador. Sáquenlo con todo y silla, aviéntenlo desde el último piso de ahí, porque aquí en Puebla son las 3:15, carajo.
3: No te sobregires ni digas idioteces.
7: ¿Qué pasó? ¿Ahora por qué dejan el programa a la mitad? Ahora el Poli va a tener que cantar 2-3 rolas para llenar todo ese espacio deportivo de la tarde. Bola de flojos.
3: ¡Viejo maldito!

0: Amigos, ya estamos de regreso en Espacio Deportivo de la Tarde. Nosotros somos internacionales, nosotros sí estamos en el lugar, nosotros sí estamos transmitiendo desde el estadio. Dirían por ahí, además, ¿saben qué? Venía caminando y entre caballos y burros y todo lo demás. ¡Chin! Que me encuentro. ¿A quién creen? ¿Qué creen?
1: ¡A Pepe!
0: ¿Qué creen? No, Pepe no, Pepe no, no, no sé dónde ande, Poli. ¿No? No sé si ya los dejaron salir del asilo, porque primero o comía o no lo dejaban salir. Pero no, ya no. Me encontré aquí al buen Arturo Sanguino. ¡Qué milagro, mi querido Arturo! ¿Cómo
2: Órale.
0: Están?
2: ¿Qué pasa, Alex, Poli? Aquí andamos, qué milagro, qué ¿cuándo viene usted, Poli? Le invitamos, le pagamos el boleto del metro.
1: ¿Del metro? No, pues no.
2: No paga boleto.
1: Yo no pago boleto.
2: Usted paga, pasa gratis.
1: Sí, yo paso gratis en todos lados.
2: Eso, véngase para acá.
1: No, como tú, que tienes que pagar.
2: Para que me dejen entrar, así es, Poli, aquí andamos, ya listos para el pronóstico del día de hoy. Como bien dice Alex, hay ambiente, personas nacionales e internacionales y Espacio Deportivo de la Tarde en el lugar de los hechos, Poli.
1: Qué bueno que andan ahí juntos. ¿No anda por ahí también Guillermo García de Huevón también?
0: No, Poli, él tiene que quedarse porque tiene que hacer el programa de 2026. Pero de verdad, Poli, lo que pasa fue falta de coordinación. Nos lo hubiéramos traído, Poli, con toda la confianza. Usted no paga en el metro, pasa gratis. Y además yo con toda la confianza, Poli, se le empujo. Yo se lo hubiera empujado.
1: No, pero ¿cómo? ahí en el estadio también entro gratis. Pues están mis compas en la entrada.
0: ¿Va a entrar gratis? ¿Cómo? ¿A poco se inscribió para ser voluntario?
1: También.
0: ¿Eh?
1: También.
0: Ah, Poli, cierto, estaba escuchando a los que dejan los mensajes en el Tollback Tiger Radio, que habíamos dejado el programa a medias.
1: Ah, pero eso por otras circunstancias, no por eso.
0: Ah, muy bien. Bueno. Pero bueno, ya lo saben, esta noche juega México, ya estamos en el Azteca, y a ver, vamos a poner a chambear a mi querido Arturo.
1: Ajá.
0: Para que, pues, hable ahí con la perrada, ¿verdad?
1: Claro.
0: Vamos, Arturo. ¿Cómo es el partido de hoy? Muy bien, estás comiendo.
2: ¿Cuál es el pronóstico?
0: Está comiendo.
1: Está igual que tú.
3: Buen día. El pronóstico de hoy, 2-0 a favor México.
2: ¿Con goles de quién?
3: Quiñones y Raúl.
2: Ahí está, confianza.
0: Sí, gracias.
2: Confianza americanista, ¿eh?
1: Órale.
3: De Cuernavaca, Morelos.
2: Órale. Perfecto, gracias.
0: No saben ahí, aunque sabes qué dijo, yo prefiero comer papaya. Digo, porque hace más digestión, él estaba comiendo sandía. Oye, el puesto de tacos que aquí, yo es la primera vez que vengo, por eso le estoy preguntando a Arturo Sanguino.
1: Ajá.
0: Porque desde que Poli, desde que se reinauguró, digamos así, hicieron la modificación al Estadio Azteca, yo no había venido, es la realidad. Tú que ya me estás coacheando, lo primero que te pregunté, ¿y dónde están los baños y dónde están los puestos de tacos?
2: Aquí entre las callecitas con los aficionados, ahí encontramos micheladas, tacos, recuerdos de todo, Alex, incluso pintarrajeadas.
4: Cervantes.
0: ¿También? Alguien ya estaba mandando a mis hermanos ecuatorianos a la Merced. Les voy a decir que aquí
4: Cervantes.
0: En la vuelta. Fíjate, ahora que hablas de recuerdos, yo también le dejé un par de recuerdos al hermano.
4: Cervantes.
0: De pero bueno,
1: ¿qué hablan, historia? Cervantes?
4: Cervantes, saca las chelas, tú eres el héroe de esta película, papá.
0: Ay, agüí, vamos a poner una hoy ahí en el palco con Tayana Infantino. No. Oye, Arturo, a ver, platícanos rápidamente entonces. Generalmente, ahorita la gente está llegando poco a poco, pero que faltando cuánto tiempo de que empiece el partido, ya está lleno el estadio.
2: Prácticamente desde las 5:30, cuando llega la selección mexicana, es cuando ya esto es imposible de avanzar. Se ve que prácticamente llega toda la afición de oficinas, y de todos modos, justo a las 5:30 llega la selección mexicana por puerta 1, es decir, todos los aficionados lo alcanzan a ver, ahí se quedan un rato, y pasando el autobús de la selección mexicana, ya ingresan a su lugar. Nosotros evidentemente tenemos palco VIP, de hecho es el que se ve de Tlalpan hacia dentro del inmueble. Y vamos aquí con un coreano, Poli. ¿Usted habla coreano?
1: ¡Órale! ¡Salúdalo!
2: ¡Ah, japonés! ¿Japonés?
1: ¿Do you
2: speak English?
5: Bueno.
2: ¿Spanish?
5: Spanish, un poquito.
2: ¿Qué
5: te opinas sobre esto? ¡Muy bien! ¡Ya, very fun! ¡Excelente!
2: ¿Qué te opinas
5: sobre México? ¡México, muy bien!
6: ¡Dilo bien!
5: México,
1: 3-0. Arturo, dile que diga chulo tronador.
5: Ecuador, va a probar.
1: Chile, 5-0.
2: Ahí está Poli Internacional.
1: Oye, Arturo.
2: ¿Cómo escuchó esa entrevista?
1: Oye, Arturo.
2: ¿A quién escuchamos, Poli? Dígame.
1: Oye, Arturo, a ese japonés le entendí más que a Edgar cuando entra aquí con su nota.
2: ¿Qué le digo? Tiene los mismos rasgos también.
0: ¿Qué dice? Ah, ¿le entendiste, Poli?
1: Sí, a él le entendí más que a Edgar.
0: ¿Cuánto tiempo tenemos para ir al corte?
1: No, ya vamos. Ya son las 3:15, ya carajo.
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4: A conducir con cuidado y vámonos con más información vial. Excelente camino. Recuerda que vamos a encontrar un corte a la circulación en Liverpool a partir de Insurgentes. La alternativa es la avenida Chapultepec. Además, el avance continúa lento en Río Mississippi, de circuito interior a Paseo de la Reforma. También hay tráfico en Ejército Nacional, de Cuvier a Circuito Bicentenario. Vamos a encontrar un poco de carga sobre calzada Camarones entre el Eje 3 Norte y la calzada de los Gallos. Y en Ricardo Flores Magón hay carga, pero seguimos avanzando de circuito interior a Insurgentes. Vamos excelente en Carlos Lazo, de la autopista México-Toluca a Tamaulipas. Y sin tráfico Vertiz, de Emperadores a Concepción Beisegui. La temperatura 19 grados y llueve en Iztapalapa. 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
7: 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Siempre son las 3:15.
8: La selección mexicana y Ecuador se han enfrentado en 7 ocasiones en partidos oficiales, de los cuales 6 han sido en Copas América y 1 en los máximos torneos de fútbol. El balance le favorece a México, con 4 victorias por 2 triunfos de Ecuador y un empate. El juego más recordado es la semifinal de la Copa América en 1993, donde los ecuatorianos eran locales y el tricolor se impuso 2-0 con goles de Hugo Sánchez y Ramón Ramírez. Curiosamente, en dicho encuentro, Javier Aguirre estaba en el banquillo como uno de los auxiliares de Miguel Mejía Barón. Tras ese encuentro en la Copa América, se volvieron a enfrentar en los cuartos de final de la edición 1997, donde el tricolor salió vencedor en penaltis. Para las otras 4 ocasiones, estas selecciones se vieron en fase de grupos, con 2 victorias para México, 1 para Ecuador y hubo un empate. El único antecedente en los certámenes de FIFA fue en la fase de grupos de Corea-Japón 2002, donde la selección mexicana ganó 2-1 con goles de Jared Borghetti y Gerardo Torrado. El descuento fue de Agustín Delgado.
9: Bueno, como esperados, fue una gran oportunidad para el fútbol mexicano. Te puedo decir que en ese momento no conocíamos el nivel exacto, pero fuimos con mucha confianza en nuestras posibilidades sin pensar tanto en el rival.
8: En cuanto a partidos amistosos se refiere, el antecedente es de 18 partidos, con 9 victorias para México, 6 triunfos para Ecuador y 3 empates. El último fue en octubre pasado, donde el técnico de México ya era Javier Aguirre, y en aquel momento reconoció la dificultad de esta escuadra sudamericana.
10: Un buen sinodal en el que nos enseña que para querer ganar a este tipo de equipos hay que mantener un ritmo alto, 90 minutos de buen juego, sí. Sí, bueno, y me voy con muchas conclusiones, por supuesto, ¿no? Una de ellas es que ya es aroma mundialista, rivales bravos, con gente en Europa, con mucha experiencia, manejo de partido.
8: Para este martes, la selección mexicana y Ecuador se enfrentarán en los 16avos de final de la fiesta futbolística de 2026, que resultará, sin duda, uno de los duelos más importantes en la historia del tricolor. Para Asir Deportes, Arturo Sanguino.
11: Hola viejos malditos, espero que estén bien. Oigan, quiero mandarle un chulo tronador a mi esposa, que fue su cumpleaños, y un poema de Pepe para ella, por favor. Y aquí en Contreras son las 3:15, carajo.
12: Chulo tronador, mi reina.
13: Tal vez no sea tofico, pero sí me andaba comiendo tu chicloso.
14: Mi vaya esposa, una bailarina corriente.
15: Buenas tardes,
14: par de viejos malditos triple. Me pueden mandar saludos para el búho, nariz de bruja, dos narices de bruja, los chukis, y para los tuntunes uno y dos.
15: Güey, cállate.
14: De parte de aquí del taller Los Pingüinos. Saludos.
16: Güey, les digo que todos.
17: Buenas tardes, buenas tardes. Trío de puñales y amantes de la Elbester Gordillo y entenados de Noroña. Una mentadita para ustedes, nada más por el puro gusto. Y más grande para el arrastrado del Poli Toluco. Y para mí un viejo huevón. Y aquí en la Ciudad de México son las 3:15.
16: ¡Viejo huevón!
18: Esos mis prófugos de la 4T, de la Pensión del Bienestar. Un saludo de parte del padrino Tuzo, desde Pachuca, Hidalgo. Mándenme una rayada también para los ahijados que siguen a los ecos del huracán. Un saludo, y aquí en Pachuca y en todo el mundo son las 3:15, carajo.
13: ¡Viejo! ¡Maldito!
19: Buenas tardes, chicos de Espacio Deportivo. Los saluda Octavio Burgoa desde Cuautitlán. Pues una mentadita, Pepe, porque no fue. Y otra cosa, Poli, como que nos anda traicionando. Y al chamaquito ese que se quejó por la serenata, pues le hubieran dado su lechita y a dormir. Otra cosa, a mí no se me olvida lo de la embajada, ¿eh? Al ratito nomás tres se van a llevar. ¡Saludos!
20: Son bien huevones.

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1: Sube la manito.
2: Bueno, pues la verdad es que el ambiente aquí es inmejorable en la explanada del Estadio Ciudad de México. Sigue llegando muchísimo la gente, todos en el blanco, verde, negro, uno que otro ecuatoriano, pero la verdad es que todos se la están pasando muy bien, y es que de eso se trata. Y bueno, por ejemplo, ahí les va, ya quedábamos cada quien nuestro pronóstico. 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

0: Oli, bueno, pues ya vi que se lo están atendiendo porque usted no confía en México, porque usted dice que es brasileño. Pero bueno, cada quien, Poli, ¿eh?
1: Pero di mi marcador de hoy, 3-1 México, 3-1, así, facilito.
2: Con esa cara de indio que tienes, pues no comprendo.
0: No, el ambiente aquí, Poli, la verdad es inmejorable, es envidiable, lo pueden escuchar, porque además es una convivencia plena, total, un gran ambiente, es muy sana, porque hay niños, hay adolescentes, hay señores de la tercera edad, y no me refiero a Pepe porque él no lo he visto, pero la verdad es que aquí ya, sobre una de las calles aledañas del Estadio Azteca, se armó la víbora de la mar, y bueno, no, la verdad, Poli, es que ese es México, ¿no? No por nada, Poli, ahora que son tres seres como Canadá, como Estados Unidos, no es por nada, Poli, pero por eso dicen que somos los más fregones, los más chingones anfitriones.
1: Claro que sí, como siempre, en cada justa futbolística siempre la rifamos. Y oye, Alex, ya tenemos también otro enviado especial que ya está allá por el Ángel de la Independencia. Ahí está nada más y nada menos que Pepe Toño Morales. ¿Cómo andas? ¿Cómo estás? ¿Quién anda por ahí?
3: Bueno, ahí estoy, mi Poli Toluco.
1: Pepe Toño.
3: Alex.
1: Ajá.
3: Sí, mi Poli.
1: Dinos, ¿cómo anda el ambiente? ¿Cómo andas por ahí? La gente, ¿qué tal? ¿Está de injundiosa?
3: A todo dar, mi querido Poli, Alex Cervantes, mi querido Arturo Sanguino, estamos literalmente sobre el Paseo de la Reforma en este momento. Fíjate que hace un ratito estaba yo aquí acomodado en pleno camellón del Ángel de la Independencia y pasaron a colocar unas pancartas que dicen a la letra y sí, sí, y las personas evidentemente dan también su marcador, su pronóstico. Escucha eso, escucha. Ajá. Ese es el ambiente que se está viviendo aquí en este momento. ¡Oh! ¡Caray! ¡Tengo con Pepe Segarra! A ver, véngase para acá. ¿Por qué el Ángel de la Independencia?
4: Porque es el lugar más emblemático de la Ciudad de México. Que hoy sea una noche ejemplar, una noche de fiesta, de algarabía, y que gane México.
3: ¿Cuánto es tu marcador?
4: Ojalá que gane 3-1, 3-0.
3: Ya está, gracias, tu nombre.
4: Eric.
3: Gracias, Eric, que te...
5: Que dejes de inhalar tiner y cemento.
1: Pepe Toño, no te nos pierdas, no sigas la luz.
0: Oye, nada más, Poli, no sé si ahí siga Pepe Toño, ¿no?
3: Acá
0: que
3: estoy.
0: Se cuide, no lo vayan a confundir y se lo vaya a llevar una patrulla buscando a sus papás.
1: Pepe Toño, que no vayas a dejar regadas tus canicas ahí.
3: Oh, ya las estuve ahorita buscando porque hay tanta gente que se me van a perder. Entonces hay que tener mucho cuidado.
1: Claro que sí.
3: Mi querido Alex Cervantes, el marcador que están pensando aquí es de 3-1 México, 1-1 Ecuador. Eso es el marcador que las personas que nos están viendo y escuchando en ese momento a través de Espacio Deportivo piensan que va a ocurrir, y está todo listo para que en las pantallototas se pueda ver el partido. Dicen que en cualquier momento son las 3:15, carajo.
0: Ay, ese Pepe Toño ya tenía ganas, ¿verdad? Ya traía ganas el Pepe Toño, pero bueno, yo lo entiendo, Poli, porque pues aquí es el programa que
1: claro,
0: tiene rating, ¿no?
1: Claro, no cuando está en las mañanas o cuando cubre a Iñaki, claro que no. Quería,
0: oigan,
1: un buen...
0: Oye, si me permite, perdón, mande. Que lo corte. Ajá. Pero ya saben el Sanguino cómo es.
1: Sí.
0: No, al fin y al cabo es un adolescente, ¿no? Anda como maguey o como sábila recién cortada. Resulta que ya ubicó una ecuatoriana a la cual entrevistar, y no es por nada, pero chulo,
1: sí.
0: Entró,
1: ¿eh? Entró con todo y perro.
6: ¿Qué pasa, Poli? Aquí andamos en el estadio Ciudad de México.
1: Arturo, que por ahí ya encontraste una ecuatoriana que anda con un perro. ¿A poco sí lo dejaron entrar?
6: Así es, Poli. Aquí andamos con una periodista ecuatoriana que nos hablará del partido de hoy, Poli.
1: Ajá.
6: Evidentemente, ellos parten como víctimas, pero ya veremos qué piensan justamente de la selección mexicana. Caro, cuéntanos, ¿qué piensas del partido de hoy?
7: Bueno, la verdad es que es un partido muy parejo lo que vamos a nosotros ver hoy entre Ecuador y México. Por más de que México haya clasificado como primero, Ecuador tercero, creo que sí va a ser un partido muy parejo hablando del tema futbolístico. Porque si hablamos obviamente de este jugador número 12, México lo tiene por ser local, evidentemente, pero hoy es un partido que nosotros vamos a estar a la expectativa de todo lo que pueda suceder en estos 90 minutos y quién sabe de conseguir y ver cuál logre la clasificación en los penales también.
6: Oye, Caro, cuéntanos, ayer la afición mexicana fue al hotel de tu selección. ¿Qué piensas al respecto? ¿Hubo esto? Serenata prácticamente.
7: Mira que, forma parte del folclor del fútbol, siempre. Lo único que no voy a estar de acuerdo jamás es que colegas inciten a eso. Ya, y de la forma en como lo digan. Porque sí forma parte del fútbol, evidentemente, nosotros hemos tomado también, mucha gente se molestó, pero nosotros también hemos tomado eso a son de pene, que nosotros cuando estábamos muy pequeñitos, nuestros papás seguían bailando en la fiesta y a nosotros nos ponían en dos sillas a estar dormidos y no es broma, es 100% real. Entonces, esa situación nos pasaba a nosotros. Nosotros también celebramos mucho y nos amanecemos y estamos hasta muy tarde. Yo creo que Ecuador, lo que quizás le pudo haber pasado un poquito de factura es el tema de el tiempo para salir de Estados Unidos, hablando de delegación y de staff, de salir de Estados Unidos, luego el tema del viaje, luego no haber llegado al aeropuerto que estaba más cerca del hotel, sino que uno que le tocó a dos horas de camino. Yo creo que ahí pudo haber sentido mucho más el cansancio Ecuador, porque de ahí dentro de lo que sea, es que los jugadores no estaban en la ventana donde estaban haciendo ruido, estaban muy atrás, no se escuchaba lo que estaba pasando en la parte de afuera. Entonces los jugadores sí descansaron y lo que tienen que hacer ahora es demostrar en la cancha.
6: Claro, muchísimas gracias para el espacio deportivo. Ahí lo tiene Poli, la opinión de primera mano de Caro.
1: Muchas gracias, Caro. Que te vaya muy bien. Saludos.
6: Ahí está. Muchísimas gracias. Gracias, gracias. Listo, Poli. Mil gracias.
1: Vamos a despedirnos de Pepe Toño y agradecerle, Pepe Toño, que sigas disfrutando y siga echando porras. Te mando un abrazo gigante.
6: No sé por qué, Poli. Ay, mi querido Poli. Pero Arturo, cuando le estaba entrevistando, no le estaba viendo a los ojos.
1: Entonces, Pepe Toño, muchas gracias por tu reporte y sigues disfrutando. Ya sabes, te quiero mucho y te mando un abrazo gigante.
3: Ay, gracias, mi Poli, gracias, Alex, Arturo Sanguino, gracias, Espacio Deportivo.
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2: Hola, conduzcan con muchísima precaución y vámonos con la información vial. Excelente camino. Debido a logística en inmediaciones del Ángel de la Independencia, se implementan cortes a la circulación en el eje 2 Poniente a la altura de Avenida Oaxaca, en Chapultepec y la calle Liverpool. Para que lo consideres y mejor utilices Lieja o la Avenida Insurgentes. El avance es lento a través de Boulevard Puerto Aéreo del eje 1 Norte y hasta Fray Servando. Con avance complicado periférico de Mario Colina, Viveros de Asís. Carga que avanza en el eje 10 sur de la avenida Aztecas y hasta Universidad. También hay carga que avanza en Lorenzo Boturini de Lázaro Pavia a Topacio. Libre y sin complicaciones Insurgentes de Universidad a Periférico. Seguimos en 19 grados. Yo soy Gwen Vera y te acompaño aquí en Espacio Deportivo de la Tarde por 88.9 Noticias. 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
10: Soy Juan Martín del Potro y estoy en Espacio Deportivo. 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

0: estamos de regreso, amigos de Espacio Deportivo de la Tarde. La verdad es que el ambiente no para, ya unas cuantas horas de que arranque este partido contra Ecuador en el Estadio Azteca de 16avos de final. Por lo pronto, pongan mucha atención porque ya les quiero comentar que en Montepío Luis Aviñón empeña y compra con confianza. 124 años respaldando a las familias con soluciones reales. 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
2: Primo, ¿cómo estás? Bienvenido, por lo menos tú sí viniste.
3: ¿Cuál tú primo, sí? Poli, no manchen.
2: Bueno, pues tú sí estás presente.
3: Ah, bueno, ese es otro boleto, pero primos nada, acuérdese. Bueno. ¿Cómo le va?
2: Bien, todo bien, ¿ve?
3: Todo bien, qué bueno.
2: Aquí estoy sentado en la grande.
3: Eso.
2: En la que todos se sientan.
3: Aunque nadie lo vea, pero y usted no vea, pero está en la grande, como dice.
2: Pues yo, como no veo a nadie, no veo si me hacen muecas o no.
3: Exactamente, pero ahorita habrás visto lo que hizo el...
2: ¿Sí, de plano?
3: El triste manos guangas.
2: ¿Qué hizo?
3: Pues ya sabe, una seña de esas...
2: Córtalo, casi.
3: De esas obscenas, pero de las buenas.
2: Va.
3: ¿Y qué? ¿Dónde están todos, Poli?
2: Pues uno anda de reporteando, que es Sanguino.
3: Ajá, pero Sanguino no es del programa, ¿qué?
2: Cervantes... Anda también de enviado especial.
3: No me digas, ¿dónde?
2: Sí, anda de enviado especial en el estadio donde se va a jugar el partido.
3: Ah, a las 7. ¿Se fue al estadio?
2: Ajá.
3: ¿Y no invitó?
2: No, pero él fue como enviado.
3: Ah, o sea, enviado. Ajá. Ah, no fue de público.
2: No.
3: Va a trabajar.
2: Él anda trabajando, cual debe de ser.
3: Ah, ¿cómo estás?
4: Yo a todo darle. ¿Y tú cómo
3: me
4: estás?
3: Imagino.
5: No te creo.
4: La verdad es que sí, digo... El ambiente lo pueden escuchar de fondo aquí con todos los voluntarios, con todos los aficionados. Se está poniendo a todo dar, la verdad, el ambiente frío del partido. Y aquí también lo encontré a Arturo, que no tenía que hacer. ¿Qué pasó? Ya se ve por allá, aquí andamos. Ah, ¿qué pasó, Luis?
3: No, hombre, pero sí otro.
2: Ah, bueno.
3: Un vividor de primera categoría. ¿Cómo te va?
4: Todo bien, Luis, ya te extraño, ya ni me acuerdo cómo eres.
3: Sí, yo tampoco. No. Qué bueno que te estés divirtiendo.
2: Te lo has ganado.
4: Con una citarraqueada saliendo.
3: Va que va.
4: ¿Vas a querer tu vaso o qué, mi Paul?
3: No, ese ya me lo van a conseguir, gracias. Nada más me faltaba Guadalajara.

0: eliminada de Wimbledon. El clásico del fútbol español se jugará 24-25 de octubre y la vuelta en el Santiago Bernabéu el 9 de mayo. Los Pumas anuncian al refuerzo Sebastián Córdoba. A ver, Poli, ¿usted más?
1: No, bien. No, es que el día
0: pero
1: de hoy...
0: ¿Pero ve cómo fastidian?
1: Sí, de plano, ¿no? Ese operador al aire te...
0: No, pero le encanta de estar plano. Fastidiando.
1: ¿Que se pega los botones o qué?
0: Pues, son apretabotones, Poli, acuérdese.
1: Pues sí.
0: Aprieta botones. A ver, Poli, exclusiva. Ahora sí, por ser día de la selección...
1: Por eso, pues hay que darle...
0: Aviéntese una exclusiva buena.
1: Hay que darle seguimiento al partido, seguimiento a que noticias. Lo vean, lo escuchen como yo a las 7 de la noche. Ajá. México contra Ecuador.
0: ¿Y por dónde lo va? Ojalá, ¿por dónde lo va? ¿Por dónde lo va a ver? Pero pues no, Poli,
1: lo voy a escuchar ahí en el consultorio. Ajá. Con el doctor.
0: ¿Con el doctor?
1: Ajá, con el doctor yo lo voy a escuchar.
0: ¿Con el proctólogo? ¿Tienes cita hoy?
1: Por lo menos.
0: Okay. Por lo menos. ¿En qué canal?
1: Para ser feliz en el Azteca 7.
0: En 7.
1: Oye, Alex, ¿y algún movimiento que se vislumbre o te gustó el parado del partido anterior?
2: Pues mira, el único movimiento que vamos a hacer es que ya vamos a pasar a ingresar al estadio, Poli.
1: Ajá.
2: Para ponernos cómodamente, comer algo, beber algo, porque esto ya se está llenando, la gente sigue llegando, Poli. Y no es que yo le ande de cortado, ¿verdad? Pero pues ya mejor ahí cierro el programa.
1: ¿Cómo lo oyes, Lick?
0: No, pues está bien, que disfrute.
1: ¿Cuántas crees que lleve ahorita ya?
0: Ah, ya lleva como 4, se le oye voz de 4 y media.
1: 4 y media. ¿Cuántas llevas ya, Alex?
2: ¡Mucha ropa!
0: Ya se está terminando la cuarta.
1: Ya de plano.
2: Mira, ya va el que consola.
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5: Hola, soy Rommel Pacheco y en Espacio Deportivo son las 3:15.

Pues ya, fuera de este poli, ya me aburrieron, la neta. Yo ya voy a disfrutar del partido. Hoy gana México. Hoy todos aquellos que quieren ver ganar a México. Y sobre todo para que el próximo domingo se enfrente a Inglaterra en este mismo escenario, dentro de los octavos de final. Pero bueno, por lo pronto, yo no me voy a ir sin decirles antes que en Montepío Luz Aviñón, empeña y compra con confianza. 124 años respaldando a las familias con soluciones reales. 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

0: El Poli, no, Pepe no está.
1: El Pepe, acuérdate, Poli.
0: No.
1: Oiga, Poli, René, avísele que le diga a su hermana que hoy no voy a llegar a su casa.
0: ¿Ya oíste, René?
1: Ah, ¿estamos al aire?
0: Sí, ya desde hace rato, ya.
1: Perdón, Poli. Mejor invítenos a comer, Poli.
0: Desde que dijiste, qué chulo es, tienes todo eso, así, ya estábamos al aire.
2: ¿De dónde sacas tantos tarugados?
0: Es que...
1: ¿Cómo va, Poli?
0: Es que, Alex, el día de hoy, como vamos a seguir el partido de la selección, se antojan tequilas, mezcal, cervezas y aguardiente al por mayor para celebrar, para pistear y de comer unos pambazos de papas con chorizo, unas tostadas de tinga de pollo y tinga de res también, y también el día de hoy un pozole total, también se amerita un pozole para estar felices y contentos y seguir el partido.

0: y el triunfo de la selección mexicana. ¿Qué te parece?
1: Muy bien, Poli. Entonces, ¿y si omitemos toda la comida y de una vez empezamos a pistear?
0: Ah, bueno, pues también, total. También se llena uno de puro líquido.
2: Cervantes, saca las chelas, tú eres el héroe de esta película, papá.
1: Ah, de una vez, vente para acá. Porque Sanguino ya trae aquí unos termos, pero están bautizados.
0: Mitad y mitad. Claro que sí. Así que, Alex, el día de hoy, que las niñas, que los niños de Pepe, que coman
1: rico.
0: Y que coman
1: sabroso.
0: Buen provecho para todos. Y ya estoy viendo, Alex, y estoy oliendo que está
1: ahora
0: entrando,
1: sí,
0: mi...
1: Que Ecuador va a probar el producto nacional.
0: Sí, ya está entrando mi primo Eli Cantinas. Ya lo olí desde lejos.
3: Cállese.
0: Lick, adelante con tu sección.
3: Hoy el menú estuvo más o menos, Poli, ¿eh?
0: Sí, o sea,
3: comparado con las cochinadas que estuvo enviándonos las la semana pasada y los días anteriores, creo que hoy estuvo medio...
0: Es que hoy es noche mexicana, sí, prácticamente.
3: Noche mexicana.
0: Ajá.
3: Y por ese lado está, tuvo bueno su menú.
0: Adelante.
3: El primer nombre, Marcial.
0: Marcial. No, esos son artes marciales.
3: Tonto.
0: Ajá, otro.
3: Alpiniano.
0: Barba. Alpiniano. Alpiniano. No, pues tampoco.
3: Bertrando.
0: Bertrando.
1: A ver, perdón, no escuché bien, ¿te va entrando?
0: No, no, Bertrando.
3: Bertrando.
1: Ah, ok.
3: Lucina.
0: Lucina Mariscal.
1: Segura.
3: Sí, la Poli.
0: Sí, es cierto.
3: Ostiano.
0: Oh. Ostiano. Barba. Otro.
3: Otro. Teobaldo.
1: Teobaldo. Sánchez. Sánchez, el que era el portero de las Chivas.
3: Ah, Osvaldo.
0: Osvaldo.
1: Ah.
3: Protomártires.
1: Ay, no sé por qué, pero se me antojó un pan de dulce.
0: ¿Sí?
1: Sí. Pero bueno, ya nos vamos, vámonos.
0: Se acabó por el día de hoy, sigan disfrutando, sigan en el ambiente.
1: Órale, ahí se ven,
3: Voltea, Poli, voltea.
1: Porque no los voy a extrañar.
3: Izquierda,
1: voltea. Adiós, voltea. Que gane México. Adiós.

0: Es un buscapleitos cantinero que está extraviado.
1: Cervantes, saca las chelas, tú eres el héroe de esta película, papá. Poli Toluco,
2: alias el Cacas.
1: Poli Toluco,
3: tu look es exquisito, mi vida. Tu concepto de vagabundo heterosexual.
4: Le cierras por fuera, güey.
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8: Hola, conduzcan con cuidado y vamos con la información vial. Luego de manifestantes se libera calzada Legaria entre Presa Salinillas y Río San Joaquín en la alcaldía Miguel Hidalgo. La circulación aún es complicadísima a esta hora sobre circunvalación de Mixcalco a Fray Servando, con avance lento circuito interior de la avenida Jardín al eje 1 Norte. Carga que aún avanza en Boulevard Picacho Ajusco, de Periférico a Sinanché. La calzada Camarones con carga que avanza del eje 3 Norte a la calzada de los Gallos. Vamos excelente en Vértiz de Emperadores a Concepción Beistegui. Sin tráfico troncoso entre el eje 4 Sur y el eje 6 Sur. La temperatura 20 grados. Yo soy Gwen Vera y te acompaño aquí en 88.9 Noticias. 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No le cambies, ya viene nuestro querido Alfredo Romo.
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10: 4:02.
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10: Martes en nuestra Ciudad de México. Soy Alfredo Romo. ¿Cómo estás? Buena tarde, buen provecho. Aquí estamos todas, todos los que hacemos posible para ti esta que es la estación del tránsito y el clima. Sí, hoy juega la selección nacional. Sí, estoy muy confiado en que vamos a ganar. No, no va a ser un partido fácil. Pero sí, vamos a salir adelante. Yo decía hace ratito aquí con mis amigos de la redacción que yo entiendo a las personas realistas. Va a ser un partido muy difícil. Ecuador es un digno oponente. Qué bueno, porque así nos probamos mejor. Lo que no me gusta son los pesimistas así de a gratis. Los haters así de, nah, que pierden. No, a ver, ¿por qué? Vamos a ganar. Yo creo que nos va a ir muy bien. Y ahorita vamos a platicar al respecto. Por cierto, así de entrada, quiero reprobar la actitud de muchas personas que fueron ayer a irrumpir y a hacer toda una disrupción en la zona donde está o estaba concentrada la selección de Ecuador. No se me hace un juego justo y además lo ideal sería tener una selección que le haga frente y que le gane a quien sea en condiciones justas y piso parejo. Y descansar es importante. No, no me agrada, eso se me hace un juego sucio, se me hace muy mediocre. Esa es la verdad. Vámonos con la información que sirve. Aquí estamos todas, todos los que hacemos posible esta que es la estación del tránsito y el clima, incluida mi querida Gwendolyn Vera. Querida Gwen.
12: Bienvenido, querido Alfredo. Ya sabes que siempre es un gusto acompañarte en tu espacio y amigos del auditorio. Luego de manifestantes, se libera la circulación en Legaria entre Presa Salinillas y Río San Joaquín. No le cambien en unos minutos más información vial.
10: Gracias, compañera. La información que sirve, soy Alfredo Romo. Autoridades capitalinas piden restringir la salida de autos de estacionamientos del centro histórico por festejos de aficionados. Joana.
13: Solicitan autoridades capitalinas a estacionamientos públicos y privados del Centro Histórico y de Paseo de la Reforma que este martes a partir de las 4 de la tarde regulen el servicio que prestan para evitar que los vehículos circulen en medio de las aglomeraciones de aficionados al fútbol.
14: Para que no vaya a haber un problema ahí con vehículos o que los aficionados hagan lo que hemos visto en muchos videos que empiezan a zangolotear los vehículos, ya ven lo que pasó en Baja California por esta situación, entonces que ya no puedan sacar vehículos después de 4 o 5 de la tarde hasta la mañana siguiente para evitar riesgos. Lo que buscamos es que sigamos diciendo saldo blanco.
13: Así lo dijo el secretario de gobierno César Cravioto. Para 88.9 Noticias, Joana Flores.
10: Más de 600 conductores han sido remitidos al Torito como parte del programa de alcoholímetro que se está aplicando en esta fiesta futbolera y es muy importante. Si vas a beber, date. Nada más no manejes un coche, no hay que ser tan tontos, caray. René.
15: En el marco de la aplicación del programa Conduce sin Alcohol que se realiza durante la fiesta futbolera 2026, entre el 11 y el 29 de junio, personal de la Secretaría de Seguridad Ciudadana ha realizado 174.497 pruebas AlcoStop, es decir, de ambiente al interior del vehículo, así como 2.068 pruebas de alcoholemia por aire expirado. Lo anterior derivó en que 669 conductores superaran el límite permitido de alcohol en la sangre, por lo que fueron remitidos al Centro de Sanciones Administrativas, más conocido como el Torito, mientras que 663 vehículos fueron remitidos a un depósito vehicular. Se destaca que como parte de las acciones preventivas en los festivales futboleros, el FanFest del Zócalo, el perímetro de última milla y los puntos Park and Ride, se realizaron 8.302 pruebas amistosas. Para 88.9 Noticias, René Ponce Hernández.
10: Gracias, René. El gobierno de Tlalnepantla mantiene despliegue operativo en Reyes Iztacala tras las inundaciones de este domingo que estuvieron tremendas. Más de que habíamos mencionado, 900 autos afectados y cerca de 200 inmuebles afectados también. Platícame, René.
16: El municipio de Tlalnepantla trabajó con la totalidad de las herramientas técnicas y humanas para dar por terminadas las labores de desasolve y limpieza integral en Los Reyes y Iztacala. Las autoridades informaron que se supervisó el funcionamiento del cárcamo local, el cual ya opera de manera óptima con reportes de niveles de agua muy bajos y bajo control. Gracias al esfuerzo de diversas dependencias, se agilizó el saneamiento en la vía pública, además de desplegarse un módulo de atención médica donde se aplican vacunas contra el tétanos y la hepatitis y esquemas completos a menores de 5 años y se brinda atención médica general a la población que lo solicita. 88.9 Panorama Informativo, Guillermo Jiville.
10: Gracias, vámonos a los espectáculos, querido Lalo, te escucho.
17: En 2018, el cineasta estadounidense Carl Rynch llegó a un acuerdo con Netflix para filmar una serie que llevaría por nombre White Horse. El plan era tan ambicioso que la plataforma le dio $44 millones para su producción. Bien, el problema está en que la serie, que era de ciencia ficción, nunca se realizó. Netflix demandó a Rynch, de quien se supo desvió todo el dinero para comprar autos y relojes de lujo. Ahora se dio la sentencia, que es de 2 años y medio de prisión. Además, un juez federal ordenó que el cineasta, famoso por su película 47 Ronin, cumpla 3 años de libertad supervisada y entregue los $11 millones en decomisos. Para 88.9 Noticias, Lalo González.
10: Vámonos con más. Soy Alfredo Romo, 88.9 Noticias. 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

0: con más. Soy Alfredo Romo en 88.9 Noticias, la información que sirve. Vámonos con el ambiente, con el operativo también que se está armando cerca del Estadio Ciudad de México. Allá tengo dos colegas. Vamos a comenzar con Armando Arteaga, que ya está con nosotros en la línea telefónica. Armando, buena tarde, ¿cómo estás? Te escucho.
1: Armando, buenas tardes. Pues mira, sí, este operativo que ha implementado la Secretaría de Seguridad Ciudadana de la Ciudad de México, pues es muy eficiente. El estadio está rodeado por policías montados en caballos, está la Guardia Nacional, está la Policía Bancaria, está la Secretaría de Seguridad Ciudadana. El tráfico vehicular, el tránsito vehicular en ambos lados ya fue suspendido desde hace unas 3 horas. Solamente se puede acceder a través del tren ligero, que sí está haciendo parada en la estación Estadio Azteca, y también lo va a hacer para que salgan los aficionados del estadio. La afición pues ha llegado desde muy temprano, desde poco antes de las 2 de la tarde, ya había mucha gente esperando para ingresar, entre cánticos, el cielito lindo, porras a México, porras, Alfredo, que las venimos escuchando en el metro, en el tren ligero, cuando se bajan, en fin, hay un gran ánimo de la gente por ese partido. Y bueno, una de las preocupaciones es pues el consumo de las bebidas alcohólicas, tanto en la calle como antes de entrar al estadio, por lo que nos dimos a la tarea de platicar con elementos de la Secretaría de la Seguridad Ciudadana, que nos hablaron sobre la implementación de este programa. La escuchamos.
2: Es que están en varios puntos, pero solamente llegan ya cuando cuando entran y salen los aficionados.
3: Pero aquí van a instalar uno para que la gente no entre tomada.
2: No, de los que hemos venido no han instalado, solamente no pueden entrar con sus bebidas. Pero pues aquí no ponen alcoholímetro, solamente está allá en el puente. Cuando salen es cuando los ven los de alcoholímetro y les pueden hacer alguna prueba.
3: ¿Y si llega borracho un aficionado?
2: No los han parado, han llegado tomados, se sientan. Obviamente que no estén agresivos, porque si no, sí se los llevan.
1: Sí, si se decidieron echarse un par de tequilas y una cerveza en la comida, pues no tendrán ningún problema siempre y cuando no sean agresivos, Alfredo. Y bueno, otro de los temas es que entre tanta gente, pues son 80,000 aficionados que entran al estadio, más toda la gente que está en los operativos, pues hay muchísimas personas y hay el riesgo de perder o a los hijos o a los sobrinos o inclusive a los adultos mayores, porque también, por lo que también se ha implementado un programa. Escuchemos al comandante Arroyo.
4: Grupo GEAVI, Colonia de Contacto Secretaria, nosotros estamos aquí para atender estas situaciones de pérdida de personas, que pues, no familiar, tenemos en diferentes puntos, junto con Locatel y Comisión de Búsqueda, igual que de Fiscalía, estamos aquí, pues si llega a perder una persona, tenemos en varios puntos para poder apoyar a localizarla, ya sea un menor o un adulto, ya nos comunicamos y buscamos la persona, ya sea por la vestimenta.
1: Entonces, Alfredo, pues si en algún momento pierden a sus compañeros, pues acudan a un policía para que los oriente y les ayuden. En estos 2 días anteriores de partidos sí se han extraviado personas y todos afortunadamente se han encontrado.
0: Perfecto, estamos pendientes. Armando, gracias, buena tarde.
1: Igualmente para ti, buena tarde.
0: Alemao Luna, también estás en el perímetro del Estadio Ciudad de México, te escucho.
5: ¿Qué tal, Alfredo? Un gusto saludarlos desde las afueras del Estadio Azteca. Aquí ya todo está listo, Alfredo, para que este partido decisivo de eliminación directa pues transcurra. Ya no decirte que bueno, ya desde muy temprano, desde las 3 de la tarde, pues abrieron los accesos al Coloso y las largas filas que formaron pues ingresaron rápidamente. Ya es un hormiguero de aficionados ansiosos y emocionados por lo que se va a vivir en punto de las 7 de la noche. Vamos a escuchar parte de la afición.

0: ¿Me escuchan?
1: Adelante.
0: Algo a destacar es que a comparación de los partidos de contra Sudáfrica y Chequia, no se vive un ambiente tenso debido a que no hay presencia de manifestantes. Incluso fue mucho menos complicado trasladarse por la línea 2 del metro hasta Pasqueña y por el tren ligero sin la necesidad de cercos de seguridad más allá de la última milla. Sin embargo, pues bueno, ya como lo comentaron, hay un despliegue de 15.000 elementos de seguridad. Si hay cortes de la circulación, las alternativas son pues Canal Miramontes, Periférico e Insurgentes. Decirte, Alfredo, que la afición atendió el llamado de venir con la camiseta icónica, la de color verde. Hay muchos menos personas con la blanca o negra, y esto pues significará que un estadio lucirá pletórico, pintado de verde. Platicamos con el señor Juan y su familia. Ellos llegaron desde Chicago. A pesar de que suelen ver a la selección en Estados Unidos, afirma que no es el mismo ambiente. ¿Qué opina de esta polémica serenata que se armó pues la afición mexicana, muy al estilo de la Copa Libertadores, con el objetivo de hostigar al seleccionado ecuatoriano? Esto nos dijo.
2: ¿Cómo, qué diferencia notas del ambiente de Estados Unidos al de México?
3: Totalmente diferente, obviamente más ambiente aquí, más alegría, más enfoque en el fútbol, sí, más pasión. Un estadio allá no es lo mismo que verlos aquí, obviamente en tu país, en tu ciudad. Vamos con buena confianza, yo la realidad sí pienso que vamos a ganar. Ay, a veces le ha pasado a México en otros países también, y no pudieron dormir esa noche. Es parte del ambiente, no digo que está bien, pero es parte del ambiente. ¿Sí?
0: Y también, bueno, hay presencia de centenares de afición vestida de amarillo ecuatorianos. Conocimos a Mateo, uno que vive desde en la Ciudad de México desde hace un año, y confiesa que para él es muy difícil pues el saber que hoy quedará eliminado uno. Esto nos dijo.
4: Amo México, amo su gente, amo su comida, su cultura, su música, su fiesta, todo.
5: ¿Fue difícil para ti pues saber que se iban a enfrentar?
4: Horrible, yo creía que México quede campeón del mundo, pase lo que pase lo vamos a disfrutar.
5: ¿Cuál es tu pronóstico?
4: Yo creo que gane Ecuador, en tiempo extra o penales.
5: Bueno, supongamos que no es así.
4: Nos vamos al ángel.
5: ¿Vas a seguir apoyando a México?
4: Sí, obvio.
0: Alfredo, el tren ligero no deja de pasar atiborrado de personas con su playera de México. Esperemos que el clima ponga de su parte y sea una lluvia ligera. Si es fuerte, que pase rápido. Por lo pronto, muchos con sus impermeables para protegerse de las precipitaciones y también de la lluvia de cerveza, Alfredo.
1: Vamos a estar pendientes de esto y más. Gracias, Elemao. Aquí estamos para escucharte.
0: Claro que sí, estamos al pendiente.
1: Vámonos con más en 88.9.
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7: A conducir con muchísima precaución y vámonos con la información vial. Continúa cerrada la circulación en Calzada de Tlalpan a la altura del eje 5 sur con dirección al circuito interior. Es por la presencia de manifestantes a la altura del eje 8 sur. Así es que utilicen como alternativas Andrés Molina Enríquez y División del Norte. El avance continúa poco a poco a través de viaducto Miguel Alemán entre Tlalpan e Insurgentes. Va poco a poco constituyentes de Observatorio a Lomas Altas. Vamos a encontrar ligerita carga a esta hora a través de Lorenzo Boturini, de Lázaro Pavia a Topacio. También hay carga que avanza en el eje 6 sur, de Cuauhtémoc y hasta el eje 1 oriente. Libre vértiz de Emperadores a Concepción Beistegui. Y la temperatura, 19 grados. Yo soy Gwen Vera y te acompaño aquí con nuestro querido Alfredo Romo por 88.9 Noticias. 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
2: Información que sirve, soy Alfredo Romo en 88.9 Noticias. No habían dado las 7 de la mañana y ya había banda formada en las inmediaciones del centro histórico para poder acceder al Zócalo Capitalino, a la Plaza de la Constitución, una de las plazas más grandes de América Latina. Es un tamaño que a lo mejor no nos damos cuenta como ciudadanos de la capital, como capitalinos, pero es un lugar inmenso el Zócalo. Y desde muy temprano, ya te digo, muchas personas ahí estaban ya haciendo fila para poder apartar un buen lugar para poder disfrutar del partido que va a comenzar esta tarde en punto de las 7. Será el pitazo inicial. Así que vámonos con mi querido Lalo González, porque ha estado pendiente de todo lo que sucede en el primer cuadro de nuestra Ciudad de México. Querido Lalo, qué gusto escucharte, amigo, te escucho.
3: Alfred, ¿qué tal? Muy buenas tardes. Sí, nos encontramos aquí justamente en el Zócalo. 10 horas después de que llegamos, y bueno, con esta lluvia amenazante, esperamos que no llueva, porque sí, las nubes ya están sobre nosotros, está así oscuro, esa humedad que se siente ya, y esperemos que, bueno, no se cumpla el pronóstico, Alfred. Como bien lo escuchas, pues ambiente hay. Muchas personas, miles de personas, como bien lo comentabas, desde la madrugada ya estaban acá. Entrevistamos a los primeros de la fila que prácticamente llegaron a las 5 de la mañana a formarse, así que ellos sí ya cumplieron estas 12 horas en este primer cuadro de la ciudad. Vienen grupos de amigos, vienen personas solas, vienen parejas, vienen por supuesto familias enteras para disfrutar de pues todo esto que ha habido, porque bueno, sí esperamos el partido de México, pero ya hubo uno hace rato, ahorita hay otro más. El ambiente que hay por acá, hay muchas pelotas que están en el aire, entonces si nos cae un pelotazo, pues ya sabrán por qué, están jugando por acá fútbol también en el Zócalo. Pero fíjate, Alfred, que entre las personas que llegaron al principio, pues había una familia del Estado de México que venían sin dormir. Vamos a escuchar.
4: Venimos con todo, echándole ganas, venimos en vivo, yo vendo hamburguesas en el Estado de México y cerramos a la 1, no había gente por los partidos y la lluvia nos ha dejado trabajar, pero estamos aquí con todo apoyando a México. Pero vamos a dormir porque ya estando adentro, en donde ya sea, ya sea en el estadio, ya estando aquí, es la Copa del Mundo. ¿Ah? Porque está grande y México es grande y así la tenemos que traer en grande.
3: Que esta familia, por cierto, Alfred, traía toda la piñata en forma del trofeo, justamente porque, pues decían ellos, es el símbolo de nuestro puesto de hamburguesas, lo trajimos para acá. Lástima que no les dejaron entrar eso. Pero fíjate, Alfred, que han decomisado muchas cosas. Me tocó ver hace rato cómo decomisaban, ya sabes, las latas de chelas, una botella de tequila, diferentes bebidas alcohólicas. De hecho, hubo un momento en que ya no dejaban entrar tampoco con botellas de agua. Y bueno, vamos a escuchar a otras personas, de hecho, a la esposa y a la hija de este señor que escuchamos, del señor Ignacio.
5: Hay que echarle porras a México para que gane. No, porque nos gusta andar con él en estos ambientes. Sí.
6: ¿Qué opina de los festejos que se han dado en el Ángel aquí?
5: Hermosísimos. Han estado maravillosos y muy contagiosos. Por eso venimos nosotros.
7: Pasarla bien en el
6: Ángel. ¿Hubo clases?
7: Bueno, sí hubo clases, pero me pasé como que estoy enfermo.
3: ¿Qué tal, Alfred? Pues hasta se reportó enferma para poder venir por acá. Oye, sí queremos otro de esos festejos hermosísimos, como decía la señora. El ambiente pues está más que puesto. De hecho, no solamente venían personas de aquí y de nuestro país o que viven aquí en alguna entidad de la República. Fuera de las fronteras también voltearon a ver qué pasa acá en nuestro país y dijeron, yo soy mexicano, vivo en Estados Unidos, pero me quiero unir a esta fiesta. Vamos a escuchar a uno de ellos.
8: No, pues yo desde el 94, mi jefecito me llevó cuando perdimos con Bulgaria allá en Nueva York, y desde ese momento me nació la pasión de seguir la selección desde el gabacho. Muchos siguen la selección que no saben hablar español como yo, pero ahí andamos diciendo México, mínimo México, mínimo vamos a ver un gol o dos, pero yo digo que 1-0 vamos a ganar.
3: Que tenga voz de profeta, Alfred. Y pues obviamente te decía, como bien lo escuchas, pues todo el ambiente por acá, ha habido muchas personas que vuelan por los cielos, ya sabes, con esta famosa frase de quiere volar, quiere volar.
2: Oye, Lalo. Lalo.
3: Sí, sí, te escucho.
2: ¿Por qué no gritas tú ahorita, siente la banda, quiero volar, a ver si te avientan?
3: No, hombre. No.
2: No, tú gritas, si quieres ponme en speaker y yo grito, Lalo quiere volar, quiero, dale.
3: No, a ver, vamos a verlo, pero no creo que nos hagan caso. A ver, vamos, ya te están escuchando.
2: ¡Lalo quiere volar!
3: No, Alfredo, se escuchan más las matracas y todas las trompetas y todo el ambiente que tenemos aquí en el Zócalo.
2: Pero ¿sabes qué? Ahorita me voy a enlazar al audio local del Zócalo Capitalino y vas a volar.
3: ¿De qué vuelo, vuelo?
2: De que vuelas, vuelas.
3: Pues sí, mira, no importa que pese unos 70, 80, 90 kilos, no sabemos cuántos, pero de qué vuelo, vuelo.
2: Okay, ¿qué más, amigo?
3: Pues ya nada más comentarte que había también otra persona que viene de California justamente pues para ver este encuentro. Vamos a escuchar.
9: Llegamos desde Los Ángeles, con eso ya a fuerzas tenemos que ganar, o si no, pues, de alguna forma u otra vamos a celebrar. Llegamos el domingo, y luego ayer, pues miramos el primer juego, que era Brasil contra Japón. Tanto para decir que no queríamos FOMO, ¿verdad? Que queríamos a fuerzas venir para celebrar con nuestra gente, ¿verdad? Porque pues somos mexicanos, aunque sé que vivimos en el norte, pues la sangre es de aquí.
3: Así que, Alfred, pues te decía, el ambiente está más que puesto todavía a la espera de este partido. Son las 4:25, todavía faltan cerca de 2 horas y media para esto, pero de aquí no nos movemos, ni siquiera la lluvia nos va a quitar.
2: Qué buena onda, amigo. Me da mucho gusto escucharte, saber que le estás pasando bien, disfrutando este momento, que si bien estamos todos trabajando, pues son días históricos, sobre todo hoy, que yo confío en que la selección se lleve el triunfo, pasemos y sigamos adelante en este campeonato. Gracias, querido Lalo.
3: Un abrazo, amigo, que estés muy bien.
2: Abrazo, ahí está Lalo González y vamos a regresar con ellos en un momentito más a ver cómo va la fiesta futbolera allá en el primer cuadro de la Ciudad de México. Yo soy Alfredo Romo, son las 4:25, quédate conmigo en 88.9 Noticias.
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12: Hola, qué gusto ser su copiloto. Vámonos con mucha más información vial. Y recuerda, se encuentra cerrada la circulación en Reforma entre Circuito Interior y la Glorieta del Agüehuete debido al arribo de aficionados al Ángel de la Independencia. El avance continúa complicadísimo en circunvalación de Mixcalco a Fray Servando. Además, viaducto Miguel Alemán definitivamente dejó de ser buena opción. Hay avance complicado de Tlalpan a Insurgentes. vamos a encontrar un poquito de carga en Calzada Camarones entre el Eje 3 Norte y la Calzada de los Gallos. Y en Ricardo Flores Magón sí hay carga, pero no te preocupes porque seguimos avanzando de circuito interior a Insurgentes. Aprovecha Vertis, va sin tráfico de Emperadores a Concepción Beistegui. La temperatura 19 grados. Yo soy Gwen Vera y te acompaño aquí con nuestro querido Alfredo Romo por 88.9 Noticias. 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
2: 4:30.
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2: Soy Alfredo Romo, este es 88.9 Noticias, la información que sirve. 2 horas y media para que arranque el partido entre México y Ecuador. Pendientes, ¿eh? Vámonos con lo más importante, tenemos todo al respecto e información que sirve de otros temas que debes saber para este martes 30 de junio de 2026. Hoy termina el mes. Mañana estaremos en la segunda mitad de 2026. ¿Puedes creerlo? Impresionante. Querida Gwendolyn Vera, lo más importante del tránsito, compañera.
12: Muchísimas gracias, querido Alfredo y amigos del auditorio. Continúa cerrada la circulación en Reforma entre Circuito Interior y la Glorieta del Agüehuete debido al arribo de aficionados al Ángel de la Independencia. No le cambien en unos minutos, más información vial.
2: Gracias. El gobierno de México busca terminar con el VIH, que es un plan fantástico. La pregunta es, ¿cómo le van a hacer? No hay ni siquiera vacuna por el momento. Memo.
14: Confía el secretario de Salud Federal, David Hersenovich, que se puede terminar en México con el VIH dentro de 3 años.
15: La expectativa y la calidad de vida de una persona que está con VIH es prácticamente normal. Y la Secretaría de Salud ratificamos el compromiso de eliminar el VIH para el año 2030.
14: Aseguró que el tratamiento para las personas con enfermedades es gratuito y está asegurado, por lo que la expectativa de vida de una persona infectada es normal. Señaló que una persona con VIH en tratamiento y con control sostenido no transmite la enfermedad. 88.9, panorama informativo, Guillermo Jiville.
2: Interesante, ¿no? Bueno, ya platicaremos en su momento, es una declaración que hace el secretario de Salud Federal aquí en 88.9 Noticias. Aumentan infecciones parasitarias en animales de compañía. Platícame, Alemao.
16: El 43% de los dueños de perros y gatos en 9 países, incluido México, ha reportado infecciones parasitarias en sus mascotas en lo que va del año, según la encuesta de Sapio Research. El veterinario de la UAM, Juan Carlos Camacho, advirtió que la urbanización y los animales callejeros facilitan la propagación de parásitos como pulgas, garrapatas y gusanos intestinales, con riesgo zoonótico. La dipilidiasis es una de las más comunes. En mascotas causa comezón anal, vómitos y segmentos del gusano en heces, mientras que en humanos puede provocar fiebre, vómito, diarrea y dolor abdominal.
17: Tenemos que tener una tendencia responsable. La desparasitación debe ser oportuna. En caninos es cada 3 meses y en felinos es cada 30 días.
16: 88.9 Noticias, Alemao Luna.
2: Gracias, Alemao. Vámonos al panorama nacional. La Fiscalía General de Justicia del Estado de México confirmó el hallazgo del cuerpo sin vida de la joven Fátima Ozoara, quien desapareció, por cierto, este pasado domingo 21 de junio en la Alcaldía Álvaro Obregón. Su cuerpo fue localizado en un paraje denominado Ojo de Agua, a un costado de la carretera Santa Marta-Cuernavaca, en el municipio de Ocuilán, colindante, por cierto, con el estado de Morelos. Investigaciones dicen que Joel Ricardo N., novio de Fátima, como presunto responsable de la desaparición de la joven, él fue detenido el 23 de junio y un juez le dictó la medida cautelar de prisión preventiva oficiosa. El secretario general del Ayuntamiento de Los Cabos, Alberto Rentería, informó que Roberto Arellano Acevedo falleció este martes, luego de permanecer varios días en estado de coma. Su deceso, dice, se origina por las graves lesiones que le causó un linchamiento en Cabo San Lucas, derivado, ¿te acuerdas?, del atropellamiento masivo en el que resultaron lesionadas 16 personas durante las celebraciones del partido de la selección mexicana en la máxima fiesta del fútbol. Sí, él fue el que arrolló a esas personas en ese video que ojalá no hayas visto. Pero teóricamente está diciendo la autoridad que murió de la golpiza que le dieron. En otro orden de ideas, el gobernador de Oaxaca, Salomón Jara, anunció los mecanismos de apoyo del programa Oaxaca Contigo, una estrategia orientada en impulsar la recuperación económica y preservar las fuentes de empleo de los comercios ubicados en el centro histórico de esta capital oaxaqueña. Punto y aparte, 4:34, un centro de acopio fue habilitado por la Embajada de Venezuela en México en su sede diplomática de Schiller 326 en la colonia Chapultepec Morales, que tú y yo también conocemos como la zona de Polanco aquí en la Ciudad de México. ¿Qué sí se recibe? Se está recibiendo medicamentos, todo lo que tiene que ver con analgésicos antiinflamatorios, bien, insumos médicos, jeringas, gasas, vendas, guantes, bien, productos de emergencia como lámparas, destapadores, pilas, lámparas solares, frazadas, muy bien, productos de aseo personal, desde pañales para bebés, pañales para adulto, toallas femeninas, jabón, papel higiénico, pasta, cepillos dentales, muy bien, alimentos no perecederos, arroz, atún, frijoles, aceite, todo muy bien. La embajada destaca que no está recibiendo agua. Esto es muy importante. No te van a recibir agua. Yo sé que vas con todo y con la mejor intención del mundo, pero no están recibiendo botellas de agua. Y dos, dicen que no están trabajando con ninguna organización no gubernamental, como diciendo, lo que tú quieras llevar para Venezuela y quieres que llegue, tiene que ser a través de la embajada de Venezuela. La embajada se deslinda y no reconoce ningún otro envío. Para resolver dudas, por favor, comunícate al teléfono más 58-412-25-24-675. Repito, más 58-412-25-24-675. Vámonos con más. Soy Alfredo Romo en 88.9 Noticias. 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
2: Y los deportes, en la primera mitad de los deportes la tiene como siempre Rodrigo Herrera. Bienvenido, Rodrigo.
18: Gracias, buena tarde. Arrancamos con los deportes. La Federación Ecuatoriana de Fútbol presentó un reclamo a la FIFA tras el escándalo de aficionados mexicanos fuera de su hotel de concentración la noche de lunes y la madrugada de este martes, intentando no dejar dormir a los jugadores. Esta noche será el partido a las 7 en el Estadio Ciudad de México, buscando el boleto a los octavos de final. La posible alineación del tricolor sería con Raúl Rangel en la portería, los defensas Jorge Sánchez, hay dudas, Edson Alba Álvarez o César Montes, Johan Vázquez y Jesús Gallardo en el medio campo, Brian Gutiérrez o Gilberto Mora, Eric Lira y Luis Romo, y los delanteros, Roberto Alvarado, Raúl Jiménez y Julián Quiñones. En los resultados en la Copa, anoche en dramático encuentro, Marruecos deja fuera Países Bajos en penaltis y en octavos de final se enfrentará a Canadá. El día de hoy, Noruega califica a los octavos, venció con dramático encuentro, también con gol de último minuto de Erling Haaland, 2-1 a Costa de Marfil. Haaland ya suma 5 anotaciones y es segundo lugar. Su rival será la selección de Brasil, mientras que Francia se está enfrentando a Suecia. La información deportiva.
2: Hecho. Muchísimas gracias, Rodrigo. Vámonos con más. Soy Alfredo Romo, 88.9 Noticias. Por favor, pónganme la línea a mi querida Gwendolyn Vera. Gwen, ¿estás ahí?
19: Hola, Alfredo. Sí, aquí estoy con mucho gusto y con mucho cariño para traerles información, ya sabes, de la movilidad en la ciudad, que hay mucha fiesta, hay mucho todo, y también la lluvia que ya se avecina en gran parte de la capital, querido Alfredo. Pero vámonos por partes. Primero quiero platicarles que efectivamente el metro nuevamente va a extender su horario hasta la 1 de la mañana en las líneas 1, 2 y 3. Esto pues para apoyar a la movilidad de los asistentes a los FanFest, pero también a los que tuvieron la fortuna de ir a los partidos en el Estadio Ciudad de México, querido Alfredo. Así es que no se me preocupen porque el metro estará abierto hasta la 1 de la mañana. Además, comentarles que la línea 3 del Metrobús da servicio de Tenayuca a Buenavista y de Pueblo Santa Cruz a Toyac a Cuauhtémoc. Se encuentran sin servicio de la estación Mina y hasta Valderas. En esas estaciones no van a encontrar servicio para que pues busquen alternativas o se la avienten caminando. Pues ya que, ¿verdad, mi Alfredo?
2: Pues
19: ¿qué
2: sí
19: le hacemos? Pues ya, mira, más vale adelantarle caminando. Y recordarles también algo bien importante, que es el Nochebús, Alfredo. Este funciona los 365 días del año y obviamente hoy no va a faltar. Así es que este servicio es desde la medianoche y hasta las 5 de la mañana, para que no haya pretexto de que no hay cómo regresarnos a nuestras casas después de gritar todos los goles de la selección, querido Alfredo, que seguramente van a ser varios, auguramos varios goles en este encuentro. Esperemos que sí. Y por otra parte, pues los cierres vehiculares en Reforma entre Circuito Interior y la Glorieta de la Huehuete, pues porque la banda ya le está cayendo ahí al Ángel, y desde el Ángel y hasta el Monumento a la Revolución, porque nuevamente se ponen pantallas a lo largo de toda esta franja para que los asistentes pues disfruten del partido. También vamos a encontrar cerrada la circulación en Liverpool a partir de Insurgentes. También siguen llegando o intentando llegar al primer cuadro de la capital pues los aficionados, y entonces cierran la circulación en Juárez y Paseo de la Reforma, pues para que no haya ningún contratiempo, Alfredo, porque es muchísima gente la que está transitando las calles de esta capital. Y pues ya sabes, los cierres a las zonas aledañas al Zócalo, pues por los asistentes ahí al primer cuadro de la capital, querido Alfredo. ¿Cómo ves la cosa? Pues se pone buena para los que van a asistir a la fiesta y medio complicada para los que pues nada más van de pasada, ¿verdad? Entonces, ¿cómo ves, mi querido Alfredo? ¿Tú vas a ir a algún FanFest o vas directo a la casa?
2: Fíjate que voy a hacer un FanFest en mi sala, donde va a atender mi esposa, que va a ser mi invitada especial, y vamos a ver el partido. Te digo que de repente se nos hace, y lo entiendo, un poco engorroso, complicado, la ciudad está complicada. Sin embargo, es una fiesta que no habíamos recibido hace 40 años y no sé cuándo va a regresar. Entonces, al mal tiempo, buena cara, mi querida Gwen.
19: Eso que ni qué. Y los capitalinos, Alfredo, lo están dejando muy claro, porque no se están perdiendo, obviamente, los partidos de México, pero cualquier partido es digno para aventarnos la fiesta. No a nuestro querido Lalo, que hace rato no logramos que lo hicieran volar, pero en una de esas y el siguiente enlace, igual y sí lo logramos, querido Alfredo.
2: Yo espero que ya esté volando en este momento. O sea, a ver, quien me está escuchando ahí en el Centro Histórico, busque a Lalo González. Ya lo conocen. Ni le pregunten. Nada más, agárrenlo y vámonos, que vuele en caliente, ¿sale?
19: Y que mañana manden un videíto.
2: Exacto, y ya mañana sí, a ver si podemos mandar a Gwen para que también vuele.
19: Híjole.
2: Sale.
19: Pues mira, ¿qué dirías tú? Si esto no se va a repetir hasta dentro de 40 o más años, pues vamos.
2: Si no, ya te van a aventar y ya después ya va a ser bien complicado en el siguiente evento, querida. Mejor de una vez, ahora que estás bien jovencita.
19: Eso sí, no te creas, ya no tanto, pero pues ahí le hacemos.
2: Un abrazo, bueno, hablamos en un ratito.
19: Claro que sí, Alfredo, aquí seguimos muy al pendiente, y ya saben, los reportes cada 15 minutos, pues para actualizarles esta información.
2: La información que sirve con mi querida Gwendolyn Vera. ¿Cuánto vamos a quedar? Esa es la pregunta del día. Dame un marcador, yo creo que va a ganar 2-0 la selección nacional. Ojo, yo no estoy diciendo, vamos a ganar bien fácil, no. Hay veces que los marcadores son incluso como muy, ¿cómo llamarle? Pues engañosos, porque, por ejemplo, México es de las pocas selecciones que quedó en primer lugar y que no recibió gol en contra. Pero cómo sufrió para ganar sus partidos, cada uno, ¿eh? No vas a decir que no. Entonces, yo no estoy diciendo que vaya a ser un partido fácil. Yo creo que va a ganar la selección y yo creo que va a ganar 2-0. ¿Qué dices tú, señor productor? Hassan Rolero dice que vamos a quedar 2-0 también le entra. René. A ver, René dice que se reserva su comentario. Salte, René, por favor. Gracias. Así como los maestros pasivo-agresivos, ¿va? Así de, sí, René, salte, por favor. No, maestra, no, sí, salte y dile, por favor, a la directora que te mandamos para allá. Gracias. Bueno, pues, vamos a ver qué sucede. Yo reitero, mira, yo sé que va a ser un partido muy complicado. Ya escuché que Ecuador tiene no dos, tres o más jugadores que no solo juegan en Premier Leagues, sino que también tienen unas capacidades impresionantes. Pero México no solo trae buen fútbol, México juega en casa. México tiene todo el apoyo. A mí me gustaría que la selección jugara alegre. Yo sé que es difícil pedirlo, pero con la menor presión posible. Que se diviertan y que hagan un gran juego. Estoy confiado en que vamos a obtener el resultado y ya estaremos platicando mañana el resultado, pero también yo te invito a que si eso sucede, y ojalá así sea, también yo te invito a ser un ciudadano sensato, responsable, respetuoso, y festejemos, sí, mucho tiempo si tú quieres, pero todo tranquilo, ¿no? O sea, es solamente al fin y al cabo un juego. Aunque ganemos, no deja de ser solamente un partido de fútbol. Porque eso sí, a mí no me gustó nadita la demostración tan irresponsable y tan agresiva que se dio anoche afuera del hotel de nuestro digno contrincante que es Ecuador. ¿Por qué digo que es un comportamiento agresivo? Porque no tiene que haber golpes ni nada para que suceda una agresión, ¿sabes? De hecho, yo creo que tengo que decirlo, y la autoridad no va a decir que es normal cerrar una puerta, digo, una calle. No va a decir que es normal ponerse a hacer una fiesta a todo volumen en medio de la calle. Y no me van a decir que no estaban violando la ley con juegos pirotécnicos. Alguien tenía que haber puesto orden ahí y mandar a su casa a todas las personas y decir, le llegan, pero ahorita. Y no solo por el equipo ecuatoriano, sino por todas las personas que viven y descansan y pagan por descansar en esa zona. Vámonos con más, esto es 88.9 Noticias.
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12: Hola, ¿qué tal? Conduzcan con muchísima precaución y vámonos con la información vial. Recuerda que debido al arribo de aficionados, se encuentra cerrada la circulación en Juárez a partir de Paseo de la Reforma. Utilicen Eje 1 Norte y Artículo 123 como alternativas. El avance continúa poco a poco en Zaragoza, de Periférico a Río de la Piedad. El circuito interior dejó de ser buena opción. Hay tráfico de Avenida Jardín al Eje 1 Norte. Vamos a encontrar carga que avanza en Cuitláhuac entre Camarones y Ceilán. En Ricardo Flores Magón hay carga que avanza de circuito interior a Insurgentes. Excelente avance en Vértiz de Emperadores a Concepción Beistegui. Carlos Lazo con buen avance de la autopista México-Toluca y hasta Tamaulipas. La temperatura sigue en 19 grados. Yo soy Gwen Vera y te acompaño aquí con Alfredo Romo por 88.9 Noticias. 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
2: La información que sirve en 10 minutos serán las 5. Esto es 88.9 Noticias, la información más importante. Oye, si tú eres de esas personas que yo tanto envidio y que tiene una mente así con una memoria tan privilegiada y siempre estás aventando datos, ¿no? Ya sabes, de esos que de repente sacan esta onda de, sí, como la victoria de México sobre Estados Unidos en 2009, en el

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La información más importante, soy Alfredo Romo, qué bueno que estamos juntas, juntos en esta que es la estación del tránsito y el clima. Oye, pues será el partido y lo que quieras, pero hoy es quincena. ¿Ya te depositaron? No, no es que ande yo de metiche, nada más quiero ver si todo está bien. Entonces, el punto es, vámonos con los precios de la canasta básica que surgieron hoy. Estos son precios de hoy, que es la segunda quincena de junio. Y te voy a decir qué precios se quedaron igual, cuáles bajaron y cuáles productos subieron de precio. Casi todos se quedaron igual, fíjate. La carne de res se quedó en 177 pesos. La carne de cerdo se quedó en 126, en 121 pesos la pechuga de pollo, 29 pesos el litro de leche, 35 pesos el kilo de azúcar, 94 pesos el kilo de aguacate. No manches con el kilo de aguacate, 94 baros, ¿qué es eso? 64 pesos la manzana roja por kilo, 26 el kilo de plátano, 268 pesos el paquete de pañales desechables y 160 pesos el papel de baño en su presentación de 14 rollos. Casi no se movieron los precios. Ahora, hay tres productos que bajaron de precio y dos que subieron. Pero vamos a ver en pesos cuál es el balance final. Los que subieron de precio: el huevo, que estaba en 37 y subió un peso a 38, y el frijol pinto, que estaba en 37 y subió también un peso a 38. Curiosamente, el frijol cuesta igual que el kilo de huevo. Otro, los que bajaron de precio: el jitomate, que estaba en 53, bajó a 49. Chido, bajó 4 pesotes. Y es que el jitomate andaba por las nubes, qué pasados de lanza. Bueno, la cebolla estaba en 24, pasó a 23, y en 34 estaba el kilo de limón, que quedó en 33 pesotes. En resumen, el precio de la canasta básica en la central de abastos está en 1,281 pesos, la canasta básica en la central de abastos. 1,281. Si estos mismos productos los compras en un supermercado, te va a costar 1,465 pesos la canasta básica. Y la Profeco, la Procuraduría Federal del Consumidor, dice que en promedio la canasta básica cuesta 1,471 pesos en la República Mexicana. Entonces, bajó. En comparación con la quincena anterior, en la primera quincena de junio, estaba en 1,285 pesos la canasta básica, ahora está en 1,281. ¿Cuánto bajó? 4 pesotes. Esa es la diferencia. 4 pesos menos cuesta la canasta básica hoy que lo que costaba la quincena pasada. Esa es la información que sirve en cuanto a la canasta básica. Te reitero, ya mañana estaremos en la segunda mitad del año. ¡Qué rápido! Vámonos con más, en 5 minutos serán las 5 en 88.9.

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9: Conduzcan con precaución y vámonos con mucha más información vial. Excelente camino. Recuerden, hay cortes a la circulación en el eje 1 Poniente Guerrero a la altura del eje 1 Norte debido al paso de aficionados hacia Reforma. Utilicen el eje 2 Oriente y el eje 3 Oriente como alternativas. La circulación continúa complicada a esta hora a través de José Vasconcelos de Constituyentes a Benjamín Franklin. Periférico va muy lento de Alencastre a Reforma. Vamos a encontrar un poco de carga en Congreso de la Unión del Eje 1 Norte a Río Consulado. El Eje 10 Sur con carga que avanza de la Avenida Aztecas y hasta Universidad. Hay que aprovechar que va sin tráfico Insurgentes de Río de los Remedios y hasta Acueducto de Guadalupe. La temperatura 19 grados. Yo soy Gwen Vera y tú tienes muy buen gusto porque acompañas tu camino con nuestro querido Alfredo Romo aquí a través de 88.9 Noticias. 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
11: Claro, 5 en punto.
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0: Vámonos con la información más importante, 5:01 en nuestra Ciudad de México. Yo soy Alfredo Romo. Faltan 2 horas para que arranque el partido entre México y Ecuador. Que nos vaya muy bien y que gane la selección. Ahí está en redes sociales para que por favor compartas cuál es tu pronóstico para este partido. A ver qué me dices. Yo ya dije que yo voy 2-0 a favor la selección nacional. Vámonos con más. Martes 30 de junio de 2026. La información que sirve y tanto que compartir. Primero que nada, mi querida Gwendolyn Vera con el tránsito y el clima.
1: Alfredo, muchísimas gracias y consideren que permanece cerrada la circulación en Reforma entre Circuito Interior y el Eje 2 Norte debido al arribo de aficionados al Ángel de la Independencia. No le cambien en unos minutos más información vial.
0: Gracias, compañera. La Auditoría Superior de la Federación presentó denuncias penales por daño al erario. Isaac.
2: Durante la primera entrega de informes de resultados individuales de la Auditoría Superior de la Federación, su titular Aureliano Hernández dio a conocer que este órgano presentó 21 denuncias penales por posible daño al erario de más de 600 millones de pesos. Así lo indicó en la comparecencia en la Cámara de Diputados, donde detalló que se han presentado denuncias en sus primeros 100 días de gestión, sin esperar que concluya el proceso de fiscalización.
3: Hemos presentado 21 denuncias penales por un posible daño de más de 600 millones de pesos. Esto atendiendo la facultad de poder presentar denuncias en cualquier momento sin tener que esperar a la conclusión de todo el proceso de fiscalización.
2: Añadió que también se presentaron 30 expedientes de responsabilidades administrativas. 88.9 Noticias, Isaac Castañeda.
0: Muchas gracias, Isaac. La información más importante. Los policías de tránsito en la ciudad contarán con otra herramienta y será anticorruptiva. Joana.
4: Anuncia la jefa de gobierno Clara Brugada que este año los policías de tránsito contarán con un sistema de vigilancia permanente para evitar casos de corrupción.
5: Les informo que la ciudad está adquiriendo infraestructura, es estos body cam, que son unas videocámaras que van a aportar el personal de tránsito en la Ciudad de México. En este año, seguramente en unos meses, tendremos ya que este conjunto de dispositivos para todo el personal de tránsito. Todo el personal de tránsito va a aportar este mecanismo de videocámaras que van a estar funcionando.
4: Para 88.9 Noticias, Joana Flores.
0: Gracias, Joana. Vámonos con más. Que mi querido René Ponce nos comente qué sucedió luego de las afectaciones que causó la lluvia en el aeropuerto, en el Aeropuerto Internacional de la Ciudad de México. René.
6: Luego de una mañana lluviosa, el Aeropuerto Internacional de la Ciudad de México informó poco antes de las 9 de la mañana que debido a la persistente lluvia y a fin de minimizar riesgos a la seguridad, se llevaban a cabo operaciones solo en la pista 05 izquierda 23 derecha, lo que generaría afectaciones en aterrizajes y despegues. Fue hasta después de las 11:30 horas de este martes que la terminal aérea informó que se normalizaban las operaciones en ambas pistas del aeropuerto capitalino, lo que implica que despegues y aterrizajes ocurran con normalidad. Destacar que esta modificación en la logística del Aeropuerto Internacional de la Ciudad de México pudo traer cambios en los horarios de llegadas y salidas, por lo que la recomendación es ponerse en contacto con la aerolínea contratada para conocer el estatus del vuelo. Para 88.9 Noticias, René Ponce Hernández.
0: Muchas gracias, querido René. Vámonos con la información de la Bolsa Mexicana de Valores. ¿Cómo cerró hoy la actividad de la Bolsa Mexicana? También con en cuanto a el precio del dólar y el euro. ¿Cómo, querida Moni?
7: La Bolsa Mexicana de Valores cerró con una pérdida de 1%, lo que representa 672.91 puntos menos respecto a su nivel previo, al ubicarse el índice de precios y cotizaciones en 66.966.68 unidades. En bancos, el dólar se cotizó a la compra en 16.93 pesos y a la venta en 17.91 pesos. El euro se cotizó a la compra en 19.68 pesos y a la venta en 20.26 pesos. En 88.9 Noticias, Mónica Barrera.
0: Gracias, querida Moni. Vámonos con más. Yo soy Alfredo Romo, 88.9 Noticias, la información que sirve. Oye, te recomiendo que si quieres apoyar a nuestras hermanas y hermanos que le están pasando bastante mal, por cierto, y hay que decirlo, allá en Venezuela, después de los sismos y las réplicas que se han presentado, lo puedes hacer a través de la Embajada de Venezuela en México. La embajada reitera que solamente puedes donar ahí, que no están ahorita trabajando con ninguna otra organización. Si tú te quieres asegurar de que el apoyo llegue, tiene que ser a través de la Embajada de Venezuela en México, que por cierto está en la calle de Schiller 326, allá en la colonia Chapultepec Morales, que tú y yo al fin y al cabo lo conocemos como Polanco, ¿no? En Schiller 326. ¿Qué necesitan? ¿Medicamentos? ¿Insumos médicos? ¿Productos de emergencia? ¿Productos de aseo personal? ¿Alimentos no perecederos? Por el momento no necesitan agua, ¿ok? Schiller 326, ahí está la Embajada de Venezuela en México, Schiller 326, ese es el centro de acopio para apoyar a las personas damnificadas por el sismo de hace unos días allá en Venezuela, que comenzamos, me acuerdo ese día a platicar, y que había ya de inmediato poco más de 100 personas sin vida, ahora están llegando a las 2,000. Y muchos creen que es un número muy conservador, ¿eh? Así que ahí está, vamos a apoyar a nuestro querido pueblo venezolano. Saludos a todos los de la comunidad venezolana en México, lo lamentamos mucho. Punto y aparte, esto es 88.9 Noticias. Tengo información que sirve y tanto que compartirte, por cierto, a través de la transmisión que llega a ti también, por cierto, gracias a iHeartRadio. Saludos a todas y a todos los que nos están sintonizando a través de iHeartRadio. Vámonos entonces con lo más importante. 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

0: Lo más importante son las 5:08 en 88.9 Noticias. Platiquemos de tu caso. Tú que tienes un scooter, una bicicleta eléctrica, que tienes bicimoto, lo que sea que eso signifique, pero ahí está. A partir de mañana, que es 1 de julio, va a comenzar el proceso para que tramites tus placas. No manches. No, ¿yo qué? Pues es el gobierno local. A mí me corresponde informarte, recordarte. Esta medida fue anunciada desde mayo, te lo comenté, cuando la jefa de gobierno, la señora Brugada, firmó y presentó el decreto por el cual se modifican reglamentos de tránsito y la ley de movilidad, ambos aquí en la Ciudad de México, y buscan ahora emplacar vehículos motorizados eléctricamente. A estos vehículos se les llama VMP. Ya sabes que en Estados Unidos y ahora en México, pues está llegando cada vez más fuerte esta influencia de hacer acrónimos para todo. VMP es un acrónimo para decir vehículos motorizados eléctricos personales. V de vehículos, VE de vehículos, M de motorizados, E de eléctricos, P de personales. VMP. Y vehículos eléctricos personales, que se dice VEP. Qué complicación, ¿no? Bueno, tú estás ahora, si tienes un scooter, bicicleta eléctrica o bicimoto, estás obligado a emplacar tu unidad, contar con licencia de conducir para este tipo de vehículos y usar de forma obligatoria un casco. Además, la prohibición de circular sobre banquetas, carriles confinados para transporte público y carriles centrales de vías de acceso controlado. No puedes ir, no puedes circular sobre banquetas, gracias a Dios, por fin lo hacen ley. No puedes ir sobre la banqueta, no puedes ir sobre carriles confinados para el transporte público y no puedes circular tampoco por carriles centrales de vías de acceso controlado. ¿Dónde sí puedes? En la lateral de calles, y recuerda que tienes que ocupar un solo carril, no ir entre los carriles. Eso, bicicletas, motos y todas las unidades están haciéndolo mal. Tienes que tomar un solo carril, ¿ok? No puedes manejar o conducir si has bebido alcohol. También te puedes ir al torito, por cierto. La prohibición de circular sobre vías de velocidad máxima de 50 kilómetros por hora. Y esto es muy importante porque no puedes ir por carriles centrales de viaducto, no puedes ir por carriles centrales de periférico, de circuito interior, no puedes. Pones en riesgo tu vida y la de los demás. Ayer, Héctor Ulises García Nieto, quien es el secretario de Movilidad de la ciudad, dice que todo está listo para que mañana comience el emplacamiento de estos vehículos.
1: Estamos listos para arrancar el 1 de julio. Hay dos tipos de placas de los VMPs, los que pesan menos de 35 kilogramos y los que están entre 35 kilogramos y 350 kilogramos. Y habrá un call center también para disipar todas las dudas al respecto. El emplacamiento lo hace Semovi a través de una plataforma.
0: Los usuarios que ya cuentan con un vehículo de este tipo, ya sea VMP o VEP, tendrán de a partir de mañana 1 de julio al 20 de noviembre para registrarse en la plataforma y hacer el emplacamiento. El secretario indicó que hay comunicación con fabricantes y vendedores de este tipo de vehículos para que informen a las personas que lo van a comprar. Ojo, yo no me confiaría, ¿eh? No te lo van a decir los vendedores porque eso quieren vender. Escucha.
1: Ellos tienen la obligación de avisar al que compre cualquiera de estos vehículos, a decirle de si debe de ser o no emplacados. Se suben a la empresa, dan los datos, hacen el pago respectivo, pasan por las placas en alguno de los módulos que para tal efecto tiene la Secretaría de Movilidad. No está contemplada hasta el día de hoy ninguna prórroga. Vamos a empezar las sanciones después del 20 de noviembre.
0: Va a haber sanciones. Y se le preguntó, por cierto, dónde va a ser el trámite y dice que mañana va a conocer toda la información sobre el reemplacamiento. Y tiene lógica que sea a partir de mañana porque mañana arranca esta etapa. Y porque hoy pues nadie le va a poner atención ni a él ni a nadie, ¿no? porque ahorita estamos con que la selección mexicana va rumbo al estadio, por cierto. Pero antes de que se pase, y antes de que te dediques al fútbol y al partido, que lo entiendo, pero tienes que saber que las sanciones por todo esto van a llegar a los 1175 pesos y hasta los 2350, dependiendo si eres reincidente. Es muy importante que tramites tus placas si es que tú tienes un scooter, que es un patín del diablo, pues, ¿no? Eléctrico. Una bici eléctrica o una motobici eléctrica. Vamos a ver, se tiene desde mañana y hasta el 20 de noviembre próximo para que tú lleves a cabo estos trámites. Yo creo que mañana también vamos a saber, y eso es muy importante, si hay alguno de estos vehículos que exente esta situación. Yo creo que los que exenten van a ser muy poquitos y van a ser esos vehículos que pues prácticamente no te funcionan para desplazarte cierta cantidad de kilómetros. No les va a dar la pila, ¿sabes? Entonces, yo creo que la mayoría van a tener que tramitar todo esto a partir de mañana. Quédate conmigo en 88.9 Noticias.
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3: A conducir con muchísima precaución y vámonos con la información vial. Consideren que continúa cerrada la circulación en Reforma entre Circuito Interior y el Eje 2 Norte debido al arribo de aficionados al Ángel de la Independencia. Además, hay tráfico a través de la carretera México-Toluca, de Paseo de los Tamarindos a prolongación Paseo de la Reforma. Circuito Interior ya dejó de ser buena opción. Hay tráfico de Diagonal Patriotismo a Ricardo Flores Magón. Vamos con ligerita carga a esta hora en Vicente Villada de Bordo de Xochaca a Texcoco. También hay carga que avanza en Río Mixcoac de Insurgentes a Revolución. Vamos excelente sobre Paseo del Pedregal de Lluvia a Ciudad Universitaria. Y Año de Juárez con buen avance de Ermita Iztapalapa a Circuito Interior. Yo soy Gwen Vera y recuerda que el camino es mejor en compañía de nuestro querido Alfredo Romo, que te acompaña aquí por 88.9 Noticias. 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
0: Cinco con 18 minutos, esto es 88.9 Noticias, una hora con 42 minutos para que arranque el partido entre México y Ecuador en este torneo de fútbol de América del Norte. Conmigo, como cada tarde, mi querido Memo García. Querido Memo, pues llegamos a un momento que es decisivo para la selección. Yo estoy confiado en que pueden ganar, pero hace un partido complicadito.
12: ¿Cómo estás, Alfredo? Te saludo con mucho gusto, saludos para todos. Sí, se llegó el día, ¿eh? Hoy sí se tiene que dar ese paso. Son 40 años de que no se gana un juego de ronda de eliminación directa. Hoy están las condiciones, me parece, más allá de que el rival es complicado. Ecuador es un muy buen equipo, defiende bastante bien. Pero México, bueno, pues para eso se preparó este torneo, ¿no? Se organizó de tal manera que las condiciones estuvieran dadas para quedar primero y tuvieras la ventaja de la localía para esta ronda, ¿no? Tratando de avanzar a la siguiente. Y no hay pretextos, ¿no? Lo hemos dicho, si no se gana hoy es fracaso. Si se pierde, la verdad sería lamentable, sería terrible. Pero bueno, pues hay que confiar en que esa buena primera fase se refleje ahora, que es donde lo tienes que demostrar. Este es el verdadero reto para el Vasco Aguirre y la selección, ¿no?
0: Sí, totalmente. Ahora, ¿ya se sabe la alineación a estas horas?
12: Todavía no la dan, pero ya se ha filtrado muchas cosas. Siempre la duda fue el medio campo. Regresa el tal Rangel a la portería, luego del homenaje a Memo Ochoa. Bien. Lateral por derecha va a estar Jorge Sánchez. En los centrales regresa Johan Vázquez con César Montes y lateral por izquierda Jesús Gallardo. En el medio campo había dudas, pero todo indica, y en lo cual me agrada, creo que Javier Aguirre ha sido coherente en sus alineaciones. Eric Lira, que regresa, Gilberto Mora, que ha hecho un gran torneo y que es un hombre distinto. Y el caso de Luis Romo, que lo metieron para el juego contra Corea y ha funcionado de maravilla en los dos juegos que tuvo. Y adelante, pues no le mueve, ¿no? Julián Quiñones, Raúl Jiménez y Roberto Alvarado. Esa sería la alineación de México, a reserva de que se haga oficial ya en minutos. Y me agrada, creo que es la mejor alineación. Se hablaba de Edson Álvarez, que al ser el capitán, pero la verdad es que Eric Lira te da otra dinámica. Y es en el medio campo donde yo creo se puede definir un juego que yo espero, donde la contundencia va a ser clave. Seguramente va a haber pocas oportunidades de gol y hay que aprovechar las que tengas, ¿eh?
0: Exactamente, Eric Lira, que dio un partidazo en el primero que se tuvo en el grupo con Sudáfrica, un tipo que no solo jugó bien, sino que habilitó, dio balones, corrió por todos lados. Creo que es un acierto que lo alineen hoy, ¿eh?
12: Sí, totalmente de acuerdo. Digo, entiendo lo de Edson Álvarez, jugó bien como central, pero César Montes también dio un juegazo y se entiende de maravillas con Johan Vázquez. Es que se llegó a mencionar que a lo mejor podría estar Lira con Edson Álvarez, sacar a Romo y mantener a Gilberto Mora, pero parece que la alineación que les dé ahorita es la que se va a quedar, y en lo particular me agrada, ¿no? El problema es que no tienes mucho recambio, no sé, en la banca no tienes un jugador que sea un revulsivo y que digas, si la situación está complicada, meto este y nos puede dar algo distinto. Ese es el único problema. Pero bueno, esperemos que estos 11 que inician tengan una buena actuación. A la gente pedirle paciencia, ¿no? Porque cuando no se dan las cosas, luego empiezan el famoso grito y todo este rollo.
0: Sí.
12: Se han comportado en términos generales. Pero sí, esperemos que México brinde una buena actuación. Este es el día clave para el Vasco Aguirre. Hoy es el día D y hoy se tiene que ganar porque están todas las condiciones dadas.
0: Sí. Y fíjate que lejos del próximo partido, si es que lo hubiera, la exigencia es hoy. El partido que viene es otra cosa, que puede que pudiésemos aspirar a lo que tú quieras, pero el partido más exigente de todos, Memo, es este.
12: Sí, sí, sí, porque son 40 años, ¿no? Que no ganas una ronda de eliminación directa. Curiosamente, fue en el Estadio Azteca cuando le ganaron a Bulgaria 2-0 con aquel golazo de Manuel Negrete. Pero si todo se preparó, o sea, todo es para hoy, todo fue para, la meta era hoy, sí, para iniciar,
0: sí,
12: hoy. O sea, el grupo se daba por entendido que tenías que clasificar primero, segundo y tercero, la idea era primero para mantenerte en el Azteca, y todo se armó de esta manera. Entonces, hoy es el día clave, como dijo aquel, hoy.
0: Es que, ¿sabes qué? Para entenderlo mejor, o al menos yo lo veo de esa manera, una cosa es la fase de grupos, se hizo muy bien, no se recibió gol en contra, en primer lugar, maravilloso, pero este partido va a ser la base. Es de aquí para arriba.
12: Sí, sí, sí, porque, mira, si ganas hoy, pues ya creo que cumples con un buen torneo, como yo lo he señalado. Mi pronóstico fue octavos, me mantengo en lo mismo. Digo, Ecuador no va a ser fácil. Ahorita lo que se ha ensuciado un poquito es el entorno, ¿no? La serenata, ya se quejó la Federación de Ecuador.
0: Sí, eso estuvo muy mal, ¿eh? Hay que decir.
12: ¿Sabes qué? La lucha ha sido más, mediática, más en Twitter, en redes, que realmente lo que ha pasado, porque hemos visto imágenes en el Ángel, en el FanFest, en el Azteca, y hay cordialidad entre aficionados ecuatorianos, sí, y mexicanos. Y yo creo que de ahí no debe de pasar. Como dicen, en la guerra y en el amor todo se vale, y no es ilegal que pues los aficionados vayan al hotel a hacer serenata. A mí no me agrada en lo particular, a mí no me parece, pero bueno, no está prohibido y siempre se hace en torneos de clubes y en selecciones.
0: Sí, en otros países.
12: También.
0: Pero te voy a decir una cosa. Yo Yo creo que tengo suficiente selección para que gane sin meter ese tipo.
12: Sí, de acuerdo.
0: De actitudes y de comportamientos.
12: Al final del día, todo se decide en el terreno de juego.
0: Al contrario, a ver, seamos honestos, Memo, yo quiero que la selección que hoy y ojalá después vayamos enfrentando quiere sus mejores versiones para que salga la mejor versión de México también y medirnos. Y si perdimos, pues perdemos.
12: Sí, sí, sí. Yo lo que espero hoy que no haya factores externos, o sea, que no, el arbitraje no tenga nada que ver.
0: Claro.
12: O sea, que todo se decida sobre el terreno de juego, de preferencia los 90 minutos porque tiempos extras y penales se pondría muy dramático, pero yo creo que puede ser, ¿no? Entonces, esperemos, ¿no? Que México dé un gran partido, ha elevado creo que de a poquito su nivel con el transcurrir del torneo y hoy se supere, le den una satisfacción a los aficionados y también a la inversa, que estemos preparados y no se dé el resultado que deseamos.
0: Claro.
12: También.
0: Ya lo pasé.
12: Si no, luego nos perdemos y hacemos desmán y medio, ¿no?
0: Entonces, los pies en el piso, ¿no?
12: Sí, sí, sí. Es un deporte y nada más.
0: Un partido.
12: Nos da alegría, nos hace olvidar un poquito a lo mejor lo bien o mal que nos está yendo, pero hasta ahí, ¿eh? No cambia la vida de nadie, no vamos a ser ni más ricos, ni más pobres.
0: Exactamente.
12: Ni más felices, ni más tristes, no. Es un torneo, es un juego y hasta ahí.
0: Sí, que le vaya muy bien a la selección y creo que es importante también entender, reitero, que la selección va a dar lo mejor de sí. Son los primeros interesados en hacer un buen fútbol y que ojalá ganen y que ganen, como dices, sin ningún tipo de duda y que sea una victoria contundente.
12: Pues esperemos que así sea. Creo que hay las condiciones, como ya dije, por garra y actitud no va a quedar. Y ojalá que lo plasmen sobre el terreno de juego.
0: Yo digo 2-0, ¿tú?
12: Yo digo que 1-0, porque los dos equipos defienden muy bien.
0: Vamos a ver qué sucede.
12: A ver, mañana platicaremos, esperemos que con buenas noticias.
0: Invítenos.
12: Mañana no estaremos aquí, pero en 35 minutos los esperamos en Espacio 2026. Estaremos haciendo enlaces al Estadio Azteca, por allá está Arturo Sanguino y Alex Cervantes. Estaremos haciendo enlace al Ángel, al FanFest y diversos enlaces para ver y palpar lo que se está sintiendo previo ya a lo que es el juego. Y obviamente ahí ya les confirmaremos la alineación.
0: Listo. Memo García, Alex Cervantes, en un momentito más en Espacio 2026. Gracias, Memo.
12: Gracias, un gusto.
0: Vámonos con más 5:26.
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15: Liverpool Food Fest del 11 de junio al 19 de julio en Perisur presenta el informe vial. Vamos a avanzar poco a poco en la primera de mayo de Periférico a Gustavo Vaz. Circuito interior ya no es opción, hay tráfico de insurgentes a calzada de Tlalpan. Carga que aún avanza sobre Avenida de las Torres, de Sur 122 a Constituyentes. Vámonos hasta Río Mixcoac, aquí el avance es un poquito complicado de insurgentes a Revolución. Libre prolongación Octavio Paz de Zaragoza a Texcoco. Libre la supervía poniente de la autopista Urbana Sur a Centenario. La temperatura 18 grados. Liverpool Food Fest, del 11 de junio al 19 de julio en Perisur, presentó el informe vial. Yo soy Gwen Vera y te acompaño aquí en 88.9 Noticias. 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Tráfico y clima cada 15 minutos.
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2: Claro, 5:29.
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2: Vámonos con más, soy Alfredo Romo, 88.9 Noticias, la información que sirve, 5:30. Sé que estamos en lo del partido y la selección y todo esto, yo digo que va a ganar, ya lo dije, 2-0, a ver qué me dices tú a través de redes sociales, pero quiero ahorita que tengo tu atención decirte algo muy importante. Ya en redes sociales el secretario de Economía, Marcelo Ebrard, anunció que mañana primero de julio, tendrá un acercamiento y una reunión muy importante con sus similares de Estados Unidos y me imagino también de Canadá para hablar y establecer lo que han llegado a platicar y tal vez a acordar después de la primera revisión del Tratado México-Estados Unidos y Canadá. Dicho de una manera muy sencilla, hay que estar muy pendientes de lo que diga mañana el secretario de Economía, Marcelo Ebrard. Porque va a ser una noticia relevante para nuestro país. Ojalá que sea positiva, pero de que va a ser relevante, va a ser relevante. Así que pendientes de lo que diga mañana el secretario de Economía, Marcelo Ebrard Casaubón. Vámonos con más, soy Alfredo Romo, 5:30 en 88.9 Noticias. El tránsito, si eres tan amable, querida Gwen.
3: Muchísimas gracias, y a considerar que ocurrió un accidente en los carriles centrales de la autopista México-Querétaro antes de llegar a Perinorte con dirección a la Ciudad de México, así es que conduzcan con cuidado por la zona. Además, llueve en gran parte de la capital. Alfredo, amigos del auditorio, pasen una excelente tarde.
2: Oye, reporte de lluvia con mi querido Memo Jiville. ¿Dónde andas, Memo?
4: Auditorio, muy buenas tardes. En Gustavo Madero, en la alcaldía Gustavo Madero, donde cayó un fuerte aguacero acompañado de granizo. Déjame decirte que se ve seriamente afectado Indios Verdes, Insurgentes, Montevideo, así como lo que viene siendo la Avenida de los 100 Metros y también Instituto Politécnico Nacional. Se registran grandes encharcamientos, Alfredo. Muchos de los vehículos tienen que pasar por una orilla para evitar pues la gran acumulación de agua que hay en las avenidas, y esto obviamente está entorpeciendo el tránsito vehicular. Continúa chispeando. La recomendación que hacemos a los amigos del auditorio: manejar con mucha precaución. Recuerden que la carpeta asfáltica muy mojada y esto podría ocasionar accidentes. El panorama que les tengo, Alfredo.
2: Gracias, querido Memo. Buena tarde. Vámonos con más, la información que sirve. Surge una propuesta para frenar la reventa de boletos para espectáculos. ¿De qué se trata, Isaac?
5: Con el propósito de regular el mercado secundario de boletos para espectáculos y poner un freno a la reventa, el grupo parlamentario del PRI en la Cámara de Diputados impulsó una reforma a la Ley Federal de Protección al Consumidor. De acuerdo con el legislador Emilio Suárez, quien promueve la iniciativa, el mercado de boletería en México opera en condiciones de opacidad y alta concentración empresarial, lo que ha permitido prácticas abusivas como la reventa y el uso de bots para acaparar inventario. En este sentido, la iniciativa plantea cambios para la protección de la economía familiar, donde se otorga a la Profeco la atribución para vigilar que los precios en el mercado secundario no excedan los máximos establecidos. También se obliga a los proveedores de servicios de boletería a implementar su propia plataforma de servicio de reventa segura y verificada. 88.9 Noticias, Isaac Castañeda.
2: Gracias, Isaac. Vámonos con más información que sirve. Soy Alfredo Romo. El panorama internacional. La Asamblea Nacional de Venezuela informó que el número de fallecidos por los sismos del pasado 24 de junio se elevó a 1,943, mientras que la cifra de personas heridas llegó a 10,571. Por el momento, hay más de 15,860 personas damnificadas. La Corte Suprema de Estados Unidos, y esta es una decisión verdaderamente histórica, la Corte Suprema de Estados Unidos invalidó la orden ejecutiva que había firmado el presidente Donald Trump para denegar la ciudadanía automática por nacimiento para hijos de inmigrantes indocumentados, la mayoría de origen mexicano. Lo rechazaron. El argumento de la Casa Blanca decía que los hijos de personas sin estatus legal no están sujetas a la jurisdicción de Estados Unidos y que no merecen ese beneficio. ¿Pero qué crees? La Suprema Corte de Estados Unidos invalida la orden, lo que quiere decir que sigue vigente, lo que quiere decir que toda niña, niño, nacidos en Estados Unidos, aunque tenga padres inmigrantes sin papeles, inmediatamente recibiría la nacionalidad estadounidense. Punto y aparte, al menos 14 niños perdieron la vida en un derrumbe en el techo de un edificio que se colapsó, y este edificio usado como un centro de clases particulares. Esto en Pakistán, en una zona llamada Lahore. La policía informó que las labores de rescate concluyeron y que dos personas, entre ellas el propietario, fueron detenidas. El secretario general de Naciones Unidas, Antonio Guterres, invitó a los países a cubrir un déficit de financiamiento de 100 millones de dólares de la Agencia de las Naciones Unidas para los Refugiados Palestinos, ya que el organismo se acerca a un punto crítico tras aplicar profundos recortes de gastos y medidas de austeridad. Esto quiere decir que Naciones Unidas exhorta a los países a pagar lo que se habían comprometido a dar. Vámonos con más. Mi querido Lalo González, llueve en el primer cuadro de la ciudad, te escucho.
6: Exactamente, Alfred, pero esto no hace que le caiga el ánimo. De hecho, estoy viendo personas que pues siguen volando, no como yo. Ellas sí dijeron, quiero volar, y los están cargando paraguas. Estos sí están saliendo por montón aquí en el primer cuadro, con tipos de plásticos, de impermeables, de todo hay, Alfred, para podernos cubrir de esta lluvia. Ahora sí veníamos protegidos, no como en el primer partido, que recuerdo que también llovió en este primer cuadro, pero digamos ahí no veníamos como preparados, todo el mundo corrió a refugiarse. En este momento todo el mundo está igual en la plancha del Zócalo, algunos ni siquiera traen nada para cubrirse, pero no se mueven porque ya falta pues poquito más de una hora para este encuentro, Alfred, así que aquí estamos, al pie del cañón.
2: ¿Puedes, por favor, al menos una vez decir quiero volar, Lalo?
6: ¡Quiero volar! ¡Y ya!
2: Gracias, querido Lalo. Te mando un abrazo.
6: Que estés muy bien, amigo. Hasta luego.
2: Ahí está mi querido Lalo González, que nos dice que ya empieza a llover en el primer cuadro de la ciudad, pero que el ánimo no decae. Y qué bueno. Vámonos con más. Contempla el gobierno federal analizar la regulación de redes sociales. Memo.
7: Asegura la presidenta de México, Claudia Sheinbaum, que una vez que concluya la justa deportiva que se realiza en América del Norte, comenzará en la mañanera la discusión para regular redes sociales y la inteligencia artificial.
8: Y cuarto, algunas encuestas que nos dan orientación de qué piensan mamás y papás de las plataformas. Y sobre eso entonces haremos una regulación para pues poner, por ejemplo, limitantes en las escuelas para el uso de los teléfonos celulares.
7: Señaló que llevarán expertos a la conferencia mañanera para hablar del tema y esperan que esta discusión se replique a lo largo y ancho del país. Dijo que de esta manera se podrá tomar una decisión a nivel nacional sobre los teléfonos celulares en las escuelas de educación básica. 88.9 Panorama Informativo, Guillermo Jiville.
2: Gracias, Memo. Vámonos con más. 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Los deportes. ¿Cómo cierras, Rodrigo Herrera? Te escucho.
9: Gracias, más deportes. Los Pumas anuncian que Sebastián Córdoba es refuerzo procedente del Toluca. El equipo ya trabaja la pretemporada en Cancún. En el fútbol español se anunció el calendario para la temporada 2026-2027. Arranca el fin de semana del 15 al 16 de agosto y termina el 30 de mayo. El clásico 24 y 25 de octubre y la vuelta el 9 de mayo en el Estadio Santiago Bernabéu. En el tenis, en Wimbledon, Renata Zarazúa, la mexicana, queda eliminada en la primera ronda. Lo mismo que la estadounidense Serena Williams. Avanza la polaca Iga Swiatek y Elena Rybakina. Para este miércoles, los número uno del mundo, Sabalenka y Sinner, además de Novak Djokovic, tendrán participación en la segunda ronda. Y en el básquetbol de la NBA, LeBron James notificó oficialmente a los Lakers de Los Ángeles que no renovará contrato con el equipo tras 8 años y será agente libre. La información deportiva.
2: ¿Qué? ¿Que LeBron James se va de los Lakers? ¿Qué? Bueno, mira, ha estado en otros equipos. Me gustaba a mí que estuviera ahí, por supuesto. Pero, pues, supongo que LeBron terminará entonces sus días de profesional en algún otro club. Vamos a esperar a ver quién recibe a LeBron, porque sí, es LeBron, pero ya no tiene también la edad que tenía firmando con otros equipos. Y, sobre todo, a ver quién puede pagar esa nómina, que es al fin y al cabo lo más importante. Gracias, Rodrigo. Vámonos con más. Quiero platicar con mi querida Gwendolyn Vera, porque ya va a empezar el partido en hora 20 y quiero saber cómo están las calles de la ciudad y qué plan tenemos y, sobre todo, cómo está operando el transporte público. En fin, dinos todo, querida Gwen, te escucho.
10: Querido Alfredo, aquí seguimos al pie del cañón, ya sabes, informando para que los amigos del auditorio salgan bien preparados, porque vamos a empezar con los cierres, mi querido Alfredo. Vamos a encontrar cerrado Insurgentes a partir de Rivera de San Cosme hacia Reforma, Liverpool a partir de Insurgentes, Juárez a partir de Paseo de la Reforma, Reforma, por supuesto, entre el Circuito Interior y el Eje 2 Norte, el Eje 1 Poniente Guerrero no se salvó y también está cerrado a la altura del Eje 1 Norte, el Eje 2 Poniente desde el Eje 3 Sur. Uno más, querido Alfredo, el Eje 3 Poniente desde Circuito Interior y hasta Chapultepec. Estos cierres solo son en la zona centro de la capital, querido Alfredo, pero ya más hacia la zona sur, como para la zona del Estadio Ciudad de México, también tenemos cerrada Calzada de Tlalpan desde Periférico hasta la Calzada del Hueso, y a Coxpa también cerrada en ambas direcciones entre División del Norte y la Calzada de Tlalpan. Querido Alfredo, fíjate que ahorita estaba viendo el mapa y está rojo por todos lados, o sea, hay un trafical de aquellos. Así es que, amigos del auditorio que nos escuchen, sean pacientes, súbanle a la información para que ustedes no se queden atorados en el tráfico, y aquí seguimos informando, querido Alfredo, porque sí, fíjate, el Paseo de la Reforma, Juárez y las calles aledañas al Zócalo capitalino son totalmente peatonales, Alfredo. Ahorita solamente transitan camisas verdes porque estamos apoyando a la selección.
2: Todo un río, ¿no? De playeras verdes.
10: No, sí, seguro, una marea verde impresionante por todos lados, y pues unas que otras que se cuelan por ahí porque también hay barrio extranjero, ¿verdad? Que todavía anda por acá en la capital disfrutando de los FanFest. Ya el gobierno anunció que pues el Zócalo llenísimo, el Ángel también, la zona del Ángel ya está llena, pero todavía hay espacio, amigos, en el Monumento a la Revolución, y acuérdense que todo Paseo de la Reforma desde el Ángel hasta casi el Monumento hay pantallas, así es que recuerden que lo más importante es estar seguros, disfrutar, no se arriesguen a querer entrar por fuerza al Ángel de la Independencia, que yo sé que todos quisiéramos estar ahí, o en el Zócalo capitalino, que también ya nos contaba Lalo que el ánimo está a tope, pero no se arriesguen y mejor busquen otras alternativas. Hay un montón de lados en donde ver el partido, y como dices, ya falta cada vez menos, mi querido Alfredo.
2: Es correcto, y yo creo que me parece que es prudente hacer un llamado, querida Gwen, a que si México, esperemos, sí, va a ganar, si gana, tenemos que también ser pues grandes campeones, precisamente cuando obtenemos el triunfo, ser personas mesuradas, respetuosas, sí, la fiesta, sí, qué padre, pero pues hay que portarnos bien, Gwen, esta es nuestra casa, el mundo está viéndonos, por Dios.
10: Estoy totalmente de acuerdo contigo, hay que ser unos buenos anfitriones, hay que poner el ejemplo de que sí, se puede echar mucha fiesta, pero siempre con toda la conciencia, pues de no afectar absolutamente a nadie, porque al final todos los que están ahí, Alfredo, queremos lo mismo, quieren lo mismo, porque pues yo tampoco voy a ir, ¿verdad, querido Alfredo? Por así como veo la ciudad, no creo llegar,
2: sí, no,
10: pero
2: no.
10: Para todos los que están ahí, definitivamente tienen algo en común, que es gritar todos los goles, disfrutar, divertirse, y pues que todos lleguen con bien a casa. Y hablando de eso, mi querido Alfredo, no se me preocupen, porque si ustedes se van a quedar al festejo después de la victoria que estamos augurando de la selección, recuerden que el metro estará abierto hasta la 1 de la mañana en las estaciones, en las líneas 1, 2 y 3. Así es que ustedes pueden aprovechar también el Nochebus, que opera de la medianoche y hasta las 5 de la mañana. Y pues, Alfredo, no hay pretexto, hay harta cosa para que uno pueda acercarse pues un poquito más hacia su casa, o de plano ahí va a haber muchos afortunados que casi que me los dejan ya en la puerta de su casa. Entonces, pues hay alternativas también para aquellos que quieran seguir la fiesta, pues después del partido, querido Alfredo.
2: Bueno, pues ahí están ya todas las recomendaciones y la información que sirve con mi querida Gwendolyn Vera. Que gane México y que nos vaya muy bien. Gracias por tu apoyo, querida Gwen.
10: Ay, sí, sí, sí, que gane México y amigos, conduzcan con mucho cuidado, anden al tiro y cuídense mucho, disfruten un montón y nos estamos escuchando, mi querido Alfredo.
2: Hecho, gracias. Vámonos con mi querido Pepe Toño Morales, porque hay un punto importante dentro de los festejos. Ya decíamos, pues hay que portarse bien y hay que hacerlo de una manera sana, hay que cuidar incluso la salud de la banda, porque ahora que han estado aventando espuma en la cara, que lo he visto incluso en el rostro de compañeras y compañeros reporteros, oigan, son seres humanos, cuídenlos. Cuiden también a mi querido Pepe Toño Morales. Pepe Toño.
11: Sí, porque ya nos tocó, Alfredo, ya nos tocó un baño de doble cara, porque primero nos tocó espuma y después ya está lloviendo. Alfredo, amigos del auditorio, muy buenas tardes, estoy en Paseo de la Reforma, al pie del Ángel de la Independencia. Muy complicado llegar ya para ese momento. Lo que tú puedes escuchar de fondo es precisamente esa algarabía, esa euforia con la que están llegando decenas y decenas, miles de personas al Paseo de la Reforma, aquí en la que no te vayas, ven, ¿cuánto va a quedar México? ¿Cuánto va a quedar México? ¿Cuánto va a quedar México, joven? Ah, que no saben, no son mexicanos, son extranjeros, gracias. De todos modos, parece que todo el mundo viene a ver el partido aquí en las pantallas. Señorita, muy buenas tardes. ¿Qué tal el partido de fútbol para hoy? Y resguardándose de la lluvia en este momento, soy Pepe Toño Morales, el reportero. Bueno, gracias, gracias de todos modos. Parece que no quieren platicar, señora. Buenas tardes. ¿Usted ya está lista para ver el partido de la selección?
12: Ya.
11: ¿Cuánto va a quedar?
12: De 2-1.
11: Ahorita se está resguardando de la lluvia.
12: Sí.
11: ¿Usted qué hora empezó a llover?
12: Apenas hace como 20 minutos.
11: ¿Y cómo ve el ambiente?
12: Mucha gente.
11: ¿Ya no pudo llegar hasta
12: acá? No, porque luego la gente se junta mucho ahí. Ajá. Me da nervios.
11: Ya, y ahí está la espuma también.
12: Sí.
11: Es igual a que también hay pantalla, ¿no?
12: Sí, sí.
11: Lo mismo.
12: Sí.
11: Bueno, contenta.
12: Sí, contenta.
11: Con todo y la lluvia.
12: Con todo y la lluvia.
11: ¿No se va con todo y la lluvia?
12: No.
11: Aquí se queda.
12: Aquí me quedo tantito.
11: ¿Cómo se llama usted, será?
12: Yo, Cristina.
11: Gracias, que le vaya muy bien.
12: Sí.
11: La señora Cristina, como miles de personas en ese momento aquí en Paseo de la Reforma. Alfredo, te quiero comentar que no hay transporte público capaz de llegar a este lugar. Ya no hay Metrobús. Está cerrado en ambos sentidos Paseo de la Reforma. Las calles perpendiculares tampoco están abiertas y también está llegando más y más y más gente para apreciar en alguna de las pantallas el partido de fútbol. Si tú, por ejemplo, ahorita me dices, Pepe Toño, voy por el Ángel, yo te diría, espérame tantito porque ya en el Ángel no vas a poder llegar. Yo te recomendaría que te quedaras en alguna de las otras pantallas que están a lo largo del Paseo de la Reforma, porque si no te puede tocar también espuma, te puede tocar la lluvia, que por lo pronto, Alfredo, ha sido clemente, a pesar de que ha estado lloviendo, nada que ver con las jornadas anteriores, en donde nos ha tocado empaparnos, pero a plomo. En este caso, sí hay lluvia, hay precipitación, están vendiendo todo lo que te puedas imaginar en cuanto a los plásticos, paraguas, o cualquier cosa que tenga que ver con la selección de México. Así está el ambiente en este momento aquí en Paseo de la Reforma, Alfredo.
2: Padrísimo, padrísimo, querido Pepe Toño, afortunadamente. Déjame ir rápidamente al tránsito y el clima y regreso contigo. Soy Alfredo Romo con Pepe Toño Morales en 88.9 Noticias.
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3: Es momento de seguir con mucha más información vial. Excelente camino. Y a considerar que continúa cerrada la circulación en Insurgentes, a partir de Rivera de San Cosme con dirección a Paseo de la Reforma, por el arribo de aficionados al Ángel de la Independencia. El avance continúa poco a poco a través de Ejército Nacional, de Río San Joaquín a Circuito Bicentenario. Palmas, con avance lento de Cofre de Perote a Periférico. Vamos a encontrar ligera carga sobre Chimalhuacán, de José López Portillo a Sor Juana Inés de la Cruz. También hay carga que avanza en Guelatao, de Santa Cruz Mellehualco a Fuerte de Loreto. La temperatura continúa en 18 grados y llueve en gran parte de la capital. Yo soy Gwen Vera y tú tienes muy buen gusto porque acompañas tu camino con nuestro querido Alfredo Romo. 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

0: 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Quiero regresar con mi querido Pepe Toño Morales. Alguien rólele por ahí una pastillita para la garganta porque no quiero que mañana ande afónico. A ver, ¿tú ya quieres volar? ¿Ya te volaron, querido Pepe Toño?
1: Aquí, mi querido Alfredo. Si no gritas, te gana el audio de fondo. Y literalmente estamos viendo contra marea cómo está justamente eso, llegando una ola verde. Y a mí se me hace que se les acabaron las verdes porque también está la negra y la blanca, las playeras, por supuesto, representativas del equipo de Fucho, la selección nacional que en unos cuantos minutos estará haciendo su presentación. Eso que estás escuchando de fondo precisamente es porque las personas van llegando todavía, aunque parezca increíble, está lloviendo, lo cual no impide que las personas sigan llegando. Ya está cerrada la circulación, no solamente en Reforma, también en Avenida de los Insurgentes. Para las personas que de manera perpendicular pretendieran pasar, no se puede. Hay que evitar a toda costa esta zona, si es que no está entre sus planes llegar a esto que se está convirtiendo en un festejo y que todo pinta, mi querido Alfredo, a que se romperán todos los récords de asistencia a este lugar, el lugar de encuentro del Paseo de la Reforma, Ángel de la Independencia. Y ya no nada más me voy a quedar con el Ángel de la Independencia. Tengo que incluir a la ex Glorieta de la Palma, ahora la Glorieta de la Huehuete, la Glorieta de la Diana Cazadora, el cruce de Avenida de los Insurgentes y, ¿por qué no?, incluso ahí donde se encuentra el circuito interior. Todo este tramo de Paseo de la Reforma está siendo literalmente utilizado por peatones que vienen a disfrutar o a tratar de ver el partido en alguna de las muchas pantallas que se han colocado. Las personas en este momento están buscando cómo, digamos, resguardarse, aunque no hay una lluvia intensa, sí, por ejemplo, con algunos impermeables, con algunos paraguas, con algunas protecciones para evitar mojarse, pero eso no ha impedido, mi querido Alfred, que sigan llegando. Esto pareciera un río de personas, literalmente, en donde nadie más puede pasar, por ejemplo, en vehículo o en transporte público. ¿Quieren llegar? La alternativa más viable, desde mi punto de vista, Metro Insurgentes, Línea 1, y caminar hasta este lugar. Hay otras formas, sí, pero son un poco más lejanas, así es que esa podría ser la ruta. Y en este momento, Alfredo, yo regreso contigo a cabina, porque aquí el ambiente, aunque parezca increíble, está apenas comenzando. ¿Y sabes qué? Parece que va para largo, Alfredo.
0: Va para largo. Mañana vamos a platicar de lo que hoy estás a punto de vivir, o ya estás viviendo, creo, Pepe Toño. Y ojalá sea en el mejor de los contextos, ojalá sea que gane la selección. Que tengas buena tarde y cuídate, Pepe Toño.
1: Gracias y buenas tardes.
0: Vámonos con más a continuación. Espacio 2026, ya tenemos, por cierto, el planteamiento del partido según Javier Aguirre, y más adelante Espacio Deportivo, más adelante todavía Eddie Warman. Soy Alfredo Romo. Que gane México, que llegues bien a casa y descansa, te lo mereces.
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6: Seguimos con la información vial y recuerden que vamos a encontrar cerrada la circulación sobre Calzada de Tlalpan a partir del eje 5 sur con dirección al circuito interior. Alternativas para evitar la zona, Andrés Molina Enríquez y División del Norte. Vámonos hasta circuito interior, va lento de diagonal patriotismo a Ricardo Flores Magón. Imposible la circulación en Ejército Nacional, hay muchísimo tráfico de Río San Joaquín a circuito Bicentenario. Carga que avanza en Ticomán entre Insurgentes y Politécnico Nacional. Sor Juana Inés de la Cruz con carga que avanza de bordo de Xochaca a Texcoco. Aprovecha que Año de Juárez va libre desde Ermita Iztapalapa hasta circuito interior. La temperatura 18 grados y sí, todavía llueve en gran parte de la capital, así es que conduzcan con cuidado. Yo soy Gwen Vera y te acompaño aquí en 88.9 Noticias, información que sirve. Tráfico y clima cada 15 minutos. No le cambies, ya viene Espacio 2026.
3: 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Comenzamos.
7: La selección mexicana quiere seguir ilusionando a la afición. Hoy a las 7 con estadio lleno se enfrenta a Ecuador por el pase a octavos de final. La selección de Ecuador se quejó ante la FIFA por las manifestaciones de la afición mexicana la noche de ayer en el hotel de concentración. Francia, una invitada más a octavos de final, deja fuera a Suecia, su próximo rival, Paraguay. Noruega sufrió pero deja fuera a Costa de Marfil 2-1 con gol de Haaland al 96 para sumar 5 tantos. Mañana miércoles continuación de los 16avos de final, Inglaterra contra el Congo, Bélgica ante Senegal y Estados Unidos.